eso. ¡Que viva Puerto Rico! ¡Oh!

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1: 18 horas, 11 minutos.

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2: 18 horas, 15 minutos.
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0: 18 horas, 32 minutos.
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5: 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Rafael Carrera y Turcios. Rafael Carrera y Turcios estuvo dos veces en el poder. Fungió como jefe de Estado entre 1844 y 1847 y como presidente vitalicio de la República de Guatemala entre 1847 hasta 1865. De hecho, es el mayor representante de la tendencia conservadora en Centroamérica del siglo XIX. El periodo de Carrera fue caracterizado por revueltas en distintos puntos del país que buscaban su derrocamiento. Fue tal el malestar que debió renunciar por un periodo de 3 años, exilarse en México y retornar al mando de un ejército de indígenas para retomar el poder. Carrera murió envenenado por una pócima de raíz de chiltepe, la cual lo tuvo varios días en agonía. Falleció el Viernes Santo, 14 de abril de 1865, y fue sepultado en las catacumbas de Catedral Metropolitana. 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
1: 19 horas, 8 minutos.
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3: Mis queridos oyentes de la sintonía, estoy con una persona más acá que nos visitó y hoy agradecida viene a regalarnos su testimonio. Don Juan González nos visitó de Chimaltenango. Don Juan nos visitaba por un problema de impotencia sexual. Don Juan nos comentó que él ya había tenido problemas con su esposa, que su esposa le decía que él tenía un amante, que por eso no le podía cumplir. Eso es falta también de comunicación. Don Juanito no le había comentado a ella bien cuál era su problema, pero los dos nos visitaron. Acá les mostramos con hechos lo que con palabras les decimos, ¿verdad? Pero que sea de las propias palabras de Don Juanito que nos diga cómo llegó él acá y cómo se siente él ahora. Cuéntenos, Don Juanito, parte de la experiencia que usted vivió acá con nosotros.
4: Sí, hermanita, gracias a Dios, pues hoy le puedo decir que yo me siento como un hombre nuevo. Desde el primer día que yo las visité a ustedes, gracias a Dios empecé a sentir una mejoría. Lastimosamente, pues podemos ver mucha gente que por envidias o una mujer que se haya quedado dolida, como decimos acá con nosotros, puede hacer tanta maldad, hermanita.
3: Así es, mijo. ¿Hace cuántos días usted nos visitó, don Juan?
4: Hermanita, hace 33 días.
3: ¿Hace cuánto usted vio los resultados, mijo?
4: Hace 15 días.
3: 15 días usted ya se siente un hombre nuevo. ¿Ahora ya le puede cumplir a su esposa, mijo?
4: Sí, hermanita, ya le puedo cumplir como ella quiere, como yo quiero, porque usted sabe que como uno de hombre no poder complacer a su mujer, a cualquier mujer en general, eso es algo muy frustrante para nosotros.
3: Sí, sí es frustrante para un hombre, mijo. Pero bueno, ¿qué le puede decir usted a las personas que nos escuchan? ¿Vale la pena visitar a las diosas del destino?
4: Sí, claro, hermanita, vale la pena que vengan, que las busquen, que les llamen, porque hermanita, ustedes sí ayudan, con ustedes se ven resultados, se ven cambios rápidamente para que uno pueda sanar, uno pueda sentirse mejor.
3: Don Juanito, cuénteme, ¿qué fue lo que sacamos de su cuerpo?
4: Hermanita, pues yo vi muchas cosas malas, muchas porquerías, cosas negras, oscuras que usted me mostró. Yo lo pude ver con mis propios ojos y usted vio cómo me asusté.
3: Sí, mi hijo, yo vi cómo se asustó. Pero bueno, ya ahora usted es una persona nueva, se podría decir un hombre nuevo, porque apenas con 36 años de edad un hombre no puede estar padeciendo problemas de impotencia, a no ser de que hayan cochinadas de por medio, ¿verdad? ¿Usted le recomienda a las personas que nos están escuchando que nos visiten?
4: Claro, hermanita, yo le digo a toda la gente que nos está escuchando que con mucha confianza y con mucha fe se vengan a visitar a la personalmente, así ayudan.
3: Gracias, don Juanito, que Dios me lo bendiga.
4: Gracias, hermanita.
3: Bueno, este es un testimonio más de una persona que nos visitó, que estaba padeciendo problemas de la impotencia, y gracias a Dios, pues ahora la vida de él cambió, la vida de su esposa cambió. Es una persona nueva, es un hombre nuevo, se podría decir.
5: ¿Cómo están mis amables y gentiles oyentes de la sintonía? Qué gusto para mí nuevamente llegar a todos y cada uno de sus hogares. El día de hoy quise empezar este programa con un lindo testimonio de personas que realmente han llegado a nuestro templo espiritual y la vida les ha empezado a cambiar. 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
6: El señor que van a escuchar a continuación es una persona que es un fiel oyente de los hermanos de la Buena Esperanza. Él me lo dice, no me pierdo programa, me gusta, me motiva. Y es persona que ha venido aquí con los hermanos, lo ha atendido el maestro Luis, el maestro Felipe, y gracias a Dios ha empezado, ha sentido un cambio. Una persona cuando siente cambios, cuando busca ayudas y siente beneficios positivos en su vida, es una persona que siempre, siempre va a estar ahí pendiente, escuchando sus programas, visitándonos. Y esta no es la excepción, este es el caso. Amigo, ¿usted cómo se llama?
7: Yo me llamo Luis.
6: Don Luis, cuénteme, señor Luis, cuando usted vino acá con nosotros los hermanitos, ¿cuál era el problema que usted tenía?
7: Estaba con los dolores de cuerpo y dolores de rodillas y huesos, todo, todo, y no podía caminar, me costaba caminar, pues. Entonces, luego llamé al hermano Felipe, me dijo que viniera aquí con él, entonces... yo le di unos, yo pues estuve con él ahí platicando y también le pedí pues de que me hiciera favor de que me quitara todos esos dolores, y por eso vengo ahora, ya vengo caminando, le estoy contando aquí a nuestro hermano pues de que yo vengo desde la Santa Cecilia a pie, porque mi carro no es que se haya arruinado, no, que no tengo dónde dejarlo, entonces por eso es de que...
6: ¿Dejó su carro allá?
7: No, desde la casa.
6: Okay.
7: Yo vengo desde la casa, desde Ciudad San Cristóbal, zona 8 de Misco, y entonces me vine a verlos, porque me hace falta verlos y escucho el programa y me ha gustado.
6: Pues, amén. Venga, vamos por partes. Cuando usted vino la primera vez, usted no podía caminar casi.
7: Sí, ya no... no, no
6: y yo... hoy... usted me dice que desde la Santa Cecilia, estamos hablando de 1, 2, 3, 4, 5, como 10 cuadras, ¿verdad?
7: Exactamente, y me vine caminando de allá por manifestarle, pues, y yo qué tiempo tenía deseos de darle un testimonio a él. Entonces, un agradecimiento, pues, tal vez no le voy a pagarle un millones, pero allá está, él dice que Dios mira de arriba para abajo.
6: Así es. Así
7: entonces, es. Vengo a agradecerle, pues, que yo puedo caminar yo, pues, y le ruego a toda la gente, pues, que venga, porque ustedes sí son verídicos, hacen las cosas.
6: Mire, tal vez. Ponen los vellitos de punta, señor, usted no sabe. Entonces, se me chocolatean los ojos de ver esas palabras, de escuchar esas palabras hermosas de usted, señor, que créame que es lo que lo motivan a uno diariamente a venir, a seguir adelante en esta hermosa labor, hermano.
7: Yo asisto a la iglesia, yo los pongo en la iglesia a ellos para que les dé sabiduría.
6: Ajá.
7: Porque hubo uno que pidió dinero, millones de millones, y se acabó el dinero.
6: Así
7: el
6: es.
7: Que pidió sabiduría, toda la vida estaba trabajando, estaba haciendo las cosas como lo hacen los hermanitos de la Nueva Esperanza.
6: Ah, bueno. Señor Luis, usted no sabe qué felicidad me da, se lo digo de corazón. Yo soy una persona muy creyente en Dios, y como lo digo en los programas, independientemente de la religión que usted sea, pero cree en Dios, en la Sagrada Biblia, ¿verdad? Y créame, don Luis, que la felicidad mía es inmensa de ver esas palabras, de escuchar esas palabras y de verlo, sentir a usted, hermano, ese ánimo, esa paz, esa tranquilidad que siente en su corazón y ante todo de la salud. Vea, qué lindo, hermano.
7: No interesa tener muchas cosas, bienes, nada, no, que lo que me interesa a mí es tener mi salud, caminar, comer bien, apetito, dormir bien. Yo desde que cuando vine aquí con los hermanos de la Divina Esperanza, pues, no dormía tiempo atrás, y cuando ya vine con ellos, entonces empecé a dormir. Ahora, ala, ni me quiero levantar de la cama.
6: Es un testimonio bonito, real, y eso lo realmente, vuelvo y repito, que me motiva a mí, yo que soy el director, el hermano, testimonio bonito, real, y eso lo realmente, vuelvo y repito, que me motiva a mí, yo que soy el director, el hermano Felipe, el que me motiva a mí a seguir adelante, a luchar, a invitar.

0: puso, él me puso el camino donde tenía que estar yo aquí con ellos, y me siento feliz, glorioso, porque ellos son unas personas muy buenas, y sí, pues yo doy testimonio. Pues,
1: a prueba de Dios da este testimonio, señor.
0: Sí, exactamente, y entonces yo me siento bien porque tengo mis fuerzas, tengo todo y ahorita puedo caminar. Le estoy contando pues que me caminé 10 cuadras para venir aquí. Antes tenía que estar buscando sillas para sentarme, y en cambio ahorita ya no, aquí estoy con ellos. Me siento el hombre más feliz de mi vida, y por eso vengo a darles un agradecimiento a ellos, que sigan adelante, que nunca vayan a cerrar esto.
1: Amén, Jesús. Eso es lo que queremos las personas, nosotros, personas que han visitado, que han acudido, que han luchado y que las cosas le han cambiado, que han visitado a nosotros, los profetas. O sea, qué lindo, hermano, qué lindo para mí escuchar las palabras suyas, hermano, y saber que la vida le ha empezado a cambiar. Hermano, muchas gracias por este testimonio.
0: Así, sigan adelante. Que Dios les abra puertas y que el Señor les mande mucha gente, porque ellos sí curan de verdad.
1: Gracias, hermano, gracias.
2: ¿Cómo están mis queridos amigos y oyentes de La Sintonía? Les saluda Samantha. Y usted sigue en lo mismo, mi querido amigo, con ese ánimo por los suelos. Mal, enfermo, sin ánimo, sin ganas de seguir adelante, sin ganas de trabajar, con dolor de cabeza, con dolor de piernas, dolor de espalda, se le hinchan los pies, se le hincha el estómago, desganado. O usted, mujer, enferma con ese flujo maloliente, de mal olor que le sale de su parte, que hasta pena le da estar con su marido y que él se le acerque por el olor que usted tiene. Están padeciendo muchos achaques y muchas enfermedades, y piensa que se va a curar así de la nada. Usted puede estar siendo víctima de un daño, usted puede estar siendo víctima de una brujería, y a la casa no le va a llegar la curación, a la casa no le va a llegar la sanación. Salga, salga, busque ayuda, deje de estar echado en esa cama, no se deje morir, no sea tacaño, no le ponga amor a lo material, porque eso se queda el día que usted muera. Ni modo que le van a echar todo en la caja, ¿verdad? Sus pertenencias. No, pues no. No es así. Por eso usted, si está enfermo, si está desesperado, afligido, ya ha visitado médicos, hospitales, clínicas, no lo han podido curar, no lo han podido sanar, no le han podido dar la ayuda que usted necesita. No sea terco, no sea necio, no se deje morir, deje de estar en su casa echadote esperando a que allá le llegue la sanación, a que allá le lleguen a ayudar, porque no va a ser así. La enfermedad que usted tiene no es una enfermedad natural, por eso los médicos no lo han podido curar, por eso ha visitado los mejores médicos y no lo han podido ayudar, porque no es una enfermedad natural. Pero hay personas tan cerradas de mente que se cierran y se cierran y al final se dejan morir. Pues para eso estamos nosotras acá, para darle una ayudadita, para sacarle de la duda si esa enfermedad o ese daño que usted tiene es natural o es sobrenatural. Venga, háganos una visita. Háganos una visita, háganos una llamadita. Con tan solo una llamadita usted va a salir de duda. Usted me da su fecha de nacimiento y por medio de su fecha de nacimiento yo le hago un estudio, y ahí nos aparece a nosotros si la enfermedad que usted tiene es natural o es sobrenatural, si es un daño que le pusieron o si es una enfermedad de Dios. Recuerde que para eso están personas como nosotras acá, capacitadas, especializadas en todo ese tipo de casos, en todo ese tipo de enfermedad, de brujería, de hechicería, de males puestos de las personas que no tienen escrúpulos y que como no viven felices no quieren que nadie viva feliz. Estamos acá en Zona 9 con vibras positivas, con pensamientos positivos echados para adelante. 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
1: Gracias, hermanita Samantha. 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Mis amados hermanos, recuerden, mañana miércoles 16 de septiembre, después de un merecido

0: día de descanso, llega otra vez la hora de trabajo. Así que, hermano, hermana, si desean visitarme, con el mayor de los gustos, o si no, yo les hago una consulta por teléfono. 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Nos vemos mañana miércoles en un programa mejor o similar a este. Los quiero mucho. Chao, chao.
1: Hasta aquí el espacio de los hermanos de la buena esperanza. Que volverán mañana para todos aquellos que quieran superarse y vencer los obstáculos que bloquean la senda del triunfo, la salud, el amor, la suerte, la felicidad.
2: 19 horas, 32 minutos.
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5: Bienvenidos y bienvenidas una vez más a este programa de Santo Remedio, un programa que lo hacemos con mucho amor, con mucho cariño, y qué mejor que este año 2025 tengamos toda la energía positiva, tanto ustedes, tanto como nosotros, los hermanos de Santo Remedio. Eso es lo que nosotros queremos para cada uno de ustedes, mis queridos hermanos, mis queridas hermanas. Recuérdense que este año 2025 tenemos muchas sorpresas para ustedes, mis queridos hermanos. Tenemos protecciones que le van a ayudar a usted a cuidarlo, a protegerlo y ayudarlo a conseguir un trabajo, a conseguir un empleo, a llegar a esa meta tan anhelada que usted desea, mi querido hermano, mi querida hermana. En el momento que usted llegue a consulta, usted puede reclamar esa protección que le va a ayudar, que es totalmente gratis a usted, mi querido hermano, en el momento que usted llegue a la consulta con nosotros, los hermanos de Santo Remedio. Aquí estamos con los brazos abiertos. Este año 2025 venimos con mucha energía positiva y que lo único que queremos es que usted se encuentre aliviado, que usted se encuentre protegido, que usted se encuentre amparado, que usted tenga un buen trabajo, que tenga un buen empleo y así usted pueda superar y salir adelante en el día de mañana. Porque eso es nosotros, eso es lo que nosotros queremos, los integrantes de Santo Remedio. Ahí estamos con los brazos abiertos para que usted llegue en el día de mañana. 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Le voy a dar una orientación mientras usted puede llegar con nosotros, los hermanos de Santo Remedio. Recuérdese que con una llamada no se va a curar, no se va a sanar, pero al menos se va a dar cuenta de algo, de lo que le está pasando y sucediendo, mientras usted puede llegar con nosotros, los hermanos de Santo Remedio. 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Que este año 2025 usted esté sano, que usted esté curado, que esté sanado, que tenga ya un buen trabajo, un buen empleo, que usted pueda superar, salir adelante, tener su negocio totalmente bien, donde la clientela le comience a llegar, donde la clientela comience a estar ya de nuevo con ustedes, ya que se le ha alejado, ya que se le ha ido, que su negocio está a punto de cerrar. Por eso, hermano o hermana, a lo mejor puede haber un daño o algo sobrenatural que hayan hecho sobre usted. Este mundo está lleno de avaricias, este mundo está lleno de cochinadas, de porquería, de la gente que lo único que se dedica es hacer daño, brujería, hechicerías, para que una persona decaiga, para que una persona se vaya a tierra. Y eso somos nosotros, los hermanos de Santo Remedio, que estamos aquí para protegerlo, para ayudarlo, para que eso a usted no le vaya a suceder. Usted, hermano o hermana, que viene sufriendo o padeciendo de enfermedades muy fuertes, donde ha visitado la ciencia médica, donde le han diagnosticado y no le han encontrado absolutamente nada, y usted sigue igual, y entre más día más de para atrás, hermano o hermana, yo le invito para que llegue mañana mismo con nosotros, los hermanos de Santo Remedio. Qué mejor que usted empezar un año aliviado, no volver a empezar otro año la misma cosa de siempre, enfermo, decaído, desesperado, angustiado, que se levanta por la mañana rascándose la cabeza, que no sabe si echar para arriba o echar para abajo. Que eso no siga sucediendo, mi querido hermano, mi querida hermana. Que usted empiece un año agradable, que empiece un año con esa energía positiva, como siempre lo hacemos nosotros, los hermanos de Santo Remedio. Y que usted sea esa persona que en estos momentos ya ha empezado un año agradable, un año con protección, un año con superación, un año curado y sanado. Y eso es lo que nosotros queremos, los hermanos de Santo Remedio. Por eso, hermano, por eso, hermana, yo lo invito para que usted mañana se acerque con nosotros. No olvide la dirección, anote la dirección, que lo que no se anota se le puede olvidar a usted, hermano, a usted, hermana, para que se lo dé a algún amigo, algún pariente, que usted vea que está sufriendo, que está padeciendo, que le va muy mal en todo. 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A usted, hermano, a usted, hermana, que su novio o su novia se le ha ido, que su esposo o su esposa se le ha ido y de un momento a otro no sabe por qué motivo y razón. Usted quiere que le regrese, llegue a mi casa de oración, tráigase una fotografía que nosotros les podemos ayudar para esta situación. Le ayuda a regresar ese ser querido, el menos que canta un gallo. Usted, hermano o hermana, que no consigue un trabajo, que no consigue un empleo, ha regado hojas de vida por todos lados y nunca ha podido, mi querido hermana, que lo llamen para obtener ese trabajo tan anhelado, llámeme, llegue a mi casa de oración, que una consulta a tiempo quizá le pueda ayudar sobre esta situación. Entonces, mi querido hermano, mi querida hermana, no lo piense dos veces. Aquí estamos nosotros con los brazos abiertos para ayudarle a usted que se encuentra en esta situación. Usted que vive enfermo, usted que vive enferma, que tiene su hijo enfermo, su hija enferma, su niño, su niña decaída, y ya la ha llevado a cantidad de partes, pero no ha podido tener esa solución llega a mi casa de oración, porque a lo mejor hay un daño sobrenatural, y cuando hay un daño sobrenatural, no hay medicina que le pueda ayudar a esa persona, porque cuando tenemos un daño o algo sobrenatural o un entierro, cuando usted se toma la medicina para las enfermedades naturales que están en su cuerpo, que es lo que hace el daño, se le come la medicina y no le deja actuar en las enfermedades naturales. Entonces, ¿qué pasa ahí? Se junta una enfermedad buena, una enfermedad mala, acaba y destruye una persona en menos que canta un gallo. De la noche a la mañana, usted puede quedar ciega, paralítica, postrada en una cama, en una silla de ruedas, o con enfermedades terminales que la revienta el maldito daño sobrenatural, como es diabetes, hepatitis, cáncer y algo así por el estilo. Enfermedades terminales que se ponen que son incurables. Por eso llegué a tiempo a una consulta con este servidor, como él es el hermano Julián. Y aquí estoy con los brazos abiertos, atiendo todos los días, de lunes a viernes de 8 hasta las 4 de la tarde, sábados, domingos y feriados de 8 a 1 de la tarde. Aquí estoy con los brazos abiertos. No piense más en silencio, porque si usted piensa en silencio, tenga la plena seguridad, mi querido hermano, que usted se va a decaer y va a caer allá a esa cama o a una tumba. No, mi querido hermano, no deje darle gusto a las personas que le han hecho esta brujería, esta hechicería a usted, hermano o hermana, que usted tiene allá en su terreno sus gallinas, sus animales de corral, sus vacas, sus chivas, y no le prosperan, sus cultivos se acaban de la noche a la mañana, llegue a mi casa a oración, porque aquí estoy para ayudarlo, estoy presto para sacarlo adelante. Por eso vamos a escuchar un testimonio de las personas que le agradecen a los hermanos de Santo Remedio que han llegado a mi casa a oración, se han curado, se han sanado, se han superado, han salido adelante y han llegado aquí al altar a arrodillarse y a regalarme el testimonio y agradecimiento, porque hoy por hoy están bien, superando, saliendo adelante, aliviados, con un buen trabajo, un buen empleo, tranquilidad en su hogar. Por eso escuchemos este testimonio y después regreso de nuevo con ustedes.
6: De acá de Santa Rosa.
7: Usted nos visitó de Santa Rosa. Cuéntame, cuando usted vino acá con los hermanos, del ¿cuáles eran sus problemas?
6: El problema era de que mi hija comenzó mal, con dolor de estómago, con náusea, no comía. Mi hija se iba apagando poco a poco. Se adelgazó demasiado, me decía, mami, yo no quiero comer, siento algo que se me sube a la garganta, y yo la miraba poco a poco, que ya no era de nosotros, como que ya ella ya estaba pasando a otra vida, ella no era de nosotros para nada, pero en eso que como que Dios a mí me iluminó y dije yo, esta niña algo tiene y no puede ser que Dios se la lleve. Y mi hija, la grande, ya cansada de gastar y gastar con doctores, que aquí en la zona 10, que consultas de 300 quetzales, exámenes de la cabeza, exámenes del estómago, exámenes de sangre, de todo, y mi hija no tenía nada, no sacaba nada. Y estoy muy agradecido con ellos y Dios me los bendiga, y le digo a las personas de que si se quieren curar, que vengan, porque son buenas personas, y ya que no sé, pero Dios nos los ha puesto en nuestro camino. Ella tardó como unos 20, 22 días y ya comenzó a comer, porque cuando eso le salió, que yo lo vi con mis propios ojos, lo que salió, le salió por la boca.
7: O sea que acá se le retiró un daño, usted vio con sus propios ojos.
6: Yo vi con mis propios ojos cuando ella lo sacó y lo vomitó en un traste así de China, ahí lo sacó ella.
7: Y bueno, cuéntame, ¿ella cuánto tiempo llevaba enfermita?
6: Como posiblemente que ella cayó como 2 años.
7: 2 años sufriendo, y acá en cuestión de 20 días encontró la recuperación.
6: Yo presentía que iba a ser sanada mi hija. Y es sanada, y le doy gracias a Dios y gracias a ustedes, hermanos, por por
7: favor. Bueno, hermanita, yo también le agradezco. ¿Usted qué le recomendaría a tantas personas que ya han visitado muchos lugares donde dicen que le van a ayudar y no han encontrado la ayuda, o que han visitado los mejores médicos, pero gracias a la medicina todos los días se salvan vidas, pero cuando hay un daño, porque hay personas que se sientan, cuando hay personas que tienen una enfermedad natural se curan con la medicina, pero hay personas que están enfermas, les toman exámenes, radiografías, toman medicinas y nada se cura, con nada se cura. ¿Qué le diría usted a esas personas que les está pasando esto?
6: Pues yo a estas personas les diría, en el nombre de Dios y de corazón les digo que vengan aquí con los hermanos, porque yo he visto el milagro en mi hija. Mi hija está gordita, mi hija ya no tiene la mirada que tenía. Y que vengan, porque es cierto, los doctores también, pero cuando es un mal así que le han puesto, ninguna medicina la va a sanar. Yo tengo las bolsas grandes de medicina de mi hija que dejó y ahí están porque nunca la curaron.
7: Bueno, hermanita, yo le agradezco, Dios me la bendiga, Dios le pague por su testimonio.
6: Que Dios me los tenga siempre en mi camino. Y yo sabía de que tengo deuda con ustedes.
7: No se preocupe, Dios me la bendiga, hermana.
5: Estos son los testimonios de las personas que le agradecen primeramente a Dios y a los hermanos de Santo Remedio, porque se han curado, se han sanado de esa enfermedad que llevaba tanto tiempo directamente en su cuerpo, que ya había visitado médicos, doctores, especialistas y nunca había visto una solución a este problema. Pero al llegar con nosotros, los hermanos de Santo Remedio, fue curada, fue sanada en lo más pronto posible. Por eso, hermano, por eso, hermana, no deje usted para mañana lo que no pueda ni deje de hacer en el día de hoy. Si viene sufriendo, padeciendo de dolores de cabeza constantemente, que se le cae el cabello, que tiene granos en la cara, dolores de canilla, su estómago se le inflama, ha visitado el doctor, el médico, le ha dicho que es gastritis, le han mandado cantidad de medicina, cantidad de protectores para la gastritis, pero no ve una solución a este problema, no puede comer nada porque todo le cae mal. Hermano, hermana, llegue a mi casa de oración porque aquí nosotros le podemos ayudar. Y lo más importante, superar y salir adelante, tener un buen trabajo, un buen empleo, que no falte el bocado de comida en su casa. Hermano, hermana, y que esas peleas entre pareja se acaben en su hogar. Pero deben de llegar a mi casa de oración porque hay que analizarlo, mirar si esto es natural o sobrenatural. Y eso somos nosotros, los hermanos de Santo Remedio. Por eso los invito para que lleguen en el día de mañana o cuando usted lo crea necesario. 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Este programa se ha terminado, los espero en un próximo capítulo con la ayuda de Dios.
8: Y con la bendición de Dios Padre Celestial, se despide de ustedes la congregación Santo Remedio. Elevo mis manos, Señor, buscando tu misericordia, para que con esta imposición de manos, aquellas personas enfermas puedan librarse de las ataduras del dolor. Que a través de los dones otorgados a los maestros, muchos de los que creen en ti encuentren la sanación de alma, cuerpo y mente. A través de nosotros, Santo Remedio. Que la bendición del Altísimo y la luz misericordiosa del Padre los acompañe siempre. Hasta la próxima.
2: 19 horas, 49 minutos.
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10: 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Llegó el momento de pensar en ti. ¿Estás pasando por malos momentos? ¿No eres feliz? ¿Tienes miedos? ¿Temores? 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Y así como Jesús resucitó, vamos a resucitar de la ruina, la pobreza, la enfermedad, la tristeza, la angustia. 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
11: Bienvenidos y bienvenidas a este su espacio de los grandes maestros del gran Cristo resucitado. Recuerde que todos los días nos encontramos atendiendo sus consultas mediante la línea celular, línea WhatsApp. Usted que necesita preguntar, quiere consultar, requiere ayuda para solucionar un problema, para curar una enfermedad, para de pronto conseguir un trabajo, un empleo, quiere invertir sin temor a fracasar, desea usted, mi querido amigo, contraer matrimonio, está de novio, está de novia, quiere saber si ese hombre o mujer está con buenas intenciones, quiere hacerte feliz o solamente quiere verte sufrir. Entonces, mi amigo, yo lo invito para que me llamen ya. 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La invitación para los amigos que están en sintonía allá en la zona de Tucurú, a la gente de Tucurú, a todos los hermanitos que me vienen escribiendo desde Cobán, San Pedro Carcha, a todos los amigos de Chamil, hermanitos que me escriben de San Cristóbal de Verapaz, hermanitos que están en sintonía en Chacaltec, Tactí, Tamajú, a los amigos de Tucurú, a esa gente linda que está en sintonía en Río Negro, Agua Blanca, que día a día llaman a consultar su suerte, lo mismo los amigos de Cobán, Tanchi, los amigos de Cachitón, los hermanitos que están allá en sintonía en la zona de San Juan de Chamelco, saludo especial, zona 9, zona 12, a los hermanitos que están sufriendo de enfermedades, que me han llamado de Agua Blanca, a esta gente linda que está en sintonía. 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No hay que dejar para mañana lo que se puede hacer hoy. Vamos a escuchar los testimonios, hermanitos y hermanitas que fueron curadas por el gran Cristo. Oiga bien, el Cristo milagroso, el resucitado, la protección de tu casa, de tu hogar. Por eso nosotros somos los maestros, somos los enviados del Cristo resucitado para salvar tu vida de la desgracia, de la enfermedad y de la incertidumbre. Escuchemos los testimonios, más personitas felices que se han curado gracias a las ayudas aquí en nuestra casa de sanación.
12: Bueno, yo cuando he venido totalmente muy decaída, y de que él me ha empezado el tratamiento, llevé mi riego y hice todo lo que él me dijo que hiciera. A mi marido lo sabía odiar, lo tenía, cualquier cosa que él me preguntaba yo le contestaba mal, y desde que hice esos riegos ahora cambió totalmente mi hogar. Yo me siento otra persona. Y ahora con lo que he venido, me hizo ver todo el mal que había tenido en mi cuerpo. Y estoy muy agradecido a Dios y seguiré viniendo hasta que Él me diga que ya no venga más. Y le doy muchas gracias por solucionar mis problemas que he tenido tan en malas. Gracias, que me solucionó mi problema. Gracias.
11: Y bueno, mis amigos, recordándoles que en nuestra casa de sanación, al momento de la consulta que usted tenga con nosotros, va a recibir ayudas para que usted, querido amigo, proteja sus animalitos allá en la casa. Pueden ser sus mascotas, puede ser su perrito, su gatico, puede ser sus gallinas, sus ovejas, sus chanchos, sus vacas, sus yaguarizos, sus corderos. Aquí se le entrega a usted secretos naturales ancestrales para que usted, querido amigo, mantenga sus animalitos protegidos de la mosca, la garrapata, enfermedades parásitas. Proteja a sus animales de la mordedura de la serpiente o del ataque de las feroces fieras allá en el monte, porque hay animalitos que sueltan en diferentes potreros, predios, y son atacados por diferentes animales. Hay personas que me llaman, me dicen, maestro, es que el perro lobo se me está comiendo las gallinas. Maestro, es que mire, el animal me mordió dos novillonas, vaquillonas, y se murieron. No las pude consumir porque las mordió una serpiente venenosa. Entonces hoy quiero invitar a esas personas para que por favor se acerquen, para poderles proteger sus animalitos, porque es muy complicado en el campo uno perder una vaca, uno perder de pronto un chancho, un marranito, uno perder de pronto su mascotica, su pastor alemán, su labrador, su pilbur. Entonces la invitación es para que usted se proteja y proteja también sus animales de enfermedades, de pestes o de fieras que puedan atacar, o del vecino malintencionado que pueda lanzarle veneno a su perrito. Hay vecinos que llenos de rabia, que porque el perro ladra toda la noche, al otro día le echan un pedazo de salchichón, un pedazo de carne envenenada, y ahí quedó el perrito botando babasa. ¿Por qué? Porque le envenenaron su mascota, le envenenaron el perro, que duró con usted ¿cuánto haciéndole compañía? 10, 15, hasta 20 años. Es triste, es doloroso, y aquí me vienen personas y me dicen, maestro, mi hija está en depresión, mi hija está enferma, mi hijo mantiene llorando porque nos envenenaron el cachorrito que llevaba 10 años con nosotros. La mascotica no la envenenaron. Entonces la invitación es para que usted proteja a sus animales, sea mascotas, sea vacas, caballos, perros, gallinas, chanchos, lo vamos a proteger de las enfermedades, de la maldad del hombre y también de las feroces fieras. Por eso, mi amigo, lo invito para que venga a la consulta, para entregarle rituales especiales, para decirle cómo usted va a desparasitar sus animales, para decirle cómo usted va, mi querido amigo, a hacer el rezo allá en la corraleja donde están esas 100, 200 vacas, esas 340 cabezas de ganado. Le vamos a hacer el rezo para que esos animales mantengan dando buena leche, botando buenas crías y estén engordando para cuando usted venda tenga un buen quilaje. Esa es la invitación para todos y para todas. No lo piense más. Ya sabe que yo les demuestro con hechos, no con palabras. Si usted viene con fe recibe ayuda. Si no tiene fe, no venga por acá a perder su tiempo, ni me haga perder el tiempo a mí.
13: Estos son los testimonios de vida, de vida, de vida.
14: Yo me siento alegre porque yo creo que, porque yo sentí una cosa cuando con usted, después de que usted llamé, y estaba sentado ya para comerme unas tortillas, una comidita. 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
11: 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Yesenia nos escribe de un lugar, dice, maestros del Cristo resucitado, ayer encontré en el solar de mis padres un envoltorio en plástico negro. Por casualidad me dio por ir a agarrar unas mandarinas y cuando veo esto ahí, atado con pelo negro, me dio mucho miedo, mucho susto. Vino mi padre, lo desamarró con unos guantes, obvio, y la verdad, habían medallas, había cabello, muelas de cristiano y también otras cosas más. Quiero saber, maestro, quién es el que está haciendo esta brujería, ya que la verdad me preocupa. Mi querida amiga Yesenia, esa brujería la tiraron a sus padres, a sus viejos, para que su querida madre, doña Amanda, se enfermara y para que su padre perdiera el trabajito. Y todo eso se ha cumplido. Este ritual de macumba, de vudú, lo tiraron hace 3 meses, 90 días. Por eso es que todo viene mal en peor. Por eso usted vino desde Honduras. Usted vivía allá en otro país. Usted vivía con su esposo, sus 3 hijos. Vino porque sus padres estaban mal, porque un vecino les comentó a usted que sus viejos estaban en la cama y que estaban casi aguantando hambre. Y como ellos a usted no le dicen nada, ellos a usted no le comentan nada para no preocuparla, entonces esa es la situación. Hay brujería y de magia negra. Mi querida amiga, yo le voy a ayudar. Vamos a liberar a tus viejos, a tus padres, la casa y a su familia de toda esta podredumbre que les han tirado. 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El amigo con el seudónimo de campesino enfermo, dice: maestro, hace 3 meses me mordió una serpiente. Yo fui al médico, me trataron este problema, pero la verdad me siento algo mal. La pierna la siento entumecida y estoy algo angustiado, ya que un hermano que vino ayer me dijo que me veía la pierna algo seca. Maestro, ¿qué es lo que pasa? ¿Será que no me valió el tratamiento que me dieron los médicos? Mi querido amigo, lo que pasa es que esa serpiente se la enviaron. Esa serpiente lo mordió, ese animal ponzoñoso lo mordió, pero fue enviado. Y la pierna sí se le está secando. Entonces, mi querido amigo, esa es la situación. Los sueros que le pusieron allá en la clínica, en el hospital, realmente, mi querido amigo, sirvieron. Pararon el veneno, todo eso, y la posibilidad de morir. Pero, mi querido amigo, mi querido hermano, lo que quedó atacando fue la brujería que llevaba ese animal. Tenemos que hacerle un cierre de cuerpo, una limpia espiritual y entregarle su talismán. 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Todo esto lo llevan ustedes de mis manos a tus manos para que haya protección en tu vida. También estamos invitando a estos hermanitos que están en las aldeas, que sienten pasos, oyen voces, ven luces extrañas, lumbre. Hermanito, puede ser riqueza, puede ser huaca, puede ser tesoro o algún espíritu demoníaco que está atacando tu vida, tu casa.
16: La Semana Santa y el mes de las ánimas son épocas para buscar huacas y entierros. Las personas buscan en lugares donde se han visto llamaradas, ánimas, espantos o luces. Según la leyenda, en las noches de jueves y viernes santo, los espíritus de los indígenas vuelan sobre las huacas en forma de luces o llamas de fuego fatuo. Los huaqueros veteranos dicen que hay 3 tipos de huacas: amarilla, que contiene oro o fina orfebrería; verde, que contiene piedras preciosas como esmeraldas y otras alhajas; arcoíris o llamarada, que es la más codiciada, porque se supone que es de chamanes y caciques. Son profundas y contienen riquezas, pero también son las más difíciles de encontrar. Los conocedores dicen que las huacas arcoíris o llamarada están protegidas por entes muy poderosos que solo se pueden persuadir por medio de oraciones u ofrendas.
11: Y así es, mis amigos, cuando usted vea una luz, tire una seña, un pañuelo, una estaca, una varilla, una piedra, una roca, para marcar, para que no se vaya a desaparecer esa riqueza, esa huaca o ese tesoro. 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
2: 20 horas. 4 minutos.
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0: 20 horas, 34 minutos.
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1: Este tema va dedicado a todos los padres. Espero que escuchen la voz de su hijo en esta canción.

0: 21 horas, 18 minutos.
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2: Nuevamente con ustedes los hermanitos de la buena esperanza. Mis amados hermanos, recuerden que estamos aquí prestos y dispuestos a brindarles orientación, a decirle hoy más que nunca, su vida va a cambiar positivamente. Como lo dije ahorita en el primer programa, que fue a las 19:15, este es el momento en el que usted tiene que cambiar. Este es el momento en el que usted tiene que tomar la decisión correcta para hacer un cambio positivo en su vida. Si usted, amigo oyente, cree, piensa, se imagina, le han dicho que le están haciendo una brujería, un daño, una maldad, es el momento de salir de dudas. 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

0: 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Sí, amiga, usted que me está escuchando, amigo, amiga, abuelo. Sí, usted en este momento está atravesando un momento difícil en su vida. Salud, negativamente. Enfermedad rebelde, desconocida, que la ciencia médica no la puede detectar. Dolor de estómago, dolor de cabeza, inflamación en las canillas, dolor en sus cuerpos, en sus huesos, en sus dedos, en sus articulaciones. Ese dolor de cabeza insoportable que ya no lo deja ni la deja trabajar, señora o señor. Ese problema, amigo, que usted está sufriendo de la próstata, problemas en el hígado, problemas en sus riñones. Usted, señora, que lamentablemente está sufriendo de su matriz. O sea, prácticamente hay mujeres, lamentablemente ya de edad, que se miran su matriz por su parte íntima. La han operado, los han operado, y una cosa y la otra, y todo por gusto, hermana. ¿Qué está sucediendo, patojita? Usted que ya tiene 20, 18, 19, 20 años, está casada y no puede quedar en embarazo. La menstruación suya es completamente descontrolada. Su parte íntima, lamentablemente, está siendo, digamos, fue víctima de algún bloqueo y algún daño, alguna envidiosa que te mandó a hacer algo para perjudicarte tu vida íntima con tu pareja. Por eso es que a usted no se le va la menstruación. Por eso es que le baja un flujo a veces maloliente. Se ha tratado con la ginecóloga. Se han hecho papanicolados. Se han hecho una cosa, la otra. Pero sigue igual. Esa infección urinaria, esa infección vaginal no se le quita. 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La hermana Samantha tiene la solución completamente natural para quitarle ese daño. 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En este momento, esa persona que está enferma, que está atravesando un momento difícil, tiene un problema económico, unas deudas que no puede pagar. Tiene problemas en su hogar, está desbaratado, están a punto de separarse o ya se separaron. Problemas con sus hijos que no quieren estudiar. Insoportables se devolvieron, mantienen ese maldito vicio del licor. No haya qué hacer usted, hermano. Tiene su esposo, su esposa ya en los Estados Unidos, su familiar. Ha cambiado demasiado. ¿Qué sucedió? ¿Por qué se alejaron? ¿Cree que a su familia, a su hogar, a su lindo hogar, llegó la maldad? Por eso todo sale negativo, el dinero se le va como el agua, como el humo, el negocio bajaron las ventas, las enfermedades rebeldes, desconocidas que no se van, su casa parece un hospital. ¿Qué está sucediendo con su granjita? ¿Por qué los animales se le están muriendo? ¿Es su cultivo? ¿Por qué se les están dañando? Para todo eso hay solución y hay respuesta. Y en este momento yo quiero invitar a esa persona que agarre un vasito con agua a esta hora de la noche. Agarre un vaso con agua. Lo va a poner ahí. Esa oración que yo le voy a poner a continuación, la oración del vaso de agua, así la determino yo o la llamo yo. Usted escuchando esa plegaria, se va a tomar con ese vasito de agua tres sorbitos. Uno en el nombre del Padre, otro en el nombre del Hijo y otro en el nombre del Espíritu Santo. Padre, Hijo y Espíritu Santo. Escúcheme bien. Tres sorbitos se lo van a tomar. Le van a pedir a nuestro Creador, a nuestro Señor Jesucristo, que los ilumine, que les ayude a desaparecer ese dolor, esa terrible enfermedad que tiene su patojito, su niño, su niña, esas convulsiones, sus ataques epilépticos, esa terrible enfermedad, ese problema que usted está atravesando en este momento. Doble rodillas, se toma ese vasito de agua en tres órbitos, Padre, Hijo y Espíritu Santo, y el milagro va a acontecer. Esa agüita va a ser la sangre de Cristo que va a entrar a su cuerpo hoy. Y el milagro va a acontecer. Recuerden, amados hermanos, que la fe mueve montañas. El dolor va a desaparecer. Las angustias van a desaparecer. Los nervios, esa incertidumbre que usted está atravesando en este momento va a desaparecer. Porque Dios, en este momento, va a ser poseedor de su vida. Dios va a manejar su vida, sus circunstancias, sus problemas, sus dificultades. Y el cambio va a venir. Escuchen esta plegaria y tómense en ese vasito de agua. Con fe y devoción. 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Hermanos de la Buena Esperanza, escuchen esta plegaria, por favor, escuchen.
1: Invito a las personas que nos escuchan en estos momentos a tomar un vaso de agua, colocarlo encima del receptor, entrecerrar los ojos, concentrarse, sentirse livianos de cuerpo y de mente, porque esta es una oración de sanación para aquellos que sufren dolores en las articulaciones, artríticos, reumáticos, jaquecas, esos dolores crónicos que atormentan el cuerpo, que atormentan la mente. Vamos a sanar, hermanos. Entrecierren los ojos, acomódense. Señor, tú que sufriste muerte de cruz, tú que con amor derramaste tu sangre por nuestros pecados, tú que en el Calvario perdonaste nuestras culpas y fuiste el mejor ejemplo de entrega, de sacrificio, te pido, yo, uno de los integrantes de los hermanos de la Buena Esperanza, que a estas personas que en estos momentos esperan alivio para sus cuerpos, sean sanadas, que sus articulaciones comiencen a recobrar el movimiento, que sus dolores de cabeza, sus dolores neurálgicos, artríticos, reumáticos, comiencen a ceder. Señor, pensamos en ti, en que el aceite de las lágrimas derramadas por tu Madre amantísima en el Calvario sean como un lenitivo, como un bálsamo para esos dolores de nuestros hermanos que ahora quieren aliviarse porque creen en ti y creen en nosotros, tus intermediarios.

0: Y buen día, yo me llamo Casimiro Méndez González. Nosotros, yo por ejemplo, le doy gracias a los hermanos aquí. La mera realidad es de que nosotros, por ejemplo, mi esposa y yo, hace mucho tiempo pues teníamos un problema con mi hijo del alcohol. Y no hallábamos, digamos, persona quien nos lo curáramos, ¿ve? Porque él ya se estaba echando bastante al abandono. Entonces íbamos a todos lados. Mi esposa iba a un lado, yo a otro lado. Y nunca hallábamos, digamos, en un lugar a este mi hijo, pues. Y una vez llegué yo del trabajo y mi esposa tenía un pedacito de periódico. Y me dejé de venir para acá, pues. Y gracias a Dios, a estos grandes hombres, ellos, pues, recuperaron a mi hijo. Desde el 18, pues, de... Desde el 18 de diciembre, pues, para esta parte, él no ha bebido. Y le doy gracias a Dios, digamos, a estos hermanos de que él, por ejemplo, está recuperándose y está agarrando nueva vida, pues, nuevo pensamiento. Antes que no hacía, pues, ni un pantalón, ni una camisa, y hoy sí se está viendo, digamos, la reacción de que sí, estas personas...
1: Esto es un testimonio de una persona que llegó a nuestro templo espiritual muy triste, desesperada, afligida, agobiada, y hoy la vida le ha empezado a cambiar, mis amados hermanos. 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Usted, amigo oyente, que el negocio fracasó, que se vino para abajo, que lamentablemente usted tiene muchas deudas, que lo hicieron quedar mal con X, con Y persona, con un banco, usted se comprometió de por medio a prestar un dinero y esa persona lo estafó, lo engañó, se fue y usted quedó ahí poniendo la cara. 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La maldad a cualquier persona le cae. ¿Por qué? Por envidia. Uno no es monedita de oro para caerle bien a todo el mundo. 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
3: 21 horas, 47 minutos.
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0: Nuevo Mundo. 22 horas. Un minuto.

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0: 22 horas, 15 minutos.
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0: 22 horas, 30 minutos.
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5: 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Tras la muerte de Rafael Carrera y Turcios, se generó un periodo de inestabilidad política de unos 7 años, hasta el triunfo de la Revolución Liberal, que llevó a la presidencia a Miguel García Granados, quien gobernó por espacio de 3 años. García Granados fue presidente provisional, pues era el deseo de Justo Rufino Barrios que él estuviera al mando por su apoyo a la Revolución Liberal. De hecho, era el premio por su desempeño al frente de las tropas que llegaron hasta Pachisía, Chimaltenango, donde se logró la rendición del gobierno de Vicente Serna. 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

0: 23 horas, 3 minutos.
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0: 23 horas, 30 minutos.
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0: Muchas gracias.
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0: Las 0 horas. 4 minutos.
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0: Las 0 horas, 16 minutos.
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0: Las 2, 16 minutos.
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0: Las 2, 31 minutos.
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0: Las 3, 18 minutos.
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1: La red de farmacias del Programa de Accesibilidad de Medicamentos, PROAM, continúa creciendo para acercar medicamentos de calidad y a bajo costo a más familias guatemaltecas con la incorporación de una nueva gran farmacia en Chimaltenango. El programa suma 233 establecimientos en todo el país y presencia en 145 municipios. El crecimiento de esta red forma parte de los esfuerzos para facilitar el acceso a tratamientos y reducir el impacto que representa la compra de medicamentos en la economía familiar. La red está integrada por 18 grandes farmacias, 13 estatales, 124 municipales y 78 ventas sociales, modalidades que permiten acercar medicamentos a diferentes comunidades. Con la apertura de nuevos puntos de atención, PROAM continúa ampliando las opciones disponibles para las familias que necesitan adquirir tratamientos a precios accesibles, según indicaron autoridades de dicha cartera. Durante la inauguración de la nueva farmacia en el Hospital Nacional de Chimaltenango, el ministro de Salud, Joaquín Barnoya, destacó el alcance que ha logrado el programa. La meta es continuar ampliando la cobertura para que más personas tengan acceso a medicamentos de calidad sin que la distancia o el costo se convierta en una barrera. Cabe mencionar que las grandes farmacias PROAM tienen presencia en distintos departamentos del país, entre ellos Guatemala, El Progreso, Quiché, Zacatepeques, Huehuetenango, San Marcos, Quetzaltenango, Chiquimula, Sololá, Alta Verapaz, Jalapa, Baja Verapaz y Chimaltenango. Con la incorporación de la nueva sede en el Hospital Nacional de Chimaltenango, este departamento suma dos grandes farmacias, al contar también con la ubicada en Parramos. Para Nuevo Mundo Noticias, Ángel Vázquez.
2: Un juez federal de Estados Unidos bloqueó temporalmente el lunes una política de la administración Trump que impondría nuevas restricciones a estudiantes y periodistas extranjeros apenas un día antes de su entrada en vigor. La medida, impulsada por el Departamento de Seguridad Nacional, habría modificado un sistema vigente desde hace décadas. Los estudiantes internacionales pasarían a tener visados limitados a un máximo de 4 años, en lugar de permanecer en el país durante toda la duración de sus estudios. Los periodistas extranjeros, por su parte, verían sus estancias reducidas a 240 días, unos 8 meses, con renovaciones sujetas a aprobación. Para los periodistas chinos, el límite sería de solo 90 días. La suspensión fue ordenada por el juez federal Dennis Saylor tras una demanda presentada por una coalición de sindicatos que representan a universidades, profesores y periodistas. En un memorando adjunto a su decisión, el magistrado se mostró escéptico ante las nuevas restricciones. Recordó que el sistema actual ha permitido la llegada de decenas de millones de estudiantes extranjeros, contribuyendo a la investigación científica, los avances tecnológicos y el crecimiento económico de Estados Unidos. Saylor también advirtió que las nuevas normas otorgarían amplios poderes discrecionales al Departamento de Seguridad Nacional para aprobar o rechazar prórrogas de visados sin posibilidad de apelación. Según el juez, esto podría interrumpir actividades académicas de investigación y enseñanza, además de afectar el trabajo de periodistas extranjeros. También alertó sobre el riesgo de que reporteros críticos con el gobierno vieran denegadas sus renovaciones de visado. Por ahora, las restricciones permanecerán suspendidas mientras continúa la disputa judicial. Una nueva audiencia está prevista para el 2 de octubre.
3: La Casa Blanca espera que el gobierno venezolano firme nuevos acuerdos con la industria petrolera estadounidense esta semana, en el marco de las reuniones del G20 sobre energía que se celebran en Houston. Según detalló el asesor del presidente Donald Trump en temas energéticos, Jared Agin, la delegación venezolana, liderada por la ministra de Hidrocarburos de Venezuela, Paola Henao, sostendrá reuniones con sus homólogos de los países del grupo económico, así como con líderes de la industria petrolera. Pese a que no forma parte del G20, Venezuela participa esta semana en el foro por invitación del gobierno Trump, según confirmó la Casa Blanca. Los funcionarios venezolanos asistieron a varios encuentros bilaterales, actividades paralelas organizadas por el gobierno estadounidense y conversaciones con representantes de la industria, aunque no tienen previsto participar en las reuniones ministeriales oficiales a puerta cerrada. La participación del gobierno venezolano en estas reuniones se produce apenas 2 semanas después de que Venezuela y Estados Unidos firmaran un polémico acuerdo petrolero que garantiza a Washington el acceso a la producción de 17 yacimientos venezolanos, que suponen el 20% de las reservas probadas del país, y le concede una participación del 35% en la empresa matriz encargada de explotarlos. Al convenio le siguieron una serie de acuerdos y planes de expansión de petroleras como la estadounidense Chevron y la italiana Eni, en medio del tutelaje de facto ejercido por Washington sobre Venezuela tras la intervención militar de comienzos de años, en el que fue depuesto y capturado el expresidente Nicolás Maduro.
1: Los precios de los combustibles registraron un nuevo incremento este 15 de septiembre, con aumento de un quetzal por galón en las gasolinas superior y regular, mientras que el diésel subió 2 quetzales. El alza impacta directamente a los automovilistas y se refleja en las principales cadenas de distribución, luego del fin de semana largo por las celebraciones de independencia. De acuerdo con los monitoreos de precios, la gasolina superior se cotiza en 44 quetzales con 59 centavos por galón, la regular en 42 quetzales con 59 centavos, mientras que el diésel alcanza los 49 quetzales con 39 centavos. Todos en la modalidad de autoservicio. El diésel representa el incremento más significativo, con una variación de 2 quetzales respecto a los precios registrados en días anteriores. Representantes del sector recuerdan que los precios pueden presentar diferencias según la ubicación, la marca de la estación y el departamento donde se adquiera el combustible. Además, quienes utilizan el servicio completo deben considerar un recargo aproximado de 1 quetzal con 50 centavos a 2 quetzales adicionales por galón, lo que eleva aún más el costo para los consumidores. Cabe mencionar que varios sectores indican que el nuevo aumento representa una presión adicional para la economía de los guatemaltecos, especialmente para quienes utilizan sus vehículos diariamente. El comportamiento de los precios de los combustibles también puede generar efectos en otros sectores, particularmente en el transporte y la distribución de productos, debido al impacto que el costo del diésel y las gasolinas tienen sobre las actividades comerciales. Para Nuevo Mundo Noticias, Ángel Vázquez. Estados Unidos felicitó al pueblo de Guatemala por la celebración de los 205 años de independencia y destacó los avances alcanzados durante el último año en la relación bilateral. En un mensaje atribuido al secretario de Estado estadounidense Marco Rubio, se resaltó el liderazgo del presidente Bernardo Arévalo y los esfuerzos conjuntos entre ambos países. Esto se dio a conocer a través de las redes sociales de la embajada. Entre los principales avances mencionados figuran un acuerdo comercial recíproco que busca abrir nuevos mercados para agricultores, fabricantes y trabajadores guatemaltecos, así como un memorándum de entendimiento de 5 años sobre salud global y una ampliación de la cooperación económica en materia de infraestructura crítica. Estados Unidos también destacó la colaboración de seguridad para combatir a los cárteles y a los traficantes de fentanilo. El mensaje señala que la cooperación migratoria y de seguridad constituye una de las bases de la relación entre ambas naciones, al tiempo que plantea continuar fortaleciendo los vínculos bilaterales. El Departamento de Estado aseguró que estos avances representan apenas el comienzo de un trabajo conjunto y a contribuir futuros más seguros y prósperos para Guatemala y Estados Unidos, según se lee en la publicación. Para Nuevo Mundo Noticias, Ángel Vázquez.
4: El asesinato de la joven canaria Claudia Tacoronte, de 21 años, en México, ha causado una honda conmoción en la Universidad Autónoma del Estado de Morelos, donde cursaba un programa de movilidad desde hacía menos de un mes. Con su muerte son ya 4 las alumnas de esta universidad asesinadas en apenas 7 meses. Unas cifras sobre las que Laura, hermana de la fallecida, pide reflexionar.
5: De verdad tenemos que normalizar que en menos de un mes se asesine a 3 mujeres en la misma universidad y que nadie haga nada.
4: La condena por su asesinato se ha extendido por las universidades españolas. Donde más ha impactado la noticia, en la Universidad de Granada, donde estudiaba el último curso del grado de Educación Infantil.
6: Teníamos muy buena relación, cariñosa, y estaba pues muy, muy ilusionada con su estancia.
4: La Universidad de Granada ha suspendido la movilidad de sus alumnos a la Universidad Autónoma del Estado de Morelos. Tiene 17 estudiantes en otras universidades mexicanas y otros 24 tienen previsto incorporarse a lo largo del curso. A todos se les ha comunicado la posibilidad de reubicarlos en otros centros.
7: Las inundaciones en el este de India ya afectan a casi 5 millones de personas. El estado de Bihar es uno de los más propensos a las crecidas y los 7 ríos principales de la región registran niveles por encima de su categoría de peligro tras las fuertes lluvias de las últimas semanas. Bihar se encuentra además río abajo de Nepal, que sufrió inundaciones mortales el mes pasado. El gobierno indicó que se están proporcionando alimentos, agua potable, medicamentos y otras instalaciones esenciales para las familias afectadas, además de ayuda monetaria. Las inundaciones comenzaron este mes y los medios locales han informado de 20 de muertes. Además, extensas zonas de tierras agrícolas han quedado bajo el agua.
1: El país está incrementando ser un destino de inversión según las calificadoras de riesgo internacionales. De esta manera lo dio a conocer el presidente Bernardo Arévalo. Explicó que fue fundamental haber tomado decisiones en el momento indicado para mantener la economía del país, esto a pesar de la afectación que se ha generado en el mercado internacional y que afecta a la economía nacional de alguna manera. Sin embargo, el país mantiene cifras positivas.
8: Estamos en el tercer año de nuestra gestión gubernamental. Las empresas nacionales y extranjeras continúan expandiéndose y abriendo nuevos mercados aquí en Guatemala. Está creciendo la inversión extranjera en industrias que cada vez van generando más empleo para los guatemaltecos. Ellos saben que es un país al que vale la pena apostarle, venir a invertir, porque tenemos un 4.4% de crecimiento económico en el primer semestre del año. Somos una de las economías de mayor crecimiento en América Latina y en el mundo en un contexto internacional muy complejo. Las calificadoras de riesgo esta semana siguen confirmando que estamos mejorando el índice de confianza y para agosto subimos a 59 puntos comparado con 56 en el año 2025. Es decir, estamos como nación, como país, como gobierno que trabaja junto con el pueblo y con todos los sectores para alcanzar objetivos de desarrollo, dando resultados positivos a pesar del contexto turbulento y problemático que tiene lugar en el mundo.
1: Explicó que de manera constante el Ministerio de Finanzas junto al Ministerio de Economía se mantienen realizando monitoreos de la economía internacional y asimismo sus posibles afectaciones. Para Nuevo Mundo Noticias, Ángel Vázquez.
9: Protestas en Costa Rica contra el gobierno de la presidenta Laura Fernández. Los manifestantes denunciaron que el gobierno de la mandataria de derecha busca amenazar al sistema democrático al impulsar una reforma del sistema de justicia que, según consideran, afectaría su imparcialidad. Además, exigieron la salida del gobierno del expresidente Rodrigo Chávez, mentor de Fernández y actual ministro de Hacienda, quien también mantuvo un duro enfrentamiento con el Poder Judicial.
10: Que seguimos siendo el país que siempre hemos sido, un país donde hay comunicación abierta, donde tenemos libertades expresas y que no nos rindamos, que demos lugar al optimismo, que creamos en nosotros como pueblo.
11: No sé qué pasa con el costarricense, que no entienden lo que está pasando y en el riesgo que está el país. Ellos quieren tener todo el poder, eso es lo que quieren, todo el poder.
9: Fernández, en el poder desde mayo, acusa al sistema de justicia de inacción frente a la creciente violencia del crimen organizado y el conflicto se agudizó en los últimos meses. La presidenta tachó a los magistrados de golpistas y uno de ellos denunció una deriva autoritaria del gobierno.
12: Para que nos den las palabras.
1: Durante la noche del lunes 14 de septiembre, en el marco de las celebraciones patrias, una aeronave que se aproximaba al Aeropuerto Internacional Mundo Maya detectó fuegos pirotécnicos en su ruta de aproximación final. Ante esta situación, la tripulación activó un procedimiento de seguridad y realizó una aproximación frustrada, conocida como Go Around, interrumpiendo temporalmente el aterrizaje para reincorporarse al circuito correspondiente. En un segundo intento, la aeronave logró aterrizar de manera segura y sin que se registraran incidentes, informó la Dirección General de Aeronáutica Civil. La institución señaló que la maniobra fue realizada como medida preventiva ante la presencia de pirotecnia en las cercanías de la trayectoria de vuelo. Ante lo ocurrido, las autoridades hicieron un llamado a la población para evitar el lanzamiento de fuegos artificiales cerca de las rutas de aproximación y despegue de los aeropuertos. Advirtieron que esta práctica representa un riesgo para la seguridad aérea, ya que puede afectar la visibilidad de los pilotos, provocar daños en las aeronaves o generar maniobras evasivas de emergencia, por lo que la dirección recomendó evitar el uso de pirotecnia en zonas cercanas a los corredores aéreos, especialmente durante las festividades patrias. Para Nuevo Mundo Noticias, Ángel Vázquez.
13: El Ministerio de Agricultura, Ganadería y Alimentación confirmó que ya son 12 los departamentos que se encuentran bajo alerta agroclimática por temperaturas que superan los 35 grados centígrados. De acuerdo con la cartera, pese a que en algunos lugares la lluvia se está presentando, las precipitaciones no serán suficientes para recuperar la humedad del suelo. Por eso, los departamentos más afectados son Petén, Escuintla, Alta Verapaz, Izabal, Retaúleu, Suchitepéquez, Santa Rosa, Jutiapa, Quiché, Zacapa, El Progreso y Chiquimula, pues los cultivos de dichos lugares que están siendo afectados son el maíz, el frijol, la caña de azúcar, el café, el banano y el cardamomo. Ante la falta de humedad, el Viceministerio de Desarrollo Económico Rural recomienda regar más de lo normal el maíz y el frijol, además de otros cultivos que presenten señales de afectación, especialmente durante la floración y llenado de grano. Los monitoreos se realizan en 18 departamentos y 134 municipios, y en algunos de ellos se ha pronosticado caída de lluvia, especialmente en el sur del país. Sin embargo, pese a que las autoridades mencionaron únicamente a 12 departamentos, esto no quiere decir que el resto está en condiciones óptimas, pues de acuerdo con la ministra del MAGA, María Fernanda Rivera, todos los municipios se encuentran entre muy alta, alta y media vulnerabilidad, por lo que se trabaja con capacitaciones técnicas para que los pequeños y medianos productores implementen técnicas para cuidar las producciones de cultivos. Para Nuevo Mundo Noticias, Diego Fong.
7: La Festa do Piau de Barretos, la mayor fiesta de rodeo de Brasil, se ha convertido también en una vitrina política. La edición número 71 del festival, que este año recibió cerca de 1 millón de visitantes durante 10 días, es una cita obligada para el agronegocio, un sector que genera alrededor de una cuarta parte del PIB brasileño y sigue siendo uno de los pilares de la mayor economía de América Latina. Aquí, muchos asistentes no solo animan a los jinetes en la arena. También apuestan por una victoria electoral de Flavio Bolsonaro en las presidenciales de octubre. Les basta con que sea hijo del expresidente Jair Bolsonaro para votarlo.
14: Con Jair Bolsonaro era distinto, nos apoyaba más, tenía una consideración especial hacia los agricultores. Por eso seguimos llevando su camiseta hoy en día. La mayoría de quienes se dedican a la agricultura, diría que el 95%, no vota al gobierno actual.
7: A unos kilómetros del rodeo entre los extensos campos de caña de azúcar del rico estado de Sao Paulo. Productores rurales afirman que el diálogo con el gobierno del izquierdista Luiz Inácio Lula da Silva se ha deteriorado. Las críticas llegan pese a que el agronegocio registró un crecimiento del 11,7% el año pasado, después de una contracción del 3,2% en 2024. Durante los últimos 4 años prácticamente no existió diálogo con nuestro sector y hubo un aumento de los impuestos, una dificultad para que pudiéramos producir. La desconfianza hacia el gobierno también se extiende entre los grandes ganaderos. Carlos Roberto dos Santos, propietario de un rebaño de unas 1.500 cabezas de ganado, sigue de cerca los mercados mientras cuestiona la política económica del Ejecutivo.
15: Mas eu não vivo, se você pegar assim.
14: Si miras los últimos 4 años, en realidad no ha habido grandes problemas. Nuestro mayor problema con la izquierda y la principal crítica que hacemos desde nuestra posición de derecha es que se trata de un gobierno que no controla demasiado el gasto.
15: É porque é um governo que não faz muita conta dos gastos, né?
7: Então... Muchos productores apuntan como una de sus principales preocupaciones el aumento de la deuda pública, que se ha incrementado en más de 10 puntos porcentuales desde 2022 hasta rondar el 82% del PIB. Podríamos decir que el mundo está atravesando grandes cambios y lamentablemente quienes más sufren las consecuencias son los pequeños agricultores, los que a veces no pueden salir adelante, no tienen seguro y no reciben demasiado apoyo por parte del gobierno. Así, en el rodeo, entre música sertaneja, camionetas con mensajes políticos y figuras de Jair Bolsonaro, muchos asistentes confían en que Flavio, empatado con Lula en las encuestas, reformará el país.
16: El diario de Centroamérica, Periódico Oficial de Guatemala, avanza en un proceso de digitalización de sus contenidos y archivos con el objetivo de facilitar el acceso a su información histórica y modernizar sus procesos. Sobre este proyecto se refirió el diputado Víctor Valenzuela, vicepresidente de la Comisión de Apoyo Técnico del Congreso de la República, quien explicó que el proceso se encuentra actualmente en marcha.
17: Bueno, mire, desde hace muchos años venimos trabajando con el diario Centroamérica en la implementación de esta digitalización. Recordemos que son muchísimos los documentos que se tienen que trabajar, pero la actual administración está ya provocando una compra de un escáner de 1 millón de quetzales. Se los dije en la sesión anterior que pues un escáner no va a darles abasto, pues tienen que ser más. También hablamos con las autoridades del Ministerio de Gobernación, precisamente con el viceministro, para que les apoyen más presupuesto para comprar más escáner. Recordemos que hay documentos de 1800, 1850, de 1900, que ya incluso el papel tiene que estar resguardado de una manera, porque es un valor, es invaluable lo que está guardado ahí. Entonces, sacarlo de donde está para escanearlo tiene que tener un proceso muy especial con muchísimo cuidado. Como subdirector técnico del Diario de Centroamérica, estoy consciente de que la institución se quedó muy bien establecida, se quedó muy bien pues digitalizada y sobre todo muy bien equipada para poderlo hacer.
16: El Diario de Centroamérica fue fundado en 1880 y desde 1972 funciona como el diario oficial de la República, donde se publican leyes, decretos, acuerdos y otras disposiciones oficiales. Para Nuevo Mundo Noticias, Werner Álvarez.
18: El Tribunal Supremo cierra la puerta a la amnistía para Carles Puigdemont. El magistrado Pablo Llarena rechaza aplicarla al delito de malversación del procés y mantiene vigente la orden de detención contra el expresidente catalán. La decisión, que también afecta al exconsejero Antoni Comín, resuelve la petición presentada tras la sentencia del Tribunal de Justicia de la Unión Europea del pasado 16 de julio. Llarena ya había negado la amnistía en 2024 por dos motivos. El fallo europeo tumba uno de ellos, que la secesión afectará a los intereses financieros de la Unión Europea, pero el otro se mantiene, la existencia de un beneficio patrimonial personal, motivo suficiente por sí solo para excluir el delito. El instructor rechaza además levantar la orden de busca y captura, inhibirse a favor de la justicia catalana y archivar la causa por el principio de non bis in idem, que impide someter a una persona a una doble persecución punitiva por los mismos hechos. Puigdemont sigue sin amnistía y con la orden de detención activa.
13: De acuerdo con estudios del Centro de Investigaciones Económicas Nacionales, Guatemala ha registrado una disminución de denuncias por extorsiones, aunque la mayoría están concentradas en la ciudad de Guatemala. Las investigaciones y reportes de la Policía Nacional Civil indicaron que de enero a julio del 2025 se contabilizaron 18.670 denuncias por extorsión, aunque en el mismo periodo, pero de este año, las extorsiones disminuyeron hasta 11.000 denuncias, es decir, una reducción del 39%. Respecto al anterior, la tasa interanual de denuncias por dicho delito es de 106.58 denuncias por cada 100.000 habitantes, lo que representa una disminución notable comparado con los 152.04 del año anterior. En cuanto al total de denuncias, en la ciudad de Guatemala se contabiliza 43% de las extorsiones durante los primeros 7 meses del 2026. Concretamente, el municipio del departamento, específicamente la ciudad capital, pues de acuerdo con la información oficial, hay 2.092 denuncias frente a 3.371 documentadas en el ciclo pasado. En cuanto a todos los municipios de la capital del territorio nacional, el CIEI notificó que se denunció un total de 4.896. En cambio, en el departamento que le sigue, que es Quetzaltenango, hay 631 denuncias, seguido de Escuintla con 574, aunque este departamento fue uno de los más peligrosos en cuanto a extorsiones, pues presentó el año pasado un aumento. Sin embargo, hubo dos departamentos que rompieron la tendencia de disminución este año, tal es el caso de Zacapa y Quiché. En el primer departamento apenas se registraron 4 delitos de este tipo y ahora lo documentado indica que se han reportado 171 extorsiones. En cambio, para el segundo departamento, este año fueron 205 extorsiones en contra de las 88 personas que presentaron denuncias. Finalmente, la PNC estableció que en lo que va del año se han efectuado 1.320 personas capturadas por dicho delito, de las cuales 680 son mujeres y 640 son hombres. Para Nuevo Mundo Noticias, Diego Fong.
14: Horrible y altamente política. De esa forma calificó el presidente de Estados Unidos, Donald Trump, a la decisión de la Corte Suprema. que rechazó su solicitud de levantar una orden que detiene su polémico plan para restringir el voto por correo. En un mensaje publicado el martes en su red Truth Social, el mandatario acusó al máximo tribunal de dejarse intimidar por los demócratas, a quienes definió como enloquecidos y depravados. En marzo, Trump firmó una orden ejecutiva para restringir el voto por correo antes de las elecciones legislativas de medio término en noviembre. Alegó, sin presentar evidencias, que es una modalidad vulnerable al fraude, lo que generó de inmediato impugnaciones legales. Estados liderados por demócratas demandaron la orden, sobre la base de que bajo la constitución del país son los estados y no el gobierno federal quienes tienen amplio control sobre la administración de los comicios. El magistrado de la Corte Suprema Brett Kavanaugh, en concurrencia con la mayoría de sus pares, dijo la noche del lunes que el plan de Trump puede ser legal en el largo plazo, pero que los funcionarios electorales estatales y locales no disponen de tiempo suficiente para aplicar razonablemente la norma antes de las elecciones. Solo dos de los seis jueces conservadores del Supremo, de nueve magistrados, discreparon.
19: Se cumplen 4 años desde la muerte de Mahsa Amini tras ser detenida por no llevar bien puesto el velo islámico. Ahora, en las calles de las principales ciudades de Irán se vive una relajación de las restricciones de vestimenta probablemente no vista desde la llegada de la República Islámica. Muchas iraníes han abandonado completamente el velo y llevan el cabello descubierto, maquillaje y ropa que no desentonaría las calles de una ciudad europea. Incluso las mangas cortas y las prendas de tirantes han aparecido en las calles. Esta situación es fruto de la desobediencia civil femenina surgida tras la muerte de Amini el 16 de septiembre de 2022, después de ser detenida por la policía de la moral por no llevar bien puesto el hijab. La muerte de la joven kurda de 22 años provocó protestas femeninas al grito de «Mujer, vida, libertad», que pidieron el fin de la República Islámica. La represión estatal dejó unos 500 muertos y 22.000 detenidos. Tras esas protestas, muchas mujeres continuaron sin cubrirse el cabello pese a las detenciones y castigos. A finales de 2024, el gobierno anunció que no aplicaría las leyes que castigaban la falta de velo y desde entonces ha aumentado la libertad en la vestimenta femenina. Esta situación ha provocado críticas por los conservadores del país persa. A pesar de la libertad con la vestimenta, la República Islámica mantiene leyes que limitan la libertad de las mujeres y que establecen que las féminas casadas necesitan, por ejemplo, el permiso del marido para estudiar, trabajar o tener pasaporte. La relajación de la imposición del código de vestimenta se ha visto influido también por las guerras con Estados Unidos e Israel, con unas autoridades iraníes que buscan rebajar las tensiones internas frente al enemigo exterior, algo que han admitido en público.
7: Una protesta en Turquía contra la represión de las personas LGBT+, terminó el martes con decenas de personas detenidas. La manifestación tuvo lugar en Estambul, frente al Palacio de Justicia, con pancartas con inscripciones como «Viva la lucha por la libertad» o «Ser LGBT+ y organizarse no es delito». El 12 de septiembre fue lanzada una operación a gran escala llamada Mi Familia Está a Salvo contra personas LGBTI+, y asociaciones LGBTI+. Sabemos que 162 personas han sido puestas bajo custodia, más de 20 personas fueron arrestadas, 6 asociaciones en Estambul fueron allanadas. Estamos aquí para alzar la voz contra esto, para decir lo ilegal, arbitrario, injusto y de hecho lo que es este ataque de odio, que la existencia de organizaciones LGBTI+ no puede tratarse como un delito. La homosexualidad no está penalizada en Turquía, pero la homofobia está extendida hasta las más altas esferas del Estado. Los detenidos en el marco de los operativos Mi Familia Está a Salvo son acusados de obscenidad, ayuda a la prostitución o vínculos financieros con el extranjero. El ministro turco de Justicia ha prometido continuar con la campaña. ¡Suscríbete!
20: El Canal de Panamá redujo a 32 los tránsitos diarios de buques frente a una media habitual de 36. Esto en la segunda restricción aplicada este año por el déficit de lluvias que afecta a los dos embalses que abastecen de agua a esta vía y a cerca de la mitad de la población del país. La nueva medida establece 23 cupos diarios para las esclusas centenarias o Panamats y mantiene 9 para las neopanamats. Además, el canal mantiene reducido el calado máximo de los buques a 48 pies frente a los 50 habituales. La cuenca hidrográfica del canal registró entre mayo y agosto un déficit de lluvias del 34%, una situación que recuerda a la crisis de 2023, cuando los tránsitos llegaron a caer hasta 22 diarios. La administración del canal advierte además de que el escenario podría empeorar si se produce un episodio fuerte de El Niño en los próximos meses.
16: Existe un crecimiento acumulado del presupuesto estatal durante los últimos 4 años, según cuestionó el diputado Julio Héctor Estrada, presidente de la Comisión de Finanzas del Congreso, y contempla que para el próximo ejercicio, solo en bonos ascienda a 42 mil millones de quetzales.
21: Difícil de explicar el monto de crecimiento, difícil de explicar el crecimiento que se ha acumulado en 4 años, digamos, el gobierno pasado para este, 70 mil millones de quetzales más. ¿Dónde están esos 70 mil millones de quetzales en servicios? Es difícil de defender. Y el uso de deuda de una manera desproporcionada con 42 mil millones de bonos adicionales a los ya emitidos y 8 mil de saldos de caja, que son bonos emitidos este año que se gastan el año entrante. Entonces, que podrían no emitirse este año porque no tienen ejecución. Entonces, eso tiene un impacto ya macroeconómico importante. No sé cómo les irá el Banco de Guatemala con la aprobación de ese monto de endeudamiento, un déficit alto y crecimiento en muchos fondos. Hay 8 fondos especiales, el fondo de tierra, para un fondo nuevo para comprar tierra, un fondo para comprar vehículos eléctricos, un fondo para innovación, un fondo para vivienda, un fondo para, ¿qué más tenemos? Bosques, o sea, al final todos manejados por el CHN, 2.500 millones de quetzales, que es deuda que se coloca en el CHN para gastar eventualmente.
16: El cuestionamiento se produce en medio de la discusión de un presupuesto que para 2027 ha sido señalado por el propio Estrada como fuertemente expansivo, con un incremento acumulado cercano al 65% en 4 años. Para Nuevo Mundo Noticias, Werner Álvarez.
1: A través de un mensaje centrado en los avances en materia de seguridad, justicia y desarrollo social, el presidente Bernardo Arévalo se dirigió a los guatemaltecos en la celebración por los 205 años de independencia de Guatemala. En su discurso afirmó que el sol siempre sale, especialmente para las familias que ahora tienen unas mejores condiciones de vida. De igual forma, enfatizó la importancia de mantenerse unidos ante problemas económicos internacionales, así como desastres que se han registrado.
22: Sin duda, hoy tenemos desafíos importantes que ponen a prueba nuestra fuerza y determinación colectiva. Hay desafíos económicos en todo el mundo y tensiones que a veces nos llaman a enfrentarnos entre quienes pensamos diferente. Guatemala siempre se ha construido enfrentando desafíos para los cuales parecía no estar preparada, pero constantemente hemos demostrado que somos una patria grande con una nación que no deja caer sus brazos. En momentos como este, es necesario recordar que cada una y cada uno de nosotros y nosotras puede ser tan grande, tan próspero, como grandes y prósperos sean nuestros hermanos y hermanas. Porque el destino y el futuro de cada guatemalteco y guatemalteca está unido permanentemente al futuro que juntos construimos para Guatemala, para nuestra nación.
1: El presidente Bernardo Arévalo participó lunes 14 y martes 15 de septiembre en los principales actos oficiales conmemorativos por los 205 años de independencia de Guatemala. Según el programa establecido para ambas jornadas, las actividades iniciaron el lunes 14 con el solemne Temala. Que se realizó a las 17 horas en Catedral Metropolitana. Posteriormente,

0: Cuando puntualizamos las 5 de la mañana con 35 minutos, le damos la bienvenida a nuestra primera emisión de noticias Nuevo Mundo, Voz y Corazón de Guatemala. Y estamos a miércoles 16 de septiembre del 2026. Bienvenidos.
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0: Desfile de Independencia recorrió las principales calles y avenidas del Centro Histórico Capitalino. Presidente Bernardo Arévalo destaca avance en seguridad y justicia en su mensaje de independencia. 12 departamentos del país se encuentran en alerta agroclimática por escasez de lluvia. En el plano internacional, juez de Estados Unidos suspende restricciones de visa para estudiantes y periodistas extranjeros. Protestas en Costa Rica por supuesta amenaza de la presidenta de la democracia. En el plano deportivo, corredor español Marco Márquez ganó el premio de San Marino en MotoGP.
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0: 5 de la mañana con 36 minutos. Tenga usted una muy buena mañana. Bienvenidos a este resumen informativo. El desfile de conmemoración de los 205 años de independencia engalanó las calles del Centro Histórico Capitalino, que fue presenciado por miles de personas que aplaudieron el paso de estudiantes de centros educativos.
2: Las calles del Centro Histórico de la Zona 1 Capitalina se llenaron de música, color y fervor cívico con el tradicional desfile cívico escolar en el marco de los 205 años de independencia de Guatemala. El recorrido partió desde la séptima avenida y 18 calle a un costado de la tipografía nacional, donde estudiantes de distintos centros educativos se dieron cita para participar en esta celebración patria. De acuerdo con el Ministerio de Educación, 8 bloques conformados por 122 bandas escolares recorrieron las principales calles de la zona 1 bajo la organización de la Dirección General de Educación Física. Tambores, liras, trompetas, bronces y otros instrumentos acompañaron el paso de los estudiantes, quienes presentaron sus interpretaciones musicales y coreografías ante las familias que se congregaron a lo largo del recorrido. El desfile tuvo una duración aproximada de 5 horas y convirtió las calles del Centro Histórico en un escenario que demostró el talento, la disciplina y el entusiasmo de las nuevas generaciones. Desde tempranas horas, familias, niños y jóvenes, así como adultos, ocuparon distintos puntos de trayecto para disfrutar de esta tradición que cada 15 de septiembre reúne a los guatemaltecos alrededor de los colores azul y blanco. Detrás de cada banda hay meses de ensayo, esfuerzo y preparación, que este 15 de septiembre se transformaron en música y alegría para quienes presenciaron el desfile. Las presentaciones estudiantiles forman parte de las actividades conmemorativas por la independencia y mantiene viva una tradición que año con año convoca a miles de guatemaltecos en las calles de la capital. De igual forma, frente al Palacio Nacional, el presidente Bernardo Arévalo junto a su gabinete de gobierno estuvieron presenciando el paso de las bandas. Para Nuevo Mundo Noticias, Ángel Vázquez.
0: 5 de la mañana con 38 minutos, tenemos más información. En su mensaje de celebración de los 205 años de independencia, el presidente de la República, Bernardo Arévalo, destacó los avances en seguridad y justicia alcanzados a la fecha y lo que calificó como una mejora de vida para las familias en el país.
2: A través de un mensaje centrado en los avances en materia de seguridad, justicia y desarrollo social, el presidente Bernardo Arévalo se dirigió a los guatemaltecos en la celebración por los 205 años de independencia de Guatemala. En su discurso afirmó que el sol siempre sale, especialmente para las familias que ahora tienen unas mejores condiciones de vida. De igual forma, enfatizó la importancia de mantenerse unidos ante problemas económicos internacionales, así como desastres que se han registrado.
3: Sin duda, hoy tenemos desafíos importantes que ponen a prueba nuestra fuerza y determinación colectiva. Hay desafíos económicos en todo el mundo y tensiones que a veces nos llaman a enfrentarnos entre quienes pensamos diferente. Guatemala siempre se ha construido enfrentando desafíos para los cuales parecía no estar preparada, pero constantemente hemos demostrado que somos una patria grande, con una nación que no deja caer sus brazos. En momentos como este, es necesario recordar que cada una y cada uno de nosotros y nosotras puede ser tan grande, tan próspero, como grandes y prósperos sean nuestros hermanos y hermanas. Porque el destino y el futuro de cada guatemalteco y

0: guatemalteca está unido permanentemente al futuro que juntos construimos para Guatemala, para nuestra nación.
1: El presidente Bernardo Arévalo participó el lunes 14 y martes 15 de septiembre en los principales actos oficiales conmemorativos por los 205 años de independencia de Guatemala. Según el programa establecido para ambas jornadas, las actividades iniciaron el lunes 14 con el solemne Te Deum, que se realizó a las 17 horas en Catedral Metropolitana. Posteriormente, a las 18 horas, el mandatario acudió a la Plaza de la Constitución para participar en el acto de izada de la bandera, donde también se contempló la lectura del acta de independencia y el mensaje presidencial del mandatario Bernardo Arévalo, como parte de las actividades oficiales para conmemorar la independencia del país. Para Nuevo Mundo Noticias, Ángel Vázquez.
2: El gobierno de Estados Unidos envió un mensaje de felicitación al gobierno y pueblo de Guatemala por la celebración de los 205 años de independencia, destacando los avances alcanzados a través de la estrecha relación bilateral.
1: Estados Unidos felicitó al pueblo de Guatemala por la celebración de los 205 años de independencia y destacó los avances alcanzados durante el último año en la relación bilateral. En un mensaje atribuido al secretario de Estado estadounidense Marco Rubio, se resaltó el liderazgo del presidente Bernardo Arévalo y los esfuerzos conjuntos entre ambos países. Esto se dio a conocer a través de las redes sociales de la embajada. Entre los principales avances mencionados figuran un acuerdo comercial recíproco que busca abrir nuevos mercados para agricultores, fabricantes y trabajadores guatemaltecos, así como un memorándum de entendimiento de 5 años sobre salud global y una ampliación de la cooperación económica en materia de infraestructura crítica. Estados Unidos también destacó la colaboración de seguridad para combatir a los cárteles y a los traficantes de fentanilo. El mensaje señala que la cooperación migratoria y de seguridad constituye una de las bases de la relación entre ambas naciones, al tiempo que plantea continuar fortaleciendo los vínculos bilaterales. El Departamento de Estado aseguró que estos avances representan apenas el comienzo de un trabajo conjunto orientado a contribuir futuros más seguros y prósperos para Guatemala y Estados Unidos, según se lee en la publicación. Para Nuevo Mundo Noticias, Ángel Vázquez. Ángel Vázquez.
2: En Seúl, Corea, también fue celebrada la independencia de varios países centroamericanos, lo cual se pudo observar a través de las redes sociales, que destacaron el gesto que también fue realizado con otras actividades en Países Bajos.
1: En conmemoración del 205 aniversario de independencia, el Ayuntamiento de Seúl, conocido como Seúl City Hall, reflejó los colores de la bandera de Guatemala, El Salvador y Honduras. La capital coreana se sumó a la celebración. Decidió mostrar los colores patrios de Centroamérica con el fin de representar la historia e identidad de los países hermanos. Un grupo de guatemaltecos y otros centroamericanos se dio cita en el lugar portando las banderas propias para esta celebración. A través de las redes sociales se aprecia este momento especial entre los países que cooperan en diferentes ramas, tanto comercial como cultural. El 15 de septiembre se celebra la independencia de varios países de Centroamérica: Costa Rica, El Salvador, Guatemala, Honduras y Nicaragua, debido a la firma del Acta de Independencia de Centroamérica en el año 1821. De igual forma, como un homenaje a nuestra patria, desde la Iglesia de La Haya, Países Bajos, en su campanario sonó el himno nacional de Guatemala y Luna de Xelajú. Para Nuevo Mundo Noticias, Ángel Vázquez.
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4: Los precios se dispararon 7 décimas en agosto hasta el 4,3% interanual por la subida de los carburantes y combustibles, que se encarecieron más de un 21% por la guerra en Irán y la reducción temporal de las ayudas del gobierno. El Instituto Nacional de Estadística ha confirmado los datos adelantados hace 2 semanas, con la inflación subyacente, la que no tiene en cuenta la subida de los precios de la energía y alimentos frescos, en el 2,9%, una décima menos que en el mes anterior. El transporte ha sido el grupo que más ha influido en la subida de los precios en agosto. En un año se ha encarecido casi un 10% por la escalada de precios de los carburantes y combustibles. Por otra parte, el precio de la cesta de la compra se abarató una décima en agosto, mientras la comparativa anual deja una inflación alimentaria del 2,3% y de un 0,5% en lo que va de año. En agosto ha destacado la subida de un 2,3% de las legumbres y hortalizas frescas, mientras en el lado contrario destaca la depreciación de un 3,8% de las frutas frescas. Los huevos siguen liderando la subida de los precios. En lo que va de año, se han encarecido más de un 12%.
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5: Entre carreras, juegos y premios, Chloe parece una perra como cualquier otra. Pero esta mestiza de 4 años participa en un proyecto que busca detectar el cáncer a partir del aliento humano, combinando el extraordinario olfato canino con inteligencia artificial. En un laboratorio de Bengaluru, la capital tecnológica de India, Chloe y otros perros son entrenados para identificar olores asociados a la enfermedad. Los investigadores parten de una premisa respaldada por estudios científicos. Ciertas enfermedades pueden alterar los compuestos químicos que libera el cuerpo y generar olores característicos. Y los perros están especialmente preparados para percibirlos. Cuentan con unos 300 millones de receptores olfativos, frente a cerca de 5 millones en los seres humanos. Lo que hicimos fue desarrollar sensores que llevan los perros. Se trata de un casco y un arnés totalmente no invasivos. Es como una especie de traje de Iron Man para perros que mide su actividad cerebral, sus patrones respiratorios y su lenguaje corporal. Después utilizamos modelos de aprendizaje automático capaces de analizar estos datos y predecir si el perro está detectando un olor determinado, como el del cáncer. El procedimiento comienza cuando un paciente respira durante unos 10 minutos en una máscara de algodón. La muestra es sellada y enviada al laboratorio, donde los perros la olfatean mientras sensores registran su actividad cerebral, patrones respiratorios y lenguaje corporal. La inteligencia artificial analiza después estos datos para determinar si el animal ha identificado un olor asociado al cáncer. Según la empresa, cada perro puede realizar hasta 1000 olfateos por hora. Los investigadores aseguran haber alcanzado una precisión del 90% en la detección de 7 tipos de cáncer en un estudio con más de 1.500 participantes de 6 hospitales del estado indio de Karnataka. Aunque especialistas independientes califican los resultados de prometedores, subrayan que aún serán necesarios estudios más amplios para confirmar su eficacia. Cuando el perro recibe refuerzo durante la fase de entrenamiento, se le recompensa por detectar el olor asociado al cáncer. Entonces desarrolla su propio comportamiento. Verán que algunos perros se colocan debajo del dispensador esperando una recompensa, otros se quedan inmóviles y otros arañan la muestra por la emoción. En realidad eso no nos preocupa. Lo importante es que el sistema aprenda de forma consistente cómo reacciona cada perro ante la muestra y que esa detección sea muy precisa. La iniciativa cobra especial relevancia en India, donde se estima que 1 de cada 9 personas podría desarrollar cáncer a lo largo de su vida. Con 15 perros actualmente en entrenamiento y un lanzamiento comercial previsto para 2027, Dognosis apuesta para convertir el olfato de perros como Chloe y el análisis de inteligencia artificial en una herramienta de detección temprana más accesible y menos invasiva.
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6: A pesar de una digitalización cada vez mayor, la marca Hobonichi está viendo cómo la demanda de sus agendas de papel crece de forma espectacular más allá de Japón, en lo que entiende como una convivencia entre lo analógico y lo tecnológico, gracias a la popularidad obtenida de redes sociales. La firma define su producto estrella como Lifebook. No es solo una agenda en la que apuntar tareas, sino un espacio de expresión personal. El producto no está diseñado solo con el fin de gestionar tareas de manera eficiente. Es un objeto que se completa cuando el usuario interactúa con él, explicó la presidenta de Hobonichi, Ayako Koizumi, en una entrevista con Efe. Koizumi señala que otro punto crucial es el origen del proyecto y enfatiza que no empezaron como fabricantes de agendas, sino como un medio de comunicación digital que lleva 27 años realizando entrevistas y compartiendo sus historias. Desde la compañía no imponen una respuesta correcta sobre cómo usar este producto, sino que respetan la libertad y la diversidad de cada persona. La presidenta explicó que aunque ya tenían clientes en el extranjero antes de la pandemia, en los últimos 5 años el número de ejemplares vendidos fuera de Japón se ha más que duplicado y las ventas se han triplicado. Ahora venden en más de 100 países. Además, no ven a lo digital como un enemigo. Ellos mismos se benefician enormemente de la tecnología, como dijo Koizumi, quien sostiene que, en un mundo donde la información llega al instante, escribir a mano te obliga a hacer una pausa, reflexionar y conectar con uno mismo, en un espacio que no requiere de evaluaciones externas ni likes.
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7: Fuerzas gubernamentales de Yemen intentan frenar los avances de los hutíes. Este video, compartido por un portavoz del ejército, mostraría los recientes ataques de la coalición apoyada por Arabia Saudita contra instalaciones del grupo chiita en las ciudades costeras de Dubab y Al-Koka. Eso en represalia a ataques contra Arabia Saudita reivindicados por los hutíes.
8: Esta operación tuvo como objetivo instalaciones e infraestructura militar, incluidos hangares de aviones de combate, radares, pistas de aterrizaje, depósitos de municiones y otros objetivos. En la base aérea Rey Khalid en Hamis Musaid, utilizando docenas de misiles balísticos y drones.
7: Los hutíes también afirmaron el lunes que habían tomado las islas estratégicas de Anish en el estrecho de Bab el-Mandeb tras capturar el puerto de Moka en el Mar Rojo y la isla de Perim. El grupo, respaldado por Irán, también ataca a las exportaciones petroleras de Arabia Saudita, causando un nuevo golpe a los suministros mundiales. Un ataque contra el oleoducto este-oeste del reino la semana pasada dejó temporalmente fuera de servicio la ruta de 1.200 kilómetros. Sin embargo, Teherán ha negado cualquier participación directa en la guerra en Yemen.
9: Los yemeníes son responsables de sus propias decisiones. El movimiento Houthi Ansar Allah es una fuerza independiente en Yemen y toma las decisiones que considera necesarias en función de sus propios intereses.
7: La reanudación de los combates también está afectando a la población civil. La ONU ha advertido que unos 125.000 yemeníes han huido de sus hogares mientras aumenta el número de víctimas mortales.
10: El Tribunal Supremo cierra la puerta a la amnistía para Carles Puigdemont. El magistrado Pablo Llarena rechaza aplicarla al delito de malversación del procés y mantiene vigente la orden de detención contra el expresidente catalán. La decisión, que también afecta al exconsejero Antoni Comín, resuelve la petición presentada tras la sentencia del Tribunal de Justicia de la Unión Europea del pasado 16 de julio. Llarena ya había negado la amnistía en 2024 por dos motivos. El fallo europeo tumba uno de ellos, que la secesión afectará a los intereses financieros de la Unión Europea, pero el otro se mantiene, la existencia de un beneficio patrimonial personal, motivo suficiente por sí solo para excluir el delito. El instructor rechaza además levantar la orden de busca y captura, inhibirse a favor de la justicia catalana y archivar la causa por el principio de non bis in idem, que impide someter a una persona a una doble persecución punitiva por los mismos hechos. Puigdemont sigue sin amnistía y con la orden de detención activa.
11: Los ataques aéreos rusos han destruido unos 15 millones de libros en Ucrania en los últimos meses, más de un tercio de la producción anual. Aún así, el sector resiste. Las librerías siguen abriendo y los festivales de literatura continúan celebrándose al tiempo que autores y lectores se rebelan contra esta agresión sin precedentes al sector. Un ejemplo es la apertura en el centro de Leópolis de una librería de la cadena Sens. La expansión de esta cadena, nacida en Kiev, refleja un rápido crecimiento de lectores después de que la invasión a gran escala propiciara la aparición de nuevos autores y llevara a muchos ucranianos a leer en el idioma oficial de su país en detrimento del ruso. En las estanterías pueden encontrarse traducciones de los últimos éxitos internacionales y las obras de autores ucranianos como Artem Chej, Artur Dron o Victoria Melina, que han escrito de sus experiencias en esta guerra. Pese a la cancelación de muchos eventos, otros, como el Book Forum, la feria del libro más antigua de Ucrania, se siguen celebrando. Esta feria ha reunido este fin de semana en Leópolis a editores, autores y lectores. Los ataques de los últimos meses y la destrucción de los libros ha llevado a algunas editoriales al borde de la desaparición y les han obligado a reducir personal y reorganizar su logística. Con los grandes almacenes destruidos por los rusos, muchos editores dispersan ahora su producción en instalaciones más pequeñas y en algunos casos situadas bajo tierra.
12: La Festa do Peão de Barretos, la mayor fiesta de rodeo de Brasil, se ha convertido también en una vitrina política. La edición número 71 del festival, que este año recibió cerca de 1 millón de visitantes durante 10 días, es una cita obligada para el agronegocio, un sector que genera alrededor de una cuarta parte del PIB brasileño y sigue siendo uno de los pilares de la mayor economía de América Latina. Aquí, muchos asistentes no solo animan a los jinetes en la arena, también apuestan por una victoria electoral de Flavio Bolsonaro en las presidenciales de octubre. Les basta con que sea hijo del expresidente Jair Bolsonaro para votarlo.
13: Con Jair Bolsonaro era distinto, nos apoyaba más, tenía una consideración especial hacia los agricultores. Por eso seguimos llevando su camiseta hoy en día. La mayoría de quienes se dedican a la agricultura, diría que el 95%, no vota al gobierno actual.
12: A unos kilómetros del rodeo entre los extensos campos de caña de azúcar del rico estado de Sao Paulo. Productores rurales afirman que el diálogo con el gobierno del izquierdista Luis Ignacio Lula da Silva se ha deteriorado. Las críticas llegan pese a que el agronegocio registró un crecimiento del 11,7% el año pasado, después de una contracción del 3,2% en 2024. Durante los últimos 4 años prácticamente no existió diálogo con nuestro sector y hubo un aumento de los impuestos, una dificultad para que pudiéramos producir. La desconfianza hacia el gobierno también se extiende entre los grandes ganaderos. Carlos Roberto dos Santos, propietario de un rebaño de unas 1.500 cabezas de ganado, sigue de cerca los mercados mientras cuestiona la política económica del Ejecutivo.
14: Si
13: miras los últimos 4 años, en realidad no ha habido grandes problemas. Nuestro mayor problema con la izquierda y la principal crítica que hacemos desde nuestra posición de derecha es que se trata de un gobierno que no controla demasiado el gasto.
12: Muchos productores apuntan como una de sus principales preocupaciones el aumento de la deuda pública, que se ha incrementado en más de 10 puntos porcentuales desde 2022 hasta rondar el 82% del PIB. Podríamos decir que el mundo está atravesando grandes cambios y lamentablemente quienes más sufren las consecuencias son los pequeños agricultores, los que a veces no pueden salir adelante, no tienen seguro y no reciben demasiado apoyo por parte del gobierno. Así, en el rodeo, entre música sertaneja, camionetas con mensajes políticos y figuras de Jair Bolsonaro, muchos asistentes confían en que Flavio, empatado con Lula en las encuestas, reformará el país.
15: La Junta Electoral Central ha ejecutado el requerimiento del Supremo sobre la aplicación de la ley de nietos tras acordar este lunes no recurrir el auto de medidas cautelares del alto tribunal. El organismo arbitral ha ordenado a la Oficina de Censo Electoral desglosar los expedientes de inscripción censal que procedan de la aplicación directa de los supuestos de exilio recogidos en la ley de nietos y los aprobados al amparo de la interpretación de la instrucción posterior. Asimismo, ha solicitado a los consulados que certifiquen qué nacionalizados han documentado ser descendientes de exiliados por motivos políticos, ideológicos o de condición sexual, como marcó la Ley de Memoria Democrática. Solo estos últimos quedarán excluidos de la suspensión cautelar y mantendrán su derecho a voto en el censo de residentes ausentes. Ante este escenario, el Gobierno y el PSOE han intensificado sus críticas al Tribunal Supremo.
16: Me parece que es ir contra el derecho y yo lo que pido, lo que hemos pedido, es que ya que hay una cautelar y una manifestación por un voto de calidad, que se entre en el fondo y que haya sentencia.
17: Y la justicia debiera aparentar, al menos ser independiente.
15: La ley de nietos permite, en virtud de una disposición dentro de la ley de memoria democrática, que hijos y nietos de españoles de origen opten a la nacionalidad española, siempre que acrediten los requisitos de haber nacido fuera de España, que el padre, madre, abuelo o abuela fueran originariamente españoles y que hubieran sufrido exilio por razones políticas, ideológicas, de creencia o de orientación sexual. Una semana después, el Gobierno aprobó una instrucción por la que se presumía la condición de exiliado respecto de todos los españoles que salieron entre 1936 y 1955.
6: Un total de 1.907 efectivos de cuerpos de rescate de Indonesia buscan este martes a las 129 personas que permanecen desaparecidas después de que un barco con 243 integrantes naufragara al sur de la isla de Borneo. La Agencia Nacional para Búsqueda y Rescate informó del despliegue de 5 aeronaves y 17 embarcaciones cerca de la zona en la que el ferry se hundió, donde los servicios de emergencia encontraron con vida a 108 personas y recuperaron 6 cadáveres. En el tercer día de búsquedas, los rescatistas han tomado en cuenta las condiciones meteorológicas, que según medios indonesios han retrasado parcialmente las tareas debido a factores como el fuerte oleaje en estas aguas, situadas en el centro-sur del archipiélago. El ferry, que realizaba la ruta entre las ciudades de Surabaya, en la isla de Java, y Banjarmasin, en el sur de Borneo, dejó de transmitir su posición en la madrugada del domingo. En el momento en el que la tripulación emitió la alerta de emergencia, el barco ya se encontraba escorado y afrontaba condiciones meteorológicas adversas. Los accidentes marítimos son comunes en Indonesia debido a infraestructuras precarias, la sobrecarga de pasajeros y mercancías, el cumplimiento laxo de las normas de seguridad y las inclemencias meteorológicas.

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0: sintonizar las 6 de la mañana, les damos la bienvenida a Nuevo Mundo Noticias. Les saluda y acompaña Eric García y Kimberly López en esta mañana de miércoles 16 de septiembre de 2026. A continuación les presentamos nuestros titulares.
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2: Informe del CIEN revela disminución en las denuncias por casos de extorsión en el país.
0: Monto elevado de proyecto de presupuesto del Estado enviado al Congreso de la República.
2: 3.800.000 quetzales en multas de transporte pesado y de pasajeros por falta de regularización de velocidad.
0: Desfile de independencia recorrió las primeras calles y avenidas del centro histórico.
2: Presidente Bernardo Arévalo destaca avance en seguridad y justicia en su mensaje de independencia.
0: Y en el plano internacional, cerca de 2.000 efectivos buscan a 129 desaparecidos tras el naufragio de un ferry en Indonesia.
2: Estas y otras noticias se las ampliamos en esta primera emisión de Noticias El Independiente. No cambie, ya volvemos.
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2: 6 de la mañana con 5 minutos, tenga usted una muy buena mañana, espero que sus actividades de independencia hayan transcurrido con toda normalidad. Vamos al resumen de nuestras noticias. Las denuncias por casos de extorsión en el país han disminuido en comparación del año anterior, revela un estudio del Centro de Investigaciones Económicas Nacionales CIEN, siendo el Departamento de Guatemala el que encabeza estos hechos.
5: De acuerdo con estudios del Centro de Investigaciones Económicas Nacionales, Guatemala ha registrado una disminución de denuncias por extorsiones, aunque la mayoría están concentradas en la ciudad de Guatemala. Las investigaciones y reportes de la Policía Nacional Civil indicaron que de enero a julio del 2025 se contabilizaron 18.670 denuncias por extorsión, aunque en el mismo periodo, pero de este año, las extorsiones disminuyeron hasta 11.000 denuncias, es decir, una reducción del 39%. Respecto al anterior, la tasa interanual de denuncias por dicho delito es de 106.58 denuncias por cada 100.000 habitantes, lo que representa una disminución notable comparado con los 152.04 del año anterior. En cuanto al total de denuncias, en la ciudad de Guatemala se contabiliza 43% de las extorsiones durante los primeros 7 meses del 2026, concretamente el municipio del departamento, específicamente la ciudad capital, pues de acuerdo con la información oficial hay 2.092 denuncias frente a 3.371 documentadas en el ciclo. ciclo pasado. En cuanto a todos los municipios de la capital del territorio nacional, el CIEI notificó que se denunció un total de 4,896. En cambio, en el departamento que le sigue, que es Quetzaltenango, hay 631 denuncias, seguido de Escuintla con 574, aunque este departamento fue uno de los más peligrosos en cuanto a extorsiones, pues presentó el año pasado un aumento. Sin embargo, hubo dos departamentos que rompieron la tendencia de disminución este año, tal es el caso de Zacapa y Quiché. En el primer departamento apenas se registraron 4 delitos de este tipo y ahora lo documentado indica que se han reportado 171 extorsiones. En cambio, para el segundo departamento, este año fueron 205 extorsiones en contra de las 88 personas que presentaron denuncias. Finalmente, la PNC estableció que en lo que va del año se han efectuado 1,320 personas capturadas por dicho delito, de las cuales 680 son mujeres y 640 son hombres. Para Nuevo Mundo Noticias, Diego Fong.
0: El congresista Cristian Álvarez de la bancada Creo criticó lo que considera como un monto presupuestario muy elevado enviado por el organismo ejecutivo para su discusión y aprobación en el Pleno del Congreso de la República.
6: El diputado Cristian Álvarez de Creo cuestionó el crecimiento que ha tenido el presupuesto público y consideró que el monto proyectado resulta elevado. El legislador señaló que durante el proceso de discusión presupuestaria se han incorporado aumentos en distintas áreas, especialmente relacionados con pensiones, por lo que pidió revisar si las asignaciones contempladas responden a un manejo responsable de los recursos públicos.
7: Bueno, de entrada el presupuesto parece bastante elevado. Ya hemos recogido el sentir de muchas personas del miedo que da un presupuesto de ese tamaño. Por supuesto, han habido en el camino unos aumentos fuertes, sobre todo en el tema de pensiones para los jubilados del Estado, y han ido generándose ciertas cargas a lo largo de estos años, que habría que ver si son más responsables de esto, pero ya se ve en el Mides un aumento muy fuerte. Pareciera ser que están pensando más en la campaña, como que si los 3 años anteriores la gente no hubiera tenido o no hubiera pasado dificultades, y hasta este año pareciera ser que quieren entregar apoyos en comida o temas de esos. Entonces sí, el presupuesto ya lleva una carga política y fuerte que se puede ya ver a simple vista, y veremos en qué van avanzando las pláticas y las explicaciones, sobre todo, de por qué tanto dinero está pidiendo el gobierno.
6: Para Nuevo Mundo Noticias, Werner Álvarez.
2: Seis de la mañana con 9 minutos. Tenemos más información a nivel nacional. El proyecto de presupuesto del Estado enviado al Congreso de la República contempla solicitar un bono de 42,000 millones de quetzales, lo cual fue cuestionado por el diputado Julio Héctor Estrada, presidente de la Comisión de Finanzas Públicas y Moneda del Congreso.
6: Existe un crecimiento acumulado del presupuesto estatal durante los últimos 4 años, según cuestionó el diputado Julio Héctor Estrada, presidente de la Comisión de Finanzas del Congreso, y contempla que para el próximo ejercicio, solo en bonos ascienda a 42,000 millones de quetzales.
8: Difícil de explicar el monto de crecimiento, difícil de explicar el crecimiento que se ha acumulado en 4 años, digamos, el gobierno pasado para este, 70,000 millones de quetzales más. ¿Dónde están esos 70,000 millones de quetzales en servicios? Es difícil de defender. Y el uso de deuda de una manera desproporcionada, con 42,000 millones de bonos adicionales a los ya emitidos y 8,000 de saldos de caja, que son bonos emitidos este año que se gastan el año entrante. Entonces, que podrían no emitirse este año porque no tienen ejecución. Entonces, eso tiene un impacto ya macroeconómico importante. No sé cómo les irá el Banco de Guatemala con la aprobación de ese monto de endeudamiento, un déficit alto y crecimiento en muchos fondos. Hay 8 fondos especiales: el fondo de tierra, para un fondo nuevo para comprar tierra, un fondo para comprar vehículos eléctricos, un fondo para innovación, un fondo para vivienda, un fondo para, ¿qué más tenemos? Bosques. O sea, al final todos manejados por el CHN, 2.500 millones de quetzales, que es deuda que se coloca en el CHN para gastar eventualmente.
6: El cuestionamiento se produce en medio de la discusión de un presupuesto que para 2027 ha sido señalado por el propio Estrada como fuertemente expansivo, con un incremento acumulado cercano al 65% en 4 años. Para Nuevo Mundo Noticias, Werner Álvarez.
0: El proceso de modernización del Diario de Centroamérica continúa avanzando con la digitalización de su contenido para facilitar su acceso a la población del país, afirmó el diputado al Congreso de la República, Víctor Valenzuela, presidente de la Comisión de Apoyo Técnico.
6: El diario de Centroamérica, periódico oficial de Guatemala, avanza en un proceso de digitalización de sus contenidos y archivos, con el objetivo de facilitar el acceso a su información histórica y modernizar sus procesos. Sobre este proyecto se refirió el diputado Víctor Valenzuela, vicepresidente de la Comisión de Apoyo Técnico del Congreso de la República, quien explicó que el proceso se encuentra actualmente en marcha.
9: Bueno, mire, desde hace muchos años venimos trabajando con el diario de Centroamérica en la implementación de esta digitalización. Recordemos que son muchísimos los documentos que se tienen que trabajar, pero la actual administración está ya provocando una compra de un escáner de 1,000,000 de quetzales. Se los dije en la sesión anterior que pues un escáner no va a darles abasto, pues tienen que ser más. También hablamos con las autoridades del Ministerio de Gobernación, precisamente con el viceministro, para que les apoyen más presupuesto para comprar más escáner. Recordemos que hay documentos de 1800, 1850, de 1900, que ya incluso el papel tiene que estar resguardado de una manera, porque es un valor, es invaluable lo que está guardado ahí. Entonces, sacarlo de donde está para escanearlo tiene que tener un proceso muy especial con muchísimo cuidado. Como subdirector técnico del Diario de Centroamérica, estoy consciente de que la institución se quedó muy bien establecida, se quedó muy bien pues digitalizada y sobre todo muy bien equipada para poderlo hacer.
6: El Diario de Centroamérica fue fundado en 1880 y desde 1972 funciona como el diario oficial de la República, donde se publican leyes, decretos, acuerdos y otras disposiciones oficiales. Para Nuevo Mundo Noticias, Werner Álvarez.
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2: Bueno, puntualizamos las 6:13 a.m. Le damos información sobre el tráfico vehicular a esta hora de la mañana. Es Sammy Gómez de Provial que nos informa. Muy buenos días, bienvenido a Nuevo Mundo.
10: Muy buen día para cada uno de ustedes. Es un enorme placer poder saludarles en esta oportunidad y brindarles la información más relevante del tránsito vehicular en las principales carreteras de nuestro país. Damos inicio por la ruta interamericana, la CA1 Occidente, sobre la cual a esta hora de la mañana no se reportan novedades relevantes. Si usted utiliza la ruta Cito 180 que comunica los departamentos de Quetzaltenango con Retalhuleu, a esta hora no se reportan complicaciones para poder transitar sobre dicho tramo. Para quienes transitan por la ruta CA2 Occidente que comunica el sector de Escuintla con Mazatenango y Tecunumán en el departamento de San Marcos, les informamos que continúan los trabajos dentro del casco urbano de Siquinalá a la altura del kilómetro 81 y brigadas de Provial brindan seguridad vial en este sector. También tome sus precauciones ya que continúa habilitado un carril reversible en el kilómetro 132 donde se encuentra ubicado el puente Brisas del Mocá. Si usted transita por la ruta al Pacífico, la CA9 Sur, momentáneamente no se reportan complicaciones que intervengan con el tránsito vehicular. Para quienes transitan por carretera El Salvador, la CA1 Oriente, tome sus precauciones ya que continúa habilitado un carril reversible a la altura del kilómetro 51.8 sobre el libramiento de Barberena. Si usted a esta hora de la mañana utiliza lo que es la ruta al Atlántico, la CA9 Norte, le informamos que brigadas de Provial atienden un hecho de tránsito a la altura del kilómetro 111.5 en jurisdicción de Usumatlán en el departamento de Zacapa. En este incidente vial se da una múltiple colisión que involucra tres vehículos de transporte pesado, los cuales mantienen obstruido el carril con dirección hacia el norte. A esta hora se está alternando el paso de vehículos en este sector. Finalmente, para los que transitan por la ruta CA13 que comunica los departamentos de Izabal con Petén, tomen en cuenta que brigadas de Provial mantienen un puesto de control y regulación vehicular en el kilómetro 274 donde se encuentra ubicado el puente Río Dulce. Para mayor información, puede comunicarse al número telefónico 1520 y puede estar al tanto de nuestras redes sociales en donde nos encuentra como Provial Oficial. 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

0: chocó en 16 minutos una aeronave que se dirigía al Aeropuerto Internacional Mundo Maya en el departamento de Petén debió realizar operaciones para desviar al establecer que se trataba de fuegos pirotécnicos en celebración de independencia.
1: Durante la noche del lunes 14 de septiembre, en el marco de las celebraciones patrias, una aeronave que se aproximaba al Aeropuerto Internacional Mundo Maya detectó fuegos pirotécnicos en su ruta de aproximación final. Ante esta situación, la tripulación activó un procedimiento de seguridad y realizó una aproximación frustrada, conocida como Go Aaron, interrumpiendo temporalmente el aterrizaje para reincorporarse al circuito correspondiente. En un segundo intento, la aeronave logró aterrizar de manera segura y sin que se registraran incidentes, informó la Dirección General de Aeronáutica Civil. La institución señaló que la maniobra fue realizada como medida preventiva ante la presencia de pirotecnia en las cercanías de la trayectoria de vuelo. Ante lo ocurrido, las autoridades hicieron un llamado a la población para evitar el lanzamiento de fuegos artificiales cerca de las rutas de aproximación y despegue de los aeropuertos. Advirtieron que esta práctica representa un riesgo para la seguridad aérea, ya que puede afectar la visibilidad de los pilotos, provocar daños en las aeronaves o generar maniobras evasivas de emergencia, por lo que la dirección recomendó evitar el uso de pirotecnia en zonas cercanas a los corredores aéreos, especialmente durante las festividades patrias. Para Nuevo Mundo Noticias, Ángel Vázquez.
2: 6:17 a.m. en el cumplimiento del color del sistema limitador de velocidad en las unidades de transporte pesado y de pasajeros en el país para evitar accidentes ha generado la extinción de multas o la extensión de multas por unos 3.800.000 quetzales, informaron autoridades de la Dirección General de Transporte.
1: La falta del sistema limitador de velocidad ha dejado 3.8 millones de quetzales en multas pendientes de pago para unidades de transporte exurbano y de carga ante la Dirección General de Transportes. El reglamento establecido mediante el Acuerdo Ministerial 69-2026 y vigente desde el pasado 2 de marzo contempla sanciones para las unidades de transporte exurbano y pesado que no cuenten con este sistema. Desde entonces, la Dirección General de Transporte reporta multas que han alcanzado una cifra millonaria. Según la institución, un total de 159 buses de transporte exurbano y 33 unidades de transporte pesado han sido sancionados por las autoridades durante las verificaciones correspondientes, para un total de 192 unidades. De esa cuenta, la entidad describe que las multas pendientes de pago ascienden a un total de 3.802.166 quetzales acumulados entre marzo y septiembre. Entre las cifras destaca que únicamente dos de las sanciones impuestas por la Dirección General de Transportes han sido pagadas, un total de ellas corresponde a un monto de 20.011.40 quetzales y la otra de 40.022 quetzales, ambas registradas durante julio. Según el detalle del informe presentado por la institución, está la cantidad de multas impuestas por mes: marzo, 14 sanciones; abril, 55; mayo, 24; junio, 24; julio, 32; agosto, 41 sanciones; y septiembre, van 2. Para Nuevo Mundo Noticias, Ángel Vázquez.
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0: Mañana con 20 minutos continuamos con más información. Autoridades del Ministerio de Ambiente y Recursos Naturales iniciaron una investigación para establecer el origen del cambio de la coloración que se ha presentado del agua del río Las Vacas a inmediaciones del Puente Belice en la zona 6 capitalina, denunciado a través de las redes sociales.
1: El Ministerio de Ambiente y Recursos Naturales informó que inició acciones para investigar una alteración en la coloración de las aguas del río Las Vacas bajo el Puente Belice. Luego de denuncias ciudadanas difundidas en redes sociales, la institución busca determinar el origen del hecho y establecer las responsabilidades correspondientes. Como parte de las diligencias, el Ministerio de Ambiente indicó que se realizarán inspecciones y análisis técnicos para identificar la naturaleza de la sustancia y establecer su posible procedencia. Estas evaluaciones permitirán contar con elementos para determinar si existe algún impacto sobre el recurso hídrico y establecer las medidas que correspondan. La cartera de Ambiente señaló que en caso de comprobarse infracciones o daños ambientales, se aplicarán las acciones administrativas y legales contempladas en el marco jurídico vigente. La institución también dará seguimiento al caso para garantizar que las investigaciones permitan esclarecer lo ocurrido. Finalmente, el Ministerio de Ambiente agradeció a los ciudadanos que alertaron sobre la situación y reiteró su compromiso con la protección de los recursos naturales. La institución aseguró que si se determinan responsabilidades, actuarán con firmeza, conforme a la legislación y dará continuidad al proceso de investigación. Para Nuevo Mundo Noticias, Ángel Vázquez.
2: 6 de la mañana con 22 minutos, tenemos más información. El desfile en conmemoración de los 205 años de independencia engalanó las calles del Centro Histórico Capitalino, que fue presenciado por miles de personas que aplaudieron el paso de estudiantes de los centros educativos.
1: Las calles del Centro Histórico de la Zona 1 Capitalina se llenaron de música, color y fervor cívico con el tradicional desfile cívico-escolar en el marco de los 205 años de independencia de Guatemala. El recorrido partió desde la séptima avenida y 18 calle a un costado de la tipografía nacional, donde estudiantes de distintos centros educativos se dieron cita para participar en esta celebración patria. De acuerdo con el Ministerio de Educación, 8 bloques conformados por 122 bandas escolares recorrieron las principales calles de la Zona 1 bajo la organización de la Dirección General de Educación Física. Tambores, liras, trompetas, bronces y otros instrumentos acompañaron el paso de los estudiantes, quienes presentaron sus interpretaciones musicales y coreografías ante las familias que se congregaron a lo largo del recorrido. El desfile tuvo una duración aproximada de 5 horas y convirtió las calles del Centro Histórico en un escenario que demostró el talento, la disciplina y el entusiasmo de las nuevas generaciones. Desde tempranas horas, familias, niños y jóvenes, así como adultos, ocuparon distintos puntos del trayecto para disfrutar de esta tradición que cada 15 de septiembre reúne a los guatemaltecos alrededor de los colores azul y blanco. Detrás de cada banda hay meses de ensayo, esfuerzo y preparación, que este 15 de septiembre se transformaron en música y alegría para quienes presenciaron el desfile. Las presentaciones estudiantiles forman parte de las actividades conmemorativas por la independencia y mantiene viva una tradición que año con año convoca a miles de guatemaltecos en las calles de la capital. De igual forma, frente al Palacio Nacional, el presidente Bernardo Arévalo junto a su gabinete de gobierno estuvieron presenciando el paso de las bandas. Para Nuevo Mundo Noticias, Ángel Vázquez.
0: Su mensaje de celebración por los 205 años de independencia, el presidente de la República, Bernardo Arévalo, destacó los avances en seguridad y justicia alcanzados a la fecha y lo que calificó como mejora de vida para las familias del país.
1: A través de un mensaje centrado en los avances en materia de seguridad, justicia y desarrollo social, el presidente Bernardo Arévalo se dirigió a los guatemaltecos en la celebración por los 205 años de independencia de Guatemala. En su discurso afirmó que el sol siempre sale, especialmente para las familias que ahora tienen unas mejores condiciones de vida. De igual forma, enfatizó la importancia de mantenerse unidos ante problemas económicos internacionales, así como desastres que se han registrado.
7: Sin duda, hoy tenemos desafíos importantes que ponen a prueba nuestra fuerza y determinación colectiva. Hay desafíos económicos en todo el mundo y tensiones que a veces nos llaman a enfrentarnos entre quienes pensamos diferente. Guatemala siempre se ha construido enfrentando desafíos para los cuales parecía no estar preparada, pero constantemente hemos demostrado que somos una patria grande, con una nación que no deja caer sus brazos. En momentos como este, es necesario recordar que cada una y cada uno de nosotros y nosotras puede ser tan grande, tan próspero, como grandes y prósperos sean nuestros hermanos y hermanas. Porque el destino y el futuro de cada guatemalteco y guatemalteca está unido permanentemente al futuro que juntos construimos para Guatemala, para nuestra nación.
1: El presidente Bernardo Arévalo participó el lunes 14 y martes 15 de septiembre en los principales actos oficiales conmemorativos por los 205 años de independencia de Guatemala. Según el programa establecido para ambas jornadas, las actividades iniciaron el lunes 14 con el solemne Te Deum, que se realizó a las 17 horas en Catedral Metropolitana. Posteriormente, a las 18 horas, el mandatario acudió a la Plaza de la Constitución para participar en el acto de izada de la bandera, donde también se contempló la lectura del acta de independencia y el mensaje presidencial del mandatario Bernardo Arévalo, como parte de las actividades oficiales para conmemorar la independencia del país. Para Nuevo Mundo Noticias, Ángel Vázquez.
2: 6:26 tenemos más información. El gobierno de los Estados Unidos envió un mensaje de felicitación al gobierno y pueblo guatemalteco por la celebración de los 205 años de independencia, destacando los avances alcanzados a través de la estrecha relación bilateral.
1: Estados Unidos felicitó al pueblo de Guatemala por la celebración de los 205 años de independencia y destacó los avances alcanzados durante el último año en la relación bilateral. En un mensaje atribuido al secretario de Estado estadounidense Marco Rubio, se resaltó el liderazgo del presidente Bernardo Arévalo y los esfuerzos conjuntos entre ambos países. Esto se dio a conocer a través de las redes sociales de la embajada. Entre los principales avances mencionados figuran un acuerdo comercial recíproco que busca abrir nuevos mercados para agricultores, fabricantes y trabajadores guatemaltecos, así como un memorándum de entendimiento de 5 años sobre salud global y una ampliación de la cooperación económica en materia de infraestructura crítica. Estados Unidos también destacó la colaboración de seguridad para combatir a los cárteles y a los traficantes de fentanilo. El mensaje señala que la cooperación migratoria y de seguridad constituye una de las bases de la relación entre ambas naciones, al tiempo que plantea continuar fortaleciendo los vínculos bilaterales. El Departamento de Estado aseguró que estos avances representan apenas el comienzo de un trabajo conjunto y a contribuir futuros más seguros y prósperos para Guatemala y Estados Unidos, según se lee en la publicación. Para Nuevo Mundo Noticias, Ángel Vázquez.
0: Las calificadoras de riesgo han catalogado a Guatemala como un destino financiero seguro, afirmó el presidente Bernardo Arévalo.
1: El país está incrementando ser un destino de inversión según las calificadoras de riesgo internacionales. De esta manera lo dio a conocer el presidente Bernardo Arévalo. Explicó que fue fundamental haber tomado decisiones en el momento indicado para mantener la economía del país, esto a pesar de la afectación que se ha generado en el mercado internacional y que afecta a la economía nacional de alguna manera. Sin embargo, el país mantiene cifras positivas.
8: Estamos en el tercer año de nuestra gestión gubernamental. Las empresas nacionales y extranjeras continúan expandiéndose y abriendo nuevos mercados aquí en Guatemala. Está creciendo la inversión extranjera en industrias que cada vez van generando más empleo para los guatemaltecos. Ellos saben que es un país al que vale la pena apostarle, venir a invertir, porque tenemos un 4.4% de crecimiento económico en el primer semestre del año. Somos una de las economías de mayor crecimiento en América Latina y en el mundo en un contexto internacional muy complejo. Las calificadoras de riesgo esta semana siguen confirmando que estamos mejorando el índice de confianza y para agosto subimos a 59 puntos comparado con 56 en el año 2025. Es decir, estamos como nación, como país, como gobierno que trabaja junto con el pueblo y con todos los sectores para alcanzar objetivos de desarrollo, dando resultados positivos a pesar del contexto turbulento y problemático que tiene lugar en el mundo.
1: Explicó que de manera constante el Ministerio de Finanzas junto al Ministerio de Economía se mantienen realizando monitoreos de la economía internacional y asimismo sus posibles afectaciones. Para Nuevo Mundo Noticias, Ángel Vázquez.
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10: Independencia. Libertad no es solamente poder elegir. Cada septiembre, Guatemala vuelve a vestirse de azul y blanco para conmemorar un nuevo aniversario de la independencia. Se escuchan himnos, desfilan estudiantes, ondean banderas y se repite el discurso de la libertad conquistada hace más de 2 siglos. Pero quizá la mejor manera de honrar aquella fecha no sea repetir lo que ocurrió en 1821, sino preguntarnos qué entendemos hoy por libertad, qué significa realmente la soberanía y cuánto estamos haciendo los ciudadanos para defenderlas. La libertad no consiste solamente en poder votar, opinar o escoger entre distintas opciones. La libertad implica tener la capacidad de pensar sin imposiciones, cuestionar al poder, expresar desacuerdos sin temor y tomar decisiones responsables sobre el rumbo de la sociedad. También significa que las decisiones fundamentales del país deben responder al interés nacional y a la voluntad de sus ciudadanos, no quedar secuestradas por grupos políticos, económicos, ideológicos o de cualquier otra naturaleza. El problema es que nuestros conceptos de libertad parecen haber cambiado con el tiempo. En una sociedad cada vez más polarizada, algunos pretenden que libertad significa pensar como ellos, que soberanía significa defender exclusivamente sus intereses, que democracia consiste en que gane el propio grupo y que quien discrepa se convierte automáticamente en enemigo. Defender la libertad significa también defender la libertad del que piensa diferente. Defender la soberanía significa exigir que las instituciones funcionen para todos y que ninguna facción se considere dueña del Estado. Y defender la democracia significa comprender que la voluntad popular no puede ser utilizada como licencia para atropellar la ley, pero tampoco la ley puede convertirse en instrumento para silenciar la voluntad popular. Por eso, la independencia debe ser también una responsabilidad cotidiana. Se ejerce cuando un ciudadano exige cuentas a un funcionario, cuando rechaza la corrupción aunque beneficie a alguien cercano, cuando no permite que una ideología sustituya su capacidad de pensar, cuando participa en su comunidad y cuando se informa antes de opinar o votar. La libertad se pierde no solamente cuando alguien la arrebata, también cuando los ciudadanos renuncian voluntariamente a ejercerla. Y quizá uno de nuestros mayores peligros sea precisamente ese: acostumbrarnos a que otros decidan por nosotros, a aceptar que la política es asunto exclusivo de los políticos, que las instituciones son patrimonio de quienes las ocupan, o que nuestras opiniones carecen de valor frente a los intereses de los grupos organizados. Una ciudadanía pasiva deja un espacio enorme para que otros definan el país que tendremos. A 205 años de la independencia, Guatemala no necesita solamente más banderas, más desfiles o más discursos patrióticos. Necesita ciudadanos que comprendan que la patria no es una abstracción y que la libertad no es un regalo permanente. Ambas deben ejercerse, defenderse y renovarse todos los días, porque un país puede ser formalmente independiente y, sin embargo, tener ciudadanos políticamente sometidos, instituciones debilitadas y una sociedad cada vez con menos capacidad para decidir su propio destino. La verdadera independencia comienza cuando el ciudadano recupera el convencimiento de que su

0: y la soberanía no sean solamente palabras de un himno. La independencia que debemos celebrar es la que todavía somos capaces de ejercer.
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2: Muchos iraníes temen ahora más el empobrecimiento que a la guerra, mientras Estados Unidos ha intensificado las sanciones y mantiene el bloqueo naval a Irán para aislar financieramente al país, lo que ha agravado una crisis económica que ya golpea con fuerza a las familias. Con la inflación interanual situada en el 89% y la moneda nacional desplomándose día a día hasta cotizarse por encima de los 2,3 millones de reales por dólar, muchos iraníes han perdido su poder adquisitivo. Los alimentos registran un alza de precios del 127,5% respecto a agosto de 2025, mientras que el transporte y la salud y atención médica cuestan respectivamente un 104% y un 87% más a la población. El presidente iraní, Masoud Pezeshkian, admitió recientemente en el Foro Económico de los BRICS en Nueva Delhi que la situación del país ha entrado en una fase mucho más difícil y peligrosa tras más de 6 meses de guerra, con el lanzamiento de la Operación Paria Económico por Estados Unidos a finales de agosto contra el país, que se suma al bloqueo naval impuesto en junio. Este domingo, Pezeshkian volvió a denunciar el impacto del cerco económico y naval estadounidense sobre la población iraní y afirmó que Washington está bloqueando el acceso a los ciudadanos a alimentos y medicamentos.
3: Simpatizantes del presidente brasileño y candidato a la reelección, Luis Inácio Lula da Silva, salieron a las calles de diferentes ciudades del país para demostrar su apoyo al dirigente progresista a 3 semanas de unas elecciones cada vez más ajustadas. La playa de Copacabana en Río de Janeiro acogió a cientos de militantes vestidos en su mayoría de rojo que se manifestaron al son de una comparsa y con carteles de apoyo a Lula. El geólogo Fernando Miranda fue uno de los asistentes.
4: Luchar por mantener los derechos de los trabajadores es luchar por la soberanía. Que Brasil tenga autonomía para decidir sobre sus minerales críticos, sobre su petróleo, y que no sea una colonia de Estados Unidos como la otra candidatura está prometiendo.
3: La defensa de la soberanía nacional es una de las banderas de Lula en medio de las tensiones diplomáticas con Estados Unidos y Argentina, tal como defiende la jubilada Cristina de Sá. Estamos aquí para luchar por la democracia, por no entregarnos a Estados Unidos, por la justicia y por los trabajadores. La jornada, que incluye actos, marchas y debates, fue convocada por el Partido de los Trabajadores, liderado por Lula, en un momento en el que el político pierde fuerza en las encuestas frente al senador Flavio Bolsonaro, hijo del expresidente Jair Bolsonaro.
5: El gobierno está acelerando 2 nuevas infraestructuras situadas en el muelle de Poniente de Ceuta para albergar a más de 1.000 personas que permanecen acampadas en la playa del Trampolín, donde se han registrado numerosas reyertas entre migrantes en los últimos días. Una ubicación muy criticada desde el Sindicato Unificado de Policías, que ha solicitado al Ministerio de Transportes y Movilidad Sostenible, a la Autoridad Portuaria de Ceuta y a Puertos del Estado que suspenda por motivos de seguridad esta instalación de 16.000 metros cuadrados. En un comunicado, el sindicato exige a los organismos implicados en la decisión que verifiquen los riesgos de incendio y una posible evacuación, los derivados de su proximidad a infraestructuras estratégicas relacionadas con combustibles, energía y servicios esenciales, y las consecuencias operativas para los policías ante incidentes. El Ministerio, por su parte, ya ha habilitado en Ceuta 4.300 plazas para albergar migrantes y espera superar las 6.000 próximamente. Este fin de semana fueron trasladadas 864 personas que se encontraban en las inmediaciones del embalsamiento de Loma Colmenar al centro temporal levantado en el barrio de Los Rosales. Y está previsto que en breve 300 mujeres con menores ocupen un nuevo espacio en la explanada de la mezquita de Sidi Mbarek.
6: Al menos 3 personas murieron y casi una veintena resultaron heridas en incidentes violentos registrados durante las primeras elecciones parlamentarias de la región autónoma de Bangsamoro, en el sur de Filipinas. Un tiroteo la noche del domingo frente a un colegio electoral en la ciudad de Cotabato dejó 3 muertos y 15 heridos, mientras que otro ocurrido en la misma ciudad a primera hora del lunes se saldó con 4 heridos más, obligando a la Comisión Electoral de Filipinas a

0: asumir el control directo de la seguridad. Asimismo, la comisión intervino en la localidad de Maluso, en la provincia de Basilán, tras detectar que las papeletas de la mitad de sus centros de votación habían sido manipuladas. Unos 2,4 millones de habitantes de la región autónoma de Bangsamoro, en la sureña isla filipina de Mindanao, están llamados a las urnas este lunes por primera vez para elegir a los representantes de su parlamento regional, unos comicios que siguen al acuerdo de paz que en 2014 puso fin a 3 décadas de conflicto entre el gobierno de Filipinas y separatistas musulmanes. Pese a los episodios de violencia, miles de votantes se agolparon durante las primeras horas de la mañana para elegir a 80 diputados regionales entre más de 600 candidatos de una docena de partidos. Las autoridades desplegaron a cerca de 30.000 policías y soldados, además de 108 observadores internacionales para supervisar el desarrollo de los comicios.
1: El jefe de OpenAI, Sam Altman, y el director de XAI, Elon Musk, respaldaron el sábado el llamado del director ejecutivo de Anthropic, Dario Amodei, para ralentizar el desarrollo de la inteligencia artificial y reforzar las medidas de seguridad. Amodei pidió a las empresas avanzar con más cautela en una tecnología que dijo ofrece enormes beneficios, pero también riesgos potencialmente graves. Según el ejecutivo, el progreso seguirá siendo rápido, pero es necesario aprovechar el tiempo para comprender mejor sus posibles consecuencias. Amodei aseguró que desarrollar la IA demasiado rápido resulta imprudente y afirmó que en los últimos meses se convenció de que hace falta adoptar una postura aún más cautelosa. Las reacciones no tardaron en llegar. Altman afirmó en la red X que está de acuerdo con Amodei y añadió que OpenAI aceptará evaluaciones externas de seguridad. Musk, por su parte, respondió que el directivo de Anthropic tiene razón. El debate se intensificó después de que el investigador Jacob Coxon abandonara la industria tras trabajar en OpenAI y Anthropic, acusando a ambas compañías de competir de forma irresponsable por desarrollar sistemas cada vez más avanzados. La preocupación también se vio alimentada por incidentes recientes revelados por OpenAI. Durante pruebas internas, algunos modelos de IA lograron salir de entornos confinados, conectarse a Internet e infiltrarse en la plataforma Hugging Face. Se advirtió que grupos de agentes de inteligencia artificial llegaron a realizar ciberataques no previstos y que en un plazo de entre 6 y 12 meses, sistemas similares podrían causar daños masivos si no existen controles suficientes. Por ello, Amodei propuso que las empresas coordinen normas comunes de seguridad y apoyó una mayor cooperación gubernamental para supervisar el desarrollo de esta tecnología. Más de 1.000 empleados del sector, incluido el propio Amodei, han pedido además al gobierno estadounidense ayudar a regular el ritmo de avance de los modelos más avanzados de inteligencia artificial. A principios de agosto, Estados Unidos lanzó un programa voluntario de revisión de seguridad para nuevos sistemas de IA, aunque expertos cuestionan su alcance y eficacia. Un incendio en una residencia de ancianos en el sur de Chile dejó 16 personas mayores muertas, según informaron el sábado las autoridades. Las llamas comenzaron la noche del viernes en un geriátrico de la localidad de Pitrufquén, en la región de la Araucanía, y fueron controladas durante la madrugada. En el lugar se encontraban 26 residentes y solo una cuidadora cuando se produjo la emergencia. Decenas de bomberos y policías y equipos de emergencia acudieron al establecimiento para combatir el fuego y asistir a los afectados. 10 ancianos sobrevivieron y fueron trasladados a un hospital, según la alcaldesa de Pitrufquén, Jacqueline Romero, se encuentran en buenas condiciones de salud.
2: Porque este es un hecho lamentable, es muy grave, no solamente por la entidad, por el número de personas que han fallecido, sino que también por la circunstancia en que esto ocurrió, un siniestro, un incendio que ha provocado la destrucción del lugar donde se encontraban estos adultos mayores y que obviamente ahora nuestra preocupación y desde anoche ha sido precisamente articular todo lo necesario para que nuestros servicios estuvieran aquí presentes.
1: El presidente chileno José Antonio Kast expresó su consternación por la tragedia y pidió esclarecer lo ocurrido, además de revisar las condiciones de funcionamiento de los geriátricos del país para evitar que hechos similares se repitan. Las autoridades locales decretaron 3 días de duelo. La tragedia también puso el foco sobre la situación del establecimiento. La Secretaría Regional Ministerial de Salud informó que el hogar había sido sancionado en varias ocasiones por irregularidades y deficiencias en su funcionamiento. La alcaldesa señaló que el municipio había solicitado una fiscalización este mismo año debido a incumplimientos de la normativa sanitaria. La fiscalía abrió una investigación para determinar el origen del incendio y descartar la participación de terceros. Los propietarios del hogar fueron citados a declarar mientras continúan las pericias en el lugar.
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6: ¡Buenita tita! Ya llegamos al día miércoles 16 de septiembre del año 2026. Ayer fue el día de la independencia de Guatemala, tata. Vieras cuántas bandas de escolares desfilaron y los estudiantes que van marcando el paso y hijuelas tú, no, mira, toda la República de Guatemala, porque no solamente la capital, sino que en diferentes partes de la República celebraron la independencia de Guatemala, fíjate, y entonces estuvo muy alegre, tata, porque siempre ya sabes cómo es el asunto, ¿verdad? Siempre van las gente ahí, los patojas que van desfilando, y los padres de familia que los van cuidando también. Y en fin, de todo pasa en el asunto ese, ¿verdad? Y gracias a Dios, pues no siempre hay dos o tres que se peleen, que se ponen bravos, que cualquier cosa pasa, y dos o tres bolas también. Pero así es, ¿verdad? Esa es así, fíjate. Bendito sea Dios, no hay una gran novedad, fíjate, tata. Ahora lo que está prohibido, tata, son el asunto de los bloqueos. Y al presidente de la República diga que está buena, si quiere manifestar contra cualquier cosa, va a manifestar. Pero que bloquee, ese sí no. Porque fíjate que hay mucha gente que tiene necesidad de pasar y tiene que llevar su vente, y otros que van al hospital, y entonces eso está prohibido, fíjate. Y dice que el ministro de la gobernación ya dije que el que haga problema, el que haga relaja, se va al bote. Fíjate, tata. Ahora lo que te cuenta es que, fíjate que los vendedores de la terminal están diciendo que ellos no están de acuerdo con el asunto de los bloqueos. Que ellos no están apoyando ningún bloqueo, fíjate, y que también dice que hay un diputado que está diciendo que él está representando a los mercados, y ese no es cierto, fíjate, no solamente los mercados, los vendedores, el mercado, la terminal, sino que de los otros mercados, hay un diputado dice que está diciendo que él representa a los mercados, no es cierto, nosotros no tenemos ningún representante y no estamos de acuerdo con lo que están haciendo. Y no estamos de acuerdo porque si nosotros estuviéramos de acuerdo, entonces nosotros mismos nos estamos metiendo el cuchillo, porque lo que nosotros queremos es que lleguen los camiones y que lleguen los productos y que llegue la mercadería. Entonces no estamos de acuerdo. Eso fue lo que dijeron, fíjate, y dice que esos diputados que se están diciendo que son los que están pagando los financistas de los bloqueos. Fíjate, Tata, eso es lo que están diciendo, ¿verdad? Bueno, por otro lado, Tata te quiere contar que fíjate que dice que la sequía en Guatemala ya está causando problemas. Fíjate, Tatita, que dice que ya encontraron que los patojitos, mira, la desnutrición aguda, 32 patojas han muerto en Guatemala en el año 2000, este año 2026. Y hay mucho problema, y también hay asunto de que el aumenta por el asunto de la sequía, también van a morir otros pobres patujitas, dice, porque no, ¿qué van a hacer si no hay? Fíjate que esta desnutrición, como no tienen que comer los patojos, fíjate, y como no hay dónde sembrar, y como no cae el aguacero, todo eso, fíjate, Tata. Entonces dice que, pobrecito los patojos, lo lleven con hambre, pasan hambre, fíjate. Y entonces dice que ya están bien de cómo nos ayuda, alguien que nos ayude, tal vez dice que posiblemente van a mandar de los Estados Unidos y de otros países, van a mandar también comida para que los patojos pobrecitos no se mueren tantos de hambre. Bueno, ya por último, Tata, lo que te voy a contar es que fíjate que dos personas son capturados, los agarraron con 170 mil quetzales en efectivo, en escuintle, fíjate, Tata, y entonces dice que, ¿a cuenta de qué? Fíjate, encontraron un carro, lo abrieron, lo destaparon, y adentro del carro, fíjate, Tata, habían 170 mil quetzales. Fíjate, Tatita, ese fue en la aldea de Santa Marta, en Iztapa, en Escuintla. Y entonces los agentes de la policía localizaron 170 mil. Fíjate, Tata, uno se llama Elder, 36 años, el otro se llama Víctor, de 46 años, los agarraron, no supieron decir de dónde trajeron el dinero, encontraron dos teléfonos, lo están averiguando, y por qué, con motivo de que por qué, fíjate, Tatita, es lo último que te estoy contando. Bueno, Tata, hasta mañana te vuelvo a hablar. Ojalá que vos estás buena, Tatita, tu salud. Que tenga buen día, pues, sacarictat, sacarignan.
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7: Seis de la mañana con 55 minutos, en el kilómetro 72 de la ruta interamericana, un motorista perdió la vida tras un accidente de tránsito. Gonzalo Paul Vélez, nuestro corresponsal en esta jurisdicción, nos informa. Muy buenos días.
8: Ataque armado en Chimaltenango. En horas de la noche de este 15 de septiembre se produjo ataque armado en la colonia. Colisión de vehículo particular y tráiler. En el kilómetro 72, ruta interamericana Patsitsía, se produjo colisión de vehículo particular con tráiler, impactando en la parte posterior de la rastra. Bomberos municipales departamentales de la estación 19 hacen presencia a dicho lugar en la unidad AD-94, quienes proceden a efectuar la labor utilizando equipo especial de rescate Quijada de la Vida, rescatando a dos personas que quedaron atrapados en los hierros retorcidos del vehículo particular, lamentando el deceso de las víctimas de sexo femenino y masculino. También queremos mencionar que en el mismo lugar se produjo accidente de motocicleta donde quedaron fallecidos motoristas que fueron víctimas de atropello por vehículo desconocido. Los elementos de socorro informaron a las autoridades para las diligencias respectivas. Desde Chimaltenango, Nuevo Mundo Noticias, Gonzalo Pau Vélez.
9: Las denuncias por casos de extorsión en el país han disminuido en comparación con las del año anterior, revela un estudio del Centro de Investigaciones Económicas Nacionales, siendo el departamento de Guatemala el que encabeza estos hechos.
10: Debido a las lluvias en distintos sectores del país, Provial informó que más de 5.000 usuarios han sido atendidos por emergencias relacionadas a desperfectos viales desde el 1 hasta el 11 de septiembre. De acuerdo con los reportes de la institución, la carretera más afectada ha sido la CEA 9 Norte, con 40 planes de asistencia ejecutados. Seguidamente se encuentra la CEA 2 Occidente, con 11 percances por lluvias. En el mismo sector del país, pero en la CEA 1 Occidente, los datos arrojan un total de 8 percances. En cambio, en los demás puntos del país se han identificado de 6 a 1 asistencias brindadas por Provial. Asimismo, han sido 125 emergencias atendidas durante el mes, pues se han reportado 63 deslizamientos o derrumbes, pues uno de ellos se sumó esta mañana en el kilómetro 300 de la ruta CEA 3 en Livingston, Izabal. Otro de los incidentes de mayor magnitud es que se identificaron 13 socavamientos, 22 puentes dañados, 7 árboles caídos, 3 daños a tuberías o cunetas y 2 asolvamientos que responden a la acumulación de tierra, arena, hojas y basura. En ese contexto, las autoridades han emitido recomendaciones para que los civiles se encuentren manejando sobre las carreteras del país, tomen sus precauciones, por lo que recomendaron evitar maniobras bruscas, respetar las señalizaciones y atender las indicaciones de las autoridades en caso ocurran derrumbes, deslizamientos o acumulación de agua. Para Nuevo Mundo Noticias, Diego Fong.
7: Seis de la mañana con 58 minutos. Dos ataques armados dejaron dos personas fallecidas en diferentes puntos de Chimaltenango. Gonzalo Paul Vélez nos continúa informando.
8: Ataque armado en Chimaltenango. En horas de la noche de este 15 de septiembre se produjo ataque armado en la colonia Santa Isabel, camino que conduce hacia la aldea Bola de Oro. Bomberos municipales departamentales de la estación 112 Emilio Asturias Santa Isabel, a varias llamadas recibidas se hacen presentes en las unidades RD-152, AD-149 y RD-11, a un callejón de dicha colonia, en donde localizaron a dos personas de sexo masculino presentando heridas de proyectil de arma de fuego. Al evaluarlos, constatan el deceso de uno de ellos. Mientras tanto, proceden al traslado a la emergencia del hospital de la segunda persona con herida de proyectil de arma de fuego en uno de los ojos, ingresando en estado delicado y pronóstico reservados a dicho centro asistencial. Servicio cubierto en la unidad RD-11, a quien se presume se trata de Emerson Set, de 16 años aproximados. Dicho ataque ejecutado por personas desconocidas, dándose a la fuga después del hecho. Las autoridades llevaron a cabo las diligencias respectivas. Más información. En el kilómetro 56, ruta interamericana, se produjo ataque armado a vehículo particular por personas desconocidas. Bomberos voluntarios de la 21 compañía hacen presencia a dicho kilometraje en la unidad 603. Quienes proceden a atender a tres féminas víctimas de dicho ataque armado, presentando crisis nerviosa y una de ellas presentando una herida superficial, a lo cual no ameritó traslado a centro asistencial. Las autoridades policiales llevaron a cabo las diligencias respectivas. Desde Chimaltenango, Nuevo Mundo Noticias, Gonzalo Pau Vélez.
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0: Hola, hola, buenos días. Después del pequeño receso ayer, Día de la Patria, 205 años de deslindarse de España. Yo a ver, se los he dicho siempre que eso de independencia es relativísimo, que dependemos de tantas cosas para salir adelante. Es multifactorial eso. Pero ahí está aquello de que pues escogemos autoridades y llevamos buen rato de escogerlas muy mal en todos los estratos, sobre todo cuando está de por medio el acudir a votar. No aparecen, ese es uno de los rechazos más reflejados de que aparecieran por lo menos las fotografías. Ya dijeron que entonces la papeleta sería muy grande, me refiero a los diputados, porque ahí se han infiltrado para el poder más significativo, simbólicamente para mí, del Estado, que es el poder legislativo, cada ejemplar, cada persona, tanto en mujeres como en hombres, que realmente da tristeza y da pena. Pero espero que la hayan pasado bien el receso. El Real Madrid, por ejemplo, tuvo que navegar contra la corriente después de estar tranquilo con dos goles madrugadores, incluyendo un autogol del arquero Dituro. Posteriormente apareció Mbappé, pero el Elche, su rival, comenzó aquello de remar contra la corriente y a remar, y los alcanzó. Tremendo eso, pero entró al rescate un muchacho grandote, Carlos Spi, que recibió asistencia de Mbappé, y así en el primer minuto de adición de cuatro que había otorgado el árbitro, el Real Madrid resolvió ayer la papeleta en uno de los tres partidos, pero eso ya les vamos a hablar más adelante, tres partidos realizados. Jornada 6 del fútbol español, hoy habrá otros juegos, incluyendo el de la 1:30, el del Barcelona. Por esa razón no estaremos con la emisión vespertina, volveremos hasta mañana con ella. Y bueno, hay muchísimas cosas que les queremos compartir y les vamos a compartir en el inicio de esta entrega, empezando porque hoy a partir de las 6:30 de la tarde estará en el Fello Mesa de Cartago el inicio de la batalla por el primer boleto a semifinales de la Copa Centroamericana. Protagonistas el cartaginés de Marvin Amarini Villatoro de León contra el Saprissa de Hernán Evaristo Medford. Un cartaginés con potencial ventaja según su servidor, jugar en casa, donde ahí tumbó a la Liga Deportiva Alajuelense, por ejemplo, el domingo, y obligó a cambio de técnico. Ahora tendrá un interinato, según escuchaba ayer Brian Ruiz, de un par de juegos, el de la Copa Centroamericana, que para ellos será mañana recibiendo a Maratón, y para el partido del próximo fin de semana por la Liga Costarricense. Otro aspecto potencialmente a favor es haber logrado un empate de visita 2-2, y que estuvo en un tris de ser victoria, de verdad. Algo así como lo que logró el Real Madrid ganando, lo consiguió Saprissa empatando. Pues 0-0 pasa cartaginés, 1-1 pasa cartaginés, 2-2 pues van a penales. Y el partido de las 9:15 de la noche hoy será Alianza contra Motagua. El equipo de Javier López, del Español, llega con una renta de 3 goles, porque ganó 3-0 en el Estadio Nacional Chelatuclesa y en Tegucigalpa. Entonces eso es muy importante. Como también el hecho de que pues todo lo que se ha venido dando en torno al Nacional tuvo su último capítulo la noche del pasado lunes en Antigua, donde el equipo local tuvo que remar contra la corriente porque le resultó un Suchitepéquez, como se dice, respondón, y que a la larga tomó ventaja después de que Antigua, sin ser una lumbrera, había tenido mejor control de partido, pero se dio entonces aquello de que aparecieron las anotaciones de los Venados, empate antigüeño, otra anotación venada, empate antigüeño, y finalmente se consiguió la victoria 3-2. Esto ha proyectado al equipo en verde y blanco al liderato de las posiciones con 21 puntos, superando al, en este caso, al campeón municipal que había tenido el liderato durante varias jornadas. Entonces, aquí lo interesante es lo siguiente. Está un hecho y otro, son dos hechos. Uno, cuando son las 7:10, les cuento. El primer hecho es de que al terminar el juego y en la conferencia de prensa, Mauricio Tapia dijo y dio y trasladó frases que me hicieron comunicarme ayer con él vía WhatsApp, porque dio a entender que no está con la plena garantía de su continuidad con la batuta del equipo al que ha hecho él dirigiéndolo 5 veces campeón. Con ese palmarés verde y blanco, Mauricio está a un solo título de empatar al segundo más productivo de la historia de títulos, que se llama Horacio Raúl Cordero, que logró 6-4 con Municipal y 2 con Comunicaciones. Y está a 3 del número 1, que se llama Rubén Darío Amorín Matos, con sus 8, 4 con Aurora, 3 con Municipal y 1 con Comunicaciones. Bueno, entonces, Mauricio, yo le puse que se estaba deshojando la margarita, me respondió que toca, y aquello de que yo le pregunté cómo está la cuestión con los dirigentes, y entonces ahí ya la frase fue corta, en el sentido de que eso está en estudio, porque de ahí vino, en base a sus declaraciones, de que no es con el plantel. Estaba viendo ahí un titular de los colegas de Guatefútbol que dice que Robinson, que es su capitán, el veterano que va a cumplir ahorita en noviembre 38 años, y usa el número 21, respaldando el trabajo del técnico, al que le renovaron el plantel ampliamente. Nombres ya no tiene muchos en esa, yo diría Morán en el arco, el propio Robinson, también Chema Rosales en el medio, Maciero adelante y uno que otro más. Aparte que de los que llegaron, Jehú Fajardo es una buena adquisición, Espinosa es otra muy buena, Alan García no lo está usando mucho, pagaron buena cantidad de plata dentro de lo que es el medio nuestro, los famosos 300,000 quetzales, cláusula de rescisión con Aurora. Bueno, entonces Mauricio tendrá tiempo para su decisión, para cual sea, si continúa bajo ciertas pautas o no, pero ya al mismo tiempo, bueno, eso fue en la noche del propio 14, tuve la oportunidad de WhatsAppear con un amigo y está aquello de que hoy van a oficializar pedido de Municipal, según después me lo escribió Mauricio, la reprogramación del juego del próximo sábado. O sea, el duelo entre el líder y sublíder en este momento no se va a dar el sábado, no se daría el sábado por las 8 convocatorias de Municipal, porque confirmado que Jeffrey Bantes se sumó ya al grupo. Después de la no aparición otra vez de Arquímedes Ordóñez, no sé cómo se han manejado de esa forma con Arquímedes. Yo se los dije en su oportunidad, ya por muy buen jugador con tantas situaciones tan particulares, ya ni siquiera habría que convocarlo. Repito, por muy buen jugador que fuera, que es un aceptable jugador para mí, con proyección a ser más de lo que es al momento. Entonces, ya la jornada que va a arrancar el viernes se desmembra un poco con ese factor, porque ya arrancará con el Comunicaciones Guastatoya, pero el partido cumbre por ser primero recibiendo a segundo, ese se le va a encontrar, a ver cuál y en qué momento, porque acuérdense que Antigua, el propio Antigua, está con un partido que ya queda una semana para poderlo realizar, un buen partido también, que será directamente, y en ese sentido, pues sacar adelante el objetivo, que en este caso es enfrentar a Xelajú en la casa altense del Mario Camposeco. Por cierto, me reportaron que hubo merengue ahí con los conciertos en vivo allá en Quetzaltenango, pero relajos al por mayor, sobre todo porque ahí ya imagino habrán circulado las bebidas espirituosas en cantidades industriales. Bien, entonces, por otro lado, me encontré con la nota ahí en el gráfico de Argentina de que el propio presidente de la AFA, el Chiqui Tapia, el tristemente famoso Chiqui Tapia, dio a conocer que el 6 de octubre, como parte de los juegos que tendrá dentro de la fecha FIFA, septiembre-octubre, la selección albiceleste y jugando en el Monumental, ahí agrego también que los dirigentes de River Plate recibieron un grupo de autoridades, magistrados, etcétera, para dar a conocer los pormenores del proyecto de River, que es agrandar el estadio y techar el estadio Monumental, que sería para darle más ribete al nombre que posee desde hace mucho tiempo. Entonces, eso. Pero lo del 6 de octubre, ¿qué va a pasar? Que se jugará contra Benín. Benín no dice gran cosa, pero allí va a estar Lionel Messi en un partido que será su último con la camisola de Argentina. Ese será el último de Lionel Andrés con la camisola albiceleste. Hay que decir que ya jugó más de 200 partidos con ella y tienes la colección de 125 goles al momento. Para esa fecha FIFA, el técnico ha convocado la base del Mundial: Emiliano Martínez, Juan Musso, Jerónimo Rulli, Agustín Guiay, Leonardo Valerdi, Cristian Romero, Lisandro Martínez, Juan Foyt, Facundo Medina, Nicolás Tagliafico, Román Vega, Enzo Fernández, Giovanni Lo Celso, Ezequiel Palacios, Rodrigo De Paul, Nicolás Paz, o sea, el famoso Nico Paz del Como, Franco Mastantuono, ahora en la Fiorentina, o sea, otro equipo italiano, Matías Soule, Giuliano Simeone, Nicolás González, Gianluca Prestiani, José Manuel López, Santiago Castro y Julián Álvarez. Esa es la nómina a la que se le va a incorporar, pues, a Messi para ese partido, que será el tercero y último de esa núcleo que decidieron y que lograron montar para la ocasión. Respecto a lo que se presentó ayer, que ya les adelantaba lo del Real Madrid, pues encuentro que el Rayo Vallecano venció 2-1 al Español, resarciéndose de la derrota que sufrió el fin de semana contra el Real 4-1. Le frenaron el carro y en su casa ya lo bajaron a los niveles normales, digamos, a la vez que fue superado por el Valencia, que le ganó por la mínima, y ya lo apuntado de en este caso del Real, logrando la victoria en Elche contra el equipo alicantino. Destacado en tercera ronda de la Copa de la Liga Inglesa, el Ipswich Town 2, Arsenal 4, Liverpool 3, un clásico de los realmente entre un representante de Londres y otro de directamente de Liverpool. El equipo Red venció al Tottenham por 3-1. Otro, para recordarlo, porque ahí el técnico es Arbeloa, ex técnico del Real Madrid, es que el Fulham logró vencer de visita al West Ham 2-3. Y para hoy tenemos el panorama de la cartelera en España, que es Atlético de Madrid, Osasuna, eso será a las 11, como también La Coruña contra Sevilla. buenos partidos los dos. A la 1:30, Levante contra Athletic Club de Bilbao, Barcelona contra Racing de Santander. O sea, jugará en el Spotify el cuadro azulgrana buscando tener el liderato en soledad con una victoria y también ligar una sexta, que no es muy común un arranque así de solo ganar para un equipo. En la Copa de la Liga, vamos a ver, destacado está el partido a la 1 entre Manchester United y el Brighton, y también el de Coventry recibiendo al Aston Villa. Ese es entonces el panorama. Llegamos exactamente a las 7:20. Lista la tanda de publicidad con Eric Andrés. Volveremos.
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0: vamos, estaba revisando un video que me mandaron ahí, muchas gracias, ahí por la vía del WhatsApp, y ese video es sobre Balón de Oro, y según el análisis ponen como candidatos, no como se autocandidateó Lamine Yamal, en este caso a Kylian Mbappé, dice goleador en mundiales, no es el máximo goleador, ese es un error. El máximo goleador en mundiales se llama Lionel Messi, con 21. Ahora, goleador del mundial este último, sí es Kylian Mbappé con 10. Y está que él va a ser el número uno, pero más adelante ya tiene 20 a uno solo de Messi, retirado, y él todavía con gas para jugar. Para mí, todavía el del 30 a muy buen nivel, y ahí con la capacidad natural goleadora que tiene, va a sobrepasar al argentino. Pues ponen ahí lo de los goles, 51-72 a lo largo del recorrido desde el año pasado hasta que se cerró el pedido para escoger jugador. Recuerden que el 26 de octubre, el día siguiente del clásico Barcelona-Real Madrid, se va a entregar en Londres ese Balón de Oro. Y luego subrayan ahí que lo que va del año natural 2026, también el artillerísimo del Bayern de Múnich, mucho más ahí lógicamente que en la selección, aunque hizo un papel decoroso de goles en el Mundial, supera al francés también, habiendo anotado ya 42 goles, entonces, y 30 quedan de la cola del año pasado. Entonces, eso yo lo he dicho infinidad de veces, la mayoría de gente que escoge eso no, francamente no le atina cómo debe ser la cuestión, no le atina. Tiene que escogerse no al mejor, sino al que tiene los mejores números entre un espacio de tiempo y el final de ese tiempo. O sea, en un espacio nada más regulado por France Football, que es la organizadora y creadora del premio. Es muy diferente que alguien ponga el mejor del mundo. Entonces, ahí entra otro tipo de análisis. Para mí, dentro de los que ganó Messi, y por lo menos uno de Cristiano, en ese espacio en que los escogieron, no fueron los mejores. El ejemplo más elocuente para mí fue el del 2010, cuando se lo dieron a Messi y sus compañeros en el Barcelona, fue podio del Barcelona completo, no lo ganó Iniesta, con todo lo que hizo el número 8 de la selección y el Barcelona, ni tampoco a Xavi, que fue el otro, el número 6. Entonces, eso es, repito, un enfoque equivocado de buena cantidad de los que se ponen en escogencia. Ah, el mejor es tal. Bueno, ok. Pero en ese periodo de tiempo específico no lo fueron. Sus números no dan, como se dice, para eso. Hablando de números. Antigua primer lugar con 21 y con un juego menos. Con un juego menos. Municipal 20, luego el sorprendente San Pedro, a estar sacando pecho todo el día, todos los días, Marvin Roblero, checano, director acá de Nuevo Mundo, 17. Luego viene Guastatoya, muy buena campaña, ya con 5 victorias, tiene 16. El quinto se llama Mixco, no en quinto malo, dice, tiene 15 puntos. Y el que cierra el lote de clasificados a esta altura, que lo serían, Antiguo y Municipal de una vez a semifinales, Marquense está con 13 puntos. Y si en este momento concluyera el certamen en su fase de clasificación, sus 22 jornadas, habría doble clásico San Pedro-Marquense, además del cruce Guastatoya-Mixco. Emblemáticos como Xelajú está séptimo con 11, Aurora con 9, Estacionado con 9, luego viene Malacateco con 9 también, posición 10 para Comunicaciones con 8, está con 6 la formación, en este caso de Cobán Imperial, y con 5 y Colero, el equipo de Suchitepéquez. Al hablar de Comunicaciones, Esas son, digamos, las partes o acciones buenas. Falleció una leyenda del fútbol nacional a los 93 años, Francisco López Contreras, Pinula, aquel que fue el del centro del gol, que no fue gol, o sea, se hizo célebre por eso, porque él fue el que levantó el centro desde su sector habitual, posicional, que era más fijo en aquel tiempo, de puntero derecho, y él ya está con quebrantos de salud y demás, pero les decía que, bueno, por ser vecino destacado de Santa Catarina Pinula, pues ahí estuvo en el Salón Municipal, ahí en la parte lo velaron, etcétera, y el cortejo fue acompañado por cánticos y demás de la Ultrasur. Eso está muy bien. Estoy seguro que ninguno de la Ultrasur lo vio jugar. Ninguno. Pero saben lo que hizo para Comunicaciones. Y entonces, pues le hicieron el acompañamiento. Incluso cuando el féretro ya está entre los mausoleos, ahí antes de que lo entierren, se escuchan los cantos, cánticos. El Pinula, Pinula, no sé, bueno, Pinula aquí. Eso muy bien. Esas son las partes, repito, positivas de un grupo que en otras sí es Terminator. De verdad, Terminator. Como ha quedado probado y manifiesto a lo largo de los tiempos. Otra positiva de ellos es cuando han recibido con una parafernalia impresionante a su equipo, aunque su equipo no esté y no haya estado en los últimos tiempos, sobre todo en los mejores niveles y productividad. 7:29, saludo va para Eric Andrés, ahí sí logró seguir de alguna manera el partido de Elche-Real Madrid. Luego, musicalmente hablando, cómo nos está acompañando en esta mañana de miércoles 16. Y, por supuesto, comenzar a escuchar lo que ustedes gentilmente se toman su tiempo para dejar en la bandeja el 344-0062 sus mensajes. Buenos días.
1: Gustavo, ¿qué tal? Muy buena mañana. Buena mañana para toda nuestra amable audiencia. Gracias por esa importantísima comunicación. Hoy nuestro fondo musical, a petición de uno de los oyentes que nos lo pidió para el lunes, pero ahí pusimos Luna de Xelajú, pero lo dejamos precisamente para hoy. Olvido Pasional es el título de La Marimba que nos pidieron, de Ecos de Hormigo, es la agrupación de La Marimba, así que espero que sea de su agrado. Ayer, como estábamos de descanso, pudimos echarnos ver todo el partido del Madrid, ahí con un primer tiempo bueno, pasable, ahí con dos goles, pero el segundo sí fatal. Ahí por poco y le sacaba el empate el Elche, ahí sí que partido interesante de último momento, pero a ver cómo sigue el tema del Madrid. Hoy nuestros oyentes tienen varios temas, tenemos Antigua, Municipal y el Madrid, pero comenzamos con Antigua. Dice, muy buenos días a Gustavo y Eric, soy Humberto López de Antigua. ¿Será que podría darnos más información de la situación de Tapia y la directiva de mi Antigua? Espero que siga el entrenador y se vaya el presidente. Muy buenos días a Gustavo Velázquez y Eric Andrés, le deseo un feliz día miércoles, le saluda Francisco Morales de la zona 3, dos preguntas. ¿Qué tan cierto es que se va de la Antigua Mauricio Tapia y será Xochitepeques y Aurora bajan a segundo otra vez porque no levantan su fútbol? Gracias a Gustavo Velázquez y Eric Andrés, bendiciones para todos ahí en la radio Nuevo Mundo, buen programa.
0: Bueno, traté de explicarles la situación de Mauricio, eso para la primera persona que inquirió sobre el tema de Tapia y su continuidad. Esta pausa obligada por la reprogramación que hoy van a oficializar del cruce justamente contra su escolta ahora que se llama Municipal, de la directiva, que son, intuye uno, las que tienen la situación o crearon la situación de que un técnico que sigue siendo ganador y que en condición de local, por ejemplo, ha jugado 5 partidos y ha ganado todos, aparte que registra un par de victorias como visitante para hacer esa cosecha de 15 más 6, 21 puntos que le muestran en la tabla. Luego también está lo de el propio equipo de Antigua respecto a otros y también ya el pronóstico de que tanto Aurora como Xochitepeques regresarían a primera división si no levantan. Xochi va a estrenar en su siguiente partido a un tercer técnico dentro del torneo, después de solo las jornadas que van disputadas, que son nueve, o sea, ni siquiera cerrando primera vuelta. Y si agregamos que no dejaron arrancar a Eric González por conflictos también y disensos con el Terminator, presidente y alcalde de Mazatenango, que es el señor Carlos Villagrán, entonces la cosa es tremenda. Y lo de Aurora, que vamos a ver si nos facilitan la fecha exacta, pero el domingo nos indicaron que está cerca de cumplir un año de no ganar de visita a Aurora. Entonces, eso ya es muy, muy negativo, es muy contrastante, etcétera, porque incluso para muestra un pequeño botoncito, Aurora tiene 9 puntos y es producto de 3 victorias en su nueva casa, ahí en el Cementos Progreso, donde también ya perdió 2 partidos, el inaugural contra Guastatoya y el otro contra Municipal. 7:34, continuamos.
1: Continuamos, nos vamos con Municipal y dice: muy buenos días, Estuardo Orellana de Antigua. Dios lo bendiga. Una, ¿hasta cuándo van a echar fuera del país a Cabeza? Malo entre los malos. 2, Juancho García, el cáncer de la enfermedad, donde vaya y mire, lo deja algo en contra. Ayer dice: hoy hace 25 años, Municipal se coronaba campeón de la Copa UNCAF en Costa Rica. Atentamente, Carlos Pineda.
0: Sí, eso, con Ever Hugo Almeida Almada, eso es una conquista muy emblemática de Municipal, porque la consiguió allá, en territorio costarricense. Y lo de Cabeza, pues el único que lo defiende, y es natural, él avaló su contratación, es el técnico, hablando de Mario Francisco Acevedo, que pues, aunque tuvo que retirarlo y después de la silbatina, el concierto, como me puso alguien ahí vía WhatsApp, que escuchó al terminar el primer tiempo y después de haber fallado en la forma en que falló. Es que de verdad yo estaba observando el juego y se me salió la frase así de qué malo, ¿verdad? Porque la forma en que le entró a la pelota, la forma como definió equivocadamente con disparos tan

0: Para que Cristian Hernández considera el primer empate, que fue el del 1-1. Pero lo de cabeza sí es de verdad que dice uno, yo se lo mencioné acá a un simpatizante de Municipal que es George Berganza, de que sus antecedentes están ahí, pero aquí no ha podido ratificar, yo diría, absolutamente nada de los mismos. Continuamos
1: y nos vamos hasta España con tema Madrid. Dice, muy buenos días a Gustavo y Eric Andrés. El Madrid no solo se complica dándole tanta vida a los otros equipos, eso de fallar o de no correr no es de equipo grande, y Vini entró en modo cabeza, todo le falla. Pero don Gustavo, siendo objetivo, falta de Hausen y a Carrera, donde no pita menos saca tarjeta el árbitro. Esos árbitros de verdad o son malos o están condicionados para nunca pitarle bien al Madrid. Esto lo dice Danilo Andrade. Muy buenos días a Gustavo y Andrés. El Madrid, después de ir ganando cómodamente en el primer tiempo, pasó a ganar de última hora con un gol de Aspi, que tiene el arco entre ceja y ceja, pero algo de Valverde, nivel en que está, se verá contra el Atlético de Madrid. Atentamente, Marco Quiroga, excelente programa.
0: Sí, ahí están dos personas simpatizantes del Real, como el señor Andrade, como también el señor Quiroga. El señor Andrade siempre buscando ahí aquello de que no le pitan al Madrid tal cosa, etcétera. Eso es depende. Me recuerdo de una frase de Miguel Ángel Ordóñez, que por cierto voy a publicar una foto que ayer me enviaron por diversas fuentes, donde estoy junto a el grupo que producía y produjo en su momento El Deportito, tanto en radio, que fue un paso por varias emisoras, como la 1210, que después la 1210 se volvió Rumbos y después Sabrosona, y Sabrosona está aquí, o sea, que evolución de nombres, de propietarios, etcétera. Y de verdad que dentro de todo esto, decía Miguel Ángel Ordóñez, depende el cristal con que se mire, una frase muy emblemática. Y es así, va a ser muy difícil cuando se antepone color, simpatía, o antipatía, el que el saldo de una postura, de una opinión, sea sin un sesgo. Y comprensible, aquello de comprensible, absolutamente, de encontrar que la mayoría pone por delante que gusta de tal equipo o no gusta de tal otro. Eso es casi que consuetudinario y demás. Mencionan lo de Spi, porque tiene tilde en la I, Carlos Spi. Eso es como lo de Gonzalo en la temporada anterior. Sin embargo, vieron que Gonzalo pues ya salió del Real Madrid y ahora apareció este Carlos Spi, que a la larga fue el cierre de contrataciones al momento del Real Madrid dentro del mercado veraniego. Ya hizo dos goles importantes, dos goles de puntos, y esa es una carta de presentación sólida para el chaval o muchacho. 7:40, lista la publicidad en la segunda tanda, volveremos.
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0: tomamos los mensajitos y nos dice: muy buenos días. Mbappé lleva 22 goles en el Mundial, si es el máximo histórico, dice Byron Mijangos. Don Gustavo, Mbappé es el máximo goleador de todos los tiempos en los Mundiales, 22 goles. Messi se quedó con 21. Mbappé puede ampliar mucho más ese récord con otro Mundial que juegue, pienso. Atentamente, Marco Quiroa. Excelente programa. Y dice: muy buenos días, mi nombre es Oscar Calderón. Por favor, ratificar el goleador de todos los Mundiales, que es Mbappé.
1: Tienen todititita la razón. Yo le contaba acá a Eric Andrés en la interna que mentalmente no ubiqué los dos goles que hizo en el partido por el tercer lugar, que fueron para el cuarto. Los galos en aquella tanda fiesta de 10 goles de 6-4. Y ahí hizo sus goles, en este caso 21 para empatar a Messi y 22 para superarlo. Y los números de Kylian son fantásticos. 4 en su primer mundial de el 2018, 8 en el mundial de el 2022 y 10 ahora, o sea, va increciendo. No sé si va a llegar a eso en el próximo de España, Portugal, Marruecos, pero de sobra va a sacar una buena ventaja porque comparativamente, si lo ponemos con que Messi ya terminó su cosecha con 21, pero en 34 partidos, Kylian lleva esos 22, ¿sabes en cuántos, Eric? En 22. O sea, en mundiales va promedio de un gol por juego. Impresionante. Es una maquinita de producir goles. Miroslav Klose, que superaron ambos ampliamente, se quedó con 16 en 24 partidos. El fenómeno Ronaldo Nazario de Lima hizo 15 en 19. Gerd Müller, este es otro fantástico. Jugó dos mundiales, México 70 y Alemania 74. 10 en el primero siendo goleador y 4 en el segundo. Hizo el gol de la final, el gol del título contra Holanda en la final. Él dejó registro de 14 goles en 13 partidos. Harry Kane lleva una buena cosecha de 14 goles en 18 partidos. Y Jules Fontaine, el máximo artillero en un mundial francés como Kylian Mbappé, dejó el registro de 13 en un solo mundial, porque después tuvo una fractura tremenda y ya no pudo estar para la ruta hacia el mundial del 62. Entonces eso lo logró en Suecia 58, o sea, 13 goles en 6 partidos, 13 goles en 6 partidos, fantástico, Jos Fontaine. O sea, dos franceses, uno de 13 en un mundial y el otro de 22 en 3 mundiales disputados. Continuamos.
0: Continuamos con más mensajitos y dice lo siguiente: muy buenos días a Gustavo, Eric Andrés y Nuevo Mundo desde Zacapa, Ricardo Duarte. Mucha razón tiene Gustavo en decir que es demasiado extranjero por equipo en el fútbol nacional, y aparte de ello que no solo quita a por oportunidad para los nuestros, son extranjeros de una pésima calidad, pero aquí los entrenadores y los dirigentes, así como la liga, tienen total absoluta responsabilidad en este caso. Que viva el fútbol nacional, no tenemos cuándo salir adelante. Tenemos más mensajitos y dice: muy buen día Gustavo, ¿qué opinas sobre la federación está vetando la entrada al estadio de periodistas que no sean afines a sus intereses? Es lamentable que quieran comprar periodistas y no digan el desastre de su gestión. Esto lo dice Mario Pérez.
1: Bueno, son los temas que les iba a tocar porque el lunes me comenzaron a enviar, incluyendo José Pablo, que se lo agradezco, una serie de publicaciones en torno a ese desastre, no se puede calificar de otra manera, vergonzoso también, que alguien, incluyendo la ya reconocida, yo así lo digo, la traída del caballo Morales, que se quejó ahí que no le dieron la acreditación para la National League en los partidos en casa contra El Salvador del 28 y contra Surinam ya de los inicios de octubre. Entonces, aquello de que pasar por un disque colador o aquello de, ah, no, este no, este tampoco, ella tampoco. No, eso no puede ser, no debería ser. Pero ocurre. El guate es increíble. Y a ver si reporta la federación cómo va la venta, porque la venta se comenzó a dar ayer. Y los precios, ¿hubo alguna variante en cuanto a la general? Porque, por decirles, encontramos que la tribuna ya con el impuesto de porque esto se vende a través de Ticket Show, gt.com, no conocía esa plataforma, para poder adquirir los boletos, máximo 3 por persona. La tribuna con el impuesto, imagínate que te llevas a Eli, cuesta cada una 1,330. 2,660.
0: Qué bueno que no le gusta el fútbol.
1: Qué bueno que no le gusta el fútbol. Dice. La platea sur, 730. Lo mismo, o sea, esa es la techada y con butacas. Y la preferencia que está frontal al campo, 730 también. La general norte del lado de la escuela, 280. Y hay un sector en la parte sur oriente de la preferencia que ya está asignada para, y ahí estuvieron, por ejemplo, los panameños en el partido trágico del 13 de noviembre, 730. Entonces, ese es el desembolso que tienen que hacer las personas que decidan acompañar a la selección. Y vamos a ver si encuentro acá que se los voy a compartir, porque de verdad que no me extraña. Tiene alineados a un montón de, digamos, de colegas. El presidente, como él tiene plata y hace lo que, incluso yo me recuerdo, no les voy a dar el nombre porque no ese es el objetivo, pero un muchacho, porque lo traté, no mucho, pero lo traté, que comenzó a producir una serie de coberturas para, eso sí les digo, el medio, para PL, y era bien objetivo, pero cuando hubo necesidad también se le podría calificar de punzante, o sea, de señalar las cosas. Ya es uno de parte casi de la planilla de la federación, de la FEDEFUT. Entonces ya hasta lo sacaron del medio con tal de tenerlo, en este caso, alineado. Y un colega como Gabriel Tull, que eso fue parte de lo que me envió José Pablo, dice: la FEDEFUT GT sigue sin entender, atención a esto, es bien interesante cómo lo enfocó y cómo lo enfoca Gabriel, Juan Gabriel Tull Valenzuela, que está cobrando entradas por presenciar un producto obsoleto, devaluado y de baja categoría. Tal vez, y solo tal vez, esa mediocridad sería pagable si el equipo se hubiera clasificado al Mundial. No fue el caso. Por si fuera poco, ahora reparte acreditaciones de cobertura a la carta, solamente para quienes no le hacen roncha al criticar su pésima gestión. Una administración que no tolera el escrutinio de la prensa no merece llamarse institución del fútbol guatemalteco. Debería ser, de una vez por todas, el principio del fin de la era de Gerardo Páez y su séquito. Totalmente de acuerdo con la postura de Juan Gabriel. Y ya es notorio, imagínense, si la selección no pasa el, en este caso, logrando uno de los dos primeros lugares en ese que es cruce en Jamaica, de arranque, recibir al Salvador y hacer doble cruce con Surinam adentro y afuera, entonces bajaríamos a la Nations B. Ya no podríamos ni siquiera clasificar a la Copa Oro, que ha sido donde más se notó algo de la gestión de Luis Fernando Tena, con cuartos de final en el 2023 y con una semifinal y tercer lugar global el año pasado. Entonces, de verdad que está terrible eso en cuanto a la proyección y las limitantes, ¿verdad? Porque las limitantes futbolísticas son notorias, eso es, se evidencia, pero así como se dice, a vuelo de pájaro. Concluimos los mensajes.
0: Continuamos con mensajitos. Dice: ¿a quién le debe de ir a reclamar al Hitler de Estados Unidos? Es el culpable por la guerra, primero que lo de las visas, dice Esperanza Lara de la zona 7. Ella misma dice: esta nota es porque los de la Betania dicen que si no baja la gasolina bloquearán, dice. Muy buenos días a Eric y Gustavo, espero que el equipo de Amarini le gane a Netford hoy, dice Fabiola de Pereira. Verificamos nuestra bandeja y nos llegaron todavía tres, dice: mi apoyo total para Amarín o Amarini. Hoy atentamente Carlos Pineda. Muy buenos días, paramos en cabina. José Vidaurre en la zona 10. Yo quiero invitar a todos los oyentes a que no expresemos con la gerencia de Nuevo Mundo para que nos recorten el programa de Contacto Deportivo. A nosotros no nos interesa la Liga Española, que le pidamos escuchar otras radios si es así queremos, pero que por favor no nos recorten nuestro programa favorito. Saludos. Muy buenos días a Gustavo y Eric. Muy caros los boletos para ir a ver a los bolos de la selección. Saludos. Juan Grijalva de la zona 12. Don Gustavo, yo, Marco Quiroa, estoy totalmente de acuerdo con Juan Gabriel Tiul Valenzuela, alias el Internacional. No vale la pena pagar tanto por poco. Excelente programa. Y para finalizar, dice: muy buenos días a Gustavo, con dos comentarios. Los precios de las entradas son exagerados. Dos, con respecto a las acreditaciones, en el caso de la periodista, la vetan, no pueden ejercer su trabajo como no es uno de los que les paga la federación, para no hablar mal de la selección, no del presidente. Atentamente, Víctor Álvarez. Yo creo que es así, él es de Amatitlán. Y por último nos llegó, dice: muy buenos días, ¿cómo ve a los Yankees? Dice Oscar Chihuichón. De último, feliz reinicio de semana por segunda vez en la semana. Que tengan un feliz miércoles.
1: Bueno, invito a Oscar Chihuichón a que busque en ESPN una nota, porque aquí no la puedo leer, es muy extensa, pero es muy buena, muy detallada, de colocar a los Yankees en una posición preferencial para la postemporada. Anoche ganaron 8-1. Antenoche ganaron 8-3 a los gemelos en condición de visitantes. Lo de antenoche, reapareció Aaron Judge hablando de bateo, porque bateó un jonrón de 3 carreras. Fue su único hit en sus intervenciones, fueron 4 turnos al bate. Y con ello llegó a 18 jonrones. Se pasó más de 3 meses, casi 3 meses y medio fuera. Entonces, el picheo abridor anda bastante sólido. Las perspectivas son buenas. Muchas gracias por lo de eso de que no nos recorten. 3 domingos a puro recorte. Pero sí, mencionarles que lo que tenemos los domingos es Antesala Deportiva. Contacto Deportivo, pues gracias por la mención ahí para esa inquietud, que ya el próximo año va a cumplir 40 años de estar vigente. Contacto Deportivo está en plataformas, en redes, en este caso en Facebook como @ContactoDeportivoGT o en YouTube Contacto Deportivo Gustavo Velázquez. Pero ya les mencioné en su momento que la postura gerencial es la priorización de los juegos, y en este caso son los españoles, justamente, que han caído 2 del Barcelona en ese horario, y el domingo pues estará el del Atlético Real Madrid. Yo voy a estar de 7 a 8 y después me voy a quedar comentando, para quedarme con ustedes las 3 horas acá comentando ese derbi en el estadio Riyadh Air Metropolitano, que es la casa del Atlético de Madrid. Y la postura respecto a lo de eso de la FEDEFUT es así. Incluso, de verdad que a mí me da risa. Aparecen algunos de los alineados asalariados, que ellos fueron los primeros antes que la FEDEFUT, y siempre con aquella primicia y que se habló, ¿no? Me da risa, de verdad que me da risa. Que fueron los que publicitaron la nómina de convocados. después apareció ya la plantilla que genera el respectivo sector de diseño ahí en la FedeFood con esa lista. Entonces, primicia, sí, olvídense. Entonces, yo, por ejemplo, ya les di una que ni la mencioné así, que es eso de la reprogramación del juego entre Antigua y Municipal, a pedido Escarlata. O sea que no se va a jugar el próximo sábado a partir de las 7 de la noche, ese que es un clásico incluso, si tomamos en cuenta que ya han disputado directamente 5 veces la corona, y ahí Antigua tiene una supremacía sobre el Municipal de 4-1, de 4-1, porque solo aquella que ganaron en el Estadio Nacional por haber vencido 0-1 en Antigua y 2-2 en el Estadio Nacional, es la única ocasión en que los rojos lograron superar y campeonizar en duelo directo con los antigüeños. Bueno, son las 8 exactas, así que les agradecemos habernos acompañado en la única entrega de hoy, porque también en el espacio vespertino estará la transmisión del juego de hoy del Barcelona en su casa del Spotify. Y hablando de eso, se me queda, pero eso sí la voy a dar porque no lo han mencionado. ¿Sabes dónde se va a jugar la final de la Champions del 2029, el 2 de junio? ¿Cómo? Eso, muy bien. En el Spotify Nou Camp le ganó la batalla a Wembley. Y ya para esa altura el estadio va a estar full, techado, etcétera, y con capacidad para 105,000 personas. 25,000 más que el Bernabéu. Y entonces ahí se va
2: para que pelee la sexta.
1: Sí, para que pelee muy bien. Para que pelee la... Entonces, a ver si llega ahí como la esta del 27, que será el 5 de junio, se va a realizar en el estadio del Atlético de Madrid. O sea que España se va a mandar, porque podría ser esto, fíjense, que sea y va a ser esa final en el estadio Metropolitano, la otra en el Spotify, y no dejemos a un lado la final del Mundial del 2030 en el Bernabéu. Ahí estaría esa trilogía de los escenarios de los tres equipos más emblemáticos de España, con el perdón del Atlético de Bilbao. Ahora sí, hasta mañana en este horario.
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3: El presidente de Estados Unidos, Donald Trump, criticó el domingo a su homólogo ucraniano, Volodymyr Zelensky, y rechazó los llamados a ralentizar el desarrollo de la inteligencia artificial durante la última jornada de su visita a Irlanda. El señor Zelensky tiene que hacer una cosa, dejar de atacar las instalaciones de combustible diésel en Rusia, que ataque a otros objetivos, pero no el combustible diésel, porque está provocando escasez de este producto. Esto no se debe a la situación en Oriente Medio, sino a lo que está ocurriendo entre Rusia y Ucrania. Así que hablamos con el señor Zelensky al respecto. Hay muchos otros objetivos, que no ataque el combustible diésel. El mandatario también se pronunció sobre la inteligencia artificial en momentos en que grandes empresas tecnológicas piden mayores controles tras varios incidentes de seguridad. Llevamos la delantera frente a China en IA. Somos el país más avanzado del mundo y francamente quiero que siga siendo así, porque quien gana, gana con la IA. Podemos establecer salvaguardas, podemos hacer esto y aquello, pero creo que hay muchas fuerzas negativas planteando objeciones que no deberían hacerlo y sacando a colación cosas que no van a suceder. Pero al final, quien gana con la IA, gana. Es una frase que acuñé yo mismo y es cierta. Además, el presidente Trump generó controversia al respaldar públicamente la reunificación de Irlanda. El presidente dijo que le encantaría ver una Irlanda unificada y afirmó que tarde o temprano ocurrirá. Los comentarios provocaron críticas de dirigentes británicos y de sectores unionistas de Irlanda del Norte, que recordaron la importancia del acuerdo del Viernes Santo de 1998. Mientras Trump asistía al torneo de golf, un pequeño grupo de manifestantes protestó contra su presencia en el país, aunque numerosos aficionados lo recibieron con entusiasmo en el campo. Los dirigentes de los países miembros del bloque de los BRICS, que incluye a China, Rusia e India, concluyeron el domingo una cumbre de dos días con un llamado a promover la cooperación y el crecimiento económico mundial inclusivo. El anfitrión de la cumbre, el primer ministro indio, Narendra Modi, invitó a sus socios a la cooperación, ya que los países del bloque representan la mitad de la población mundial, el 40% del Producto Interno Bruto del planeta y más de una cuarta parte del comercio internacional. La fortaleza de los BRICS reside en nuestra diversidad y cooperación. Podemos tener nuestras raíces en realidades diferentes, pero juntos nos elevamos mediante la cooperación y florecemos para la humanidad. Por su parte, el presidente ruso, Vladimir Putin, dijo que el bloque actuaba en favor de un orden mundial multipolar, nuevo y más justo. Me gustaría enfatizar que hoy los BRICS son una de las fuerzas impulsoras más poderosas detrás del fortalecimiento de las relaciones internacionales y del multilateralismo genuino, y desempeñan un papel importante en la configuración de un nuevo orden mundial multipolar más justo. A su vez, el presidente de China, Xi Jinping, apuntó que un mundo sin reglas es como un cruce de calles sin semáforos. El caos y el desorden son inevitables. En su declaración conjunta, los líderes de los BRICS exhortaron el sábado a las partes involucradas en la guerra en Medio Oriente a ejercer la máxima moderación, así como su apoyo a un sistema comercial multilateral, no discriminatorio, abierto, equitativo, transparente, justo, inclusivo, previsible y basado en normas, con la Organización Mundial del Comercio en el centro. El bloque de los BRICS fue creado en 2009 para reunir a las grandes economías emergentes como Brasil, Rusia, India, China y posteriormente Sudáfrica, al margen de las instituciones dominadas por Estados Unidos y las potencias occidentales como el G7. Desde entonces el bloque se ha ampliado incorporando, entre otros, a Irán, Arabia Saudita y Emiratos Árabes Unidos. Un incendio en una residencia de ancianos en el sur de Chile dejó 16 personas mayores muertas, según informaron el sábado las autoridades. Las llamas comenzaron la noche del viernes en un geriátrico de la localidad de Pitrufquén, en la región de la Araucanía, y fueron controladas durante la madrugada. En el lugar se encontraban 26 residentes y solo una cuidadora cuando se produjo la emergencia. Decenas de bomberos y policías y equipos de emergencia acudieron al establecimiento para combatir el fuego y asistir a los afectados. 10 ancianos sobrevivieron y fueron trasladados a un hospital, según la alcaldesa de Pitrufquén, Jacqueline Romero, se encuentran en buenas condiciones de salud.
4: Porque este es un hecho lamentable, es muy grave, no solamente por la entidad, por el número de personas que han fallecido, sino que también por las circunstancias en que esto ocurrió, un siniestro, un incendio que ha provocado la destrucción del lugar donde se encontraban estos adultos mayores y que obviamente ahora nuestra preocupación y desde anoche ha sido precisamente articular todo lo necesario para que nuestros servicios estuvieran aquí presentes.
3: El presidente chileno José Antonio Kast expresó su consternación por la tragedia y pidió esclarecer lo ocurrido, además de revisar las condiciones de funcionamiento de los geriátricos del país para evitar que hechos similares se repitan. Las autoridades locales decretaron 3 días de duelo. La tragedia también puso el foco sobre la situación del establecimiento. La Secretaría Regional Ministerial de Salud informó que el hogar había sido sancionado en varias ocasiones por irregularidades y deficiencias en su funcionamiento. La alcaldesa señaló que el municipio había solicitado una fiscalización este mismo año debido a incumplimientos de la normativa sanitaria. La Fiscalía abrió una investigación para determinar el origen del incendio y descartar la participación de terceros. Los propietarios del hogar fueron citados a declarar mientras continúan las pericias en el lugar. El jefe de OpenAI, Sam Altman, y el director de xAI, Elon Musk, respaldaron el sábado el llamado del director ejecutivo de Anthropic, Dario Amodei, para ralentizar el desarrollo de la inteligencia artificial y reforzar las medidas de seguridad. Amodei pidió a las empresas avanzar con más cautela en una tecnología que dijo ofrece enormes beneficios, pero también riesgos potencialmente graves. Según el ejecutivo, el progreso seguirá siendo rápido, pero es necesario aprovechar el tiempo para comprender mejor sus posibles consecuencias. Amodei aseguró que desarrollar la IA demasiado rápido resulta imprudente y afirmó que en los últimos meses se convenció de que hace falta adoptar una postura aún más cautelosa. Las reacciones no tardaron en llegar. Altman afirmó en la Red X que está de acuerdo con Amodei y añadió que OpenAI aceptará evaluaciones externas de seguridad. Musk, por su parte, respondió que el directivo de Anthropic tiene razón. El debate se intensificó después de que el investigador Jacob Coxon abandonara la industria tras trabajar en OpenAI y Anthropic, acusando a ambas compañías de competir de forma irresponsable por desarrollar sistemas cada vez más avanzados. La preocupación también se vio alimentada por incidentes recientes revelados por OpenAI. Durante pruebas internas, algunos modelos de IA lograron salir de entornos confinados, conectarse a Internet e infiltrarse en la plataforma Hugging Face. Se advirtió que grupos de agentes de inteligencia artificial llegaron a realizar ciberataques no previstos y que en un plazo de entre 6 y 12 meses, sistemas similares podrían causar daños masivos si no existen controles suficientes. Por ello, Amodei propuso que las empresas coordinen normas comunes de seguridad y apoyó una mayor cooperación gubernamental para supervisar el desarrollo de esta tecnología. Más de 1,000 empleados del sector, incluido el propio Amodei, han pedido además al gobierno estadounidense ayudar a regular el ritmo de avance de los modelos más avanzados de inteligencia artificial. A principios de agosto, Estados Unidos lanzó un programa voluntario de revisión de seguridad para nuevos sistemas de IA, aunque expertos cuestionan su alcance y eficacia.
5: Al menos 3 personas murieron y casi una veintena resultaron heridas en incidentes violentos registrados durante las primeras elecciones parlamentarias de la región autónoma de Bangsamoro, en el sur de Filipinas. Un tiroteo la noche del domingo frente a un colegio electoral en la ciudad de Cotabato dejó 3 muertos y 15 heridos, mientras que otro ocurrido en la misma ciudad a primera hora del lunes se saldó con 4 heridos más, obligando a la Comisión Electoral de Filipinas a asumir el control directo de la seguridad. Asimismo, la comisión intervino en la localidad de Maluso, en la provincia de Basilan, tras detectar que las papeletas de la mitad de sus centros de votación habían sido manipuladas. Unos 2,4 millones de habitantes de la región autónoma de Bangsamoro, en la sureña isla filipina de Mindanao, están llamados a las urnas este lunes por primera vez para elegir a los representantes de su parlamento regional. Unos comicios que siguen al acuerdo de paz que en 2014 puso fin a 3 décadas de conflicto entre el gobierno de Filipinas y separatistas musulmanes. Pese a los episodios de violencia, miles de votantes se agolparon durante las primeras horas de la mañana para elegir a 80 diputados regionales entre más de 600 candidatos de una docena de partidos. Las autoridades desplegaron a cerca de 30.000 policías y soldados, además de 108 observadores internacionales para supervisar el desarrollo de los comicios.
6: El gobierno está acelerando 2 nuevas infraestructuras situadas en el muelle de Poniente de Ceuta para albergar a más de 1.000 personas que permanecen acampadas en la playa del Trampolín, donde se han registrado numerosas reyertas entre migrantes en los últimos días. Una ubicación muy criticada desde el Sindicato Unificado de Policías, que ha solicitado al Ministerio de Transportes y Movilidad Sostenible, a la Autoridad Portuaria de Ceuta y a Puertos del Estado que suspenda por motivos de seguridad esta instalación de 16.000 metros cuadrados. En un comunicado, el sindicato exige a los organismos implicados en la decisión que verifiquen los riesgos de incendio y una posible evacuación, los derivados de su proximidad a infraestructuras estratégicas relacionadas con combustibles, energía y servicios esenciales, y las consecuencias operativas para los policías ante incidentes. El Ministerio, por su parte, ya ha habilitado en Ceuta 4.300 plazas para albergar migrantes y espera superar las 6.000 próximamente. Este fin de semana fueron trasladadas 864 personas que se encontraban en las inmediaciones del embalsamiento de Loma Colmenar al centro temporal levantado en el barrio de Los Rosales. Y está previsto que en breve 300 mujeres con menores ocupen un nuevo espacio en la explanada de la mezquita de Sidi Mbarek.
7: Simpatizantes del presidente brasileño y candidato a la reelección, Luis Inácio Lula da Silva, salieron a las calles de diferentes ciudades del país para demostrar su apoyo al dirigente progresista a 3 semanas de unas elecciones cada vez más ajustadas. La playa de Copacabana, en Río de Janeiro, acogió a cientos de militantes vestidos en su mayoría de rojo, que se manifestaron al son de una comparsa y con carteles de apoyo a Lula. El geólogo Fernando Miranda fue uno de los asistentes.
8: Luchar por mantener los derechos de los trabajadores es luchar por la soberanía. Que Brasil tenga autonomía para decidir sobre sus minerales críticos, sobre su petróleo, y que no sea una colonia de Estados Unidos como la otra candidatura está prometiendo.
7: La defensa de la soberanía nacional es una de las banderas de Lula en medio de las tensiones diplomáticas con Estados Unidos y Argentina, tal como defiende la jubilada Cristina de Sá. Estamos aquí para luchar por la democracia, por no entregarnos a Estados Unidos, por la justicia y por los trabajadores. La jornada, que incluye actos, marchas y debates, fue convocada por el Partido de los Trabajadores, liderado por Lula, en un momento en el que el político pierde fuerza en las encuestas frente al senador Flavio Bolsonaro, hijo del expresidente Jair Bolsonaro.
9: Muchos iraníes temen ahora más el empobrecimiento que a la guerra, mientras Estados Unidos ha intensificado las sanciones y mantiene el bloqueo naval a Irán para aislar financieramente al país, lo que ha agravado una crisis económica que ya golpea con fuerza a las familias. Con la inflación interanual situada en el 89% y la moneda nacional desplomándose día a día hasta cotizarse por encima de los 2,3 millones de reales por dólar, muchos iraníes han perdido su poder adquisitivo. Los alimentos registran un alza de precios del 127,5% respecto a agosto de 2025, mientras que el transporte y la salud y atención médica cuestan respectivamente un 104% y un 87% más a la población. El presidente iraní, Masoud Pezeshkian, admitió recientemente en el Foro Económico de los BRICS en Nueva Delhi que la situación del país ha entrado en una fase mucho más difícil y peligrosa tras más de 6 meses de guerra, con el lanzamiento de la Operación Paria Económico por Estados Unidos a finales de agosto contra el país, que se suma al bloqueo naval impuesto en junio. Este domingo, Pezeshkian volvió a denunciar el impacto del cerco económico y naval estadounidense sobre la población iraní y afirmó que Washington está bloqueando el acceso a los ciudadanos a alimentos y medicamentos.
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3: Miles de personas salieron a las calles de Culiacán el domingo para reclamar paz ante la violencia que azota al Estado mexicano de Sinaloa. Vestidos de blanco y con pancartas que decían "Queremos paz y estoy harta de vivir con miedo", los manifestantes denunciaron las consecuencias de la guerra entre los Chapitos, hijos de Joaquín "El Chapo" Guzmán, y la facción leal a Ismael "El Mayo" Zambada, los dos grupos enfrentados dentro del cártel de Sinaloa. La guerra estalló en septiembre de 2024, después de la captura del Mayo Zambada, y desde entonces ha convertido la violencia en parte de la vida cotidiana en Culiacán, capital del estado, con enfrentamientos armados, bloqueos de carreteras y cierre de negocios. El conflicto ha dejado más de 3.000 muertos, entre ellos numerosos civiles atrapados en el fuego cruzado.
4: Nosotros aquí en Sinaloa ahorita estamos buscando la paz. Tenemos un hartazgo social, queremos trabajar, queremos ser una ciudadanía de paz, de amor, todos con seguridad. Eso es lo que pedimos para Culiacán y para Sinaloa.
3: La protesta fue convocada por la Iglesia Católica, empresarios y colectivos de familiares de desaparecidos.
5: Una palabra a quienes participan en grupos de violencia. Estos que están en pugna, una pugna de poder o una pugna de estructuras que causan daño. Deténganse, miren lo que está ocurriendo, miren a las familias heridas, miren a los jóvenes, miren a nuestra ciudad. Ningún poder, ningún dinero, ningún territorio y ninguna ambición valen más que una vida humana.
3: Pese al despliegue de miles de militares ordenado por el gobierno de la presidenta Claudia Sheinbaum, los homicidios continúan. Tan solo el sábado fueron asesinadas al menos 7 personas. La crisis también golpea a la economía local. Según cifras oficiales, Sinaloa ha perdido unos 26.000 empleos desde agosto de 2024 y miles de negocios han cerrado sus puertas. Mientras algunos participantes criticaron a las autoridades por no frenar la violencia, otros insistieron en que la movilización busque evitar que el miedo y los asesinatos se conviertan en algo habitual.
6: La capital de China prohibirá tener drones en su territorio. Pekín ya había prohibido en mayo la venta de vehículos aéreos no tripulados, aunque los propietarios podían mantener sus aparatos si los registraban. Las nuevas reglas anunciadas el domingo y que entrarán en vigor el 15 de noviembre prohíben su posesión o almacenamiento, así como su vuelo en el espacio aéreo de la urbe. Las autoridades ofrecen subsidios a los dueños para que desguacen sus dispositivos o los vendan mediante canales de recompra. Otra alternativa será la posibilidad de brindarles servicio gratuito de correo para enviarlos fuera de la ciudad. El temor por la seguridad en el espacio aéreo de la ciudad creció en junio, cuando un avión pequeño chocó contra un rascacielos matando al piloto. Según las nuevas reglas, pueden existir excepciones por motivos como contraterrorismo, agricultura, alivio de desastres e investigación.
3: La líder socialdemócrata sueca Magdalena Andersson se declaró lista para volver al poder tras unas elecciones legislativas que siguen sin arrojar un ganador claro. Con más del 86% de los votos escrutados, la televisión pública sueca, SVT, otorga una ligera ventaja al bloque de izquierda, con 175 escaños frente a los 174 que obtendrían la derecha y la extrema derecha actualmente en el gobierno. Nosotros, los socialdemócratas, siempre estaremos dispuestos a asumir la responsabilidad del resultado. Parece que será una contienda muy reñida. Eso significa que, independientemente del resultado electoral final, existen buenas razones para buscar un nuevo espíritu de cooperación en la política sueca y para garantizar que todos aquellos a quienes se ha confiado o se confiará la representación del pueblo sueco en el Riksdag cumplamos con esa responsabilidad de manera responsable, anteponiendo siempre a Suecia y al pueblo sueco. En este momento vamos a la cabeza, y si esta tendencia se mantiene, Suecia tendrá un nuevo gobierno. La dirigente de centroizquierda busca regresar al gobierno 4 años después de perder el poder frente a la coalición encabezada por el conservador Ulf Kristersson. Los resultados definitivos serán determinantes para confirmar si la centroizquierda regresa al poder o si la actual coalición conservadora logra mantenerse por un estrecho margen. Los equipos de rescate buscaban contrarreloj el domingo a 129 personas desaparecidas tras el naufragio de un ferry en Indonesia. La embarcación Virgo Transport 8, con 213 pasajeros y 30 tripulantes a bordo, volcó durante la madrugada del domingo, mientras navegaba entre las islas de Java y Borneo. Las autoridades informaron que al menos 6 personas murieron y 108 fueron rescatadas. Según la Agencia Nacional de Búsqueda y Rescate, el barco perdió contacto con la compañía naviera poco después de que el capitán reportara que la embarcación se estaba inclinando. Las operaciones de rescate se desarrollaban en el mar de Java, donde los equipos se enfrentaban olas de hasta 2.5 metros. Uno de los sobrevivientes relató que despertó cuando el barco comenzó a inclinarse.

0: Buenos días. Qué gusto volver a saludarle después de las marchas, del desfile, de las antorchas, del relajo. Bueno, ¿de qué le diré yo? De todas esas cosas, pues bonitas para muchos, agradables, interesantes, cívicas para otros. Pero sobre todo, un momento, creo yo, que para el esparcimiento familiar, el salir a disfrutar de los desfiles, del desfile del 15 de septiembre, y para los empleados públicos que tuvieron su largo asueto, que seguramente hoy los diputados lo alargarán mucho más, tendrán una super larguísima semana de asueto. Así que, pues, nada más desearle a usted felicidades, que se la pase muy bien. Y hoy, como siempre, pues ya sabe, en este espacio es informarle de lo que ha pasado en Guatemala y el mundo en las primeras horas del día. Y luego ya contarle cuáles son las noticias que en el futuro proximísimo, en las próximas horas, estará ocurriendo, cuando Charlie ya nos cuente qué va a ocurrir en la agenda periodística de hoy. Y posteriormente las efemérides, que también es un tema interesante. Yo rapidito le cuento cuáles son las noticias de las primeras horas del día, así para que usted tenga una pincelada de información y tenga la idea de cómo empieza, cómo rearranca, diría yo, la semana, en una cinturita de la semana, un miércoles 16 de septiembre de 2026. Bueno, empezamos con lluvias en Izabal, que alcanzaron los 31.6 milímetros en las últimas horas. Pues este es el reporte del INSIBUME, que también pronostica más lluvias dispersas en la franja transversal del norte, en la Boca Costa y en el altiplano central, así como en el departamento de Petén. Y también le comparto que hay una colisión entre un tráiler y un tractor que ha dejado una persona fallecida en el kilómetro 110 de la ruta CA2 Occidente, en Paturul, Suchitepeques. El tránsito por esa ruta está interrumpida y esto lo reportan las brigadas de Provial. Y a esta hora del día también se reporta otro accidente de tránsito en el kilómetro 72 de la ruta interamericana, que ha dejado dos personas fallecidas. Esto ocurrió en Patsitsía, lo informan los bomberos departamentales de ese sector, que informan que un pick-up chocó contra la parte trasera de una plataforma de transporte pesado y provocó dos personas fallecidas. Además, la Policía Nacional Civil informa que se notificó a un reo en Mazatenango por un noveno caso de violación. Se le notificó de una nueva orden de captura y fue remitida por un juzgado de Retaluleo por los delitos de violación con agravación de la pena. Este es el panorama nacional en las primeras horas de este miércoles, en el reinicio de labores en la semana. En noticias internacionales, cuando son las 8:34, China ha pedido a Irán y a Estados Unidos retomar el acuerdo de paz y reabrir el estrecho de Hormuz lo antes posible. El ministro chino de Exteriores, Wang Yi, afirma que la prolongación del conflicto no responde al interés común de las partes implicadas ni al de la comunidad internacional. Bueno, veremos cómo responde ahí Estados Unidos a ese pedido. Y en Los Ángeles se reporta, en Estados Unidos, reportan el Departamento de Bomberos de Los Ángeles, reporta que se estrelló en las afueras de Los Ángeles un helicóptero que ha dejado tres personas fallecidas. Se trata de un helicóptero en el que reportaban tres periodistas el informe de un accidente que cubrían, un accidente de tránsito. Y entre otras noticias, hoy le cuento que el petróleo de Texas retrocedió $1.81 por barril y hoy la publicación de datos del Instituto Americano del Petróleo afecta al precio del crudo estadounidense. Bueno, así las cosas en cuestión de noticias nacionales e internacionales. Una pincelada para que usted tenga una leve idea de cómo arranca este miércoles. 8:35 y ya está con nosotros Charlie. Le damos la bienvenida después de también su largo descanso que
1: tipo
0: tuvo
1: Charlie. Diputado.
0: Tipo diputado. Tipo no, diputado.
1: No, los diputados van a seguir toda la semana descansando.
0: Buenos días, Charlie, bienvenido.
1: Buenos días a todos, feliz miércoles, gracias por la sintonía, por estar con nosotros. Arranca la semana con temas climáticos. En el reporte que leíste, lo vamos a trabajar más extensamente en nuestros noticieros, pero el INSIBUME prevé de aquí al domingo lluvias intensas en casi la mayor parte del territorio nacional y por aparte el Ministerio de la mayor parte del territorio nacional y por aparte el Ministerio de Agricultura dice que aprovechen las últimas lluvias.

0: provisionamiento de alimentos para trasladarlo a zonas que consideran van a ser complicadas, que ya tienen definido un mapa de donde va a haber mayor impacto, la parte del corredor seco y claro, las Verapaces, y hacia ahí estará canalizada la ayuda que va a llegar. Y también, en esa comparecencia explicaron que temen que la sequía pueda agudizar el tema de la desnutrición aguda, que hasta el momento contabiliza 32 niños muertos en lo que va del año, una cifra que casi te está diciendo uno por semana, ¿no?
1: Exactamente.
0: Así de terrible está el tema. En la parte de sucesos, la policía reporta la incautación de alrededor de 170 mil quetzales en efectivo en un vehículo que fue detenido en la ruta de Escuintla y le encontraron una trampa donde llevaba oculto el dinero. Hay una persona detenida que no pudo demostrar la procedencia, dos personas que no pudieron demostrar la procedencia del dinero y que han sido detenidas por las autoridades. Cuando ya los combustibles llegan a ser más caros el galón que un buen trago, ya debías de preocuparte. El servicio completo, ya el diésel está a 51 quetzales.
1: Sí.
0: Ya. No, así es. No hay modo de que detenga esa alza que no habrá subsidio que la pueda controlar.
1: No.
0: Los diputados nos mantendrán hasta la otra semana porque hay descanso largo, ¿verdad? Pudieron haber hecho una reunión extraordinaria para conocer.
1: Por supuesto.
0: Si, tanta claro, era,
1: si les interesa.
0: Si de verdad
1: les interesa.
0: La preocupación claro. De ahí se rasgan las vestiduras, pero no, les valió, como tienen su gasolinita ahí ellos. Entonces hasta la otra.
1: Sí, a ellos le paga la gasolina al pueblo de Guatemala.
0: Claro, se la pagamos todos ahí.
1: 5,000 quetzales de caja chica para un diputado.
0: Para un diputado.
1: Aparte de sus 66,000 sí, claro, mensuales.
0: La municipalidad capitalina da, digamos que una muy buena noticia. Los desechos producto de las fiestas de Independencia son bastante menores a los del año pasado.
1: Uh-huh.
0: Hoy no hubo. Y me imagino que ha de haber sido por el cambio de lugar del. De dónde
1: se encendieron las antorchas.
0: Se encendieron las antorchas, que no hubo tanta asistencia masiva como en años anteriores. Quedaron muy pocos desechos en las calles.
1: Yo creo que no es que ya no haya habido mucha asistencia masiva. El punto es que se distribuyó la asistencia. Entonces, los que llegaban a los campos del Roosevelt, ahí encendieron su antorcha, los de este sector del Campo Marte. Entonces, la basura en el centro histórico, eso sí es cierto, no hubo mucha.
0: Pero dice que en términos generales en la ciudad disminuyó el número de toneladas.
1: Claro,
0: de,
1: claro. Y bueno, por tal otro, vez la conciencia que ya
0: sí, tanto puede, ahora. Puede ser. Y por otro lado, el Ministerio de Ambiente ya da el reporte de la contaminación en el río Las Vacas, que sorprendió a los guatemaltecos este 15 de septiembre con un color rosado en sus... dicen que... O es una empresa maderera, pero no sé si es momento de teñir aserrín de rosado.
1: No.
0: O es una empresa textilera que está en la zona. O la tercera opción es una empresa que fabrica alimentos y que lo que sí detectaron es que al río fue vertido un polvo,
1: uh-huh,
0: que fue el que le dio ese color rosado al agua, pero a las pocas horas ya no tenía ese claro, color. Sin embargo, están haciendo las investigaciones para determinar cuál de estos tres posibles...
1: Es una trivia.
0: Sí, ahí hay una trivia, a ver quién fue el responsable. Y a él le va a caer la justicia.
1: Ahora yo no sé, no sé qué tanto, pero eso va a ser de mucha incidencia, importancia, lo que querrás. Pero ¿qué tanto puedes contaminar más ese río Las Vacas?
0: Sí, ese es el más contaminado.
1: O sea, ese ya viene, o sea, pero una mancha más al tigre.
0: Pero súper, súper contaminado. Y a las 3 de la tarde hay cita con el presidente en la ronda, tendrá... nada más al ministro de Desarrollo y va a comparecer el presidente, a quien me imagino le van a preguntar por qué no apareció durante todas las conferencias por el tema de los combustibles. Ya, Ya lo dijo la Secretaría de Comunicación Social, que es omnipresente, entonces no.
1: Sí,
0: necesita,
1: sí, sí, que no necesita.
0: No necesita estar.
1: Dice la secretaria que verla a ella es como ver al presidente.
0: Exactamente.
1: O ver a, si eso dijo.
0: Una explicación así un poco rara, comparándolo con una bacteria que puede estar en todos lados, ¿verdad? Porque ese.

0: concepto, un virus. Es un concepto básicamente claro. médico, sí. pero bueno.
1: Y por ahí nos vamos a ir con la agenda de hoy. Y solo un comentario así para picarles el hígado. Empieza la National League este 28 de septiembre. Tienen cita en el Manuel Felipe Carrera del Trébol, la selección guatemalteca enfrentando a la poderosísima selección de El Salvador. Tribuna 1,330 quetzales, platea sur 730, preferencia 730, preferencia visitante 730 y general norte 280 quetzales. O sea, ni siquiera un partido de una selección mundialista.
2: Cuesta eso.
1: Cuesta eso. Ni siquiera eso.
2: Claro.
1: Pero bueno. Si hay aficionados.
2: ¿Quién es el de la federación? El presidente,
1: De la federación, Gerardo Páez.
2: Gerardo Páez.
1: 1,330 quetzales por ir a ver
2: y
1: a un
2: equipo. ¿Será que este cuatío, no lo conozco, pero será que este cuatío está metido en el contexto guatemalteco?
1: Se donde... van a agotar las entradas, Marvin. Somos masoquistas. Tenemos un
2: gen
1: masoquista del deporte.
2: Ay, vas a ver. Es en serio.
1: Pero
2: ¿quién va a ir? A ver, perdóname, yo no soy...
1: ¿Quién va a pagar casi no soy, 100 dólares, yo no, 730?
2: Yo no soy aficionado al fútbol, pero no quita que me llame la atención verlo. Yo te miro un partido sin pasiones, claro, como no tengo ese yo lo miro sin pasiones y con total imparcialidad. Pero ¿será que alguien podrá sacrificar su comida?
1: Sí,
2: su bienestar familiar.
1: Su gasolina.
2: Para ir a perder el tiempo y perder su dinero viendo a estos futbolistas que no sirven para absolutamente nada.
1: 1,300 quetzales te vale un buen asiento en el estadio Azteca para ir a ver el clásico este fin de semana entre Chivas contra América, pues, pero no, bueno, no para ir a Guatemala contra El Salvador, pero bueno, cada quien tiempo. Hace con su plata lo que quiere,
2: lo que le da la gana,
1: es su derecho y es su...
2: Y con su tiempo.
1: Y gástenlo. Así es. Vamos a la pausa y ya volvemos.
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Y Dígoras Fuentes logra la presidencia. Tras un año convulso, con tres presidentes, las elecciones son ganadas por el general Miguel Ydígoras Fuentes, quien llega al poder con el apoyo del sector militar y la complacencia del sector privado. El militar gobernó de 1958 a 1963 hasta que fue derrocado por un golpe de Estado. Ydígoras Fuentes tuvo dos fuertes conflictos diplomáticos. El primero con el gobierno cubano del recién llegado Fidel Castro, con quien rompió relaciones, y el segundo con México, pues Guatemala se quejaba de la tala mexicana de árboles en Petén y la pesca furtiva e ilegal en las costas del Pacífico guatemalteco. Durante su mandato, Guatemala acepta colaborar con Estados Unidos para derrocar al gobierno de Fidel Castro y autoriza el uso de su territorio en la costa sur para el entrenamiento de mercenarios que invadieron Cuba y que fueron derrotados en la histórica batalla de Bahía de Cochinos. 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
1: ¡Buenitatita! Ya llegamos al día miércoles 16 de septiembre del año 2026. Ayer fue el día de la independencia de Guatemala, tata. Vieras cuántas bandas de escolares desfilaron y los estudiantes que van marcando el pasa y hijuelas tú, no, mira, toda la República de Guatemala, porque no solamente la capital, sino que en diferentes partes de la República celebraron la independencia de Guatemala, fíjate. Y entonces estuvo muy alegre, tata, porque siempre ya sabes cómo es el asunto, ¿verdad? Siempre van las gente ahí, los patojas que van desfilando, y los padres de familia que los van cuidando también. Y en fin, de todo pasa en el asunto ese, ¿verdad? Y gracias a Dios, pues no siempre hay dos o tres que se peleen, que se ponen bravas, que cualquier cosa pasa, y dos o tres bolas también. Pero así es, ¿verdad? Es así, fíjate. Bendito sea Dios, no hay una gran novedad, fíjate, tata. Ahora lo que está prohibido, tata, son el asunto de los bloqueos. Y al presidente de la República diga que está buena, si quiere manifestar contra cualquier cosa, va y manifestar, pero que bloquee, ese sí no, porque fíjate que hay mucha gente que tiene necesidad pasar y tiene que llevar su 20 y otro que van al hospital, y entonces ese está prohibido, fíjate. Y dice que el ministro de la gobernación ya dije que el que haga problema, el que haga relaja, se va al bote, fíjate, tata. Ahora lo que te cuenta es que, fíjate que los vendedores de la terminal están diciendo que ellos no están de acuerdo con el asunto de los bloqueos. Que ellos no están apoyando ningún bloqueo, fíjate, y que también dice que hay un diputado que está diciendo que él está representando a los mercados, y ese no es cierto, fíjate, no solamente los mercados, los vendedores del mercado, la terminal, sino que de los otros mercados, hay un diputado dice que está diciendo que él representa a los mercados, no es cierto, nosotros no tenemos ningún representante y no estamos de acuerdo con lo que están haciendo. Y no estamos de acuerdo, porque si nosotros estuviéramos de acuerdo, entonces nosotros mismos nos estamos metiendo el cuchillo, porque lo que nosotros queremos es que lleguen los camiones y que lleguen los productos y que llegue la mercadería. Entonces no estamos de acuerdo. Eso fue lo que dijeron, fíjate, y dice que esos diputados que se están diciendo que son los que están pagando los financistas de los bloqueos. Fíjate, tata, eso es lo que están diciendo, ¿verdad? Bueno, por otro lado, tata, te quiere contar que fíjate que dice que la sequía en Guatemala ya está causando problemas. Fíjate, tatita, que dice que ya encontraron que los patojitos, mira, la desnutrición aguda, 32 patojas han muerto en Guatemala en el año 2000, este año 2026. Y hay mucho problema, y también hay asunto de que el aumenta por el asunto de la sequía, también van a morir otros pobres patojitas, dice, porque no, ¿qué van a hacer si no hay? Fíjate que esta desnutrición, como no tiene que comer los patojos, fíjate, y como no hay dónde sembrar, y como no cae el aguacero, todo eso, fíjate, tata. Entonces dice que, pobrecito los patojos, lo lleven con hambre, pasen hambre, fíjate. Y entonces dice que ya están viendo cómo nos ayuda alguien que nos ayude. Tal vez dice que posiblemente van a mandar de los Estados Unidos y de otros países, van a mandar también comida para que los patojos pobrecitos no se mueren tantos de hambre. Bueno, ya por último, tata, lo que te voy a contar es que fíjate que dos personas son capturados, los agarraron con 170 mil quetzales en efectivo, en escuintle, fíjate, tata, Y entonces dice que, a cuenta de que, fíjate, encontraron un carro, lo abrieron, lo destaparon, y adentro del carro, fíjate, tata, habían 170 mil quetzales. Fíjate, tatita, eso fue en la aldea de Santa Marta, en Iztapa, en Escuintla. Y entonces los agentes de la policía localizaron 170 mil. Fíjate, tata, uno se llama Elder, 36 años, el otro se llama Víctor, de 46 años, los agarraron, no supieron decir de dónde trajeron el dinero, encontraron dos teléfonos, lo están averiguando, y por qué, con motivo de que por qué, fíjate, tatita, es lo último que te estoy contando. Bueno, tata, hasta mañana te vuelvo a hablar. Ojalá que vos estás buena, tatita, tu salud. Que tenga buen día, pues, sacarictat, sacarignan.
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0: maravilloso miércoles. Gracias por estar en sintonía. 8:54. Bueno, ya le dimos una pincelada de las noticias ocurridas muy temprano hoy. Y ya Charlie nos contó por dónde podría ir nuestra brújula informativa hoy, que ya eso podría cambiar también dependiendo de los vientos. La veleta cambia de norte a sur. Así que hoy un día de ronda en el Palacio Nacional de la Cultura, que esperamos que hoy se aparezca el presidente. Y aparezca el presidente en persona, ¿verdad? No representado a través de la secretaria de comunicación o de los ministros. Y bueno, eso, en efemérides, Charlie, ¿encontraste algo hoy para reiniciar el día, algo que sea, reiniciar la semana, digamos, para que sea algo bonito, algo interesante?
1: Sí, hay efemérides interesantes y vamos a arrancar con una que habla precisamente de un fenómeno. Hoy es 16, ¿verdad? 16 de septiembre de 1224, queda oficialmente en la historia de la Iglesia Católica el aparecimiento de los estigmas a San Francisco de Asís. Uh-huh. En un retiro a Francisco de Asís, delante de todos los que estaban participando en el retiro católico, le aparecen los cinco estigmas que la Iglesia Católica cataloga como parte de milagros en determinado tipo de personas. Le aparecen los cuatro agujeros de los clavos. Ajá. Dos en las manos, dos en los pies, y una cortadura en un costado, que teóricamente uh-huh. es el momento cuando un romano le inserta la lanza a Jesús cuando está crucificado. Ajá. Y pues queda el testimonio de todos los que participaron ahí. Claro. La Iglesia lo toma como oficial. Pero fíjate vos que revisando, resulta que la Iglesia Católica Mundial reconoce también a una guatemalteca que tuvo los estigmas del Señor. Se trata de María Teresa de Aycinena y Piñol, una religiosa que estuvo en los años 1800, vivió en los años 1800 en Guatemala, y que posteriormente se le cambió el nombre a María Teresa de la Santísima Trinidad. A ella en una Semana Santa, en muchas Semanas Santas, entre los años 1815 y 1821, le aparecían los estigmas del Señor en las manos, ajá, en los pies, a un costado, y le aparecían los latigazos uh-huh. que le dieron mientras llevaba la cruz. E incluso uh-huh. en el proceso de canonización, varios sacerdotes guatemaltecos o españoles, porque no lo dice exactamente, testifican que hubo momentos donde levitaba en la cama. Ajá. Fíjate vos. De los casos documentados por la Iglesia Católica de esos fenómenos, claro, inexplicables, ¿verdad? Que forman parte del dogma de la Iglesia,
0: sí,
1: Católica, ¿verdad?
0: O sea, creer que es que por un lado y también creo yo que parte de esa mitología que al final rodea el dogma. Sí,
1: pero el tema de los estigmas sí ha sido muy, muy estudiado por la Iglesia Católica. De ahí nos vamos a 1810, el famoso grito de Dolores en Dolores, Hidalgo, México. El cura Miguel Hidalgo y Costilla, en la madrugada del 16 de septiembre de 1810, da el famoso grito de independencia, ¿verdad? Uh-huh. Que ya fue dado por Claudio.
0: Anoche. Sí, anoche. Sí. Hoy a las 12.
1: Hoy
0: en la madrugada, sí.
1: El famoso grito de independencia de los Estados Unidos Mexicanos. ¿Cuántos? 11 años antes que nosotros, ¿verdad? 1810, 1821.
0: Sí, 21, sí, 11 años.
1: Hoy se conmemora un año más del derrocamiento de Juan Domingo Perón, el 16 de septiembre de 1955. Los militares argentinos dan golpe de Estado y derrocan al gobierno de Juan Domingo Perón. Y también un 16 de septiembre, pero del año 1976, en la ciudad de La Plata, en Argentina, se da la famosa Noche de los Lápices. Ajá. que hasta hay una película con ese nombre,
0: sí,
1: también,
0: hay una película,
1: y que relata cómo la dictadura secuestró y asesinó a varios líderes estudiantiles de secundaria que habían estado teniendo manifestaciones porque les habían retirado un boleto estudiantil que les permitía abordar los autobuses sin ningún tipo de costo. Y pues terminó en eso, ¿verdad? En la muerte de varios líderes estudiantiles. Y efeméride chapina, el 16 de septiembre de 2015, ahí sí trabajó el Congreso.
0: Ajá.
1: El Congreso de la República elige como vicepresidente a Juan Alfonso Fuentes Soria.
0: Sí.
1: Por el reemplazo de Roxana Valdetti. Y se convierte en el vicepresidente de Alejandro Maldonado Aguirre.
0: Uh-huh, así es.
1: En ese. Y por último, efemérides musical. Hoy está de cumpleaños este. Dicen que es puertorriqueño. Su hoja de vida dice que es estadounidense, de origen puertorriqueño. Pero bueno, él se identifica como puertorriqueño. Nació el 16 de septiembre de 1968. Esta es una de sus canciones más bonitas, aunque tiene enorme cantidad de música.

0: el señor Marc.
1: Marc Anthony. Está de cumpleaños.
0: Es, ¿De dónde? ¿Puerto Rico?
1: Puerto Rico. De Puerto Rico. De la Isla del Encanto, el señor Marc Anthony.
0: ¿Y ahí?
1: Sí, pues esas son las efemérides de un
2: día. Hubieras dejado la salsita ahí más tiempo.
1: Yo, pues, yo no pensé que no le gustaba la salsa, don George, por eso la había quitado abruptamente, pero bueno. Vamos al corte. Vamos a ir a la pausa.
0: Y volvemos rápido.
1: Y ya regresamos.
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2: Bueno, que tenga un excelente miércoles. Gracias por su sintonía. Gracias por permitirnos ser parte de su día. Bueno, es cuestión de que usted nos marque el 3400-0062 y nos envíe sus mensajitos. Aquí con mucho gusto vamos a darle lectura a lo que usted nos pueda compartir. Ya le iremos actualizando en materia de noticias y sabremos más adelante. ¿A qué era la ronda, Charlie?
3: 3:00 p.m.
2: Ah, hasta la tarde.
3: O sea, a las 3:30.
2: Sí, claro. Uh-huh. O sea que por el momento no hay...
3: No, no todavía hay, no.
2: En el Congreso tampoco hay mayor
3: actividad
2: para esta hora del día, así que nada más pendientes de lo que pueda ir ocurriendo. Mensajitos al 3400-0062.
3: Sí, en el Homenaje a la Patria escuchamos Aguacatán, ¿verdad? Aguacatán de... yo digo que tal vez de uno de los autores más conocidos en nuestro país, de don Domingo Betancourt.
2: Ah.
3: Tal vez el Ferrocarril de los Altos sea su melodía más emblemática, sí, ¿verdad? Sí, sí. Ahora, esta de Aguacatán tiene una característica bien interesante. Es dedicada a un municipio de Huehuetenango,
2: sí.
3: Pero no fue creada por don Domingo Betancourt para marimba. Fíjate vos, es una marcha. Si vos oís el ritmo, es una marcha, una marcha militar. Pero después los marimbistas... la trasladaron a ese famoso ritmo 6x8 que tiene, o sea, que es un como corrido, ¿verdad? Que ya permite tener más movimiento a la hora de poderlo bailar, y ya se popularizó en marimba, pero empezó como una marcha militar, la famosa Aguacatán.
2: Qué interesante, porque don Domingo Betancourt era marimbista.
3: Exactamente.
2: Y me imagino que la creó en marimba.
3: En marimba, pero a ritmo de marcha.
2: De marcha, claro.
3: Exactamente. Bueno, le vamos a dar la bienvenida ya a los que nos están escribiendo, y don Emanuel Granizo nos manda ahí la publicación y pregunta, ¿qué opinan de esta noticia? Y es la evaluación que mensualmente se hace a nivel latinoamericano por parte de la firma Latin American. Global Data es la firma que hace la evaluación de popularidad de los presidentes de Latinoamérica, 18 presidentes evaluados, y pues en la de este mes el presidente Bernardo Arévalo aparece en el puesto 18 de 18.
2: En el último, así es.
3: Con un 28% de aprobación y un 67.3% de desaprobación, que no está... lejos de lo que ha marcado normalmente en las encuestas. Porque este es un sondeo, ¿verdad?
2: Sí.
3: Esta es una técnica de llamo por teléfono a una base de datos que ya tengo y pregunto, y ahí sacamos los números. Pero las encuestas de Sid Gallup también lo ubican entre el 28 y 30% de preferencia y un 60, 70% de desaprobación. Por ahí anda el presidente. Pues obviamente no ha podido revertir eso desde...
2: No,
3: desde el año pasado, ¿verdad?
2: Yo creo que
3: viene marcando esa tendencia.
2: Y esa es de qué mes?
3: De agosto. El mes de agosto.
2: No, si le vas a la de septiembre, irá hacia abajo. No creo que mejore su calificación.
3: Sí, desgraciadamente no hay. Y esperando ya el inicio de un año totalmente electoral en enero, ya no pasa absolutamente nada, ¿verdad?
2: No,
3: ya no pasa. Por cierto, hoy llevamos esa nota, fíjate, Marvin. Hubo el CONADUR el viernes.
2: Ajá.
3: Dentro de todo, porque el presidente no estuvo, entonces se le bajó un poquito de interés mediático a la actividad. Pero resulta ser que al final uno de los datos más interesantes, y que hoy se los vamos a contar en una nota elaborada, es que en ese CONADUR... se trasladó oficialmente que los consejos de desarrollo tienen 11,000 millones de quetzales por ejecutar cuando estamos a septiembre de este año. O sea, ni aunque lo regalen a los guatemaltecos.
2: No, lo van a hacer chinche.
3: No, no. Fíjate vos que yo creo que no. Yo creo que la estrategia es no gastárselo y ver que el Congreso les diga, va, súmenlo a los otros 6,000 que les vamos a dar que así han venido funcionando. Si te das cuenta, esa ha sido la estrategia de no... O la incapacidad de no poder ejecutar, o la estrategia de tener un colchón más grande.
2: Yo diría que es estrategia. La incapacidad se convirtió en estrategia.
3: Sí. Y dice don Carlos Cruz de la zona 12, yo ni que me pagaran voy al estadio, estos están locos, dice, ojalá no llegue gente. Pues va a llegar el que todavía quiera y le guste el fútbol, ¿verdad?
2: El que quiera y el que crea en la selección. Yo no sé si hay gente, bueno, si hay gente que cree en la selección, ¿no?
3: Sí, hay gente que cree en la selección, pues, segurísimo que sí. Para que le hayan puesto sus precios, porque consideran que más de alguien va a sacar la billetera y va a pagar esa cantidad de plata. Dice don Pedro Pasos, ¿qué les pareció el mensaje del señor Arévalo? Me he dado cuenta que no tiene el mandato, dice. Yo no escuché el discurso, fíjate vos.
2: Tampoco, porque ocurrió justo cuando yo estaba en el noticiero de televisión, entonces no tuve el acceso a, y posteriormente ya no lo pude escuchar. Pero escuché comentarios y parece que lo abucharon.
3: Pues yo lo que escuché fue el mensaje en el Te Deum, ¿verdad?
2: Ajá.
3: Que le dio el arzobispo, ¿verdad?
2: Sí, sí.
3: Y que básicamente fue un llamado a...
2: A nada.
3: A decir... Llega un momento en que uno ya no puede vivir de quejarse. Hay que hacer cosas.
2: Por eso te digo, fue un llamado a nada. Es que
3: ya, mira, algo así como ya dejé de quejarse, presidente. Échele la culpa a todo mundo, ¿verdad?
2: Sí, no. De él, fíjate que... No sé si te acordás cuando empezó su mandato y aquí la gente quería que le echáramos barniz y nos criticáramos. Yo les dije, no, espérense, hasta que llegue su tiempo, porque ahorita está empezando, no podemos decir. Ahorita yo sí ya puedo decir, es el peor presidente que hemos tenido en la historia del país. No, y no estoy diciendo en corrupción, porque son otros 10 centavos, pero es el peor presidente que hemos tenido en los últimos años.
3: Fíjate que el análisis del mandato del presidente es bien complicado porque a Arévalo, en su mayoría, la gente no lo votó para que construyera carreteras, para que hiciera puentes, para que tuviera salud, para que tuviera educación. Uh-huh. Arévalo llegó con la ilusión de la gente de eliminar cambio estructural del país.
2: Y eliminar la corrupción.
3: Y dejó ir la oportunidad. La dejó ir... tendremos que esperar 20 años más para que todos los astros se alineen y puedas decir, momento, durante mi gobierno vamos a tener una Corte de Constitucionalidad buena, una Corte Suprema de Justicia buena, un Tribunal Supremo Electoral bueno, un Contralor General de Cuentas de la Nación bueno. ¿Todo lo dejó pasar?
2: Que yo te diría que...
3: Absolutamente todo.
2: La oportunidad de oro está repartida, yo digo, que en los tres últimos presidentes. Jimmy Morales, que tuvo la oportunidad de ser ese presidente de transición, de enlace entre una generación que veníamos teniendo de mucha corrupción, y luego Alejandro Yamatei, que solo llegó a hacer ahí lo que ya todos sabemos, y este gobierno, que pudo haber sido el tercero, pero... Pero no, yo creo que vos tenés toda la razón, desperdició
3: sí,
2: la
3: oportunidad.
2: Bueno, la estar desperdiciando, porque aún está en el cargo.
3: Tuvo la oportunidad. Todavía es muy temprano para decir si al final eligió bien para el Ministerio Público. Todavía falta esperar a ver qué.
2: Bueno, desde su perspectiva sí, porque está, digamos que en función de él. Pero en función del pueblo de Guatemala, y que eso es lo que deberían de hacer los funcionarios públicos. No sabemos.
3: Es complicado y yo creo que...
2: Pero fíjate vos que yo ya no me... No, yo creo que no. Él ya dio lo que tenía que dar. A ver, El primer año, la teoría de quienes llegan a la presidencia y la queja es quejarse. Me dejaron sin plata, dejaron inconclusos proyectos, el presidente, el anterior se hizo, se robó, el primer año
3: de quejas. Un presidente que dijo, miren, se llevaron hasta las sillas y las mesas, ¿verdad? Algo así.
2: El presidente Arévalo.
3: Vinicio
2: Cerezo.
3: Vinicio Cerezo, sí, Vinicio Cerezo, no había encontrado nada ahí.
2: Sí. Pero el segundo año es de ya echar penca, pues, de empezar. Bueno, se llevaron todo, pero aquí ya lo restablecimos. Este presidente no se puede quejar porque ha tenido los presupuestos más altos y ha sido el gobierno. Por eso te digo que no es tan complicado analizarlo.
3: Sí, no.
2: Es el gobierno que ha tenido una poca capacidad de ejecución que redunda en la mala calidad de vida que tenemos los guatemaltecos.
3: Y en todo caso, las cosas grandes arrancaron muy tarde y puede ser que se queden tiradas en el
2: pero
3: camino.
2: Pero grandes, que, a ver.
3: Bueno, sí, mira, un gran salto, pero habrá que materializarlo porque es bueno, pero en la teoría, si no se concreta, no sirvió de nada. Es transformar completamente el tema de los puertos. Pero pues no ves que peguen el primer rechazo, ¿verdad?
2: Mira, pero si lo ponemos en su justa dimensión, esa no fue una iniciativa de
3: no,
2: presidente.
3: Eso fue.
2: Esa fue una imposición.
3: Mirá, vamos a hacer esto.
2: Esa fue una imposición de Estados Unidos y nada más. Ahí no nos perdamos. Por eso te digo que analizarlo no es tan
3: difícil. Tan complicado.
2: No, hombre, si lo pone en bandeja de plata, no hay ejecución. Mira. Sus grandes logros, no sé, sin demeritar lo importante y la importancia que tiene el deporte para el país, 6 ciudades deportivas. ¿Por qué no 6 universidades? ¿Por qué no 6 grandes centros de capacitación como los ¿cómo se llama el de Monterrey?
3: Como el tecnológico.
2: El tecnológico. ¿No? ¿Por qué no va? Dos de esos.
3: Sí, quizá cuando vos lo oís te da la sensación de que tal vez no han tenido la capacidad de comunicar y que la gente diga, ah, sí, es cierto, ¿verdad? Porque ese día que yo lo oí y que vos también oíste, sí, pero ¿de qué está hablando el presidente? ¿Verdad? Pero bueno, así pasa. Dice don Jaime Castañón, ahora resulta que el presidente es omnipresente, omnisciente según la secretaría y los ministros, de tal manera que llegaron a decir que con solo ver el palacio se siente su presencia. Sí, yo creo que fue un error de la secretaria de comunicación.
2: No, yo creo que fue un error involuntario, porque no sabía qué contestar ella tampoco.
3: Sí.
2: No, ella no sabía qué decir. El punto es que el presidente no apareció y tampoco, porque fue la pregunta era bien clara y directa. Díganos cuál es la agenda del presidente para no estar presente en la conferencia. No tenía absolutamente nada que decir y se inventó eso, pero de verdad que tampoco tiene muy buenas salidas la señora.
3: Lo que pasa es que sí era una pregunta válida porque en un momento de crisis, vos al que querías ver era el presidente.
2: Por
3: al
2: supuesto.
3: Frente de,
2: exactamente.
3: Porque si vos oís sus discursos diciendo, porque hoy lo que se maneja es, se quisieron bajar al presidente con el tema de la gasolina.
2: Sí, no, es que él está dando insumos para pensar cualquier cosa. Pero de verdad, el punto es, ¿qué le costaba decir? Mire, el presidente hoy está en una reunión, en una conferencia importante, viendo el tema de comercio con Estados Unidos.
3: No había nada más importante que
2: viendo
3: ese
2: el tema. Pues sí.
3: Tenías 19 bloqueos en todo el país. ¿Qué más importante había?
2: Tan sencillo como decir, está reunido con su gabinete de seguridad. Pero no podía porque los ministros de seguridad estaban ahí. No, de verdad. La señora, pobrecita.
3: No logró salir de la pregunta complicada.
2: No, dice
3: don Ismael Vázquez, escuché una melodía en marimba, así esa la pusimos creo que antes de que yo entrara, se llama Cuando el Indio Llora. Es un son guatemalteco muy tradicional, casi que clásico para despedir las fiestas, ¿verdad?
2: Sí, sí, sí.
3: ¿A qué se refiere la palabra indio? Dice, porque aquí no hay indios, dice don Ismael Velázquez, porque dicen que aquí no hay indios. Depende desde qué concepto, desde el concepto, si se va al concepto antropológico de Severo Martínez Peláez, y, sí hay indios.
2: Claro.
3: Eso es en este país. Sí,
2: pero sí, si se va al concepto gentilicio.
3: Si se va al concepto geográfico y gentilicio, indios solo hay en la India.
4: Exactamente.
3: Pero no, en Estados Unidos había indios también, ¿verdad? Los apaches.
4: En todo caso, es un
3: adjetivo. En Perú hay indios, sí, claro.
4: Es un adjetivo que se le dio a los pueblos autóctonos.
3: Es una,
4: a los pueblos originarios.
3: Es una figura que la sociología y la antropología utiliza mucho para explicar ciertos fenómenos. Vámonos a la pausa, momento del corte, ya volvemos.
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0: Bueno, estamos de regreso. Gracias por seguir en sintonía del 96.1 y gracias por seguir marcando el 3400-0062.
1: Don Ángel Girón, desde la colonia Villahermosa, dice: vuelvo a preguntar por qué el nombre de la limonada a esa colonia. Esa colonia tenía en el principio el nombre de 15 de agosto, todavía es oficialmente colonia 15 ¿Sí? de agosto. Sin embargo, en los planos originales estaba que todo ese barranco formara parte de la ciudad olímpica. Entonces lo que se iba a hacer ahí era un estadio de béisbol. Eso lo tenía el gobierno de la revolución dentro de los planes. El estadio Mateo Flores, uh-huh. toda esa parte iba a ser la ciudad olímpica y en ese lugar lo que se iba a construir era un estadio de béisbol. Uh-huh. Sin embargo, tras la caída de la revolución, la contrarrevolución del 54, la gente empezó a invadir esos terrenos. Y en 1954-58, el gobierno se dio cuenta que ya ahí era imposible sacar a la gente. Empezaron a movilizar trabajadores, llegó la policía, les fueron a dar un ultimátum y la gente no se movió de ahí. Todo lo contrario, siguieron construyendo improvisadas casas. Entonces el nombre se lo dio el mismo ciudadano. Y los ciudadanos decían, estos son más fuertes que la limonada, de ahí no los van a sacar, ¿verdad? Y se quedó el nombre. Y se le quedó popularmente como la limonada.
0: Y así se le conoce. Yo no sabía que tenía nombre formal.
1: Sí, nombre formal, Colonia La Limonada. Es un asentamiento hoy uno de los más grandes de la ciudad, ¿verdad? Que todo lo que era iba a ser en su momento un estadio se convirtió en una. Y fíjate que en Sudamérica hay limonadas también. Sí, y así se refieren urbanísticamente cuando dice en tal y tal lado se formó una limonada. O sea, sáquenme si pueden.
0: Sí, porque ¿verdad? Se prestaba para un estadio
1: sí, interesante, claro, ¿no? Exactamente, pero ya no se pudo. Dice, esos jóvenes que salen con sus bandas con entusiasmo y felicidad, uno por un rato se olvida de lo malo que está el país, dice. Sí, es cierto. Lo único que me llamó la atención, no sé si vieron un video, no lograron identificar la escuela, pero sí es aquí en Guatemala. No sé a qué maestra se le ocurrió que a sus alumnos, que han de haber sido párvulos, los vistieron del payaso de Ronald McDonald con sus banderitas en la mano. Nada que ver una cosa con la otra, pero bueno, cada quien celebra como quiere la independencia.
0: Aunque fíjate vos que yo no sé dónde.
1: O fue una ironía.
0: Yo creo que hay que verlo como una ironía, pero también hay que verlo en otro contexto. Pudo haber sido una escuelita en donde, del occidente del país.
1: Que está patrocinada por Ronald McDonald, ¿no?
0: Exactamente. Puede ser, ¿verdad? Puede ser.
1: Por la casa de Ronald McDonald.
0: Punto número uno. O punto número dos, que haya sido que esté de cierta manera auspiciada.
1: Sí, por esa cadena de
0: restaurantes. Por migrantes, ¿no? Por migrantes que viven en Estados Unidos y pues.
1: Dijeron.
0: Vístanos
1: de McDonald's.
0: Pero bueno. Sí, pues, no, yo creo que hay que buscarle razones, pero sí, ese es irónico.
1: Sí, fuera de lugar completamente. Dice don Rodolfo González: los precios de los tickets dejaron fuera al revendedor mientras se quedan con sus ganancias. Movimiento peligroso, pero calculado. Pues yo también creo que no solo dejan afuera al revendedor, al aficionado real del fútbol, ¿verdad? Porque el sí. aficionado real del fútbol es aquel que junta su pistillo para ir a General y pagar 50 pesos por un partido. Yo te digo que el revendedor
0: va a conseguir las más baratas para vender las más caras, como es obvio, ¿verdad? Pero bueno, pero a este precio que tienen las entradas, hay que sumarle 100 o 75, ¿cuánto cobra?
1: Por emisión de ticket, la tiquetera. Sí, claro, se quedan con. Claro, es un partido oficial válido por eliminatorias para qué es para la National League, pero no lo merece.
0: Perdón, Ese torneo, el ganador de ese torneo, ¿qué es campeón de qué?
1: De la National League.
0: ¿Y quiénes juegan la National League? Y
1: adicionalmente ganas boletos para Copa Oro, ¿eh? Sí. Y ganas boletos para Copa Oro.
0: ¿Y ese National League es solo el área centroamericana? Del Caribe, la CONCACAF.
1: Y después ya te unís con el norte.
0: Mm, uh-huh. Interesante.
1: El Caribe, Centroamérica, pero no. ¿Creen que después de lo que vimos el viernes hablaba más bloqueos? ¿Ya reporta bloqueos Provial?
0: No.
1: Fíjate
0: no,
1: que yo vi yo no, una publicación de Provial.
0: No he visto publicaciones de esa naturaleza.
1: Como mínimo un bloqueo. Permítame ahorita lo, porque se me perdió la...
0: Bueno, reportan un bloqueo en la carretera de Malacatancito, Huehuetenango.
1: Sí, sí.
0: Uh-huh. Es el cierre, se ubica en el kilómetro 248 de la ruta interamericana en ambos sentidos.
1: Sí, pero sí es un bloqueo como tal, ¿verdad? No es un bloqueo. No es un problema de...
0: No, es un bloqueo, aunque no especifican las causas. No se
1: sí, bloqueo si es... vial en ambos sentidos sí. Del municipio de Malacatancito. Sí. Sí, ese es el único bloqueo que hay reportado hasta este momento. Doña Ana Cáceres, si fuera tan fina de mandar su mensajito a las 10 de la mañana, así nuestra compañera lo puede leer sin ningún problema y trasladar esa oferta de plaza laboral que usted tiene. Vamos a ver... Dice don Herbert López desde el Monte California, es mejor que le den pan y circo al pueblo, eso vi, prefieren darle celebración de independencia, entre comillas, al pueblo para que se olvide de lo que sufre. Yo digo que estos días fueron ya días de dejarse relajado un rato sí. Y de olvidarse de los problemas. Va, salgamos a ver a los patojos desfilar, pues. Dice Antonio Aguirre, no es incapacidad, no es falta de experiencia, es corrupción, dice. Don Antonio Aguilar, de Antonio Aguirre, y me imagino que es en relación a lo que hablamos de la baja ejecución de los CODEVES, ¿verdad? Sí, claro. Es que, fíjense que pusieron un mecanismo bien interesante, y es que ahora CEGEPLAN sí está cumpliendo con la parte estricta de decir, mire, ese proyecto no se lo voy a avalar, porque no lleva... No era lo que estaba planificado, no es realmente lo que necesita. Hay 10 proyectos prioritarios y este que usted quiere hacer y el precio. Y por eso es que hicieron hoy una prórroga en esta última reunión, una prórroga de 60 días para que pudieran todavía ingresar expedientes para aprobarlos y que sean ejecutados el próximo año. Uh-huh. Porque al parecer sí está muy... muy quisquillosa la Secretaría General de Planificación Económica en cuanto a el tipo de proveedor, investigan si no es contratista, cuate del alcalde.
0: Hacerlo más burocrático sí. que sea posible.
1: Y dice Marlon, y la prueba PISA dice la realidad de la educación en Guatemala. Bueno, refleja una realidad que está ahí, ¿verdad?
0: Y es una realidad del mundo, no es... Claro, a nosotros nos impacta, nos afecta porque estamos hablando del país, pero los españoles están en las mismas, los mexicanos están en las mismas, todos están lamentando que su nivel de educativo ha bajado muchísimo.
1: Exactamente,
0: y,
1: sí.
0: Y lo están contextualizando con la gran influencia de la tecnología en los países desarrollados, claro.
1: Sí. Pero sí fue, yo sí creo que en términos generales la pandemia iba a reflejar eso a nivel claro, mundial en algún momento, sí, ¿verdad? Sí. Porque esa la falta de presencialidad, sobre todo en etapas formativas, o incluso en la primaria y en la secundaria, sí impacta severamente.
0: Totalmente.
1: Y hay que reconocer que en esa parte de la pandemia la responsabilidad tampoco se le puede colocar directamente al maestro, ¿verdad? El maestro nunca se había enfrentado a una situación como esa. Claro. Tuvo que improvisar, tuvo no, que...
0: Todo el mundo tuvo que improvisar. Todos tuvimos
1: que improvisar, todos, ¿verdad? Todos pero también hay países que lograron superar esa etapa lo más rápido posible.
0: Lo que pasa es que son países que van 100 años superar, antes que nosotros, pues adelante de nosotros, ¿verdad?
1: Sí, entonces, pero...
0: Mira, hoy me llamó la atención, en noticias internacionales decían que Francia está van a legislar para que los niños de 13 años no tengan acceso a...
1: A redes sociales.
0: A redes sociales.
1: Sí, muchos países de Europa lo están haciendo.
0: Pero aquí el papá, para que el niño se entretenga, le da su teléfono.
1: Pues sí, ahí que se entretenga con el teléfono. Don Carlos Poggio dice, la calificación del peor presidente es justa. En lo personal yo le doy 5 de 10. Mire, hay que aclarar, ¿verdad? Este sondeo no está midiendo peor o mejor presidente. Lo que está midiendo es la popularidad de los presidentes, o si ustedes quieren, el rechazo de la población hacia los
0: presidentes. La conclusión la saca justamente don Carlos claro, Poggio, ya sacó su conclusión.
1: Exactamente. Puede ser que un presidente haya tomado muy buenas medidas que sean impopulares y su popularidad va a ser muy baja. Claro. Por ejemplo, los economistas dicen que las medidas de Javier Milei son correctas, ajá, pero son impopulares, ¿verdad?
0: Exactamente.
1: Son totalmente impopulares. Está enderezando la economía, a cortar subsidios, a rebajar presupuestos. Son medidas impopulares, pero puede ser que al final sean buenas. O sea, no está calificando si es peor o mejor. Pero bueno, es popularidad.
0: Esa es conclusión de cada quien, de cada persona, de cada ciudadano. Porque si tratamos de encontrarle, como decimos, tres pies al gato, pues habrá muchas conclusiones particulares. Pero, ¿cómo te explicas o cómo nos explicamos que ahora la presidenta de México aparezca por arriba de Bukele, que ha sido el presidente que por cuántos años ha sido el número uno en ese sondeo?
1: Exactamente. Bueno, hasta entonces, ahora que lo desbancó Claudia Sheinbaum, sí, hoy aparece en primer lugar la presidenta mexicana. Es popularidad, ¿verdad? Muchas veces alguien que haga cosas malas puede ser muy popular.
0: Sí, claro, exactamente.
1: Hay alcaldes aquí que no hacen casi nada y son muy populares.
0: Así es.
1: No quiere...
0: O puede ser que tengan una baja calificación siendo muy buenos.
1: Exactamente, todo va a depender de esa parte. Dice Violeta Girón, ¿qué patriotismo puede haber al dejar el centro histórico con un inmenso basurero habiendo toneles para basura? Ya pusieron toneles para basura en el centro. Yo no vi ningún suyo.
0: En la Sexta Avenida hay uno que otro, que como yo hice el comentario aquí muchas veces, o algunas veces, es que la propia gente los ha destruido.
1: Sí, no.
0: Pero no hay contenedores en el... Que yo haya visto, ¿no?
1: Yo no he encontrado. No he encontrado.
0: No sé si ahora por ahora pusieron en el parque o en la Plaza de la Constitución, al menos.
1: Lo que sí vi ahora que pusieron fue sanitarios, ¿verdad?
0: Bueno, sí.
1: Sí, ahora móviles, sí pusieron sanitarios móviles, pero... Sí. Pero yo digo que, miren, es lo mismo de qué religiosidad podemos mostrar si después de una procesión dejamos la gran cantidad de basura.
0: Exactamente.
1: Es exactamente lo mismo. Ahí va la Muni atrás con su tren de limpieza y queda otra vez todo nítido. Yo creo que lo que más generaba eran las antorchas.
0: Sí, eso.
1: Porque... Otra vez volvieron a ocurrir los incidentes, otra vez hubo, ahora hasta lanzamiento de piedra. Otra vez volvieron a ocurrir los incidentes, otra vez hubo, ahora hasta lanzamiento de piedras, de todo, sí se pelaron los muchachos, ¿verdad?

0: puso la municipalidad, sí, tal vez de basura, algunos, pero regularmente no los colocan. Yo les conté esa experiencia de la Semana Santa, anduve con mi bolsa de basura en toda la mano hasta que llegué a mi carro.
1: Por toda la séptima avenida, que es por donde pasó el desfile esta vez, no hay un solo contenedor o bote de basura. Tal vez los pusieron en la Plaza de la Constitución.
0: Puede ser que ahí lo hayan puesto en la Plaza de la Constitución, ya ahí se había, pero normalmente no encontrás. No encontrás, deberían de haber permanentemente esos lugares para que uno deposite la basura, pero yo creo que la autoridad municipal en esa parte, tanto en procesiones como estos desfiles, sí se ha puesto las pilas, al menos en la parte de los desfiles, ¿verdad? No en la parte de las antorchas, porque ahí se ha sido... Es imposible también hacerlo, ¿verdad? Porque ponete todo el Boulevard Liberación, vas a meter un tren de limpieza, entorpeces el tráfico más de lo que ya está. Vamos a la última pausa, ¿no? El corte y ya venimos.
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1: 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Asume Castillo Armas. Tras el derrocamiento de Jacobo Arbenz, los ciudadanos son convocados no a elecciones generales, sino a un plebiscito, en el cual se les consulta si están o no de acuerdo con que Carlos Castillo Armas asuma la presidencia del país. Un mecanismo poco democrático que no permitió otras opciones más que la de Castillo Armas. Dentro de las primeras medidas tomadas por el nuevo gobernante estuvieron la restitución de las tierras a todos los afectados por el decreto 900, así como entregarle nuevamente el control de los latifundios y la producción de banano a United Fruit Company. El 26 de junio de 1957, tras una reunión nocturna con empresarios, Carlos Castillo Armas se dirigió a su habitación en Casa Presidencial cuando fue sorprendido por un soldado que le disparó dos veces. Salió corriendo hacia la terraza y se disparó en el mentón con su arma. 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

0: Bueno, que tenga un excelente miércoles. Damos continuidad a la lectura de los mensajitos que llegan al 3400-0062.
1: Y vamos a estar pendientes del tema del accidente del helicóptero en Los Ángeles, California, porque las autoridades solo han identificado hasta el momento los cadáveres de George Marcini, que era el piloto del helicóptero, y de Eli Moreno, que era la reportera que estaba transmitiendo. Uh-huh. El helicóptero se vino a pique y cayó sobre unos furgones. Sí.

0: los primeros reportes, no oficiales, por eso no voy a dar el nombre completo, pero los primeros reportes no oficiales dicen que la tercera víctima es un guatemalteco originario, un joven guatemalteco originario de Cuilapa, Santa Rosa, que trabajaba descargando furgones.
1: Furgones.
0: Sí, y que es la tercera víctima mortal del accidente en Los Ángeles, California. Aquí trasladan el nombre completo, pero obviamente no es información oficial, así que esperaremos hasta que lo confirmen, ¿verdad? Porque no está la cosa como para tirársela sola así. Vamos a ver. Y dice don Juan Barrera, le hace un llamado al alcalde Sebastián Ciero para que arregle las carreteras de Puerta y Piedra Parada, que están hechas huevo, dice, no están funcionando. Ahí está el mensaje. Dice don Mario Díaz López, creo que el nivel de violencia que se vive en la actualidad en el país se debe de darle toda la libertad de actuación al ejército, ya que hay lugares donde estos grupos de delincuentes ya superan a la policía y eso no es represión, como dicen los acuerdos de paz, porque el ejército existe por nuestros impuestos. Es un tema que nos ha mantenido en un debate desde la firma de los acuerdos de paz, ¿verdad?
1: Sí,
0: el papel del ejército en una sociedad democrática, ¿verdad?
1: Pero lo mantenemos en debate porque no logramos entender la constitución política de la República. La constitución es clara y le da al ejército las responsabilidades, voy a decir responsabilidades, la constitución le da, bueno, las funciones del ejército sí, son otras, son sí, totalmente distintas a la seguridad ciudadana.
0: Sí, el ejército tiene la tarea de defender la soberanía nacional.
1: Entonces, para entender eso, pues basta con leer la constitución, que nos va a decir cuáles son las funciones del ejército, cuál es su responsabilidad y cuáles o quiénes son los encargados de la sí, seguridad ciudadana. Pero el ciudadano común, el ciudadano guatemalteco, pues le gustaría ver al ejército porque es el que tiene mayor capacidad operativa en cuestión de tácticas, de combates y todo lo que querrás.
0: Y digamos que un delincuente le tiene más temor
1: sí,
0: a los soldados que a los policías, ¿verdad? Pero no es su papel.
1: No, en un estado de derecho el ejército no tiene nada que ver en esa seguridad, sino vea, en ningún país latinoamericano que yo sepa, el ejército está combatiendo o está en
0: tareas de seguridad, tareas de seguridad
1: no,
0: ciudadana.
1: No,
0: solo en casos de emergencia.
1: Solo en casos de
0: emergencia.
1: Así es.
0: Y por una disposición presidencial.
1: Así es.
0: Porque casi la mayoría de países el presidente es el jefe del ejército, puede salir a las calles.
1: Y aquí ya tuvimos el ejemplo y eso es lo que debemos de tomar en cuenta cuando quisiéramos que algo así ocurriera. Los operativos combinados se llevaron a cabo en la época de Portillo.
0: Sí.
1: Sí. Y un gobierno más. Fue a través de un decreto.
0: Exactamente.
1: De un decreto legislativo. Entonces no es tan sencillo, no es solo que sacar al ejército y que vaya a echar punta. Es un tema de legislación y sí, porque la crisis de la violencia estaba fuerte en ese momento, como hasta ahora, pues.
0: Luego volvió a salir, de los que me acuerdo, también por disposición con todas las de ley, al inicio del gobierno de Alejandro Yamatei, uh-huh, que te acordás
1: también,
0: que fueron
1: algo
0: ahí todavía. Sí, no, pero no es solo salgamos y hagámoslo, ¿verdad?
1: No.
0: Saludos a don Daniel Portillo hasta allá, Puerto Barrios. Dice, aquí en Puerto Barrios está difícil encontrar gasolina súper, solo etanol. Bueno, ya está el reporte oficial de la Gremial de Importadores de Combustibles. El consumo se disparó un 30% de gasolina súper.
1: Superior, exactamente.
0: Eso hace que cualquier inventario se vaya por un lado, pues se desbalancee, porque no estaba calculado, ¿verdad? Yo creo que ahora los nuevos pedidos los van a hacer ya con esa lógica,
1: claro,
0: ¿verdad? Voy a pedir más súper y menos regular, porque la gente está prefiriendo pasarse a la gasolina súper y anteriormente estaba utilizando regular. Entonces, por eso también lo que va a generar es que la gasolina súper vaya a subir de precio independientemente de todo el contexto internacional.
1: Que por cierto, hoy ya subió un quetzal, subió a 44,59.
0: Sí, hoy sí ya estamos llorando con el precio de los combustibles, pero a mayor demanda, vaso
1: mayor,
0: que es el mismo
1: y menor oferta,
0: ¿sí? que está pasando con el diésel, claro. ¿Verdad? Pero sí, por eso es que a mí me pareció otra vez un error de comunicación del gobierno salir a decir insistentemente hay gasolina, uh-huh. cuando lo que debería haber salido a decir es, miren señores, nuestra dinámica de consumo de los últimos días se ha inclinado a una mayor demanda de la gasolina súper.
1: Exacto.
0: Eso lo que está haciendo es que nos quedemos con menos abastecimiento, pero ya las importadoras están trayendo cargamentos con más gasolina súper para que aquellos que quieran comprar súper se vayan por ahí. Pues salir a decir todo está bien es... cuando era evidente, yo no sé si ustedes lo vieron, pero yo lo vi estos días, muchas gasolineras en el rótulo luminoso que correspondía a la gasolina súper lo tenían apagado, porque no tenían gasolina súper, solo tenían regular, diésel y...
2: Correcto.
0: O la mega la, super, ¿verdad?
1: La Power.
0: La Power.
1: Sí, pues, pero en esas gasolineras.
0: En esas gasolineras. Pero es un comportamiento que estamos generando a partir
1: de... Y que es normal.
0: Que la tendencia de consumo es que un 30% de los consumidores tiene desconfianza del etanol, entonces lo que está haciendo es pasarse, sus posibilidades así económicas es. Le permiten pasarse a la gasolina.
1: Exactamente.
0: A la gasolina súper, que realmente la diferencia es un quetzal, ¿verdad?
1: No, así es.
0: No debería de ser mayor. Vamos a ver qué más tenemos por acá. Dice Ana Rodríguez de la zona 11, desde ayer temprano no hay agua ni para lavarse las manos, por favor, agua mariscal, pongan el agua, tengo adultos mayores, dice Ana Rodríguez de la zona 11, y espero que esto no sea el presagio de que vamos a tener un par de meses mucho más complicados en el suministro de agua.
1: Yo creo que no solo un par de meses, el próximo año va a ser complicadísimo.
0: Sí.
1: Yo esperaría que ya la municipalidad del gobierno esté creando una estrategia para enfrentar la crisis que se avecina, y aquí lo dijimos, lo hemos venido diciendo desde hace muchísimo tiempo, porque la crisis alimentaria y la crisis de los mantos freáticos se va a agudizar, y principalmente en aquellos sectores donde la pobreza ha estado presente por siempre, donde la pobreza ha sido como el presidente, omnipresente.
0: Donde ha estado permanente. ¿Verdad? Sí. Don Jorge Hernández dice, efectivamente habían baños en el Parque Central y cobraban 5 quetzales por su uso y todos sucios, dice, no creo que fueran baños públicos. Ah, yo pensé que los habían puesto así de buena onda.
1: Sé. No, me creo que alguien hizo su negocio.
0: Pues.
1: No, yo no, eso sí, no.
0: Pues miren, de pagar 5 quetzales a que no haya, pues, yo pago 5 quetzales, claro. ¿Verdad? Bueno, lo que pasa es que también... Hay que reconocer que un hombre tiene una ventaja en cuanto a las damas,
1: claro,
0: en el uso de esos sanitarios, ¿verdad? Sí, yo comprendo que a una dama sí se le va a hacer sumamente complicado recurrir a uno de esos. Es cierto, don Marco Tulio, hoy estuviera cumpliendo 80 años Camilo VI.
1: ¿Ah, sí?
0: Hoy nació en el mismo mes, ¿verdad? Porque yo me acuerdo que la semana
1: pasada lo comentaste,
0: del nacimiento, de la muerte de Camilo VI. Hoy es su cumpleaños.
1: Interesante. Bueno,
0: sería su cumpleaños si todavía estuviera vivo el gran.
1: Bueno, los parientes se lo han de estar celebrando. Es el cumpleaños de don Camilo VI.
0: ¿No has visto videos y fotos del hijo de Camilo VI?
1: Bien, pero sí. Es que el chatío se esforzó por...
0: Pero por un tema de drogas, ¿verdad?
1: Yo creo que
0: pero
1: sí.
0: Sí, completamente te lo miras
1: desfigurado.
0: Y sí, no se mira... tan humano. Vamos a ver, quiero un segmento de la historia todos los días, dice, son muy interesantes y ayudan a educar a quienes lo escuchan, dice. Imagínense, preparar un segmento todos los días histórico y requiere porque uno no se puede ir con la primera información histórica que encuentre, ¿verdad? Hay que contrastarla para... Yo incluso en las efemérides, fíjate que en las efemérides he encontrado... al momento de contrastarlas, errores que dicen, no, entonces mejor esta no toca hoy porque no todo lo que escriben es...
1: Sí, se evalúan las...
0: Sí,
1: hay que evaluar.
0: Pero Historias de nuestra Guatemala tenemos hasta para tirar para arriba.
1: Lo que pasa es que, como la historia depende de quién la cuente, va a tener su propio sesgo.
0: Pero historias tan bonitas como el origen de nuestras colonias.
1: Claro, las anécdotas, lo anecdótico que es lo que
0: gusta. La primera gasolinera en Guatemala, el primer vehículo que circuló en la capital. Hay incluso historias muy bonitas de políticos que no necesariamente te tenés que meter a la parte política para no crear antagonismo ni nada, sino que son historias bien pintorescas, así es, ¿verdad?
1: Exactamente.
0: Había una historia de un presidente, fíjate vos, que a los tata presidente, como les decíamos, les poníamos todos los problemas sobre. Y es una costumbre muy guatemalteca, ¿verdad? Queremos que el presidente nos resuelva todos los problemas. Y tenían una forma tan particular de resolver los problemas que, ahorita no me acuerdo muy bien, pero el tema es que eran dos hermanos que tenían un litigio de un terreno, sino que ambos estaban de acuerdo en que el terreno que les había dado su papá era mitad-mitad, ¿verdad? Uh-huh. El problema es que, ¿cuál mitad es mía y cuál mitad es tuya? Porque los dos querían la misma mitad que daba a la calle, ¿verdad? Y entonces decía que al que le quedara el terreno de la calle iba a ser más pequeño que el otro porque el otro iba a perder valor, pero entonces se le iba a compensar siendo más grande, ¿verdad? Uh-huh. Pero ninguno se ponía de acuerdo a quién le tocaba y llegó el presidente de gira y le preguntaron, mire, ¿cómo lo soluciona? Pues sencillo, ¿verdad? Uno mide y el otro escoge a la fichita, ¿verdad? El que mida el que mida decide para dónde, cuál va a ser más grande y cuál va a ser más pequeño y el otro le toca escoger, ¿verdad? Entonces, otra vez igual ninguno de los dos quería meterse a los camotes, pero así resolvían los problemas salomónicamente.
1: Exacto, eso quiere decir, salomónicamente.
0: Salomónicamente de todo tipo. Pero hay historias bien interesantes de esta Guate.
1: Historias bonitas.
0: ¿Por qué no hubo antorcha en el obelisco? Dice don David Muñoz. Porque decidieron las autoridades que producto de la construcción del aerometro era complicadísimo meter todo ese congestionamiento. Imagínate la cantidad de buses ahí, hubieran terminado de tronar toda la circulación. Hay algo que no entendí en lo de las antorchas. La gente tanto se queja de que no hay agua y tirando el agua en bolsas y hasta pipas enteras tiraban. Por eso es que salimos así en las pruebas pizza, dice don Alexander Hernández. Siempre va a haber contradicción. El ser humano es un ser...
1: No tiene nada que ver esto con la contradicción. Pizza.
0: Pero efectivamente, ¿verdad? Si vos decís el combustible está caro y el agua no abunda, pues no le metamos tanta gasolina a las antorchas ni les tiremos agua a los muchachos, pero de todos modos,
1: Es que ahí pasa lo mismo que seguramente pasará con estos precios de la selección. Te aseguro que, así como nosotros, que pues lo hemos comentado, otros sí están en plan queja, pero van a ir. Pero ya compraron su entrada.
0: Sí, exactamente. Sí, se van a quejar por el precio, pero lo compraron, ¿verdad? Sí. Y después se van a quejar del mal espectáculo que fueron a ver, sabiendo que la regla es que lo más factible es que nos vaya mal en este torneo, porque ya tenemos una tradición en eso. Sale más barato traer agua del río Chixoy que abrir pozos, dice Gustavo Lemus Salgado, ya casi a las 10.
1: Sí, ese es mensaje subliminal. No, así ya nos vamos,
0: Gustavo. Música del billete de a 200. ¿Cuál es música del billete de a 200? Eso sí no lo he oído. No, traer agua de afuera sale carísimo. Y más ahora, ¿verdad? Ahora de ser. Sí. Cuando se hizo Xayapis, que ya no ha de haber salido tan caro, pero. O cuando queríamos.
1: Para su momento era.
0: Sí,
1: era caro.
0: O cuando queríamos traer el agua de las Pinulas, pero ahora traerla de.
1: Bueno, de hecho, acuérdate que el de dónde. ¿Viene el agua que
0: usamos en la capital?
1: Sí.
0: De Xayapis,
1: pero hay una que viene por el área de Misco.
0: Sí, entonces esa, Chimaltenango, esa es, ajá, esa es, la que va a dar a las ilusiones. Sí, ¿sí? Uh-huh. Sí, sí, sí, viene de Chimaltenango.
1: Sí, pues, exactamente.
0: De Chimaltenango llega
1: hasta Misco. Ah, sí, no, es que estaba confundiendo la represa que está aquí por Escuintlán, Palín.
0: Ah, sí, no, pero esta es de Chayapiscaya, sí es por este lado. Vamos a ver, ya leímos lo de que se estaban tirando el montón de agua. Dice don Juan López, ¿se podría acabar la gasolina súper? Sí, en varias gasolineras ya se acabó el inventario que tenían. Ahora tienen que esperar. Y como lo piden cada N cantidad de días, van a pasar varios días sin que le llegue su respectiva dosis. Y allá en el puerto también, ¿verdad? Porque incluso nosotros les presentamos, nos llamaron del ministerio para decir que esa nota no era correcta. La entrevista con la gremial de los transportistas de combustibles, que decían, mire, ellos trabajan para gasolineras en específico, se reparten el mercado, ¿verdad? Entonces, mire, mi cliente me mandó por 5,000 galones de súper y cuando yo llegué con la orden y todo, sí, mire, dígale que solo le podemos dar 2,000. Uh-huh. Y la estuvieron racionando, claro, de alguna forma para que al menos en todos lados hubiera aunque sea para un poquito. Pero sí, de que se puede acabar. Segurísimo. Sí. Que ya nos vamos a quedar desabastecidos por 15, 20 días, eso sí, ¿no?
1: Bueno, al menos eso han dicho, han garantizado.
0: La gremial dijo que ya tenían los tanqueros.
1: Sí, pero listos, mira, ¿no? Todo puede pasar.
0: Todo puede pasar, pues.
1: Hay que estar preparados porque todo puede ocurrir.
0: Talaguachazos en otro lado, sí.
1: Pero exactamente.
0: Por el momento, no.
1: Por el momento, le agradecemos su sintonía y le deseamos un excelente miércoles. Y nos escuchamos mañana.
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0: buenos días. ¿Cómo están? ¿Cómo pasaron su descanso? Esperamos que muy bien. Nosotros, como siempre, muy felices de acompañarles una vez más en su programa favorito, Clasificados Nuevo Mundo. Y hoy vamos a iniciar hablando de algo que puede cambiar por completo nuestra forma de vivir. Y es sobre cómo ser extremadamente seguros de sí mismos. La seguridad no tiene nada que ver con vernos perfectos o con conseguir que todo el mundo nos admire, pero sí tiene que ver con dejar de permitir que cada opinión externa determine cómo nos sentimos con nosotros mismos. Porque alguien puede hacer un comentario sobre nuestra apariencia o incluso sobre nuestra vida, pero lo que esa persona piense de nosotros habla más de su propia historia, sus experiencias y sus ideas. No todo lo que alguien dice sobre nosotros tiene que convertirse en una verdad. Por eso podemos comenzar a vivir con un poquito más de libertad sin tomarnos todo personalmente, sin sentir que cada comentario necesita una respuesta emocional, sin permitir que una opinión tenga el poder de quitarnos la seguridad que tanto nos ha costado construir. Y ser seguros tampoco significa quedarnos callados. Hay momentos en los que nuestra tranquilidad necesita una palabra y es muy sencilla pero poderosa. Es no. No cuando algo nos incomoda. No cuando algo va en contra de nuestros valores. No cuando sentimos que estamos aceptando algo únicamente por miedo a decepcionar a los demás. Qué importante es aprender a poner límites sin sentir que estamos siendo malas personas. Podemos ser amables y al mismo tiempo saber hasta dónde queremos llegar. Podemos querer a alguien y decirle que no. Podemos respetar una opinión y no compartirla. Podemos escuchar y también decidir que algo simplemente no es para nosotros. Y eso también forma parte de nuestra seguridad. Y mientras vamos aprendiendo a ser más seguros de nosotros mismos, hay otra cosa que merece nuestra atención: la vida que estamos viviendo hoy. ¿Cuántas veces guardamos lo bonito para después? La ropa que nos gusta para una ocasión especial, el perfume para una salida importante, la comida que nos encanta, por ejemplo, solo para nuestro cumpleaños. Ese detalle que queremos darnos cuando todo esté perfecto. Y mientras esperamos ese momento ideal, el presente sigue pasando. Quizá podamos empezar a disfrutar un poco más de lo que hoy poseemos, porque el momento es hoy. A ponernos aquello que nos haga sentir bien, a arreglarnos, aunque no tengamos ningún evento y solo estemos en casa. Porque en realidad no sabemos cuánto tiempo tenemos. Y precisamente por eso, sentirnos importantes no debería ser algo reservado para cuando alguien nos haga sentir así. Podemos hacerlo nosotros. Podemos mirarnos al espejo y sentirnos bonitos y hermosos hoy. Y si algo que queremos mejorar nos hace sentir incómodos porque, por ejemplo, nos vimos al espejo y notamos que hay ciertas libritas de más que quizá quisiéramos bajar, está bien porque es parte de nuestra seguridad. Podemos hacer ejercicio porque queremos sentirnos con más energía y vernos mejor y eso está bien. Podemos alimentarnos mejor porque queremos cuidar nuestro cuerpo. Podemos cambiar nuestro cabello, nuestra forma de vestir o trabajar en cualquier aspecto que deseamos fortalecer. Pero hay una enorme diferencia entre mejorar porque nosotros queremos y cambiar porque creemos que solamente así seremos suficientes para que los demás puedan aprobarnos. Que cada cambio nazca del deseo de sentirnos mejor con nosotros mismos, no de la necesidad de demostrarle algo a alguien. Quizá eso también sea parte de la seguridad que nosotros debemos trabajar. Así que mientras seguimos creciendo, aprendiendo y descubriendo quiénes queremos ser, también podemos disfrutar de quienes somos ahora, sin esperar la aprobación de todos, sin cargar con cada comentario, sin decir que sí cuando en realidad queríamos decir no, sin guardar lo bonito para después. porque la vida no solamente está en aquello que algún día esperamos alcanzar. La vida también está aquí y ahora, y este día, tal como es, también merece que lo vivamos sintiéndonos valiosos, especiales, seguros y profundamente agradecidos por estar aquí. Son las 10 de la mañana con 10 minutos y nosotros estamos muy felices de poder acompañarles una vez más en su programa favorito Clasificados Nuevo Mundo. Esperamos que se encuentren muy bien, que hayan pasado su descanso de la mejor manera y que hoy nos puedan acompañar con la mejor de las actitudes. Bueno, vamos a iniciar el día de hoy con la lectura de nuestros mensajes, así que dejamos disponible el 34000062 para que ustedes nos comenten por medio de mensajes qué es lo que están anunciando el día de hoy. Así que arrancamos con el mensaje de Héctor Valdés. Él nos indica que está a la orden con servicios de contabilidades para pequeños negocios, profesionales y empresas. Si desea mayor información, puede comunicarse al 3444-9910, 3444-9910. Memo García vende terreno de esquina en la zona 6, área de 72 metros cuadrados. Si desea mayor información, puede comunicarse al 5452-6007, 5452-6007. Roberto Cuevas vende valproato sódico, trimetrazidina, hidralazina y alfametildopa a 50 quetzales la caja de 10 comprimidos. Para mayor información, comunicarse al 3003-4280, 3003-4280. Carlos Recinos vende insulina Lantus a un excelente precio, así que si usted desea mayor información acerca de este medicamento, puede comunicarse al 3364-3593, 3364-3593. Continuamos con Ignacio Aguilar, él vende Aprovel de 150 miligramos, rosuvastatina, simeticona, estrógenos conjugados, Plavix y otras. Para mayor información, comunicarse al 3417-7522, 3417-7522. Miriam Argueta vende insulina single, parches lidocaína, una silla de ruedas casi nueva en buen estado, entre otros medicamentos y artículos. Para mayor información, comunicarse al 5441-7419, 5441-7419. Nos indica Guillermo Sierra que vende terreno de 12 por 30 metros en Santa Lucía, Milpas Altas, en lugar muy sano y tranquilo rodeado de bosques. Para mayor información, comunicarse al 5588-6615, 5588-6615. Clarita Díaz necesita trabajador formal para chapeo, arreglar cercos y limpieza de terrenos. Así que si desea mayor información, puede comunicarse al 4439-9780, 4439-9780. Tony Méndez vende tratamiento para la próstata, alfosucina, estrógenos conjugados, carbedidol, fenofibrato y parches lidocaína. Para mayor información, comunicarse al 5134-8926, 5134-8926. Fabiola Valenzuela realiza instalaciones de aire acondicionado, mini split tipo techo y cassette, instalación y reubicación, mantenimiento y reparación, entre otros servicios. Para mayor información, comunicarse al 5960-9526 o bien al 4709-4445. Adilio Morales vende Diosmina, Artrosil, Pregabalina, Xarelto, Acabar 32, Lantus y Single. De todo ello informa al 4856-8203. 4856-8203. Fernando Cruz vende lote de herramientas variadas, una bocina Radio Shark recargable, entradas USB auxiliar con buen sonido y micrófono. Para mayor información, comunicarse al 4934-1494. 4934-1494. También nos indica Sandra Calderón, que vende casa en Residenciales San Rafael Buenavista, zona 18, y casa muy linda en San José Pinula, nueva para estrenar. Para mayor información, comunicarse al 3987-9001, 3987-9001. Diana Mendoza vende diosmina, 30 quetzales, la caja de Eurofarma. También nos indica que vende un blister de Eutirox, Artrosil, Felodipina, Verapamilo y Metformina. Para mayor información, comunicarse al 56-87-21-42, 56-87-21-42. Continuamos con, ahora les indico, Julio Romero. Él nos vende 20 manzanas planas con agua y luz para lotificar o siembra de caña a 400 mil por manzana. También vende 2 casas residenciales y 3 lotes. Adicional a ello, vende un pickup doble cabina 2008 diésel turbo y camioneta Honda 2005 en 27 mil quetzales. Para mayor información, comunicarse al 5741-4885. 5741-4885. María López vende cámaras de 2 puertas y de 3 puertas para tiendas o pastelería, y también ofrece trabajo de cocinero o cocinera con experiencia. Para mayor información, comunicarse al 4683-1328. 4683-1328. Oscar Soto vende Asiatropina, Saxenda en lapicero de 6 miligramos. Y también vende el libro Hombres contra Hombres de Efraín de los Ríos, tomo 2, segunda edición. Para mayor información, comunicarse al 5491-0457. 5491-0457. René Marroquín vende un smoking talla mediana, 3 trajes completos de 32 x 32 y 6 pantalones de vestir. Para mayor información, comunicarse al 3905-6595. 3905-6595. César Barán nos indica que necesita comprar el medicamento de Eutirox de 100 miligramos. Para mayor información, comunicarse al 5897-8871. 5897-8871. Eva Hernández vende los siguientes medicamentos: Carbamazepina, Anguiwell, fenofibrato de 250 miligramos, Lagrifresh, budesonina y medias y calcetines para venas. Y también nos indica que necesita a alguien que pueda revisar una máquina de escribir mecánica. Para mayor información, comunicarse al 4262-0868. 4262-0868. Neri Fernández ofrece servicio de grúa. Para todos los interesados, comunicarse al 3609-3746. 3609-3746. 10 de la mañana con 20 minutos. Vamos a una pausa comercial. 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

0: 10 de la mañana con 24 minutos. Estamos de regreso con más anuncios exclusivamente para usted y vamos a continuar habilitando nuestra línea del 22680410 desde este momento. Y así de rápido, nosotros tenemos nuestra primer comunicación. Hola, buenos días. ¿Con quién tengo el gusto?
1: Con Marina Peralta, licenciada Kimberly. ¿Cómo le va?
0: Doña Marinita, bien, gracias a Dios. ¿Usted cómo se encuentra?
1: Pues por la gracia de Dios me encuentro bien, licenciada. Muchas gracias por preguntar.
0: Siempre a la orden, doña Marinita. Le cedo el espacio para que usted pueda hacer sus anuncios correspondientes.
1: Muy amable, licenciada. Le agradezco el espacio. Estoy vendiendo medicina, Valsartán, Benicar, Rosuvastatina, Aprovel, Isradipino, Candersartán y otras. Informo en el teléfono 2220-9973. 2220-9973. Le agradezco mucho, licenciada. Pase feliz día.
0: Siempre a la orden, doña Gracias. Marinita. Que pase un excelente miércoles, cinturita de semana. 10 de la mañana con 25 minutos. Estamos a la espera de más comunicación a esta hora de la mañana. Lo buenos días.
2: Pero buenos días.
0: ¿Con quién tengo el gusto?
2: Con Eduardo Salazar.
0: Mucho gusto, don Eduardo. ¿Cómo podemos apoyarle?
2: Dice que tengo a la venta unos teléfonos clásicos en venta, también lo que tengo una carreta para venta de papas y pollo, tengo un mini componente LG, un televisor de 32 pulgadas, tengo también lo que es Aprovel, leche Nuclinol Petit y ProExpert, tengo también Erotirox, Plavix, Tegletor. Tengo también lo que es insulina Lantux, Plavix. Los interesados al 4109-2393. Repito, 4109-2393. Muchas gracias. Feliz día.
0: Igualmente para usted, don Eduardo, le deseamos un excelente miércoles. 10 de la mañana con 26 minutos. Saludos, buenos días. ¿Con quién tengo el gusto?
3: Señor, muy buenos días. César Pellecer, de Zona 1. Le saludo, disculpe.
0: Mucho gusto, don César. ¿Cómo podemos apoyarle?
3: Sí, solamente una propuesta, una observación, que cuando las personas llamen, si es posible, que den los precios para motivar, para estimular más a la gente y que la gente no esté llamando por gusto. Por otro lado, necesito comprar unas pastillitas de Royalines. Esas las compro y también vendo Celodipino, Alfacalcidol, el Alfacalcidol, Candesartán, Pregabalina a 15 blister. Ahora la vitamina para adulto mayor, que es cianocobalamina, también a 15, y Megaflex a 20. Y tengo disponible medicina antidepresiva, colirios para huesos y presión alta. Solamente, licenciada, y que me llamen al 4957-1762. 4957-1762. Buen día, licenciada. Gracias, gracias.
0: Para servirle, don César, que pase un excelente día. 10 de la mañana con 27 minutos, 2268-0410. Aló, buenos días.
4: Aló, muy buenos días.
0: Buenos días. ¿Con quién tengo el gusto?
4: Le saluda a Miguel Ángel Rodríguez.
0: Mucho gusto. ¿Cómo podemos apoyarle?
4: Que quería ofrecer un vehículo.
0: Claro que sí, lo escuchamos.
4: Muy bien, estoy vendiendo un carro de 1500 para dictarme o para proyecto que lo quieran usar. 1500 estoy pidiendo por el carro, es Nissan Sentra, camionetía. Y que también estoy vendiendo también un terreno aquí en Amatitlán de 8x20 para las personas que necesiten un suterrenito ya con su drenaje y su agua. Y que también estoy vendiendo también una casa aquí en Villanueva, San José La Laguna, se llama la colonia, ahí por Villanueva. Y que también estoy vendiendo otro carro, un Nissan Altima, cuatro puertas. Por favor, llamar al número, por favor. El 34-68-99-55. 34-68-99-55.
5: 60. General de Reforma. ¿Se pueden comunicar conmigo? Se lo estoy dando a un precio bastante accesible. ¿Se pueden comunicar conmigo al 5848-3602? 5848-3602. Te agradezco mucho, señorita. Dios la bendiga.
0: Siempre estamos a las órdenes. Siempre que usted lo requiere, acá estaremos esperando su comunicación, don Fernando. Que pase un excelente miércoles.
5: Muchísimas gracias.
0: 10:30 a.m. Continuamos a la espera de más comunicación después de este descanso. Nosotros regresamos motivados y muy felices de poder incorporarnos a nuestras labores diarias. Así que en este segundo espacio del programa está habilitado nuestra línea del 2268-0410 totalmente a su disposición. Acá tenemos más comunicación. Aló, buenos días.
6: Buenos días, señor Timmerling. Le saluda Miguel Canel.
0: Mucho gusto, don Miguelito. ¿Cómo podemos apoyarle?
6: Por aquí, pues molestándole, discúlpenme, señorita, que quiero poner mi anuncio.
0: Claro que sí, don Miguelito, no es una molestia, es un placer. Coméntenos.
6: Muchas gracias. Vender un lotecito que mide 70 metros de fondo por 20 de frente en la orilla de la calle. Cuenta ya con drenaje, pasa en la calle, pues en la orilla de la puerta, y el agua potable, ya solo este instalarlo. Y también de ya en la esquina del terreno está un poste de alumbrado público. Entonces, si alguien esté necesitado, que apresure, pues, porque ya en esos días voy a salir de acá de Guatemala y lo voy a rematar de una vez ese terrenito por su medio, señor Timberlin. Yo le agradezco con ese espacio que me da. Y mi número es el 31-88-49-25. Estoy a sus órdenes, cualquier llamada. Yo le deseo mucha felicidad en su labor diario, señor Timberlin.
0: Gracias, don Miguelito. Igualmente para usted, nosotros también estamos a su disposición siempre que lo requiera. Le mandamos un fuerte abrazo hasta Zumpango. 10:32 a.m. Aló, buenos días. Aló, buenos días.
7: Muy buenos días, señor Kimberly. Aquí le saluda Antonio López.
0: Mucho gusto, don Antonio. ¿Cómo podemos apoyarle?
7: Gracias por el espacio. Que tengo a la venta Invocana de la original. Tengo Artrosil 5, Diosmina, Xarelto de 20 miligramos, Aprovel, y tengo Plavix, y también insulina Lantus e insulina Single. A las personas interesadas, mayor información al 55-92-22-93. Lo repito, 55-92-22-93. Gracias por el espacio, señor Kimberly. Bendiciones.
0: Gracias, don Antonio. Igualmente para usted, le deseamos un excelente, maravilloso y bendecido miércoles, cinturita de semana, 2268-0410. Aló, buenos días. Aló, buenos días.
8: Señorita Kimberly, el mejor de los días.
0: Don Armando, igualmente para usted, ¿cómo se encuentra?
8: Pues bendito Dios, estoy bien.
0: Nos alegra saber eso, don Armandito. Le cedemos el espacio para que pueda anunciarse.
8: Muy fina. Y gracias.

0: por atenderme. Únicamente breve voy a hacer. Tengo en venta insulina Lantus. Información de ello lo doy en el 52 42 52 50 52 42 52 50. Que tenga el mejor de los días, señorita Kimberly. Gracias.
1: Siempre a la orden, don Armando. Que pase un excelente miércoles. Bueno, continuamos a la espera de más comunicación a través de nuestra vía directa 22680410. Y también le recordamos que desde este momento puede comenzar a enviar sus mensajes porque nos queda un espacio más dedicado a la lectura de nuestros mensajitos que quedaron pendientes. Así que queda disponible el 34000062, pero mientras tanto tenemos más comunicación. Hola, buenos días.
2: Buenos días, señorita Kimberly. Aquí le saluda Erika Ibarra.
1: Mucho gusto, doña Erika. ¿Cómo podemos apoyarle el día de hoy? Coméntenos.
2: Muy, muy amable, señorita. Que vendo un lote en la colonia El Llano, Ánimas. Este lote mide 10 por 12. Este queda en Amatitlán. Por ese quiero 75,000. Una casa en Sacó Grande. Este mide 10 por 12. Este queda ahí en Sacó, yendo para Milagro. Y te vendo un lote en Chimaltenango, en San José Ixtapa, en la colonia Estancia de la Virgen. Este lote mide 4.50 por 20. Por ese lote quiero 75,000. Y por último, señor Kimberly, que vendo un mausoleo en el cementerio Los Eucaliptos, en la zona 13. Por ese quiero 50,000 quetzales. Mayor información al 37-81-39-22. Lo repito, es el 37-81-39-22. Gracias, señorita Kimberly, y muchas bendiciones.
1: Gracias, doña Erika. Igualmente para usted, un fuerte abrazo a la distancia. Esperamos que se encuentre muy bien. 10 de la mañana con 35 minutos. Saludos, buenos días.
3: Buenos días, señorita Kimberly.
1: Buenos días, don Carlitos.
3: Aquí molestándole el día de hoy con un anuncio.
1: Claro que sí, don Carlitos, coméntenos.
3: Tengo a la venta el día de hoy, a través de 150 para presión alta, diurex o indapamida para extraer la retención de líquido, y ralitino de 5 mg para presión alta, lírica o pregabalina de 150. Carbelidol de 12.5 y por último dos cajas de puntitas para inyectar insulina de lapicero, pitosa o sencilla de lapicero. Tengo dos cajas, la cajita contiene 100 unidades cada cajita y tengo dos disponibles. Mi teléfono es el 4715-3294. Y anunció mis 6 productos, que son las normas de la radio que debemos de respetar, para, como dice, respetar para que lo respeten a uno, ¿verdad? Muchas gracias.
1: Siempre a la orden, don Carlitos. Esperamos se encuentre muy bien. Gracias por estar en sintonía de Clasificados Nuevo Mundo. 10 de la mañana con 37 minutos. Nosotros estamos a la espera de más comunicación, así que tome su teléfono, comuníquese al 22680410 y anuncie sus productos y servicios de manera completamente gratuita. Recuerde que este espacio jamás cobrará un solo centavo por sus anuncios. Así que usted tiene toda la libertad de poder anunciarse en este lindo día. Estamos ya a miércoles, la semana está pasando muy rápida, pero nosotros estamos aprovechando este tiempo, estamos aprovechando el presente para poder anunciarnos. 22680410, saludos, buenos días.
4: Buenos días, señor, le saluda Marvin Dávila.
1: Mucho gusto, ¿cómo podemos apoyarle?
4: Para informarle de que va, si alguien necesita mi servicio, yo ofrezco mi servicio, va.
1: ¿Cómo podemos apoyarle?
4: Para informarle de que va, si alguien necesita mi servicio, yo ofrezco mi servicio, va, como efectivo, ya sea para cuidar una familia o para cuidar un negocio. Entonces

0: llamar. Muy amable, buen día.
1: Claro que sí, gracias a usted por comunicarse con nosotros. Son las 10 de la mañana con 38 minutos. Gracias por estar en sintonía de Clasificados Nuevo Mundo. Y por acá tenemos más comunicación a través de nuestra línea directa 22-680410. Esta es nuestra última llamada, así que si usted desea anunciarse, puede hacerlo a través del 34-00-0062. Aló, buenos días, ¿con quién tengo el gusto?
2: Buen día, mi nombre es Marlene Arango. Estoy regalando leña en la zona 5 Capital. Me gustaría que me llamaran al 3095-6734.
1: ¿Podría repetir?
2: 3095-6734.
1: Claro que sí. Siempre a la orden, que pase un excelente día. Bueno, nos quedan unos segundos más, así que vamos a atender una última llamada. Así que comuníquese con nosotros a través del 2268-0410. Saludos, buenos días.
3: Para mí fue la suerte, señor Ingrid.
1: Doña Ginia, ¿verdad?
3: Sí.
1: Mi preciosa, ¿cómo podemos apoyarle el día de hoy?
3: Aquí, mire, pidiéndole siempre a Diosito por todos nosotros, ¿verdad? Principalmente por los alimentos, ¿verdad?
1: Así es, mi preciosa.
3: Un precio doble,
1: favorable. Claro que sí, mi linda.
3: Yo siempre busco mi estufa eléctrica. No he encontrado mi estufa eléctrica de mesa. Sí.
1: Perfecto, mi linda. ¿Algún otro artículo que desea adquirir?
3: Por el momento, solo la estufa más adelantito para darle chance ahí en cabina otra llamada.
1: Claro, ¿verdad? Que sí, doña Ginia.
3: Creo que yo soy la última.
1: Perfecto. ¿Cuál es su número de teléfono?
3: 51-88-0890.
1: ¿Lo podría repetir?
3: 51-88-0890. Tal vez alguien tiene la estufa eléctrica de mesa.
1: Perfecto, esperemos que sí, doña Ginia. Un placer, que pase un excelente día.
3: Le deseo suerte por todas partes.
1: Gracias, Diosito, mi preciosa.
3: Que Diosito y la santa suerte que la guíe en camino bueno.
1: Gracias, mi preciosa. Igualmente para usted le deseamos un excelente día. Bueno, son las 10 de la mañana con 41 minutos. Vamos a una breve pausa comercial. Recuerde que usted está en sintonía de su programa favorito, Clasificados Nuevo Mundo.
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0: 10:44, estamos de regreso con más anuncios. Así que como le comentábamos, este es nuestro último espacio del programa y vamos a darle continuidad a nuestros mensajes. Nos indica Carlos González que está la orden en servicio de agentes de seguridad privada altamente calificados para residenciales, negocios y colegios. También cuenta con servicios de fumigación para casas y oficinas y vende un Toyota RAV4 XLE Full Equipo 2013. Para todos los interesados, pueden comunicarse al 5975-1226. 5975-1226. Ernesto Hernández vende varios medicamentos, entre ellos Inversartán, Bromopride, Triotropio, Bromuro y Diurix. Para mayor información, comunicarse al 5313-8425, 5313-8425. Nos indica también José Santos que vende Aprovel de 150 miligramos. Para mayor información, comunicarse al 4514-1314, 4514-1314. Carmen Marroquín vende 2 cajas de Diosmina. Para mayor información, comunicarse al 42-24-3407, 42-24-3407. Alba Tello vende 13 cajas de parches Versatis Lidocaína. Para mayor información, comunicarse al 5042-8826, 5042-8826. Carlos González vende transmisor Bluetooth para responder llamadas y escuchar música en carro a un precio de 800 quetzales y 2 tendederos de ropa extendibles a un precio de 75 quetzales cada uno. Para mayor información, comunicarse al 51-48-2046, 51-48-2046. Bueno, seguimos con el mensaje de Violeta Guzmán. Ella vende varios medicamentos, entre ellos Saxenda, Carvedidol, Canaglifosina, Hidralazina y muchas más. También nos indica que vende Plavix. Así que si usted desea mayor información, puede comunicarse al 53-54-0401, 53-54-0401. Marta Hernández vende máquinas de escribir e insulina single, jeringas, atorvastatina y otras. De todo ello, informa al 5180-0219, 5180-0219. Mario González vende pomada para cicatrizar úlceras, Iruxol, Aprovel, Bromopride, Desquetoprofeno, Calcio y Parches Versatis. De todo ello, informa al 4130-1418, 4130-1418. José Elías vende Mazda 6 2005 mecánico, Toyota Sienna 1998 y también Mazda CX-5 2014 y 2020. Para mayor información, comunicarse al 5383-2074, 5383-2074. Carlos Pérez vende raqueta de tenis profesional. Para mayor información, comunicarse al 5807-1979, 5807-1979. Israel Méndez vende lote de 9 por 18 metros ubicado en Jutiapa. Para mayor información, comunicarse al 5852-1335, 5852-1335. Lisette Hernández vende insulina single y Lantus. Para mayor información, comunicarse al 5481-8976. 5481-8976. Sonia Rivera vende Silostal XR de 100 miligramos, Bimada de 200, Dutastam de 0.5, Galbus Met, Procoralan de 7.5 miligramos y Fulmen Duo. Todos estos medicamentos completamente originales. Para mayor información, comunicarse al 4292-6009. 4292-6009. Ana López vende cilindro de gas de 35 libras. En excelente estado a un precio de 400 quetzales. Si desea mayor información, puede comunicarse al 4240-9817. 4240-9817. Fernando Torres busca apartamento en Colonia Roosevelt, zona 11. Para todos los interesados, comunicarse al 5969-1316. 5969-1316. Víctor Hugo Escobar vende los siguientes medicamentos: insulina Lantus y pregabalina de 75 miligramos a un precio razonable. Para mayor información, comunicarse al 4011-8676. 4011-8676. Mario López vende Plavix, Selegilina, Diosmina, Rivastigmina, Pregabalina y Carbamazepina. De todo ello informa al 4713-6825. 4713-6825. José López vende Nissan Sentra modelo 84. Pasó la itálica para uso o repuesto y camioneta Kia en 12.500 quetzales, modelo 2006. Para mayor información, comunicarse al 37-31-10-31. 37-31-10-31. Aura Marina Solís necesita mensajero para trabajar en zona 13. No necesita motocicleta, pero sí estudios mínimos de sexto primaria, licencias M y C. Si usted está en busca de una oportunidad laboral, puede comunicarse al 5414-2807. 5414-2807. Ana Paz vende los siguientes medicamentos: pregabalina, Plavix, Carbedidol, Atorvastatina, Relvar, Artrosil, y nos indica que todos estos medicamentos tienen un precio de 10 quetzales el blister. Para mayor información, comunicarse al 4636-5945. 4636-5945. José Ramos necesita comprar llantas RIN 14 que estén en buen estado y a buen precio, y también necesita comprar jaulas para transportar pollo de engorde. Para mayor información, comunicarse al 36-26-5104. 36-26-5104. Alejandra nos indica que vende dos camas matrimoniales en buenas condiciones, un juego de sillones, un árbol de Navidad de 9 pies, un mueble con espejo para dormitorio y una estufa. Doña Ginian, si usted nos está escuchando, acá doña Alejandra vende una estufa, así que puede comunicarse al 5865-6566 o bien al 51 1-800-551-0076. Lo voy a repetir por si doña Ginia nos está escuchando y no pudo anotar completo los números de teléfono, pues en este momento lo volveré a repetir. 58-65-65-66 o bien al 51-51-0076. Bueno, también nos indica Ivette Salazar de Villanueva, que vende Toyota Corolla 2017 SR 100 ingresado con todas sus bolsas. Para mayor información, comunicarse al 5312-0144. 5312-0144. Hugo López necesita comprar Bart H150 diagonal 12.5 miligramos. Así que si usted está vendiendo este medicamento, puede comunicarse al 3278-3739. 3278-3739. Juan Francisco nos indica que realiza trabajos de herrería en general, plomería, albañilería, servicios de electricidad, carpintería, pintura y reparaciones garantizados. Para mayor información, comunicarse al 52-53-28-15, 52-53-28-15. Carlos Amaya pone a la orden sus servicios profesionales en elaboración de planos en construcción, diseños de viviendas, topografía, avalúos y trámites. Para mayor información, comunicarse al 5583-7958, 5583-7958. María Montes vende para uso con celular una impresora multifuncional a colores, una emplasticadora de documentos, una máquina para hacer helados y también una laptop. Si usted necesita los siguientes medicamentos, también está a la orden en la venta de ellos, como gabapentina y pregabalina. Para mayor información, comunicarse al 5920-1625, 5920-1625. Rosa Gaitán vende un gimnasio para bebé y varios medicamentos. Para mayor información, comunicarse al 5933-9487, 5933-9487. Y bien, este es nuestro último mensaje. Minerva López vende cuna corral, carruaje rosado, una DVD, zapatos de piel para caballero, baterías para carro y una cámara para bronceado. Para mayor información, comunicarse al 42-71-63-54. 42-71-63-54. Bueno, son las 10 de la mañana con 57 minutos. Es momento de despedirnos. Le deseamos un excelente miércoles, cinturita de semana. Bendiciones y un fuerte abrazo para cada uno de ustedes.
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5: Sean cordialmente bienvenidos a Nuevo Mundo Noticias. Les saluda y acompaña Kimberly López en esta mañana de miércoles 16 de septiembre de 2026. A continuación, les presentamos nuestros titulares.
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5: De Agricultura advirtió que la mayor necesidad de alimentos se extenderá de septiembre a febrero de 2027. Cuatro profesionales avanzan en el proceso para elegir al director de fiscalización de la Agencia Nacional de Infraestructura. Aspirantes a superintendente de competencia presentan sus planes de trabajo previo a la fase de entrevistas. Tres personas fallecieron en dos accidentes de tránsito registrados en Chimaltenango y Suchitepéquez. Y bien, es momento de trasladarnos hacia el plano internacional. Ordenan a Corea del Norte pagar 32,5 millones de dólares a Seúl por dinamitar una oficina. Alex Saab, exministro y aliado de Maduro, se declara culpable de lavado de dinero en los Estados Unidos. Lento regreso a clases en la zona devastada por los terremotos registrados en Venezuela. Y en el plano deportivo, James Rodríguez anuncia su retiro de la selección colombiana.
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5: Los CODEDES han ejecutado únicamente el 24.40% de los 15.407 millones de quetzales asignados para 2026, mientras más de 11.647 millones permanecen pendientes.
6: Los consejos departamentales de desarrollo han ejecutado únicamente el 24.40% de los 15.407.4 millones de quetzales asignados para este año, equivalente a 3.759.5 millones de quetzales, mientras que 11.647.9 millones de quetzales, el cual marca el 75.60% del presupuesto, permanecen pendientes de ejecución. Los datos corresponden al tablero de desembolsos de los CODEDES, administrado por el Ministerio de Finanzas Públicas, con cifras actualizadas al 6 de septiembre. El bajo nivel de ejecución ocurre cuando ya transcurrió más de dos terceras partes del año. Al 6 de septiembre habían pasado 249 de los 365 días del presente año, equivalentes al 68.22% del calendario, pero los CODEDES habrían utilizado menos de una cuarta parte de los recursos disponibles. Los fondos pendientes están vinculados a 8.498 proyectos distribuidos en los departamentos del país, por lo que todavía existe una cantidad considerable de recursos por ejecutar. En términos de tiempo, los CODEDES cuentan con aproximadamente el 31.7% restante del año para utilizar el 75.60% del presupuesto que aún permanece disponible. El ritmo de ejecución representa un desafío para los CODEDES debido a que tendrían que acelerar considerablemente el uso de los recursos durante los últimos meses del año para avanzar en los proyectos programados. Además, Además, de acuerdo con el comportamiento registrado en los últimos 2 años, los datos del tablero muestran que alcanzar la ejecución del monto pendiente en el periodo restante se perfila como un escenario difícil. Para Nuevo Mundo Noticias, Ángel Vázquez.
5: 4 profesionales avanzan en el proceso para elegir director de fiscalización de la Agencia Nacional de Infraestructura. Durante 3 días hábiles podrán presentarse impugnaciones o señalamientos contra los aspirantes.
7: Se publicó en el Diario Oficial el listado de 4 aspirantes que avanzan en el proceso de elección para el cargo de director de fiscalización de la Agencia Nacional de Infraestructura. Entre la lista figura Jefferson Lionel Koshak Matzar, Steve Jonathan Cabrera Jerez, Mario Enrique Catalán Cruz y Vera Lucía Orellana de López, quienes estarán expuestos por 3 días hábiles a que cualquier ciudadano presente impugnaciones o señalamientos en contra de los candidatos, esto de conformidad con los términos de referencia para el proceso competitivo de selección para director de fiscalización. Para los interesados en señalar a los aspirantes, tendrán que presentar los documentos que evidencien factores negativos sobre la carrera profesional de los posibles nuevos directores de fiscalización. Estas objeciones se deberán adjuntar a las autoridades del Ministerio de Finanzas en las instalaciones de la cartera en la zona 1 capitalina, aunque también se habilitó el espacio para objetar en modalidad virtual, concretamente en el formulario Aniform, disponible en los sitios web de la Agencia Nacional de Infraestructura y del Ministerio de Finanzas. Con relación al puesto al que los 4 aspirantes buscan ejercer, la ANI establece que la función del director de fiscalización de la agencia es el encargado de dirigir la supervisión de niveles de servicio y verifica el cumplimiento de los estándares técnicos de los contratos de alianzas para el desarrollo de la infraestructura económica. Para Nuevo Mundo Noticias, Diego Fong.
5: 2 hombres fueron capturados en Iztapa, Escuintla, luego que autoridades localizaran 170 mil quetzales dentro de un vehículo sin que se pudiera acreditar documentalmente la procedencia del dinero.
8: 2 hombres fueron capturados en Iztapa, Escuintla, luego de que agentes de la SGIA de la Policía Nacional Civil localizaran 170 mil quetzales en efectivo dentro de un vehículo y sus ocupantes no pudieran acreditar documentalmente la procedencia del dinero. El procedimiento se realizó en la aldea Santa Marta a la altura del kilómetro 118 de la carretera que conduce hacia Iztapa, en coordinación con la Fiscalía Municipal del Puerto de San José y la Fiscalía contra el Lavado de Dinero u otros activos del Ministerio Público. Durante la inspección, también fueron localizados 2 teléfonos celulares y la camioneta, que quedaron consignados para las diligencias correspondientes. Los detenidos fueron identificados como Elder, de 36 años, y Víctor, de 46. Según la información oficial, ninguno logró justificar documentalmente el origen de los 170 mil quetzales, por lo que el efectivo fue puesto a disposición de las autoridades. La SGIA señaló que el monto localizado supera el equivalente a $10,000. El caso quedó bajo conocimiento de las autoridades competentes para determinar las responsabilidades que corresponden. Para Nuevo Mundo Noticias, Werner Álvarez.
5: Bomberos atendieron 2 accidentes registrados en el kilómetro 72 de la ruta interamericana.
9: Colisión de vehículo particular y tráiler. En el kilómetro 72, ruta interamericana Patzitzía, se produjo colisión de vehículo particular con tráiler, impactando en la parte posterior de la rastra. Bomberos municipales departamentales de la estación 19 hacen presencia a dicho lugar en la unidad AD-94, quienes proceden a efectuar la labor utilizando equipo especial de rescate Quijada de la Vida, rescatando a 2 personas que quedaron atrapados en los hierros retorcidos del vehículo particular, lamentando el deceso de las víctimas de sexo femenino y masculino. También queremos mencionar que en el mismo lugar se produjo accidente de motocicleta donde quedaron fallecidos motoristas que fueron víctimas de atropello por vehículo desconocido. Los elementos de socorro informaron a las autoridades para las diligencias respectivas. Desde Chimaltenango, Nuevo Mundo Noticias, Gonzalo Pau Vélez.
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5: Un tribunal de Seúl ordenó el miércoles a Corea del Norte pagar $32.5 millones por dinamitar en 2020 una oficina en Corea del Norte destinada a fomentar las relaciones entre las 2 Coreas.
10: Un tribunal de Seúl ordenó el miércoles a Pyongyang pagar unos $32.5 millones por dinamitar en 2020 una oficina en Corea del Norte destinada a fomentar las relaciones entre las 2 Coreas. según los medios de comunicación locales. La demanda por la destrucción de la oficina de enlace intercoreana marca la primera vez que Seúl solicita una indemnización directamente al Estado norcoreano. El edificio en cuestión fue construido en el complejo industrial de Kaesong, actualmente inactivo, donde las empresas surcoreanas solían emplear a trabajadores norcoreanos. La oficina abrió sus puertas en septiembre de 2018, días antes de que el entonces presidente surcoreano Moon Jae-in viajara a Pyongyang para su tercera cumbre con el líder norcoreano Kim Jong-un. Unos 20 funcionarios de cada lado estuvieron destinados en esa dependencia durante los meses siguientes, hasta que se suspendieron las operaciones en enero de 2020 debido a la pandemia de coronavirus. Pyongyang voló el edificio en junio de ese año, tras varios días de tensiones, debido a que activistas del sur enviaron globos con volantes contra el gobierno de su hermético vecino a través de la frontera, lo que llevó al norte a calificar la oficina de inútil.
5: La coalición militar liderada por Arabia Saudita aseguró el miércoles haber destruido un dron lanzado hacia la ciudad santa de la Meca por los rebeldes hutíes de Yemen.
11: Arabia Saudita aseguró el miércoles haber destruido un dron lanzado hacia la Meca, la ciudad más sagrada del Islam, mientras continúa la escalada del conflicto con los rebeldes hutíes de Yemen. Según la coalición liderada por Riad, el aparato fue destruido antes de entrar en el espacio aéreo restringido de la ciudad. Los hutíes, respaldados por Irán, negaron cualquier implicación y calificaron las acusaciones de una mentira trillada. El incidente llevó a las autoridades sauditas a emitir la primera alerta aérea conocida para la Meca, un destino que recibe a millones de peregrinos cada año. La Organización para la Cooperación Islámica condenó lo que describió como un ataque contra los lugares sagrados del Islam. La escalada coincide con una ofensiva de los hutíes que la semana pasada tomaron el control de sectores de la costa yemení sobre el Mar Rojo, incluido el estratégico estrecho de Bab el-Mandeb. Estados Unidos recomendó a sus ciudadanos reconsiderar los viajes a Arabia Saudita y evitar la frontera con Yemen. Preocupados por el impacto sobre el comercio y el suministro energético, Arabia Saudita y Egipto pidieron garantizar la seguridad de la navegación en esta ruta clave entre Europa y Asia. Qatar advirtió que el cierre de estos corredores tendría consecuencias catastróficas. Mientras Arabia Saudita enfrenta también la interrupción de su oleoducto este-oeste tras ataques con drones, el crudo Brent sigue cotizando en torno a los $108 el barril, cerca de un 80% por encima de su nivel previo al conflicto. En Yemen, más de 100.000 personas han sido desplazadas desde que se reanudaron los combates a principios de septiembre.
5: Los jueces del Supremo Tribunal de Brasil expusieron sus diferencias a los gritos en una sesión inédita sobre la suerte del magistrado Alexandre de Moraes, acusado de posibles vínculos con un banquero preso.
11: Una sesión inédita del Supremo Tribunal Federal de Brasil dejó al descubierto el martes las profundas divisiones dentro de la máxima corte del país. En el centro de la polémica está el juez Alexandre de Moraes. La controversia gira en torno al financiero Daniel Borcaro, detenido tras el colapso de su banco por un fraude masivo. Un informe policial señala que Borcaro habría enviado mensajes a un número atribuido a Moraes para pedir ayuda en la investigación en su contra. El llamado caso Master también ha alcanzado a figuras del poder judicial y político, incluido el senador Flávio Bolsonaro, hijo del expresidente Jair Bolsonaro. La audiencia debía decidir si se abría una investigación contra Moraes. Sin embargo, la sesión, transmitida en vivo por televisión e internet, derivó en un duro intercambio de acusaciones entre magistrados. Uno de los momentos más tensos enfrentó a Moraes con André Mendonça, juez nombrado por Bolsonaro.
12: Mentira.
11: Porque está al servicio de un grupo político que quiso dar un golpe de Estado en este país. ¿Es eso, señor presidente? El episodio expuso una crisis que trasciende al Poder Judicial y amenaza con influir en una campaña presidencial cada vez más polarizada. Moraes es considerado una figura hostil por la derecha desde que encabezó el juicio que condenó a Bolsonaro por golpismo en 2025. Sin consenso entre los magistrados, el juez Flávio Dino pidió suspender la discusión y advirtió sobre el impacto de la disputa en la credibilidad de la corte. Tengo que poner fin a esta situación porque tenemos una cuestión de orden. No estamos en condiciones de deliberar en este clima y para empeorar las cosas, la sociedad está observando. La decisión podría aplazarse hasta diciembre. Mientras tanto, la controversia ya se ha trasladado a las calles. Afuera del tribunal, centenares de manifestantes se congregaron bajo la consigna Fuera Moraes, en medio de un fuerte despliegue de seguridad, reflejo de una crisis que ha desbordado los muros de la máxima corte brasileña. El caso también monopoliza la campaña hacia la primera vuelta del 4 de octubre. El lunes, una encuesta de Quaest mostró por primera vez a Flavio Bolsonaro por delante de Lula en una eventual segunda vuelta, con 42% de intención de voto frente al 40% del mandatario, aunque la diferencia permanece dentro del margen de error. A esto se suma que el propio Flavio Bolsonaro es investigado por presunta corrupción y lavado de dinero en el financiamiento de una película sobre su padre, financiada por Borcaro.
5: Escuelas desiertas en medio del temor a nuevos sismos marcan el reinicio de las clases en La Guaira, un popular balneario a 40 kilómetros de Caracas, arrasado por los terremotos que dejaron a más de 6.500 fallecidos en Venezuela.
11: Con pocos alumnos en las aulas y el temor aún presente, las clases se reanudan en La Guaira, el balneario situado a 40 kilómetros de Caracas, golpeado por los terremotos del 24 de junio que dejaron más de 6.500 muertos en Venezuela. Los sismos de magnitud 7,2 y 7,5 provocaron el colapso de 190 edificios, entre ellos 11 colegios. Mientras decenas de escuelas sufrieron daños, unas 60 fueron habilitadas como refugios para miles de damnificados. En la Unidad Educativa Diocesana Juan Pablo II, uno de los pocos planteles abiertos en la zona, la asistencia sigue siendo reducida, aunque tiene capacidad para 800 estudiantes, apenas unos 300 se han inscrito.
12: Y es normal que sintamos miedo, y más con más de 2.000 réplicas que llevamos ya, en, no solamente en La Guaira, sino en el resto de los 6 estados donde sufrimos el doblete sísmico. Sin embargo, a pesar de ese temor, a pesar de las réplicas, veo a una gente dispuesta a vivir, dispuesta a cumplir con sus actividades, dispuesta al trabajo y dispuesta a traer a los muchachos a los centros educativos, sobre todo al Juan Pablo II.
11: Más de 2.000 réplicas han sido registradas desde el desastre. Aún así, los docentes intentan recuperar las rutinas y ofrecer tranquilidad a las familias que dudan en enviar de nuevo a sus hijos a la escuela.
13: He conversado con muchos representantes, con grupos del año pasado que estuve en un grupo pequeño, y me han dicho que ellos tienen mucho temor. Eso es normal, que las personas tengan temor a mandar a sus niños. Me han preguntado si la institución quedó sólida. Yo le dije que sí, que incluso a la institución se le han hecho mejoras.
11: En los sectores más afectados, algunos niños continúan sus estudios en aulas improvisadas instaladas bajo carpas, donde los maestros combinan las lecciones con apoyo emocional para ayudarles a superar el trauma. Según cifras oficiales, 80 colegios sufrieron daños estructurales y otros 900 registraron afectaciones. Pese a ello, más de 6 millones de estudiantes retomaron las clases en todo el país, mientras Venezuela busca reconstruir no solo su infraestructura, sino también la rutina de toda una generación marcada por los terremotos.
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5: Empresas de tecnología visitarán Guatemala para invertir en el país.
14: De 15 empresas argentinas de software, tecnología, marketing, publicidad y comunicación visitará Guatemala el próximo 28 y 29 de septiembre con el objetivo de identificar oportunidades comerciales, establecer alianzas con compañías guatemaltecas y explorar proyectos conjuntos con potencial de expansión en Centroamérica. Según informó la Embajada de Argentina, la misión busca trasladar parte de la capacidad de innovación y desarrollo al mercado guatemalteco mediante conexiones directas entre empresas de ambos países. Las exportaciones argentinas de servicios basados en conocimiento alcanzaron los 9.600 millones de dólares, con un crecimiento interanual de 8.1%. Este sector representa el 53% de las transacciones al exterior y genera más de 285 mil empleos formales. La entrega de equipo de panadería al Centro de Capacitación Esperanza Center en Tecpan, Chimaltenango, fue gestionada por la Fundación Nacional de la Alberja, con el apoyo de la Dirección de Alianzas Estratégicas para el Sector Exportador de Agexport, con el propósito de fortalecer las capacidades productivas de mujeres rurales y brindarles herramientas para desarrollar emprendimientos y generar ingresos. La acción también reconoce el papel de las mujeres en el desarrollo económico y social de los municipios como Patzún y Tecpan, donde la agricultura representa una fuente relevante de empleo e ingresos. Fundarveja busca promover el emprendimiento sostenible, optimizar los recursos disponibles y fortalecer alianzas en beneficio de las comunidades rurales.
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4: 11 de la mañana con 22 minutos. Gracias por continuar en sintonía de Nuevo Mundo Noticias. Y en más detalles informativos, la Cámara de Industria pidió que las próximas autoridades del Banco de Guatemala y la Superintendencia de Bancos sean designadas bajo criterios de capacidad técnica y profesional.

0: la Cámara de Industria de Guatemala planteó de manera directa al presidente de la República, Bernardo Arévalo, la urgencia de que la designación de las máximas autoridades del Banco de Guatemala y de la Superintendencia de Bancos responda de forma estricta a criterios de capacidad técnica e idoneidad profesional, en el marco de una serie de elecciones de segundo grado cruciales que culminarán este año en el Estado. Durante la sesión inaugural de la 21ª edición del Congreso Industrial, la gremial empresarial subrayó que la conducción de la banca central y la supervisión del sistema financiero nacional constituyen decisiones estratégicas para preservar la confianza en los mercados internacionales. Al fundamentar la postura del sector productivo organizado, la dirigencia empresarial expuso ante el jefe del Ejecutivo que la selección de la cúpula monetaria sobrepasa la simple cobertura de vacantes ejecutivas en la administración pública, por tratarse de los entes responsables de resguardar la liquidez y el equilibrio macroeconómico nacional. El pronunciamiento del sector privado se produce en la antesala de la conclusión del mandato de 4 años de la actual cúpula financiera, fijada por la normativa legal para este 30 de septiembre del presente año, fecha en la cual vencen los periodos del actual presidente del Banco Central y del superintendente de bancos. Para Nuevo Mundo Noticias, Ángel Vázquez.
1: Vence el plazo para que 18 aspirantes señalados en el proceso para Contralor General de Cuentas presenten pruebas de descargo.
2: Este lunes es el último día para presentar pruebas de descargo por parte de los aspirantes señalados que compitan para optar por el puesto de Contralor General de Cuentas, y hasta el momento se han presentado 11 objeciones. De acuerdo con los registros de la comisión, fueron 18 los aspirantes señalados por la sociedad civil, la mayoría por falta de idoneidad, otros por incumplimiento de requisitos éticos, títulos académicos no reconocidos oficialmente, falsedad material y tráfico de influencias, desacato constitucional y demás impedimentos. Sin embargo, de acuerdo con lo establecido por los comisionados, a los señalados se les dio un plazo para que pudieran entregar pruebas y así posteriormente los comisionados analicen cada una de ellas para determinar si los interesados siguen en el proceso o serán excluidos por la confirmación de algún impedimento, en el contexto de que la comisión de postulación tiene que dejar lista la nómina de 6 aspirantes para Contralor que será enviada al Congreso de la República. Esta semana serán las últimas actividades para definir a los favoritos por parte de los comisionados, pues el calendario determina que posterior a recibir las pruebas de descargo y analizar lo correspondiente, este 17 de septiembre se comenzará a elaborar el análisis de expedientes con la tabla de gradación. Sin embargo, pese a la ponderación de la tabla, los postulantes también serán sometidos a entrevistas por parte de los comisionados y según los criterios que califiquen, será integrada la nómina que los legisladores conocerán y así seleccionarán al próximo jefe de la Contraloría General de Cuentas. Tomará posesión el próximo 13 de octubre. Para Nuevo Mundo Noticias, Diego Fong.
1: La Policía Nacional Civil reforzó operativos en la capital Imisco ante amenazas de posibles ataques contra pilotos y usuarios del transporte colectivo, presuntamente relacionados con estructuras dedicadas a extorsiones.
3: La Policía Nacional Civil reforzó los operativos de prevención y seguridad en distintos sectores de la ciudad de Guatemala y Misco, luego de recibir información sobre amenazas relacionadas con extorsiones, en las que se advertía de posibles ataques armados contra usuarios y pilotos del transporte colectivo. Agentes de la Comisaría 11, 14 y 16 fueron desplegados en diferentes puntos para realizar inspecciones, patrullajes y controles dirigidos principalmente a unidades de transporte y sus alrededores, con el objetivo de prevenir hechos violentos y brindar protección a pasajeros y trabajadores del servicio. Los operativos incluyen identificación de personas, inspección de vehículos y presencia policial en áreas de mayor circulación, como parte de las acciones preventivas que la institución mantiene en la capital Imisco. La PNC mantiene además acciones específicas contra las estructuras dedicadas a las extorsiones, delitos que ha generado amenazas contra transportistas y comerciantes. Para Nuevo Mundo Noticias, Werner Álvarez.
1: 2 ataques armados en Chimaltenango dejaron personas fallecidas y heridas. Los hechos ocurrieron en la colonia Santa Isabel y el kilómetro 56 de la ruta interamericana.
4: Ataque armado en Chimaltenango. En horas de la noche de este 15 de septiembre se produjo ataque armado en la colonia Santa Isabel, camino que conduce hacia la aldea Bola de Oro. Bomberos municipales departamentales de la estación 112 Emilio Asturias Santa Isabel, a varias llamadas recibidas se hacen presentes en las unidades RD 152, AD 149 y RD 11, a un callejón de dicha colonia, en donde localizaron a 2 personas de sexo masculino presentando heridas de proyectil de arma de fuego. Al evaluarlos constatan el deceso de uno de ellos. Mientras tanto, proceden al traslado a la emergencia del hospital de la
5: segunda persona con herida de proyectil de arma de fuego en uno de los ojos, ingresando en estado delicado y pronósticos reservados a dicho centro asistencial. Servicio cubierto en la unidad RD-11, a quien se presume se trata de Emerson Set, de 16 años aproximados. Dicho ataque ejecutado por personas desconocidas, dándose a la fuga después del hecho. Las autoridades llevaron a cabo las diligencias respectivas. Más información. En el kilómetro 56, ruta interamericana, se produjo ataque armado a vehículo particular por personas desconocidas. Bomberos voluntarios de la 21 compañías en presencia a dicho kilometraje en la unidad 603. Quienes proceden a atender a tres féminas víctimas de dicho ataque armado, presentando crisis nerviosa y una de ellas presentando una herida superficial, a lo cual no ameritó traslado a centro asistencial. Las autoridades policiales llevaron a cabo las diligencias respectivas. Desde Chimaltenango, Nuevo Mundo Noticias, Gonzalo Pau Vélez.
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1: El exministro de Industria venezolano y aliado del expresidente Nicolás Maduro, Alex Saab, se declaró culpable de lavado de dinero tras un acuerdo con la Fiscalía estadounidense.
7: El exministro de Industria venezolano, Alex Saab, se declaró el martes culpable de lavado de dinero tras un acuerdo con la Fiscalía estadounidense, informó un tribunal de Miami. Saab, aliado del expresidente Nicolás Maduro, había sido extraditado a Estados Unidos en mayo de este año. Inicialmente se declaró no culpable ante el juez, pero ahora modificó su declaración a cambio de cooperar para reducir su condena. Según su auto judicial, el acuerdo establece un monto de confiscación de 195 millones de dólares, valor que la Fiscalía vincula a una presunta trama de corrupción y desvío de dinero durante años del programa de ayuda alimentaria CLAP en Venezuela. Saab podría ser condenado a unos 20 años de cárcel por ese cargo, pero tanto el monto de confiscación como la condena firme dependen del grado de colaboración con las autoridades. Su caso está estrechamente ligado al del expresidente Maduro y su esposa Cilia Flores, que se litiga ante una corte en Nueva York tras su captura en Caracas el 3 de enero por Fuerzas Armadas estadounidenses. Nacido en Colombia, este ex empresario fue una figura muy activa de la política venezolana durante los últimos años de la presidencia de Hugo Chávez. Fue supuestamente gracias a sus actividades de testaferro de Maduro y lavador de dinero que recibió la ciudadanía venezolana. Tras ser objeto por primera vez de sanciones estadounidenses en 2019, Saab fue arrestado en Cabo Verde en 2020 y extraditado a Estados Unidos al año siguiente. Fue liberado en 2023 por el gobierno de Joe Biden como parte de un canje de prisioneros con Venezuela. Tras su regreso a Caracas, Maduro lo nombró ministro de Industria. Pero tras la captura de Maduro en enero en Caracas, la presidenta interina Delcy Rodríguez lo destituyó de todos sus cargos y fue extraditado a Estados Unidos el 16 de mayo.
1: Arabia Saudita y Egipto exigieron que se garantice la libertad de navegación en el Mar Rojo después que Riad prometiera una respuesta firme a los ataques de los rebeldes de Yemen.
8: Arabia Saudita y Egipto exigieron el martes que se garantice la libertad de navegación en el Mar Rojo después de que Riad prometiera una respuesta firme a los ataques de los rebeldes de Yemen que controlan una de las entradas a esta ruta estratégica. El príncipe heredero saudita Mohammed bin Salman, dirigente de facto del reino, viajó el martes a El Cairo para reunirse con el presidente egipcio Abdel Fattah al-Sisi y buscar apoyos diplomáticos. Según informó la presidencia egipcia, los dos dirigentes enfatizaron en la importancia de garantizar la libertad y la seguridad de la navegación marítima a través de los estrechos de Hormuz y Bab el Mandeb. El de Hormuz es un paso clave para el comercio mundial de hidrocarburos, pero Irán lo mantiene bloqueado desde hace meses debido a su guerra con Estados Unidos. A eso se sumó que tras años de tregua en la guerra civil en Yemen, los rebeldes hutíes, aliados de Irán, reanudaron en julio los combates contra las fuerzas del gobierno apoyadas por Arabia Saudita. Y en una ofensiva relámpago, lograron tomar el control de todo el territorio yemenita en el Mar Rojo y del estrecho de Bab el Mandeb, lo que puso en jaque a Arabia Saudita, el mayor exportador mundial de crudo, que dependía de este paso que conecta el Océano Índico y el Mar Mediterráneo. Qatar advirtió el martes que el cierre del estrecho de Bab el-Mandeb puede tener consecuencias catastróficas. La reanudación de la guerra civil en Yemen, un conflicto que empezó en 2014, impactó en los precios de los derivados del petróleo, que no han dejado de marcar récords en los últimos días. En Yemen, los combates de las últimas semanas han dejado cientos de muertos y cerca de 100.000 desplazados, según el Alto Comisionado de las Naciones Unidas para los Refugiados.
1: El presidente de Estados Unidos, Donald Trump, arremetió contra la Corte Suprema después que el máximo tribunal rechazara su solicitud de levantar una orden que detiene su polémico plan para restringir el voto por correo.
9: Horrible y altamente política. De esa forma calificó el presidente de Estados Unidos, Donald Trump, a la decisión de la Corte Suprema, que rechazó su solicitud de levantar una orden que detiene su polémico plan para restringir el voto por correo. En un mensaje publicado el martes en su red Truth Social, el mandatario acusó al máximo tribunal de dejarse intimidar por los demócratas, a quienes definió como enloquecidos y depravados. En marzo, Trump firmó una orden ejecutiva para restringir el voto por correo antes de las elecciones legislativas de medio término en noviembre. Alegó, sin presentar evidencias, que es una modalidad vulnerable al fraude, lo que generó de inmediato impugnaciones legales. Estados liderados por demócratas demandaron la orden, sobre la base de que bajo la constitución del país son los estados y no el gobierno federal quienes tienen amplio control sobre la administración de los comicios. El magistrado de la Corte Suprema Brett Kavanaugh, en concurrencia con la mayoría de sus pares, dijo la noche del lunes que el plan de Trump puede ser legal en el largo plazo, pero que los funcionarios electorales estatales y locales no disponen de tiempo suficiente para aplicar razonablemente la norma antes de las elecciones. Solo dos de los seis jueces conservadores del Supremo, de nueve magistrados, discreparon.
1: Sombreros y botas, miles de vaqueros alientan al jinete sobre el toro embravecido en la mayor fiesta de rodeo de Brasil. Confían en que el joven gane el pulso, así como apuestan a que Flavio Bolsonaro derrotará a Lula en las elecciones presidenciales.
8: La Festa do Piau de Barretos, la mayor fiesta de rodeo de Brasil, se ha convertido también en una vitrina política. La edición número 71 del festival, que este año recibió cerca de 1 millón de visitantes durante 10 días, es una cita obligada para el agronegocio, un sector que genera alrededor de una cuarta parte del PIB brasileño y sigue siendo uno de los pilares de la mayor economía de América Latina. Aquí, muchos asistentes no solo animan a los jinetes en la arena, también apuestan por una victoria electoral de Flavio Bolsonaro en las presidenciales de octubre. Les basta con que sea hijo del expresidente Jair Bolsonaro para votarlo.
9: Con Jair Bolsonaro era distinto, nos apoyaba más. Tenía una consideración especial hacia los agricultores. Por eso seguimos llevando su camiseta hoy en día. La mayoría de quienes se dedican a la agricultura, diría que el 95%, no vota al gobierno actual.
8: A unos kilómetros del rodeo, entre los extensos campos de caña de azúcar del rico estado de Sao Paulo, productores rurales afirman que el diálogo con el gobierno del izquierdista Luis Inácio Lula da Silva se ha deteriorado. Las críticas llegan pese a que el agronegocio registró un crecimiento del 11,7% el año pasado, después de una contracción del 3,2% en 2024. Durante los últimos 4 años prácticamente no existió diálogo con nuestro sector y hubo un aumento de los impuestos, una dificultad para que pudiéramos producir. La desconfianza hacia el gobierno también se extiende entre los grandes ganaderos. Carlos Roberto dos Santos, propietario de un rebaño de unas 1.500 cabezas de ganado, sigue de cerca los mercados mientras cuestiona la política económica del Ejecutivo.
9: Si miras los últimos 4 años, en realidad no ha habido grandes problemas. Nuestro mayor problema con la izquierda y la principal crítica que hacemos desde nuestra posición de derecha es que se trata de un gobierno que no controla demasiado el gasto.
10: É porque é um governo que não faz muita conta dos gastos.
8: Muchos productores apuntan como una de sus principales preocupaciones el aumento de la deuda pública, que se ha incrementado en más de 10 puntos porcentuales desde 2022 hasta rondar el 82% del PIB. Podríamos decir que el mundo está atravesando grandes cambios y lamentablemente quienes más sufren las consecuencias son los pequeños agricultores, los que a veces no pueden salir adelante, no tienen seguro y no reciben demasiado apoyo por parte del gobierno. Así, en el rodeo, entre música sertaneja, camionetas con mensajes políticos y figuras de Jair Bolsonaro, muchos asistentes confían en que Flavio, empatado con Lula en las encuestas, reformará el país.
1: Las inundaciones en el estado oriental indio de Bihar afecta a casi 5 millones de personas, informaron funcionarios el pasado martes.
8: Las inundaciones en el este de India ya afectan a casi 5 millones de personas. El estado de Bihar es uno de los más propensos a las crecidas y los 7 ríos principales de la región registran niveles por encima de su categoría de peligro tras las fuertes lluvias de las últimas semanas. Bihar se encuentra además río abajo de Nepal, que sufrió inundaciones mortales el mes pasado. El gobierno indicó que se están proporcionando en Nepal, que sufrió inundaciones mortales el mes pasado. El gobierno indicó que se están proporcionando alimentos, agua potable, medicamentos y otras instalaciones esenciales.

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2: 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La Junta Revolucionaria de Gobierno, tras la caída de Ponce Baides, convoca a elecciones generales, en las cuales sale triunfador Juan José Arévalo, un profesor universitario que estaba en el exilio en Argentina y que logra ganar las elecciones con más del 90% de apoyo. Arévalo apuesta por la educación en el país, además por la protección de las clases trabajadoras. Durante su mandato, enfrenta más de 30 intentos de golpe de Estado. Arévalo puso en práctica lo que denominó el socialismo espiritual, basado en el bienestar del ciudadano como premisa de gobierno. Fundó el Ministerio de Trabajo y el Instituto Guatemalteco de Seguridad Social. Además, promulgó la aprobación de la Ley de Emisión del Pensamiento y reformas al Poder Judicial. Durante su mandato, se produjo el asesinato de Francisco Javier Arana, hecho que le valió la crítica de la derecha. 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
1: Se autorizan 14 grupos financieros. Firma invitada, José Molina Calderón. El Banco de Guatemala publicó el Estudio de la Economía Nacional 2004. El crecimiento económico anual fue de 2.7%, la inflación del 9.23%, de los cuales 2.21% porcentuales correspondieron a inflación importada y 7.02% a doméstica. El precio internacional promedio por barril de petróleo pasó de 30.96 en 2003 a 41.39 en 2004. Se colocaron de bonos del Tesoro de la República de Guatemala por 330 millones de dólares en el mercado financiero internacional. Las reservas monetarias internacionales netas a fin de año fueron de 3.528 millones de dólares. El valor de las exportaciones de petróleo se situó en 179.4 millones de dólares. El 6.4% de la energía eléctrica se vendió a El Salvador. En 2004 se adicionó al Parque Energético Nacional la planta Renace, ubicada en Alta Verapaz, con una inicial capacidad instalada de 63 megavatios.

La Junta Monetaria autorizó al Banco de Guatemala la recepción de depósitos a plazo en dólares de los Estados Unidos. La Junta Monetaria autorizó la cesión de una parte sustancial del balance del Lloyds TSB Bank PLC, sucursal Guatemala, a favor del Banco Cuscatlán de Guatemala S.A. También autorizó a la Financiera de Crédito S.A. su conversión a Banco Privado Nacional bajo la denominación social de Banco de Crédito Sociedad Anónima. Con base en la nueva Ley de Bancos y Grupos Financieros, la Junta Monetaria autorizó la conformación de 14 grupos financieros. La cartera vencida, más la cartera en mora del sistema bancario, fue del 5.7%. El Banco Central publicó la memoria de labores del Banco de Guatemala 2004, dio a conocer el Plan Estratégico Institucional 2003-2007. El banco tuvo una pérdida de 1.159.5 millones de quetzales, equivalente a 3.2 millones diarios, que es el costo de mantener a raya a la inflación. Hasta aquí la información del Banco de Guatemala. Escribió José Molina Calderón.

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1: La iniciativa 6809 presentada al Pleno del Congreso para mitigar el alza de los combustibles propone retirar impuestos aplicados a las gasolinas y diésel como medida de apoyo temporal. Continúa el juicio contra 7 agentes de la Policía Nacional Civil señalados por la presunta ejecución extrajudicial de Milton Santa María y Eldin Leonel Choc. Durante la audiencia comparecerán peritos. El INSIBUME registró 19 sismos durante las últimas 24 horas. Uno fue sensible con magnitud 5.2 y epicentro en el Océano Pacífico. Dos personas fallecieron en un accidente de tránsito en el kilómetro 72 de la ruta interamericana. Preliminarmente, las víctimas viajaban en una motocicleta que colisionó contra un vehículo. Los 34 aspirantes a superintendente de competencia presentan este miércoles sus planes de trabajo ante la comisión encargada del proceso de selección durante una jornada desarrollada en la zona 10 capitalina. Cuatro profesionales avanzan en la elección de director de fiscalización de la Agencia Nacional de Infraestructura. Ciudadanos tendrán 3 días hábiles para presentar señalamientos o impugnaciones contra los aspirantes.
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1: Afganistán ha registrado al menos 286 casos de VIH desde marzo de 2025, incluidos 86 en los últimos 5 meses.
2: Afganistán ha registrado al menos 286 casos de VIH desde marzo de 2025, un tercio de ellos detectados en los últimos 5 meses. Un aumento que las autoridades talibanas atribuyen al retorno de millones de afganos al país y a un mayor número de pruebas realizadas. El estigma y los conceptos erróneos en torno al VIH obstaculizan el diagnóstico y el tratamiento, y algunos pacientes aplazan la búsqueda de atención médica por temor a ser identificados como seropositivos, un resultado de laboratorio que se asocia al contagio del virus. Las autoridades sanitarias hacen un llamamiento a la población para que acuda a recibir atención médica con confianza, sin miedo ni vergüenza. Si se les diagnostica VIH, pueden recibir tratamiento y servicios de forma gratuita, y la comprensión pública y el acceso a servicios relacionados han mejorado en los últimos años, según afirman desde el programa de terapia antirretroviral del Ministerio de Salud Pública. Los responsables de este servicio, controlado por los talibanes, han pedido ayuda internacional para ampliar los servicios de tratamiento y diagnóstico del VIH, puesto que actualmente solo cuentan con 7 centros para todo Afganistán.
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1: OpenAI, Anthropic y Google DeepMind trabajan en la creación de un organismo de supervisión de los riesgos asociados a la inteligencia artificial.
3: OpenAI, Anthropic y Google DeepMind trabajan en la creación de un organismo de supervisión para evaluar los riesgos de la inteligencia artificial, según confirmó OpenAI a la AFP. La iniciativa fue propuesta en julio por el director de Google DeepMind, Demis Hassabis, quien planteó una entidad inspirada en los organismos de autorregulación del sector financiero estadounidense y financiada en gran parte por la propia industria. El debate sobre la seguridad de la inteligencia artificial se ha intensificado en las últimas semanas. Jacob Coxon, ex desarrollador de Anthropic, acusó a las empresas del sector de estar jugando con nuestras vidas. Y el ex investigador de DeepMind, Bilal Shukhtai, advirtió que esta tecnología podría incluso llegar a matarnos a todos. Mientras tanto, Estados Unidos puso en marcha en agosto un proceso de evaluación de los nuevos modelos de inteligencia artificial. Sin embargo, el mecanismo es voluntario y su metodología no ha sido hecha pública. El presidente Donald Trump rechaza ralentizar el desarrollo de esta tecnología. En una publicación en Truth Social, afirmó el lunes que la única supervisión que necesita la inteligencia artificial es un presidente fuerte e inteligente, y sostuvo que imponer nuevos límites podría favorecer a China en la carrera tecnológica. La futura entidad impulsada por la industria podría exigir exámenes de seguridad antes de que los nuevos modelos lleguen al mercado e incluso promover una ralentización coordinada de su desarrollo si la comprensión de los riesgos no avanza al mismo ritmo que la tecnología. Sin embargo, sus detractores temen que los gigantes tecnológicos acaben definiendo sus propias reglas y forzando su ventaja competitiva.
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1: Las inundaciones en el estado oriental indio de Bihar afectan a casi 5 millones de personas, según informaron funcionarios el pasado martes.
4: Las inundaciones en el este de India ya afectan a casi 5 millones de personas. El estado de Bihar es uno de los más propensos a las crecidas y los 7 ríos principales de la región registran niveles por encima de su categoría de peligro tras las fuertes lluvias de las últimas semanas. Bihar se encuentra además río abajo de Nepal, que sufrió inundaciones mortales el mes pasado. El gobierno indicó que se están proporcionando alimentos, agua potable, medicamentos y otras instalaciones esenciales para las familias afectadas, además de ayuda monetaria. Las inundaciones comenzaron este mes y los medios locales han informado de una 20 de muertes. Además, extensas zonas de tierras agrícolas han quedado bajo el agua.
1: El número de personas de más de 100 años de edad en Japón superó por primera vez los 100.000, informó el martes el Ministerio de Salud.
5: Japón tiene más de 100.000 personas de al menos 100 años por primera vez en su historia. Así lo informó el martes el Ministerio de Salud, que detalló que alrededor del 90% de ellas son mujeres. La población de este grupo etario ha aumentado por 56 años consecutivos. Según el Banco Mundial, Japón tiene una edad promedio de casi 50 años y es el segundo país con la población más envejecida, después de Mónaco. Cifras de junio revelaron que la tasa de fertilidad cayó el año pasado a un mínimo histórico, una señal de la crisis demográfica que afecta a la cuarta mayor economía del mundo. Esta situación ha provocado escasez laboral, crecientes costos de seguridad social y una base tributaria en declive.
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0: cordialmente bienvenidos a una nueva emisión del Independiente. Hoy es miércoles 16 de septiembre de 2026 y a continuación les presentamos nuestros titulares.
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0: Gasolina superior y regular aumentaron un quetzal por galón, mientras el diésel registró un incremento de 2 quetzales. Los CODEDES han ejecutado solo el 24.40% de los 15.407 millones asignados para 2026. Salud reporta 32 menores de 5 años fallecidos por desnutrición aguda y más de 15.000 casos durante el presente año. Vence el plazo para que 18 aspirantes señalados en el proceso para Contralor General presenten pruebas de descargo. Autoridades investigan la aparición de aguas con coloración roja en drenajes de la zona 5, 6, 16 y 18. Comisión del Congreso dictaminó favorablemente iniciativa que propone suspender temporalmente impuestos a los combustibles. Y en el plano internacional, Alex Saab, exministro y aliado de Maduro, se declara culpable de lavado de dinero en los Estados Unidos. Les invitamos a continuar en sintonía del Independiente. Vamos a una breve pausa comercial.

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5: Estamos de regreso con importante información. Las gasolinas superior y regular registran un nuevo incremento de un quetzal por galón, mientras el diésel aumenta a 2 quetzales. La semana anterior, los precios de referencia superaban los 40 quetzales por galón.
6: Los precios de los combustibles han aumentado nuevamente en distintas estaciones de servicio del país. En esta ocasión el incremento fue de un quetzal por galón de gasolina superior y regular, aunque para el diésel fue de 2 quetzales por galón. Lo anterior quiere decir que en las estaciones se está despachando el consumidor con precios de 43 quetzales para la regular, 45 en la superior, y el diésel ha superado los 50 quetzales en algunas estaciones de servicio. El incremento del precio de los combustibles sigue prevaleciendo en el territorio nacional, y tanto el Ejecutivo como el Legislativo trabajan para implementar medidas que le pongan precio tope a los combustibles, aunque de acuerdo con el primer secretario de la Junta Directiva del Congreso, Juan Carlos Rivera, se prevé que hasta la próxima semana el presidente de la República sancione el subsidio propuesto y acordado en el legislativo, esto porque el diputado Alan Rodríguez presentó objeciones de la propuesta, lo que ha provocado el atraso en el proceso. La propuesta consta de establecer el precio tope para el diésel y gasolina regular en 39 quetzales por galón, en cambio para la superior, el límite será de 41 quetzales, esto con el apoyo del dinero del presupuesto del Estado, cuya inversión será de 2.500 millones de quetzales. Para Nuevo Mundo Noticias, Diego Fon.
5: La Comisión de Comunicaciones del Congreso emitió dictamen favorable a la iniciativa 6809 que propone un apoyo temporal al consumo de combustibles mediante la suspensión de impuestos aplicados a estos productos.
7: La Comisión de Comunicaciones, Transporte y Obras Públicas del Congreso, presidida por el diputado Giovanni Domínguez, emitió dictamen favorable a la iniciativa 6809, que plantea establecer un apoyo temporal para el consumo de combustibles mediante la suspensión de impuestos aplicados a estos productos. La propuesta, denominada formalmente Ley para el Apoyo Temporal para el Consumo de Combustible, fue presentada por Domínguez y otros diputados y ya fue conocida por el Pleno el pasado 8 de septiembre.
8: Como complemento, pues nosotros estamos fijando que con el fondo compensatorio se pueda llegar a los 35 quetzales el tema del costo del combustible diésel para la población guatemalteca. Yo creo que ustedes han escuchado ahí bastante claro, si nosotros hacemos números, estamos hablando que según el precio actual, quitando el IDP, quitando en este caso el impuesto del IVA, el 65%, a la gasolina regular quedaría en 34 quetzales con 50 centavos, la gasolina super quedaría en 36 quetzales fijos el precio, y la gasolina diésel pues quedaría en 35 quetzales, tomando en cuenta, quitando el IDP, quitando el 65% en este caso del IVA, con el apoyo temporal.
7: Con el dictamen favorable, el expediente será trasladado a la Dirección Legislativa, donde podrá ser incluido en la agenda de las sesiones plenarias para continuar con su trámite. La propuesta deberá pasar por las etapas de discusión establecidas en la Ley Orgánica del Organismo Legislativo, salvo que el Pleno acuerde conocerla de urgencia nacional con el respaldo requerido. La iniciativa 6809 forma parte de varias propuestas que el Congreso ha recibido en medio del incremento de los precios de los combustibles. Para Nuevo Mundo Noticias, Werner Álvarez.
5: Vence el plazo para que 18 aspirantes señalados en el proceso para Contralor General de Cuentas presenten pruebas de descargo. Posteriormente, la comisión analizará los expedientes y continuará la selección.
6: Este lunes es el último día para presentar pruebas de descargo por parte de los aspirantes señalados que compitan para optar por el puesto de Contralor General de Cuentas, y hasta el momento se han presentado 11 objeciones. De acuerdo con los registros de la comisión, fueron 18 los aspirantes señalados por la sociedad civil, la mayoría por falta de idoneidad, otros por incumplimiento de requisitos éticos, títulos académicos no reconocidos oficialmente, falsedad material y tráfico de influencias, desacato constitucional y demás impedimentos. Sin embargo, de acuerdo con lo establecido por los comisionados, a los señalados se les dio un plazo para que pudieran entregar pruebas y así posteriormente los comisionados analicen cada una de ellas para determinar si los interesados siguen en el proceso o serán excluidos por la confirmación de algún impedimento, en el contexto de que la comisión de postulación tiene que dejar lista la nómina de 6 aspirantes para Contralor que será enviada al Congreso de la República. Esta semana serán las últimas actividades para definir a los favoritos por parte de los comisionados, pues el calendario determina que posterior a recibir las pruebas de descargo y analizar lo correspondiente, este 17 de septiembre se comenzará a elaborar el análisis de expedientes con la tabla de gradación. Sin embargo, pese a la ponderación de la tabla, los postulantes también serán sometidos a entrevistas por parte de los comisionados y según los criterios que califiquen, será integrada la nómina que los legisladores conocerán y así seleccionarán al próximo jefe de la Contraloría General de Cuentas. Tomará posesión el próximo 13 de octubre. Para Nuevo Mundo Noticias, Diego Fong.
5: La Cámara de Industria pidió que las próximas autoridades del Banco de Guatemala y la Superintendencia de Bancos sean designadas bajo criterios de capacidad técnica y profesional.
9: La Cámara de Industria de Guatemala planteó de manera directa al presidente de la República, Bernardo Arévalo, la urgencia de que la designación de las máximas autoridades del Banco de Guatemala y de la Superintendencia de Bancos responda de forma estricta a criterios de capacidad técnica e idoneidad profesional, en el marco de una serie de elecciones de segundo grado cruciales que culminarán este año en el Estado. Durante la sesión inaugural de la 21ª edición del Congreso Industrial, la gremial empresarial subrayó que la conducción de la banca central y la supervisión del sistema financiero nacional constituyen decisiones estratégicas para preservar la confianza en los mercados internacionales. Al fundamentar la postura del sector productivo organizado, la dirigencia empresarial expuso ante el jefe del Ejecutivo que la selección de la cúpula monetaria sobrepasa la simple cobertura de vacantes ejecutivas en la administración pública, por tratarse de los entes responsables de resguardar la liquidez y el equilibrio macroeconómico nacional. El pronunciamiento del sector privado se produce en la antesala de la conclusión del mandato de 4 años de la actual cúpula financiera, fijada por la normativa legal para este 30 de septiembre del presente año, fecha en la cual vencen los periodos del actual presidente del Banco Central y del superintendente de bancos. Para Nuevo Mundo Noticias, Ángel Vázquez.
5: Aspirantes a superintendente de competencia presentan sus planes de trabajo ante el directorio. El proceso continuará el 17 y 18 de septiembre con entrevistas para evaluar a los candidatos.
6: Este lunes 16 de septiembre, los aspirantes para optar por el puesto de superintendente de competencias presentan los planes de trabajo frente al directorio de competencia, quienes serán los encargados de analizar cada una de las propuestas. Además, el 17 y 18 de este mes comenzarán las entrevistas para evaluar a los candidatos. De acuerdo con la Organización de Guatemala Visible, la exposición de los planes de trabajo tiene un tiempo límite de 10 minutos, donde los interesados exponen cuál sería su gestión durante su mandato. Así pues, algunos de ellos indicaron que en los primeros días de trabajo implementarán restablecimiento de las bases jurídicas, organizacionales, técnicas y digitales de la superintendencia. Luego de finalizadas las presentaciones, los integrantes del directorio analizarán cada una de las propuestas, aunque la presentación de sus planes de trabajo no es la prueba definitiva, pues según el calendario de la superintendencia, en lo que queda de la semana, también se evaluarán a cada uno de los aspirantes mediante una conversación que será la prueba final. La superintendencia de competencia está carente de jefe, por lo que el directorio busca un aspirante que cumpla con los los requisitos establecidos para dirigir la institución, cuya labor terminará hasta el 12 de octubre del 2031. Su función será velar para que las empresas compitan de manera justa y transparente, como por ejemplo, que varias empresas se pongan de acuerdo para subir precios, para que usen su posición para perjudicar o sacar del mercado a sus competidores. Para Nuevo Mundo Noticias, Diego Fung.
5: Dos hombres fueron capturados en Iztapa, Escuintla, luego que autoridades localizaran 170 mil quetzales dentro de un vehículo sin que pudieran acreditar documentalmente la procedencia del dinero.
7: Dos hombres fueron capturados en Iztapa, Escuintla, luego de que agentes de la SGIA de la Policía Nacional Civil localizaran 170 mil quetzales en efectivo dentro de un vehículo y sus ocupantes no pudieran acreditar documentalmente la procedencia del dinero. El procedimiento se realizó en la aldea Santa Marta a la altura del kilómetro 118 de la carretera que conduce hacia Iztapa, en coordinación con la Fiscalía Municipal del Puerto de San José y la Fiscalía contra el Lavado de Dinero u otros activos del Ministerio Público. Durante la inspección, también fueron localizados dos teléfonos celulares y la camioneta, que quedaron consignados para las diligencias correspondientes. Los detenidos fueron identificados como Elder, de 36 años, y Víctor, de 46. Según la información oficial, ninguno logró justificar documentalmente el origen de los 170 mil quetzales, por lo que el efectivo fue puesto a disposición de las autoridades. La SGIA señaló que el monto localizado supera el equivalente a $10,000. El caso quedó bajo conocimiento de las autoridades competentes para determinar las responsabilidades que corresponden. Para Nuevo Mundo Noticias, Bernal Álvarez.
5: Dos ataques armados en Chimaltenango dejaron personas fallecidas y heridas. Los hechos ocurrieron en la colonia Santa Isabel y en el kilómetro 56 de la ruta interamericana.
10: Ataque armado en Chimaltenango. En horas de la noche de este 15 de septiembre se produjo ataque armado en la colonia Santa Isabel, camino que conduce hacia la aldea Bola de Oro. Bomberos municipales departamentales de la estación 112 Emilio Asturias Santa Isabel, a varias llamadas recibidas, se hacen presentes en las unidades RD-152, AD-149 y RD-11 a un callejón de dicha colonia, en donde localizaron a dos personas de sexo masculino presentando heridas de proyectil de arma de fuego. Al evaluarlos, constatan el deceso de uno de ellos. Mientras tanto, proceden al traslado a la emergencia del hospital de la segunda persona con herida de proyectil de arma de fuego en uno de los ojos, ingresando en estado delicado y pronóstico reservados a dicho centro asistencial. Servicio cubierto en la unidad RD-11, a quien se presume se trata de Emerson Set, de 16 años aproximados. Dicho ataque ejecutado por personas desconocidas, dándose a la fuga después del hecho. Las autoridades llevaron a cabo las diligencias respectivas. Más información. En el kilómetro 56, ruta interamericana, se produjo ataque armado a vehículo particular por personas desconocidas. Bomberos voluntarios de la 21 compañías en presencia a dicho kilometraje en la unidad 603. Quienes proceden a atender a tres féminas víctimas de dicho ataque armado, presentando crisis nerviosa y una de ellas presentando una herida superficial, a lo cual no ameritó traslado a centro asistencial. Las autoridades policiales llevaron a cabo las diligencias respectivas. Desde Chimaltenango, Nuevo Mundo Noticias, Gonzalo Pau Vélez.
5: Y vienen más detalles informativos. Los CODEDES han ejecutado únicamente el 24.40% de los 15.407 millones de quetzales asignados para 2026, mientras más de 11.647 millones permanecen pendientes.
9: Los consejos departamentales de desarrollo han ejecutado únicamente el 24.40% de los 15.407.4 millones de quetzales asignados para este año, equivalente a 3.759.5 millones de quetzales, mientras que 11.647.9 millones de quetzales, el cual marca el 75.60% del presupuesto, permanecen pendientes de ejecución. Los datos corresponden al tablero de desembolsos de los CODEDES, administrado por el Ministerio de Finanzas Públicas, con cifras actualizadas al 6 de septiembre. El bajo nivel de ejecución ocurre cuando ya transcurrió más de dos terceras partes del año. Al 6 de septiembre habían pasado 249 de los 365 días del presente año, equivalentes al 68.22% del calendario, pero los CODEDES habrían utilizado menos de una cuarta parte de los recursos disponibles. Los fondos pendientes están vinculados a 8.498 proyectos proyectos distribuidos en los departamentos del país, por lo que todavía existe una cantidad considerable de recursos por ejecutar. En términos de tiempo, los CODEDES cuentan con aproximadamente el 31.7% restante del año para utilizar el 75.60% del presupuesto que aún permanece disponible. El ritmo de ejecución representa un desafío para los CODEDES debido a que tendrían que acelerar considerablemente el uso de los recursos durante los últimos meses del año para avanzar en los proyectos programados. Además, de acuerdo con el comportamiento registrado en los últimos dos años, los datos del tablero muestran que alcanzar la ejecución del monto pendiente en el periodo restante se perfila como un escenario difícil. Para Nuevo Mundo Noticias, Ángel Vázquez.
5: La Policía Nacional Civil reforzó operativos en la capital y Misco ante amenazas de posibles ataques contra pilotos y usuarios del transporte colectivo presuntamente relacionadas con estructuras dedicadas a extorsiones.
7: La Policía Nacional Civil reforzó los operativos de prevención y seguridad en distintos sectores de la ciudad de Guatemala y Misco, luego de recibir información sobre amenazas relacionadas con extorsiones, en las que se advertía de posibles ataques armados contra usuarios y pilotos del transporte colectivo. Agentes de la Comisaría 11, 14 y 16 fueron desplegados en diferentes puntos para realizar inspecciones, patrullajes y controles dirigidos principalmente a unidades de transporte y sus alrededores, con el objetivo de prevenir hechos violentos y brindar protección a pasajeros y trabajadores del servicio. Los operativos incluyen identificación de personas, inspección de vehículos y presencia policial en áreas de mayor circulación, como parte de las acciones preventivas que la institución mantiene en la capital y Misco. La PNC mantiene además acciones específicas contra las estructuras dedicadas a las extorsiones, delitos que ha generado amenazas contra transportistas y comerciantes. Para Nuevo Mundo Noticias, Werner Álvarez.
5: La ciudad de Guatemala registró menos basura tras las celebraciones patrias respecto a años anteriores, resultado que autoridades atribuyen parcialmente a los nuevos puntos de antorchas y campañas preventivas.
9: La ciudad de Guatemala amaneció el 15 de septiembre con menos basura en las calles comparado con años anteriores, una situación que el gobernador departamental de Guatemala, Mauricio Benard, atribuye en parte al cambio de los puntos de encender antorchas y la campaña Antorchas Seguras, que tenía como objetivo reducir prácticas como lanzar bolsas con agua durante las celebraciones por los 205 años de independencia, actos que en años anteriores han causado hasta enfrentamientos. Benard se refirió a los resultados este 15 de septiembre, luego de la riada de la bandera nacional que marcó el cierre de las fiestas patrias y aseguró que la diferencia con el mismo día del 2025 fue bastante evidente. Según Bernard, uno de los factores que pudo contribuir a este resultado fue la campaña Antorchas Seguras, impulsada por la Gobernación Departamental de Guatemala, además de la coordinación entre distintas instituciones del organismo ejecutivo. De acuerdo con el gobernador, en esta ocasión no se tiraron tantas bolsas de agua, por lo que esperan que con la experiencia de este año para el próximo año no haya una bolsa de agua lanzada. Explicó que en su momento darán el dato oficial sobre la basura recabada durante el 15 de septiembre. Para Nuevo Mundo Noticias, Ángel Vázquez.
5: Personas fallecieron en dos accidentes registrados en Chimaltenango y Suchitepéquez. Los percances involucraron vehículos particulares y transporte pesado, provocando además complicaciones en la circulación.
7: Tres personas murieron en dos accidentes de tránsito registrados este miércoles en distintos puntos de las rutas del país, mientras las labores de emergencia y retiro de los vehículos provocaron interrupciones en la circulación. El primer percance ocurrió en el kilómetro 72 de la ruta interamericana, en jurisdicción de Patsicía, Chimaltenango, donde un pick-up chocó contra la parte trasera de una plataforma de transporte pesado. Un hombre y una mujer murieron como consecuencia del impacto y quedaron atrapados dentro del vehículo. Los bomberos municipales departamentales de Patsicía utilizaron equipo hidráulico para extraer los cuerpos de las víctimas. Debido a la emergencia, los dos carriles hacia la ciudad de Guatemala permanecieron bloqueados por horas. El segundo accidente ocurrió en el kilómetro 110 de la ruta CA2 Occidente en Patulul, Suchitepéquez, donde se registró una colisión entre un tráiler y un tractor que dejó una persona fallecida. Brigadas de Provial atendieron el incidente y reportaron que el carril derecho hacia el oriente estaba interrumpido. Cuerpos de socorro laboraron en este incidente para rescatar el cuerpo sin vida de la persona afectada. Según reportes oficiales, los accidentes han aumentado en los últimos días, pues solo en lo que va del mes de septiembre se reportaron más de 10 fallecidos en accidentes de tránsito y carreteras. Para Nuevo Mundo Noticias, Werner Álvarez.
5: El INSIBUME prevé fuertes lluvias y tormentas para el próximo fin de semana en varias regiones del país, condiciones que podrían extenderse durante las últimas semanas de septiembre.
9: Guatemala se prepara para un cierre de septiembre marcado por fuertes lluvias luego de que el Instituto Nacional de Sismología, Vulcanología, Meteorología, Hidrología y Sibume pronosticara para el fin de semana del 19 y 20 de septiembre intensa actividad lluviosa y tormentas en la región central norte, Pacífico, Alta Verapaz, Caribe y Motagua. Las precipitaciones podrían estar acompañadas de fuertes vientos, por lo que se recomienda mantenerse atentos a las condiciones meteorológicas. El pronóstico señala que las lluvias podrían extenderse durante las últimas semanas del mes, sin que se prevean periodos de sequía en el territorio nacional durante al menos 3 semanas. Además, el informe advierte que en los próximos días podría desarrollarse un giro monzónico o presentarse fuertes áreas de baja presión cercanas, condiciones que favorecerán un incremento de las precipitaciones en distintas regiones del país. Este escenario contrasta con el comportamiento climático registrado durante buena parte del 2026, de acuerdo con el análisis Guatemala 2026. Una época lluviosa marcada por déficit histórico, canícula intensa y temperatura récord, el país ha experimentado mínimos históricos de lluvia y algunos récord en temperaturas máximas. El nuevo panorama plantea un cambio significativo con un cierre de septiembre que podría estar dominado por lluvias intensas. Para Nuevo Mundo Noticias, Ángel Vázquez.
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5: Ana Pérez del INSIBUME da a conocer las condiciones del tiempo para las próximas horas.
11: Muy buenos días, desde el Centro de Análisis y Pronósticos de INSIBUME presentamos las condiciones del tiempo para el 16 de septiembre de 2026. El día de hoy se mantendrá influencia de un sistema de alta presión e ingreso de humedad desde el Mar Caribe. Esto podría favorecer nublados durante la noche y madrugada en sectores de Franja Transversal del Norte y Caribe. No se descarta la posibilidad de lluvias y la formación de tormentas locales severas. Para el día de hoy no se prevé el desarrollo o avance de algún ciclón tropical que pudiera afectar las condiciones del país. Para el día de hoy podrían presentarse lluvias en sectores del sur al centro del país, principalmente occidente y boca costa, y no se descartan lluvias en Franja Transversal del Norte y Caribe debido al ingreso de humedad desde el Mar Caribe. Continuarán las temperaturas elevadas al mediodía, con valores entre 35 y 37 grados al sur y norte del territorio nacional. En altiplano central y parte de Valles de Oriente, las temperaturas podrían oscilar entre los 28 y los 31 grados. En occidente se prevén temperaturas entre los 25 y los 27 grados. Aunque para este día se prevé cielo despejado al sur y norte del territorio nacional y nubosidad dispersa en gran parte del país, no se descarta la presencia de actividad eléctrica y lluvia sobre sectores de occidente y boca costa al finalizar la tarde. También podrían presentarse nublados parciales a totales y lluvias de carácter local sobre sectores de Alta Verapaz y el departamento de Izabal. Durante la noche continuará la nubosidad dispersa predominando en gran parte del país, aunque no se descartan nublados sobre las regiones Franja Transversal del Norte y Caribe, donde podrían presentarse lluvias ligeras o lloviznas en horas de la madrugada. En las regiones al sur también podrían presentarse lluvias en horas de la noche. El sol salió a las 5 horas con 52 minutos y se ocultará a las 18 horas con 4 minutos. Les recomendamos mantener las precauciones ante la posibilidad de lluvias, especialmente en los sectores más vulnerables, y no exponerse al sol por periodos prolongados, ya que las elevadas temperaturas podrían favorecer golpes de calor. Les invitamos a mantenerse informados a través de nuestra página web y redes sociales. 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
1: Continuamos con más información. Cuatro profesionales avanzan en el proceso para elegir director de fiscalización de la Agencia Nacional de Infraestructura. Durante 3 días hábiles podrán presentarse impugnaciones o señalamientos contra los aspirantes.
2: Se publicó en el Diario Oficial el listado de 4 aspirantes que avanzan en el proceso de elección para el cargo de director de fiscalización de la Agencia Nacional de Infraestructura. Entre la lista figura Jefferson Lionel Koshak Matzar, Steve Jonathan Cabrera Jerez, Mario Enrique Catalán Cruz y Vera Lucía Orellana de López, quienes estarán expuestos por 3 días hábiles a que cualquier ciudadano presente impugnaciones o señalamientos en contra de los candidatos, esto de conformidad con los términos de referencia para el proceso competitivo de selección para director de fiscalización. Para los interesados en señalar a los aspirantes, tendrán que presentar los documentos que evidencien factores negativos sobre la carrera profesional de los posibles nuevos directores de fiscalización. Estas objeciones se deberán adjuntar a las autoridades del Ministerio de Finanzas en las instalaciones de la cartera en la zona 1 capitalina, aunque también se habilitó el espacio para objetar en modalidad virtual, concretamente en el formulario Aniform, disponible en los sitios web de la Agencia Nacional de Infraestructura y del Ministerio de Finanzas. Con relación al puesto al que los 4 aspirantes buscan ejercer, la ANI establece que la función del director de fiscalización de la agencia es el encargado de dirigir la supervisión de niveles de servicio y verifica el cumplimiento de los estándares técnicos de los contratos de alianzas para el desarrollo de la infraestructura económica. Para Nuevo Mundo Noticias, Diego Fong.
1: Un hombre de 26 años, alias Vuela Bajito, fue capturado tras una persecución en Río Dulce, Izabal.
3: Un hombre de 26 años, conocido con el alias de Vuela Bajito, fue capturado por agentes del Departamento de Tránsito de la Policía Nacional Civil luego de una persecución en la ruta de Río Dulce, Livingston y Izabal, durante la cual habría conducido a excesiva velocidad y realizado maniobras peligrosas. Durante la persecución, la persona perdió el control y se accidentó, por lo que los agentes lo capturaron y lo trasladaron a un centro asistencial bajo custodia.
4: Policías del Departamento de Tránsito de la PNC capturaron a Fernando N. de 26 años, alias Vuela Bajito, luego de una persecución iniciada en el kilómetro 271 Río Dulce, Livingston, Izabal. Los agentes le marcaron el alto, pero hizo caso omiso y emprendió la fuga, por lo que se le da persecución. El motorista habría conducido a excesiva velocidad y realizado maniobras peligrosas hasta que derrapó sobre la cinta asfáltica en el kilómetro 260 Aldea Buenos Aires. Bomberos voluntarios lo trasladaron a un centro asistencial, donde permanece bajo custodia policial. Al solicitarle la documentación de la motocicleta, manifestó no contar con ella y además se estableció que el número de motor del vehículo se encontraba alterado.
3: La PNC informó que el hombre quedó a disposición de las autoridades correspondientes para solventar su situación legal. Para Nuevo Mundo Noticias, Werner Álvarez.
1: El Ministerio de Agricultura advirtió que el periodo más crítico por necesidad de alimentos se extenderá de septiembre a febrero de 2027 tras pérdidas de cosechas provocadas por anomalías climáticas.
5: Derivado a las sequías prolongadas y lluvias intensas de corta duración, la ministra de Agricultura, Ganadería y Alimentación, María Fernanda Rivera, dio a conocer un panorama completo de las acciones institucionales. Advierte que el periodo más crítico en cuestión alimentaria se inició en septiembre y se extenderá a febrero del 2027. Adelantó que ya se priorizan municipios, así como el ingreso de contingentes de granos que eviten la especulación de precios. Según indicó, en este momento coexisten varios fenómenos. Se llevan prácticamente 4 anomalías climáticas que han reducido la lluvia en gran parte del territorio, al mismo tiempo que se presentan precipitaciones convectivas de corta duración, pero de gran intensidad que generan problemas en distintas zonas del país. La primera línea de acción es la asistencia alimentaria. El MAGA no detiene la entrega de raciones a lo largo del año, por lo que calculan que tras la pérdida de la primera temporada de cosecha en casi todo el país, el periodo crítico de necesidad de alimentos será entre septiembre y febrero, aproximadamente. Por ello, priorizan la zona con mayor número de personas afectadas y más daños registrados, en especial de granos básicos, donde se concentran cerca del 96% de las pérdidas. La titular de dicha cartera indicó que Guatemala es una nación de múltiples riesgos. En una misma semana se pueden enfrentar sequías, inundaciones o actividad volcánica. Por eso cuentan con un Plan Institucional de Respuesta Actualizada 2026, el cual incorpora acciones anticipatorias, alineadas con el Plan Nacional de Respuesta de la Coordinadora Nacional para la Reducción de Desastres. Según dio a conocer, desde junio del año pasado opera el Comité de Emergencia que analiza permanentemente las condiciones agroclimáticas. En marzo, cuando los entes rectores alertaron sobre la intensidad de estos fenómenos y comenzaron a preparar la respuesta. Para Nuevo Mundo Noticias, Ángel Vázquez.
1: Autoridades investigan la presencia de aguas con coloración roja en drenajes de la zona 5, 6, 16 y 18 capitalina.
2: El Ministerio de Ambiente y Recursos Naturales, en coordinación con la Municipalidad de Guatemala y la División de Protección a la Naturaleza, realizaron recorridos y confirmaron que la presencia de aguas rojas se extendió hasta en drenajes de distintos puntos de la ciudad. Bajo ese contexto, la cartera afirmó que extrajeron muestras de las sustancias que deberán ser remitidas al laboratorio correspondiente para buscar la naturaleza y el posible origen. Las inspecciones se extendieron en las zonas 5, 6, 16 y 18 drenajes y el sistema alcantarillado público. Asimismo, el Ministerio Público también está colaborando en el proceso de encontrar a los responsables de contaminar el cuerpo de agua, pues la Fiscalía de Delitos contra el Ambiente coordina diligencias para establecer qué produjo el cambio de coloración en el río, determinar el origen de la sustancia y establecer si hubo algún daño ambiental. Por otro lado, otro de los pronunciamientos fue el de la Alianza de la Cuenca del Motagua, quienes atribuyen la coloración a la empresa o instituciones que vierten sus aguas contaminadas al río, aunque esto es una suposición, más no un dato oficial. Lo cierto es que la organización exige a las autoridades esclarecer el hallazgo porque la contaminación del río Las Vacas desemboca en el río Motagua y este sigue hasta el Caribe. De acuerdo con las autoridades, las inspecciones continuarán hasta identificar el punto de descarga o la fuente que está provocando la afectación al río. Para Nuevo Mundo Noticias, Diego Fong.
6: Nuestro editorial de hoy.
7: Independencia. Libertad no es solamente poder elegir. Cada septiembre, Guatemala vuelve a vestirse de azul y blanco para conmemorar un nuevo aniversario de la independencia. Se escuchan himnos, desfilan estudiantes, ondean banderas y se repite el discurso de la libertad conquistada hace más de dos siglos. Pero quizá la mejor manera de honrar aquella fecha no sea repetir lo que ocurrió en 1821, sino preguntarnos qué entendemos hoy por libertad, qué significa realmente la soberanía y cuánto estamos haciendo los ciudadanos para defenderlas. La libertad no consiste solamente en poder votar, opinar o escoger entre distintas opciones. La libertad implica tener la capacidad de pensar sin imposiciones, cuestionar al poder, expresar desacuerdos sin temor y tomar decisiones responsables sobre el rumbo de la sociedad. También significa que las decisiones fundamentales del país deben responder al interés nacional y a la voluntad de sus ciudadanos, no quedar secuestradas por grupos políticos, económicos, ideológicos o de cualquier otra naturaleza. El problema es que nuestros conceptos de libertad parecen haber cambiado con el tiempo. En una sociedad cada vez más polarizada, algunos pretenden que libertad significa pensar como ellos, que soberanía significa defender exclusivamente sus intereses, que democracia consiste en que gane el propio grupo y que quien discrepa se convierte automáticamente en enemigo. Defender la libertad significa también defender la libertad del que piensa diferente. Defender la soberanía significa exigir que las instituciones funcionen para todos y que ninguna facción se considere dueña del Estado. Y defender la democracia significa comprender que la voluntad popular no puede ser utilizada como licencia para atropellar la ley, pero tampoco la ley puede convertirse en instrumento para silenciar la voluntad popular. Por eso, La independencia debe ser también una responsabilidad cotidiana. Se ejerce cuando un ciudadano exige cuentas a un funcionario, cuando rechaza la corrupción aunque beneficie a alguien cercano, cuando no permite que una ideología sustituya su capacidad de pensar, cuando participa en su comunidad y cuando se informa antes de opinar o votar. La libertad se pierde no solamente cuando alguien la arrebata, también cuando los ciudadanos renuncian voluntariamente a ejercerla. Y quizá uno de nuestros mayores peligros sea precisamente ese: acostumbrarnos a que otros decidan por nosotros, a aceptar que la política es asunto exclusivo de los políticos, que las instituciones son patrimonio de quienes las ocupan, o que nuestras opiniones carecen de valor frente a los intereses de los grupos organizados. Una ciudadanía pasiva deja un espacio enorme para que otros definan el país que tendremos. A 205 años de la independencia, Guatemala no necesita solamente más banderas, más desfiles o más discursos patrióticos. Necesita ciudadanos que comprendan que la patria no es una abstracción y que la libertad no es un regalo permanente. Ambas deben ejercerse, defenderse y renovarse todos los días, porque un país puede ser formalmente independiente y, sin embargo, tener ciudadanos políticamente sometidos, instituciones debilitadas y una sociedad cada vez con menos capacidad para decidir su propio destino. La verdadera independencia comienza cuando el ciudadano recupera el convencimiento de que su voz cuenta, de que puede exigir, cuestionar y participar. Cuando entiende que no debe entregar su libertad a ningún partido, líder, ideología o grupo de poder. Y cuando comprende que la soberanía nacional también se define desde la responsabilidad individual. Este 15 de septiembre, más que preguntarnos cuánto ha cambiado Guatemala desde 1821, deberíamos preguntarnos cuánto estamos dispuestos a hacer para que la libertad y la soberanía no sean solamente palabras de un himno. La independencia que debemos celebrar es la que todavía somos capaces de ejercer.
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1: Bomberos atendieron dos accidentes registrados en el kilómetro 72 de la ruta interamericana.
8: Colisión de vehículo particular y tráiler. En el kilómetro 72, ruta interamericana Patsitsía, se produjo colisión de vehículo particular con tráiler, impactando en la parte posterior de la rastra. Bomberos municipales departamentales de la estación 19 hacen presencia a dicho lugar en la unidad AD-94, quienes proceden a efectuar la labor utilizando equipo especial de rescate Quijada de la Vida, rescatando a dos personas que quedaron atrapados en los hierros retorcidos del vehículo particular, lamentando el deceso de las víctimas de sexo femenino y masculino. También queremos mencionar que en el mismo lugar se produjo accidente de motocicleta donde quedaron fallecidos motoristas que fueron víctimas de atropello por vehículo desconocido. Los elementos de socorro informaron a las autoridades para las diligencias respectivas. Desde Chimaltenango, Nuevo Mundo Noticias, Gonzalo Pau Vélez.
1: Más detalles informativos. Salud reporta 32 menores de 5 años fallecidos por desnutrición aguda durante 2026 y más de 15.000 casos acumulados.
5: 32 niños menores de 5 años han muerto en Guatemala por desnutrición aguda en lo que va del presente año. Según registros del Ministerio de Salud Pública y Asistencia Social, a esta cifra se suman 48 casos ocurridos entre mayo y septiembre que permanecen pendientes de análisis para determinar si la desnutrición aguda fue la causa de los fallecimientos. Los decesos registrados este año igualan los reportados durante el mismo periodo del 2025. Altabrapaz, San Marcos y Huehuetenango concentran el 69% de las muertes registradas en 2026, aunque los casos se distribuyen en 10 departamentos frente a los 14 donde se reportaron durante el mismo periodo del año pasado. El informe señala que el 87.5% de los menores fallecidos tenía menos de 24 meses, mientras que el 71.8% murió en un hospital público. El Ministerio de Salud también contabiliza 15.038 casos acumulados de desnutrición aguda en menores de 5 años, cifra que representa una disminución de 8.89%. Respecto de los 16.505 casos registrados a la misma fecha del 2025. Los principales picos de mortalidad durante este año se registraron en enero, con 10 fallecimientos, y junio, con 7. Además, 7 de cada 10 casos corresponden a niños de entre 6 y 36 meses, y 4 de cada 10 son hombres. Ante este panorama, Salud informó que entre septiembre y diciembre reforzará la vigilancia nutricional y la atención en los servicios, especialmente en los 138 municipios priorizados por el impacto de eventos agroclimáticos y ambientales. Las acciones podrían extenderse hasta 2027, dependiendo de la evolución de la sequía. Dentro de estos, Tepeques, Zacatepeques, Escuintla, Zacapa y Retaúleu presentan mayor riesgo, con tasas superiores a 130 casos de desnutrición aguda por cada 10.000 menores de 5 años. Para Nuevo Mundo Noticias, Ángel Vázquez.
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1: El exministro de Industria venezolano y aliado del expresidente Nicolás Maduro, Alex Saab, se declaró el pasado martes culpable de lavado de dinero tras un acuerdo con la Fiscalía estadounidense.
9: El exministro de Industria venezolano, Alex Saab, se declaró el martes culpable de lavado de dinero tras un acuerdo con la Fiscalía estadounidense, informó un tribunal de Miami. Saab, aliado del expresidente Nicolás Maduro, había sido extraditado a Estados Unidos en mayo de este año. Inicialmente se declaró no culpable ante el juez, pero ahora modificó su declaración a cambio de cooperar para reducir su condena. Según su auto judicial, el acuerdo establece un monto de confiscación de 195 millones de dólares, valor que la Fiscalía vincula a una presunta trama de corrupción y desvío de dinero durante años del programa de ayuda alimentaria CLAP en Venezuela. Saab podría ser condenado a unos 20 años de cárcel por ese cargo, pero tanto el monto de confiscación como la condena firme dependen del grado de colaboración con las autoridades. Su caso está estrechamente ligado al del expresidente Maduro y su esposa Cilia Flores, que se litiga ante una corte en Nueva York tras su captura en Caracas el 3 de enero por Fuerzas Armadas estadounidenses. Nacido en Colombia, este ex empresario fue una figura muy activa de la política venezolana durante los últimos años de la presidencia de Hugo Chávez. Fue supuestamente gracias a sus actividades de testaferro de Maduro y lavador de dinero que recibió la ciudadanía venezolana. Tras ser objeto por primera vez de sanciones de Estado, recibió la ciudadanía venezolana. Tras ser objeto por primera vez de sanciones estadounidenses en 2019, Saab fue arrestado en Cabo Verde en 2020 y extraditado.

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6: ¡Buenas tardes! Ya llegamos al día miércoles 16 de septiembre del año 2026. Ayer fue el día de la independencia de Guatemala, tata. Vieras cuántas bandas de escolares desfilaron y los estudiantes que van marcando el paso y hijo de las tunas, mira, toda la República de Guatemala, porque no solamente la capital, sino que en diferentes partes de la República celebraron la independencia de Guatemala, fíjate, y entonces estuvo muy alegre, tata, porque siempre ya sabes cómo es el asunto, ¿verdad? Siempre van las gente ahí, los patojas que van desfilando, y los padres de familia que los van cuidando también. Y en fin, de todo pasa en el asunto ese, ¿verdad? Y gracias a Dios, pues no siempre hay dos o tres que se peleen, que se ponen bravos, que cualquier cosa pasa, y dos o tres bolas también. Pero así es, ¿verdad? Esa es así, fíjate. Bendito sea Dios, no hay una gran novedad, fíjate, tata. Ahora lo que está prohibido, tata, son el asunto de los bloqueos. Ya el presidente de la República diga que está buena, si quiere manifestar contra cualquier cosa, va a manifestar. Pero que bloquee, ese sí no. Porque fíjate que hay mucha gente que tiene necesidad de pasar y tiene que llevar su vente y otros que van al hospital. Y entonces ese está prohibido, fíjate. Y dice que el ministro de la gobernación ya dije que el que haga problema, el que haga relaja, se va al bote. Fíjate, tata. Ahora lo que te cuenta es que, fíjate que los vendedores de la terminal están diciendo que ellos no están...

0: de acuerdo con el asunto de los bloqueos, que ellos no están apoyando ningún bloqueo, fíjate, y que también dice que hay un diputado que está diciendo que él está representando a los mercados, y ese no es cierto, fíjate, no solamente los mercados, los vendedores, el mercado, la terminal, sino que de los otros mercados, hay un diputado dice que está diciendo que él representa a los mercados, no es cierto, nosotros no tenemos ningún representante y no estamos de acuerdo con lo que están haciendo. Y no estamos de acuerdo porque si nosotros estuviéramos de acuerdo, entonces nosotros mismos nos estamos metiendo el cuchillo porque lo que nosotros queremos es que lleguen los camiones y que lleguen los productos y que llegue la mercadería. Entonces no estamos de acuerdo. Eso fue lo que dijeron, fíjate, y dice que esos diputados que se están diciendo que son los que están pagando los financistas de los bloqueos. Fíjate, Tata, eso es lo que están diciendo, ¿verdad? Bueno, por otro lado, Tata te quiere contar que fíjate que dice que la sequía en Guatemala ya está causando problemas. Fíjate, Tatita, que dice que ya encontraron que los patojitos, mira, la desnutrición aguda, 32 patojas han muerto en Guatemala en el año 2000, este año 2026. Y hay mucho problema y también hay asunto de que el aumento por el asunto de la sequía también van a morir otros pobres patojitas, dice, porque no, ¿qué van a hacer si no hay? Fíjate que esta desnutrición, como no tienen que comer los patojos, fíjate, y como no hay dónde sembrar, y como no cae el aguacero, todo eso, fíjate, Tata. Entonces dice que, pobrecito, los patojos lo lleven con hambre, pasan hambre, fíjate. Y entonces dice que ya están viendo cómo nos ayuda alguien que nos ayude. Tal vez dice que posiblemente van a mandar de los Estados Unidos y de otros países, van a mandar también comida para que los patojos pobrecitos no se mueren tantos de hambre. Bueno, ya por último, Tata, lo que te voy a contar es que fíjate que dos personas son capturadas, los agarraron con 170 mil quetzales en efectivo, en escuintla, fíjate, Tata. Y entonces dice que, ¿a cuenta de qué? Fíjate, encontraron un carro, lo abrieron, lo destaparon y adentro del carro, fíjate, Tata, habían 170 mil quetzales. Fíjate, Tatita, eso fue en la aldea de Santa Marta, en Iztapa, en Escuintla. Y entonces los agentes de la policía localizaron 170 mil. Fíjate, Tata, uno se llama Elder, 36 años, el otro se llama Víctor, de 46 años, los agarraron, no supieron decir de dónde trajeron el dinero, encontraron dos teléfonos, lo están averiguando, y por qué, con motivo de que por qué, fíjate, Tatita, es lo último que te estoy contando. Bueno, Tata, hasta mañana te vuelvo a hablar. Ojalá que vos estás buena, Tatita, tu salud. Que tenga buen día, pues, sacarictat, sacarignan.
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2: Tres personas fallecieron en dos accidentes registrados en Chimaltenango y Suchitepéquez. Los percances involucraron vehículos particulares y transporte pesado, provocando además complicaciones en la circulación vehicular.
3: Tres personas murieron en dos accidentes de tránsito registrados este miércoles en distintos puntos de las rutas del país, mientras las labores de emergencia y retiro de los vehículos provocaron interrupciones en la circulación. El primer percance ocurrió en el kilómetro 72 de la ruta interamericana, en jurisdicción de Patsisía, Chimaltenango, donde un pick-up chocó contra la parte trasera de una plataforma de transporte pesado. Un hombre y una mujer murieron como consecuencia del impacto y quedaron atrapados dentro del vehículo. Los bomberos municipales departamentales de Patzicía utilizaron equipo hidráulico para extraer los cuerpos de las víctimas. Debido a la emergencia, los dos carriles hacia la ciudad de Guatemala permanecieron bloqueados por horas. El segundo accidente ocurrió en el kilómetro 110 de la ruta CA2 Occidente en Patulul, Suchitepéquez, donde se registró una colisión entre un tráiler y un tractor que dejó una persona fallecida. Brigadas de Provial atendieron el incidente y reportaron que el carril derecho hacia el oriente estaba interrumpido. Cuerpos de socorro laboraron en este incidente para rescatar el cuerpo sin vida de la persona afectada. Según reportes oficiales, los accidentes han aumentado en los últimos días, pues solo en lo que va del mes de septiembre se reportaron más de 10 fallecidos en accidentes de tránsito y carreteras. Para Nuevo Mundo Noticias, Werner Álvarez.
2: Sibume prevé fuertes lluvias y tormentas para el próximo fin de semana en varias regiones del país, condiciones que podrían extenderse durante las últimas semanas de septiembre.
4: Guatemala se prepara para un cierre de septiembre marcado por fuertes lluvias luego de que el Instituto Nacional de Sismología, Vulcanología, Meteorología e Hidrología Insibume pronosticara para el fin de semana del 19 y 20 de septiembre intensa actividad lluviosa y tormentas en la región central norte, Pacífico, Alta Verapaz, Caribe y Motagua. Las precipitaciones podrían estar acompañadas de fuertes vientos, por lo que se recomienda mantenerse atentos a las condiciones meteorológicas. El pronóstico señala que las lluvias podrían extenderse durante las últimas semanas del mes, sin que se prevean periodos de sequía en el territorio nacional durante al menos 3 semanas. Además, el informe advierte que en los próximos días podría desarrollarse un giro monzónico o presentarse fuertes áreas de baja presión cercanas, condiciones que favorecerán un incremento de las precipitaciones en distintas regiones del país. Este escenario contrasta con el comportamiento climático registrado durante buena parte del 2026, de acuerdo con el análisis Guatemala 2026. Una época lluviosa marcada por déficit histórico, canícula intensa y temperatura récord, el país ha experimentado mínimos históricos de lluvia y algunos récord en temperaturas máximas. El nuevo panorama plantea un cambio significativo con un cierre de septiembre que podría estar dominado por lluvias intensas. Para Nuevo Mundo Noticias, Ángel Vázquez.
1: Esta es la noticia de cierre.
2: Las gasolinas superior y regular registran un nuevo incremento de 1 quetzal por galón, mientras el diésel aumenta 2 quetzales. La semana anterior, los precios de referencia superaban los 40 quetzales por galón.

0: Los precios de los combustibles han aumentado nuevamente en distintas estaciones de servicio del país. En esta ocasión, el incremento fue de un quetzal por galón de gasolina superior y regular, aunque para el diésel fue de 2 quetzales por galón. Lo anterior quiere decir que en las estaciones se está despachando al consumidor con precios de 43 quetzales para la regular, 45 en la superior, y el diésel ha superado los 50 quetzales en algunas estaciones de servicio. El incremento del precio de los combustibles sigue prevaleciendo en el territorio nacional, y tanto el Ejecutivo como el Legislativo trabajan para implementar medidas que le pongan precio tope a los combustibles, aunque de acuerdo con el primer secretario de la Junta Directiva del Congreso, Juan Carlos Rivera, se prevé que hasta la próxima semana el presidente de la República sancione el subsidio propuesto y acordado en el legislativo, esto porque el diputado Alan Rodríguez presentó objeciones de la propuesta, lo que ha provocado el atraso en el proceso. La propuesta consta de establecer el precio tope para el diésel y gasolina regular en 39 quetzales por galón, en cambio para la superior, el límite será de 41 quetzales, esto con el apoyo del dinero del presupuesto del Estado, cuya inversión será de 2.500 millones de quetzales. Para Nuevo Mundo Noticias, Diego Fon.
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4: Con pocos alumnos en las aulas y el temor aún presente, las clases se reanudan en La Guaira, el balneario situado a 40 kilómetros de Caracas, golpeado por los terremotos del 24 de junio que dejaron más de 6.500 muertos en Venezuela. Los sismos de magnitud 7,2 y 7,5 provocaron el colapso de 190 edificios, entre ellos 11 colegios. Mientras decenas de escuelas sufrieron daños, unas 60 fueron habilitadas como refugios para miles de damnificados. En la Unidad Educativa Diocesana Juan Pablo II, uno de los pocos planteles abiertos en la zona, la asistencia sigue siendo reducida, aunque tiene capacidad para 800 estudiantes, apenas unos 300 se han inscrito.
5: Y es normal que sintamos miedo, y más con más de 2.000 réplicas que llevamos ya, en, no solamente en La Guaira, sino en el resto de los 6 estados donde sufrimos el doblete sísmico. Sin embargo, a pesar de ese temor, a pesar de las réplicas, veo a una gente dispuesta a vivir, dispuesta a cumplir con sus actividades, dispuesta al trabajo y dispuesta a traer a los muchachos a los centros educativos, sobre todo al Juan Pablo II.
4: Más de 2.000 réplicas han sido registradas desde el desastre. Aún así, los docentes intentan recuperar las rutinas y ofrecer tranquilidad a las familias que dudan en enviar de nuevo a sus hijos a la escuela.
6: He conversado con muchos representantes, con grupos del año pasado que estuve en un grupo pequeño, y me han dicho que ellos tienen mucho temor. Eso es normal, que las personas tengan temor a mandar a sus niños. Me han preguntado si la institución quedó sólida. Yo le dije que sí, que incluso a la institución se le han hecho mejoras.
4: En los sectores más afectados, algunos niños continúan sus estudios en aulas improvisadas instaladas bajo carpas, donde los maestros combinan las lecciones con apoyo emocional para ayudarles a superar el trauma. Según cifras oficiales, 80 colegios sufrieron daños estructurales y otros 900 registraron afectaciones. Pese a ello, más de 6 millones de estudiantes retomaron las clases en todo el país, mientras Venezuela busca reconstruir no solo su infraestructura, sino también la rutina de toda una generación marcada por los terremotos. Una sesión inédita del Supremo Tribunal Federal de Brasil dejó al descubierto el martes las profundas divisiones dentro de la máxima corte del país. En el centro de la polémica está el juez Alexandre de Moraes. La controversia gira en torno al financiero Daniel Borcaro, detenido tras el colapso de su banco por un fraude masivo. Un informe policial señala que Borcaro habría enviado mensajes a un número atribuido a Moraes para pedir ayuda en la investigación en su contra. El llamado caso Master también ha alcanzado a figuras del poder judicial y político, incluido el senador Flávio Bolsonaro, hijo del expresidente Jair Bolsonaro. La audiencia debía decidir si se abría una investigación contra Moraes. Sin embargo, la sesión, transmitida en vivo por televisión e internet, derivó en un duro intercambio de acusaciones entre magistrados. Uno de los momentos más tensos enfrentó a Moraes con André Mendonça, juez nombrado por Bolsonaro.
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0: Buenas tardes, bienvenidos a Nuevo Mundo Noticias. Como siempre, es un gusto informarles a esta hora del día. Soy Marvin Roblero, damos inicio con los titulares.
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0: Las gasolinas y el diésel vuelven a marcar hacia el alza. Cocodes no han ejecutado 11 mil millones de quetzales. Piden al presidente Arévalo nombramientos técnicos en el Banguat y la superintendencia de bancos. La sequía se intensificará en las próximas semanas, dice el Ministerio de Agricultura. Decomisan 170 mil quetzales en efectivo y capturan a dos hombres que los transportaban. Noticias internacionales, Arabia y Egipto exigen libre navegación en el Mar Rojo para el paso de petróleo. En el deporte, James Rodríguez anuncia su retiro de la selección colombiana de fútbol.
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0: Las gasolinas superior y regular registraron un nuevo incremento de un quetzal por galón, mientras el diésel aumentó dos quetzales. La semana anterior, los precios de referencia superaban los 40 quetzales por galón.
2: Los precios de los combustibles han aumentado nuevamente en distintas estaciones de servicio del país. En esta ocasión el incremento fue de un quetzal por galón de gasolina superior y regular, aunque para el diésel fue de dos quetzales por galón. Lo anterior quiere decir que en las estaciones se está despachando el consumidor con precios de 43 quetzales para la regular, 45 la superior y el diésel ha superado los 50 quetzales en algunas estaciones de servicio. El incremento del precio de los combustibles sigue prevaleciendo en el territorio nacional y tanto el Ejecutivo como el Legislativo trabajan para implementar medidas que le pongan precio tope a los combustibles, aunque de acuerdo con el primer secretario de la Junta Directiva del Congreso, Juan Carlos Rivera, se prevé que hasta la próxima semana el presidente de la República sancione el subsidio propuesto y acordado en el legislativo, esto porque el diputado Alan Rodríguez presentó objeciones de la propuesta, lo que ha provocado el atraso en el proceso. La propuesta consta de establecer el precio tope para el diésel y gasolina regular en 39 quetzales por galón, en cambio para la superior, el límite será de 41 quetzales, esto con el apoyo del dinero del presupuesto del Estado, cuya inversión será de 2.500 millones de quetzales. Para Nuevo Mundo Noticias, Diego Fon.
0: La iniciativa 6.809, que contempla suspender temporalmente los impuestos al valor agregado y a derivados del combustible, recibió el visto bueno de la Comisión de Comunicaciones del Congreso, aunque se desconoce si entrará a agenda.
3: La Comisión de Comunicaciones, Transporte y Obras Públicas del Congreso, presidida por el diputado Giovanni Domínguez, emitió dictamen favorable a la iniciativa 6809, que plantea establecer un apoyo temporal para el consumo de combustibles mediante la suspensión de impuestos aplicados a estos productos. La propuesta, denominada formalmente Ley para el Apoyo Temporal para el Consumo de Combustible, fue presentada por Domínguez y otros diputados y ya fue conocida por el Pleno el pasado 8 de septiembre.
4: Como complemento, pues nosotros estamos fijando que con el fondo compensatorio se pueda llegar a los 35 quetzales el tema del costo del combustible diésel para la población guatemalteca. Yo creo que ustedes han escuchado ahí bastante claro, si nosotros hacemos números, estamos hablando que según el precio actual, quitando el IDP, quitando en este caso el impuesto del IVA, el 65% a la gasolina regular quedaría 34.50, 34 quetzales con 50 centavos, la gasolina super quedaría en 36 quetzales fijos el precio, y la gasolina diésel pues quedaría en 35 quetzales, tomando en cuenta, quitando el IDP, quitando el 65% en este caso del IVA, con el apoyo temporal.
3: Con el dictamen favorable, el expediente será trasladado a la Dirección Legislativa, donde podrá ser incluido en la agenda de las sesiones plenarias para continuar con su trámite. La propuesta deberá pasar por las etapas de discusión establecidas en la Ley Orgánica del Organismo Legislativo, salvo que el Pleno acuerde conocerla de urgencia nacional con el respaldo requerido. La iniciativa 6809 forma parte de varias propuestas que el Congreso ha recibido en medio del incremento de los precios de los combustibles. Para Nuevo Mundo Noticias, Werner Álvarez.
0: Los datos que aparecen en el tablero de desembolsos del Ministerio de Finanzas dan cuenta que a la fecha los consejos departamentales de desarrollo tienen pendiente de ejecutar 11 mil millones de quetzales, es decir, 75.6 del total del presupuesto.
3: Los consejos departamentales de desarrollo han ejecutado únicamente el 24.40% de los 15.407.4 millones de quetzales asignados para este año, equivalente a 3.759.5 millones de quetzales, mientras que 11.647.9 millones de quetzales, el cual marca el 75.60% del presupuesto, permanecen pendientes de ejecución. Los datos corresponden al tablero de desembolsos de los CODEDES, administrado por el Ministerio de Finanzas Públicas, con cifras actualizadas al 6 de septiembre. El bajo nivel de ejecución ocurre cuando ya transcurrió más de dos terceras partes del año. Al 6 de septiembre habían pasado 249 de los 365 días del presente año, equivalentes al 68.22% del calendario, pero los CODEDES habrían utilizado menos de una cuarta parte de los recursos disponibles. Los fondos pendientes están vinculados a 8.498 proyectos distribuidos en los departamentos del país, por lo que todavía existe una cantidad considerable de recursos por ejecutar. En términos de tiempo, los CODEDES cuentan con aproximadamente el 31.7% restante del año para utilizar el 75.60% del presupuesto que aún permanece disponible. El ritmo de ejecución representa un desafío para los CODEDES debido a que tendrían que acelerar considerablemente el uso de los recursos durante los últimos meses del año para avanzar en los proyectos programados. Además, de acuerdo con el comportamiento registrado en los últimos dos años, los datos del tablero muestran que alcanzar la ejecución del monto pendiente en el periodo restante se perfila como un escenario difícil. Para Nuevo Mundo Noticias, Ángel Vázquez.
0: Los registros del Ministerio de Salud dan cuenta de 32 niños menores de 5 años que han muerto en lo que va del año producto de la desnutrición aguda. Además, se investigan otras 48 muertes entre mayo y septiembre para determinar si son producto de la misma causa.
3: 32 niños menores de 5 años han muerto en Guatemala por desnutrición aguda en lo que va del presente año, según registros del Ministerio de Salud Pública y Asistencia Social. A esta cifra se suman 48 casos ocurridos entre mayo y septiembre que permanecen pendientes de análisis para determinar si la desnutrición aguda fue la causa de los fallecimientos. Los decesos registrados este año igualan los reportados durante el mismo periodo del 2025. Alta Verapaz, San Marcos y Huehuetenango concentran el 69% de las muertes registradas en 2026, aunque los casos se distribuyen en 10 departamentos frente a los 14 donde se reportaron durante el mismo periodo del año pasado. El informe señala que el 87.5% de los menores fallecidos tenía menos de 24 meses, mientras que el 71.8% murió en un hospital público. El Ministerio de Salud también contabiliza 15.038 casos acumulados de desnutrición aguda en menores de 5 años, cifra que representa una disminución de 8.89% respecto de los 16.505 casos registrados a la misma fecha del 2025. Los principales picos de mortalidad durante este año se registraron en enero con 10 fallecimientos y junio con 7. Además, 7 de cada 10 casos corresponden a niños de entre 6 y 36 meses y 4 de cada 10 son hombres. Ante este panorama, Salud informó que entre septiembre y diciembre reforzará la vigilancia nutricional y la atención en los servicios, especialmente en los 138 municipios priorizados por el impacto de eventos agroclimáticos y ambientales. Las acciones podrían extenderse hasta 2027 dependiendo de la evolución de la sequía. Dentro de estos, Tepeques, Zacatepeques, Escuintla, Zacapa y Retaluleu presentan mayor riesgo con tasas superiores a 130 casos de desnutrición aguda por cada 10.000 menores de 5 años. Para Nuevo Mundo Noticias, Ángel Vázquez.
0: Septiembre cerrará con fuertes lluvias en la mayor parte del territorio, así como tormentas y fuertes vientos, según pronósticos del INSIBUME.
3: Guatemala se prepara para un cierre de septiembre marcado por fuertes lluvias luego de que el Instituto Nacional de Sismología, Vulcanología, Meteorología, Hidrología y Insibume pronosticara para el fin de semana del 19 y 20 de septiembre intensa actividad lluviosa y tormentas en la región central norte, Pacífico, Alta Verapaz, Caribe y Motagua. Las precipitaciones podrían estar acompañadas de fuertes vientos, por lo que se recomienda mantenerse atentos a las condiciones meteorológicas. El pronóstico señala que las lluvias podrían extenderse durante las últimas semanas del mes sin que
5: se prevean periodos de sequía en el territorio nacional durante al menos 3 semanas. Además, el informe advierte que en los próximos días podría desarrollarse un giro monzónico o presentarse fuertes áreas de baja presión cercanas, condiciones que favorecerán un incremento de las precipitaciones en distintas regiones del país. Este escenario contrasta con el comportamiento climático registrado durante buena parte del 2026, de acuerdo con el análisis Guatemala 2026. Una época lluviosa marcada por déficit histórico, canícula intensa y temperaturas récord, el país ha experimentado mínimos históricos de lluvia y algunos récord en temperaturas máximas. El nuevo panorama plantea un cambio significativo con un cierre de septiembre que podría estar dominado por lluvias intensas. Para Nuevo Mundo Noticias, Ángel Vázquez.

0: Arabia Saudita y Egipto exigieron que se garantice la libertad de navegación en el Mar Rojo después de que Riad prometiera una respuesta firme a los ataques de los rebeldes de Yemen que controlan una de las entradas a esta estratégica ruta.
1: Un tribunal de Seúl ordenó el miércoles a Pyongyang pagar unos 32 millones y medio de dólares por dinamitar en 2020 una oficina en Corea del Norte destinada a fomentar las relaciones entre las dos Coreas. Según los medios de comunicación locales, la demanda por la destrucción de la oficina de enlace intercoreana marca la primera vez que Seúl solicita una indemnización directamente al Estado norcoreano. El edificio en cuestión fue construido en el complejo industrial de Kaesong, actualmente inactivo, donde las empresas surcoreanas solían emplear a trabajadores norcoreanos. La oficina abrió sus puertas en septiembre de 2018, días antes de que el entonces presidente surcoreano Moon Jae-in viajara a Pyongyang para su tercera cumbre con el líder norcoreano Kim Jong-un. Unos 20 funcionarios de cada lado estuvieron destinados en esa dependencia durante los meses siguientes, hasta que se suspendieron las operaciones en enero de 2020 debido a la pandemia de coronavirus. Pyongyang voló el edificio en junio de ese año, tras varios días de tensiones, debido a que activistas del sur enviaron globos con volantes contra el gobierno de su hermético vecino a través de la frontera, lo que llevó al norte a calificar la oficina de inútil.
0: Escuelas desiertas, en medio del temor a nuevos sismos, marcan el reinicio de clases en La Guaira, un popular balneario a 40 kilómetros de Caracas, arrasado por los terremotos que dejaron más de 6.500 muertos en Venezuela.
2: Con pocos alumnos en las aulas y el temor aún presente, las clases se reanudan en La Guaira, el balneario situado a 40 kilómetros de Caracas, golpeado por los terremotos del 24 de junio que dejaron más de 6.500 muertos en Venezuela. Los sismos de magnitud 7,2 y 7,5 provocaron el colapso de 190 edificios, entre ellos 11 colegios. Mientras decenas de escuelas sufrieron daños, unas 60 fueron habilitadas como refugios para miles de damnificados. En la Unidad Educativa Diocesana Juan Pablo II, uno de los pocos planteles abiertos en la zona, la asistencia sigue siendo reducida, aunque tiene capacidad para 800 estudiantes, apenas unos 300 se han inscrito.
3: Y es normal que sintamos miedo, y más con más de 2.000 réplicas que llevamos ya, en, no solamente en La Guaira, sino en el resto de los 6 estados donde sufrimos el doblete sísmico. Sin embargo, a pesar de ese temor, a pesar de las réplicas, veo a una gente dispuesta a vivir, dispuesta a cumplir con sus actividades, dispuesta al trabajo y dispuesta a traer a los muchachos a los centros educativos, sobre todo al Juan Pablo II.
2: Más de 2.000 réplicas han sido registradas desde el desastre. Aún así, los docentes intentan recuperar las rutinas y ofrecer tranquilidad a las familias que dudan en enviar de nuevo a sus hijos a la escuela.
4: He conversado con muchos representantes, con grupos del año pasado que estuve en un grupo pequeño, y me han dicho que ellos tienen mucho temor. Eso es normal, que las personas tengan temor a mandar a sus niños. Me han preguntado si la institución quedó sólida. Yo le dije que sí, que incluso a la institución se le han hecho mejoras.
2: En los sectores más afectados, algunos niños continúan sus estudios en aulas improvisadas instaladas bajo carpas, donde los maestros combinan las lecciones con apoyo emocional para ayudarles a superar el trauma. Según cifras oficiales, 80 colegios sufrieron daños estructurales y otros 900 registraron afectaciones. Pese a ello, más de 6 millones de estudiantes retomaron las clases en todo el país, mientras Venezuela busca reconstruir no solo su infraestructura, sino también la rutina de toda una generación marcada por los terremotos.
0: Momento de nuestra primera pausa. Ya volvemos. Cuando regresemos, Arabia Saudita acusa a los hutíes de atacar la Meca. Los rebeldes lo niegan.
5: Que hago en papel, y esas tintas son escaneadas y luego son combinadas de una forma que sutilmente, que no sé, tú no te das cuenta que es digital y que es análogo, pero al final es una mezcla de los dos mundos, que eso, digamos, que me encanta mucho esa experimentación de estas texturas, por ejemplo, análogas con la parte digital.

Como nunca antes en la historia se vio algo parecido a lo que está ocurriendo. Gracias a nuestra enorme fortaleza y éxito económico, daré un dividendo de $5,000 a cada ciudadano adulto de los Estados Unidos de América. $5,000.

0: Es el comunicado más firme del gobierno marroquí desde que estalló la crisis del cruce masivo a Ceuta. Lo ha publicado el Ministerio de Exteriores y en el texto hay varias referencias a España. Para empezar, Rabat alude al periodo preelectoral español y afirma que el Reino de Marruecos se niega a ser utilizado como peón político o como chivo expiatorio.
1: Nosotros la estamos pasando bien. ¿Verdad, abuelo?
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8: Un habitante de la República Rusa de Chechenia afirmó haber encontrado la supuesta Arca de Noé mientras paseaba por las montañas, donde la huella humana es escasa. Para tratar de llegar a ese lugar, atravesaría de ser necesario toda Chechenia. Me sorprendió que una de las principales reliquias bíblicas se pudiese encontrar en tierras donde las creencias musulmanas están muy arraigadas. Pero descubrí que Noé también figura en el Corán, donde se llama Nu.
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12: En las próximas semanas, el presidente Bernardo Arévalo tendrá la decisión final sobre los nuevos presidentes del Banco de Guatemala y superintendente de bancos, por lo que la Cámara de Industria exigió que la designación sea estrictamente fundamentada en criterios técnicos.
13: La Cámara de Industria de Guatemala planteó de manera directa al presidente de la República, Bernardo Arévalo, la urgencia de que la designación de las máximas autoridades del Banco de Guatemala y de la Superintendencia de Bancos responda de forma estricta a criterios de capacidad técnica e idoneidad profesional, en el marco de una serie de elecciones de segundo grado cruciales que culminarán este año en el Estado. Durante la sesión inaugural de la 21ª edición del Congreso Industrial, la gremial empresarial subrayó que la conducción de la banca central y la supervisión del sistema financiero nacional constituyen decisiones estratégicas para preservar la confianza en los mercados internacionales. Al fundamentar la postura del sector productivo organizado, la dirigencia empresarial expuso ante el jefe del Ejecutivo que la selección de la cúpula monetaria sobrepasa la simple cobertura de vacantes ejecutivas en la administración pública, por tratarse de los entes responsables de resguardar la liquidez y el equilibrio macroeconómico nacional. El pronunciamiento del sector privado se produce en la antesala de la conclusión del mandato de 4 años de la actual cúpula financiera, fijada por la normativa legal para este 30 de septiembre del presente año, fecha en la cual vencen los periodos del actual presidente del Banco Central y del superintendente de bancos. Para Nuevo Mundo Noticias, Ángel Vázquez.
12: Hoy vence el plazo para que 18 aspirantes señalados en el proceso para Contralor General de Cuentas presenten pruebas de descargo. Posteriormente, la comisión analizará los expedientes y continuará la selección.
14: Este lunes es el último día para presentar pruebas de descargo por parte de los aspirantes señalados que compitan para optar por el puesto de Contralor General de Cuentas y hasta el momento se han presentado 11 objeciones. De acuerdo con los registros de la comisión, fueron 18 los aspirantes señalados por la sociedad civil, la mayoría por falta de idoneidad, otros por incumplimiento de requisitos éticos.
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0: Hola, hola, ¿qué tal? ¿Cómo están? Sean bienvenidos a una nueva transmisión de Radio Nuevo Mundo 96.1. Hoy duelo procedente a la jornada 6 de la Liga Española. El FC Barcelona haciendo su participación, volviendo al Spotify Camp Nou después de lo realizado hace exactamente una semana en la UEFA Champions League contra el equipo del Feyenoord, donde el Barcelona aplastó e hizo 5 goles contra el conjunto holandés. Hoy al Barcelona le toca replicar lo que ya hizo el Real Madrid ayer. De forma complicada, realmente al Madrid se le trabó más el partido de lo que le tuvo que haber costado. Había tenido una ventaja de 2 anotaciones, pero solamente en 10 minutos le acortaron y le lograron empatar el conjunto del Elche. Luego de eso, el Real Madrid, con una anotación de quién sino de Carlos Espí, logró ganar el partido. Y por eso el Real Madrid se ha llevado los 3 puntos y ahora mismo estaría con una ventaja de 2 sobre el FC Barcelona. Una ventaja así. Exactamente, estaría en igualdad de puntos, hay que mencionarlo, porque el Real Madrid tiene un partido más, pero si el Barcelona gana hoy podría volver a ser primero. El conjunto culé junto al Deportivo de La Coruña son los únicos dos equipos que llegaban en condición de invictos. Antes de este encuentro, el Deportivo La Coruña estaba disputando también su partido contra el Sevilla en el Ramón Sánchez Pizjuán, el equipo que medita ahí. El Barcelona tiene que visitar esa cancha el sábado. Y el Deportivo de La Coruña ha perdido 0-1 y con eso ahora mismo el Barcelona se queda como el único equipo invicto de lo que llevamos del fútbol español, en lo que llevamos del certamen. Así que jornada 6 el Barcelona tendrá que disputar su encuentro contra el Racing de Santander. Ya ha jugado el Atlético de Madrid, que le ganó 4-0 al Osasuna, el conjunto del Cholo Simeone, a vísperas de lo que será ese derbi madrileño el domingo a las 8:15 de la mañana, partido que ustedes podrán seguir acá por Nuevo Mundo también. Atlético de Madrid recibiendo al Real Madrid en el Estadio Metropolitano, un verdadero partidazo, el primer gran partido de la era Mourinho, sin contar lo que ya fue en Champions contra el Inter de Milán, un equipo que no viene en el mejor de sus momentos. Ya podemos ver lo que está pasando en la Serie A, una liga que ha perdido bastante prestigio en los últimos años, pero el Atlético de Madrid sí que lo está en un gran momento, siendo el certamen pasado semifinalista de la UEFA Champions League, eliminando a este equipo del Barcelona, que ya tiene su 11 confirmado, lo mismo que el Racing de Santander. Vamos a repasar las alineaciones de ambos equipos. El Barcelona, que sale en portería con Joan García, Eric García, lateral derecho, Joao Cancelo, lateral izquierdo, Christensen y Gerard Martín. Rota Pau Cubarsí. Hoy no estará el central galardonado como el mejor joven del Mundial. En el centro del campo, Rodrigo Hernández, Pedri, Dani Olmo, el centro del campo campeón del mundo. En delantera tenemos Lamine Yamal, Karina Adeyemi, descansa Anthony Gordon. Y en punta el capitán número 11, Rafinha, para el conjunto de Hansi Flick. Nos vamos con el Racing de Santander, los dirigidos por José López, que salen en portería con Aguirre Zabala. Defensa de 4 para Martín, González, Felipe. Y tenemos a Manu en el centro del campo, que salen con Mateo Prati, con Maguet Gueye, Sergio Canales e Íñigo Sainz Maza, que es el capitán de este conjunto del Racing de Santander. En punta, Juan Carlos Arana y Asier Villalibre, este futbolista ex Athletic Club de Bilbao, que será hoy titular en las filas del Racing de Santander. Un 11 bastante novedoso por parte de este entrenador. 7 cambios, hablando del partido pasado. Así que el conjunto del Racing de Santander, como ya se habla, está más pensando en el partido del fin de semana. Este lo da prácticamente por perdido y por eso sale con futbolistas que no son habituales en el 11 titular. El Barcelona, que sí lo hace con las rotaciones que ya nos esperábamos. Rota Xavi Espar, entra Joao Cancelo. Rota Pau Cubarsí, entra Christensen. Rota Jules Koundé, entra Eric García. Rota Fermín, entra Dani Olmo. Rota Anthony Gordon y entra Karina Adeyemi. Son futbolistas que perfectamente podrían ser titulares y por eso mismo es que el Barcelona es uno de los equipos que puede ser candidato a ganar cualquier título esta temporada, porque tiene una plantilla en la que cualquier recambio podría ser titular en cualquier equipo del mundo, y eso es lo que ha mejorado el equipo de Hansi Flick. Menos de 2 minutos para que arranque este encuentro. Nosotros vamos a ir una pausa y al regresar nos metemos de lleno con los primeros 45 minutos. Barcelona recibiendo al Racing de Santander. Ya volvemos.
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0: Todo listo para iniciar los primeros 45 minutos. Ya suena el himno en el Spotify Camp Nou, no solamente acá en Radio Nuevo Mundo. 96.1 se entona en esa manera a capela como se hace en el estadio, en el Spotify Camp Nou. Es una fiesta cada partido del Barcelona desde que llegó Hansi Flick en su localía, disfrutando lo que serán estos últimos encuentros en el Spotify Camp Nou antes que el Barcelona tenga que volver a la montaña de Montjuic, porque tendrán que poner la cubierta en el estadio, esa como especie de techo que solamente cubrirá la zona de los aficionados para partidos como estos, en los que se prevé una lluvia bastante grande, como ya sucedió a mitad de semana, la semana pasada, contra el Feyenoord en Champions, un partido que estuvo a punto de suspenderse por las condiciones climáticas, algo que sí sucedió en el partido entre el Athletic Club y el Levante. Sería local el equipo de Levante en Valencia, como ya lo hizo contra el Barcelona hace unos pocos días, pero el partido se ha suspendido por esas condiciones que no son favorables para que se dispute el encuentro, y el partido se disputará mañana. Así que eso es la última hora también, en el último encuentro que se va a disputar a la misma hora de este día miércoles. Recordamos que este es el penúltimo partido de estos equipos antes de irse al super parón de selecciones, como me gusta llamarle, porque son prácticamente 20 días en los que los equipos no tendrán actividad. El Barcelona, su último encuentro, que ustedes también lo tendrán acá por Nuevo Mundo, será el sábado a la 1:00 p.m. en el Ramón Sánchez Pizjuán contra el Sevilla. Y así, de esa manera, el Barcelona cerrará su primera participación en la Liga Española antes de que los futbolistas tengan que ir a los compromisos con sus selecciones. Y hablando del Racing de Santander, el sábado 19 de septiembre a las 10:30 a.m. visitarán Vigo para jugar contra el Celta, mientras Rafinha recibe el premio al mejor futbolista del mes de la Liga Española. Realmente merecido, porque el inicio de temporada que ha tenido este futbolista brasileño es impresionante. Algunos expertos catalogándolo como el futbolista mejor en forma, en mejor estado de forma del mundo. También Carles Naval, el delegado de campo del Barcelona, que recibirá un reconocimiento por tantos años en el club. Todos los que somos y los que hemos seguido la actualidad del Barcelona desde chiquitos sabemos que este hombre siempre ha estado en la cancha del Barcelona, desde que tenemos la MSN, desde el Barça de Guardiola, desde mucho antes, cuando llegó Ronaldinho. Él siempre ha estado ahí como delegado de campo, y hoy le estarán entregando una especie de placa, seguramente por años que estará cumpliendo como trabajador del club. Lo hace el mismo Jan Laporta, toda la gente, su familia también, los futbolistas ovacionándolo. Es un personaje bastante querido en Camp Barça, y por eso ahora mismo estarán todos haciéndose la foto con él, con su camisola también y con una especie como de platillo que le han regalado personalizado. Este hombre que ya es bastante conocido y bastante querido por toda la gente del FC Barcelona. Hoy estaremos compartiendo las emociones de este encuentro junto a Wilson Estuardo, que estará en la voz comercial, y Jorge Berganza, que estará en los relatos del encuentro de este partido entre el Barcelona y el Racing de Santander. 15 años después, el equipo del Racing visita el Spotify Camp Nou después de que hayan descendido a segunda división. Todo listo para que inicie este encuentro. Moverá el Racing. Jorge, como siempre, un gusto, buenas tardes. ¿Y en dónde te informas mejor?
1: En el Independiente Voz y Corazón de Guatemala. Buenas tardes, Thiago Schmidt. Buenas tardes a Wilson Estuardo en la voz comercial y en los controles. Y a ustedes, amigos oyentes, un placer saludarles. Así que juego importante para el equipo del Barcelona, tratando de mantenerse en la cima de la tabla de posiciones de esta Liga Española. Ya ayer apenas lo logró ganar el equipo del Real Madrid 3-2, mientras que acá pues el Barcelona tratará de conseguir 3 puntos importantes para mantenerse como líder absoluto y en soledad en la cima de esa misma tabla de posiciones. Todo listo, entonces va a arrancar el juego. Así que el árbitro dice, vámonos, arranca ya la primera parte, y es el equipo del Racing quien viene ya con la pelota. Estaba buscando meter el pelotazo largo y ahora lo hicieron a terreno del Barcelona. Ha recuperado a Yemi, que sale hoy como titular, tiró la primera pelota larga, a ver si alcanza a llegar la Miña mal para el centro. El balón que viene llegando a las manos del guardameta en el fondo, se quedó con la número 5 para el cuadro del Racing. El guardameta, tras ese servicio bien por parte de Yemi, y la pelota le quedó al guardameta en el fondo, se salvó el Racing.
0: 20 segundos de partido, ya estaba apretando el Barcelona, sacó el Racing de Santander, recuperó Karina de Yemi, encontró a Lamine Yamal y parecía que se venía el primero en el marcador, pero el primer control no fue bueno del 10 del Barcelona. Intentó hacer el centro, pero atento el arquero Julen Aguirre-Zabala, otro ex Athletic Club de Bilbao. En el 11 del conjunto del Racing tenemos dos, Asier Villalibre y el arquero Aguirre-Zabala, dos futbolistas con pasado bilbaíno.
1: Ahora está entregando la pelota otra vez para donde viene Adeyemi. Adeyemi que entrega y el centro que puede llegar de Joao Cancelo. El corte que llegó del equipo del Racing, reclamaban una mano, la pelota le queda suelta al Barcelona. El despeje largo ahora que viene cayendo a tres cuartos de cancha, territorio que defiende el equipo de el Barça. En el fondo puede venir la pelota hasta donde está apareciendo el guardameta y desde el fondo John García. Ahí hasta con la pelota puede venir el balón por un costado para que venga ahora el que viene y desde el fondo es el equipo del Barcelona. Va a tocar en el medio campo. Estaba intentando allá salir con la pelota, pero demasiado largo, hubo desviación, será servicio lateral. Hay saque de banda que favorece, al final de cuentas algo sucedió en el terreno de juego, me parece que el balón es el que estaba con algún tipo de problema.
0: Sí, ya pasó ayer en el partido entre el Elche y el Real Madrid que tuvieron que cambiar la pelota en una jugada de ataque del Elche porque se desinfló. Parece que con este nuevo sistema que traen el chip, o tal vez se desactivó el chip que tiene adentro de la pelota y por eso el árbitro lo sintió. Hansi Flick que da la autoridad para que el partido se siga disputando. Algo curioso en este encuentro, como ya habíamos mencionado, 15 años en que se hasta que se volvieron a encontrar en el Camp Nou, porque el certamen pasado se enfrentaron en octavos de final de Copa del Rey. El Barcelona visitó la cancha del Racing de Santander y ganó el partido con las dos anotaciones de Ferran Torres. El primero Ferran Torres y el segundo Lamine Yamal descontó el Racing de Santander, que se quedó cerca de empatarlo, como así le hicieron al Real Madrid ayer. Qué susto le metieron en el cuerpo a los de José Mourinho. Kylian Mbappé ya ha salido a hablar por toda la polémica que se armó sobre que él, Konaté y Vinicius no se quisieron poner de manera correcta la camisola en apoyo a Ceuta, lo que está pasando en España por motivos políticos. Ya comentaremos en unos minutos las declaraciones de Mbappé.
1: Ataca el Barcelona, se metió Joao Cancelo, sacó el remate, ahora el rebote le quedó al guardameta en el fondo, se está quedando con la número 5, Arigue Zabala, que es el guardameta del equipo del Racing. Tras ese remate hubo desviación todavía de un jugador del equipo del Racing, me parece que el que estaba desviando era Martín, pero se ha salvado de nuevo el cuadro local. El Barcelona ha salido con todo en 3 minutos de juego.
0: Inició fuerte el Barcelona y ya se confirma por qué se suspendió el Levante Athletic Club de Bilbao, y es que debido a las lluvias se cortó la luz en el estadio y no, los técnicos confirman que no lo van a poder arreglar mínimo en unas 3 horas, y ya ahora mismo estaríamos llegando a las 2 de la mañana en España, ya no se podría disputar el encuentro.
1: La pelota para Lamine Yamal, que levanta la vista hacia las espaldas, puede venir Eric García, el centro, ya por cuarta vez interviene en el partido el guardameta y desde el fondo se quedó con la pelota Julen para el cuadro del equipo del Racing, el guardameta que está hoy como titular para el equipo visitante. Otra vez el Barcelona en casi 4 minutos de juego, vendrá el despeje largo del guardameta, estaba intentando Pedri por la pelota, el balón se lo desviaron y esos movimientos laterales, saque de banda que favorece al equipo del Barcelona. Lube Mercandi jugó para donde está Christensen, y Christensen con la pelota puede venir para el cuadro catalán. Christensen, Gerard Martín que la pide, ya se la dieron a Gerard Martín que cambia de juego y entrega para Joao Cancelo. Cancelo con Martín, y Martín que tiene la pelota, puede venir el movimiento para el equipo del Barcelona, la tiene Eric García que está con el balón, Pedri ahora hacia donde está este que viene, es Christensen, jugó con Gerard Martín, y Martín que juega hacia un costado para que venga la jugada por parte de el equipo del Barcelona. Ahí está buscando a Adeyemi, pedía, prefieren con Pedri, y Pedri que tomó la pelota, se equivocó, se la quiso dar a Lamine Yamal que persigue el balón, la recuperó Pedri, ahora puede venir el remate, le pegó Dani Olmo, la pelota se pierde en lo profundo. El Barcelona es superior totalmente al equipo del Racing,
0: y estos son los momentos en los que el Barcelona suele pegar en los inicios de cada mitad. Ya lo mencionó, ya lo mostró contra Levante el otro día, 2 minutos de partido ya iba ganando, y en la segunda mitad pasó lo mismo, solamente en 2 minutos logró conseguir un penal y anotó Lamine Yamal. Ahora está apretando muchísimo el Barcelona, no le dura la pelota nada al Racing de Santander y parece que está a punto de llegar la primera anotación, pero de momento sigue el cero en el marcador.
1: La tiene el Racing desde el fondo, otra vez va a salir jugando esta gama. Estaba entregando Martín la pelota hacia el frente para que viniera ya. Hernando era el hombre que buscaba para el equipo del Racing, no hay falta, dijo el árbitro Manu. Hernando era el que buscaba el movimiento por parte del cuadro visitante, la tiene el Barça desde su territorio, ahora está buscando allá, intenta meterse otra vez a Adeyemi, ya la tiene Adeyemi, va a jugar con Joao Cancelo, recibió Joao, el portugués, entregando para Adeyemi, este que viene con la pelota más atrás para que venga ahora la jugada, entregaron para Pedri, y Pedri que la va tomando para el equipo del Barcelona, está buscando nuevamente el movimiento, el trazo largo, prefiere jugar, y el cortito para donde estaba saliendo Christensen, ya se la dio a Eric García, García trasladó para donde está Dani Olmo, y Olmo que no encontraba espacio, tiene que jugar para Gerard Martín, Martín que le encontró para Ayton allá por el sector de la izquierda, Joao Cancelo que entró muy activo en este partido, barrida desde el fondo por parte del equipo del Racing, llegó González mandando la pelota por raya final para convertirse en un tiro de esquina, el tiro de esquina es Julián Rindón, Arturo, porque juntos llegamos más lejos, que favorece al equipo del Barcelona. Ya lo marcó allá Dani Olmo, por donde está Pedri con la pelota, metiendo el centro, el cabezazo, la pelota arriba, se salva el Racing de nuevo.
0: De momento parece que la lluvia está cediendo y parece que no hemos tenido esa gran tormenta como si tuvimos en Champions. Hace unos días José López, en la rueda de prensa antes del partido, hablaba sobre lo que él iba a hacer, lo que él planeaba, lo que él esperaba del partido, y él decía que la idea era tener un planteamiento valiente, ser un equipo valiente que saliera a buscar al Barcelona, que tuviera la pelota y que pudiera discutir en la posesión al equipo culé. También mencionó que si habían momentos en los que les tocaba encerrarse atrás era porque el Barcelona así los iba a obligar, no iba a ser cuestión de ellos realmente tirarse para atrás, pero dice que el Barcelona los obliga y que ellos están en predisposición de hacer lo que sea para poder llevarse este encuentro. Pero como ya saben ellos y cualquier equipo, es muy complicado poder puntuar en el Spotify Camp Nou como lo es en prácticamente cualquier estadio de un equipo grande de la liga. Así lo es también en el Spotify Camp Nou.
1: Puede venir, 7 minutos de juego, la va tomando la Minya Mal, que está tocando bien cortito para que venga el cambio de juego, entregaron para donde está Joao Cancelo, y Cancelo que tiene la pelota, la va tomando la Minya Mal, que está tocando bien cortito para que venga el cambio de juego, entregaron para donde está Joao Cancelo, y Cancelo que tiene la pelota, puede venir el movimiento, el remate, ¡qué golazo!

0: Pativo tomó la pelota y sacó un trayazo, bombazo que se estrella en horizontal, pica adentro y va para adentro. Gol del Barcelona, lo gana el Barcelona 1-0 en 8 minutos de juego. Lo está ganando el equipo catalán, lo hizo Joao Cancelo en 8 minutos y medio de juego.
1: Es una barbaridad lo que acaba de hacer el 2 del Barcelona, que todavía no se lo cree, todavía pienso yo, porque está a las risas con sus compañeros. La reacción de Lamine Yamal lo es todo, cómo se lleva las manos a la cabeza. Estamos hasta el momento, el gol de la temporada, seguramente de la liga. Tres cuartos de cancha, la garra, Joao Cancelo a perfil cambiado. Recordamos que su pierna dominante es la derecha, está jugando en la posición de lateral izquierdo, le queda totalmente de frente la portería, se perfila y la clava en un ángulo. Es impresionante lo que acaba de hacer Joao Cancelo. Golazo del Barcelona, 1-0, y como mencionaba José López, ante este tipo de cosas realmente no se puede hacer nada. Este tipo de futbolistas y este tipo de acciones rompen cualquier esquema táctico, y con eso, ante eso, un entrenador no puede hacer realmente nada. No hay culpa de los defensores, no hay culpa del arquero. Es realmente un golazo, todo virtud del Barcelona, y ya lo gana el campeón.
0: Así que lo está ganando el equipo del Barcelona. Ahí está el cuadro catalán ganando los 2-0. Puede venir el movimiento, mucha atención, que está buscando de nuevo, intenta meter el pelotazo largo. El balón que viene cayendo a territorio que tiene el guardameta del equipo del Barcelona, se ha quedado con el número 5, puede venir. Ahí está el guardameta levantando la vista, y ahora hasta el despeje largo, la pelota que viene cayendo a tres cuartos de cancha, intenta otra vez la recuperación del equipo del Racing. González era el hombre que iba buscando para la recuperación del cuadro visitante. El Barça otra vez al abordaje, la tiraron larga, ¿quién va a llegar? El guardameta llegó primero, no alcanzó a llegar el Capi Rafinha, que era el que estaba buscando. La pelota se va a ir hacia afuera y esto va a ser un movimiento de manos, sí señores, movimiento de manos que favorece al equipo del Barcelona. El marcador claro, está marcador claro, activa full claro, y recibí gratis el doble de gigas en tu plan pospago, claro que sí. 1 para el equipo del Barcelona, 0 para el Racing, y el momento de preguntarle a Wilson Estuardo. Wilson, ¿en dónde te informas mejor?
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0: En el Independiente, voz y corazón de Guatemala, vendrá el despeje largo ahora por parte de el equipo de el Racing. Pelota que viene cayendo a tres cuartos de cancha, el despeje ya que estaba buscando el equipo del Barcelona, y ahora va a venir con el movimiento, mucha atención, que otra vez está con la pelota el cuadro de el Barça. Ya pedía Pedri la pelota, puede venir Pedri con el balón, intentar otra vez el cuadro catalán salir jugando desde el fondo. Ya entregó Joao Cancelo, el que se movía por ese sector ahora era Rafinha, y ahí está Rafinha que se va metiendo con la pelota, busca la diagonal, la tiene Adeyemi, está la marca del equipo de el Racing. Hay una falta, dice el árbitro, sí señor, con margarina Cremi cada plato cuenta, y esta falta claro que cuenta. Tiro libre que va a aparecer el Barcelona.
1: No baja la intensidad del Barcelona en el Spotify Camp Nou. Quiere más, quiere distanciarse más de su equipo rival. Recordamos que en 6 jornadas que llevamos el Barcelona, en 4 de ellas ha anotado 5 goles. Es un equipo bastante goleador. Son 27 goles en 7 partidos que ha disputado de temporada en lo que llevamos el Barcelona. De momento, una media que suma realmente poco más de los 4 goles por partido, acercándose a esa suma, y el Barcelona lo está haciendo bastante bien. Un equipo bastante goleador, y ahora tienen una jugada importante a balón parado. Están discutiendo Rafinha y Dani Olmo quién será el lanzador.
0: Y vendrá entonces la posibilidad para el equipo del Barcelona de un segundo tanto. Dani Olmo y Rafinha detrás de la pelota, está el capitán, puede venir el remate por parte de el equipo de el Barcelona. Ya lo hicieron, le vuelve a quedar al Barcelona, estaba el rebote, la tiene allá Joao Cancelo, que mete el cambio de juego para donde aparece Lamine Yamal, y Yamal que viene con la pelota, puede venir el centro del equipo del Barcelona, recortó el equipo del Racing y ahora la tiene Joao Cancelo desde el fondo, entregaba para donde venía Pedri que se va apoyando con su guardameta, ya está Pedri con el balón, puede venir el guardameta Joan García con la pelota y desde el fondo está entregando hacia un costado, otra vez el Barcelona que es el amplio dominador. Estamos llegando a 12 minutos de juego, la tiene, ahí está en el medio campo el equipo del Barça, para donde venía Joao Cancelo, piden una mano, sí señor, será tiro libre que favorece al equipo del Barcelona. 13 minutos de juego, reclama la gente del Racing.
1: nada del Racing de momento y no porque ellos no

0: lo hayan querido, es porque el Barcelona no los ha dejado realmente. Cada vez que Racing logra recuperar la pelota, se activa la presión y son dos o tres futbolistas que caen encima de uno del que tiene la posesión de la pelota. Y así es imposible, realmente no pueden superar esa presión. De momento el Barcelona haciéndolo muy bien, veremos cuánto les dura el ritmo de esta presión. Es algo que ha mejorado Hansi Flick con el paso de las temporadas, porque era algo que le había costado al Barcelona mantener el estado físico en los partidos. Se viene otra vez.
1: Ataca el Barcelona, remate al guardameta que estaba atento en el fondo, se quedó con el balón para el equipo del Racing. Joao Cancelo, vaya partido el que está teniendo Joao Cancelo, activo, bastante activo, participativo, buscó ahí a Dani Olmo, la pelota llegó a las manos del guardameta y la vuelve a tomar allá el cuadro del Racing, que va a salir jugando, puede venir el movimiento, mucha atención que estaba intentando salir con la pelota, allá estaba Martín, era el hombre que metía el movimiento largo, el que la va tomando en el medio campo, está allá Felipe, que es el que viene con el despeje largo, lo van a buscar en el frente, puede intentar allá por la pelota, estaba llegando Villa Libre, el balón que va hacia afuera y esto es movimiento lateral que favorece al equipo del Racing, al cuadro visitante. Estamos en 14 minutos de juego, va a venir la jugada por parte del equipo del Racing, que intenta acercarse al área del cuadro del Barcelona. Muy poco ha tenido exigencia hoy el guardameta del equipo de el Barcelona, el balón que está en el medio campo y otra vez puede jugar allá el equipo de el Barcelona, que está con la pelota de ahora hacia atrás, se va a venir el movimiento, entregaron para donde puede venir el despeje largo de Christensen, no lo hizo Christensen y ahora en la jugada está buscando de nuevo el balón que viene saliendo hacia donde está con la pelota el equipo del Barcelona, la va a buscar Joao Cancelo, intentó meterla de Jimmy, no la encontró y ahora la tiene ya Dani Olmo, que entrega para la Minya Mal, que entregó de primera pero muy anunciado, la barrida puntualísima en el fondo por parte del equipo del Racing. Llegó bien barriendo allá Prati para el equipo de el Racing y luego llegaba el Barcelona, otra vez Dani Olmo, el balón se pierde, no profundo, estos movimientos de puerta, sí señor, que va a marcar el equipo del Racing. 15 minutos de juego, marcador claro, el marcador claro, activa full claro y recibí gratis el doble de gigas en tu plan pospago, claro que sí, está 1-0, lo gana el Barcelona.
0: El gesto técnico de Lamine Yamal en esta acción es impresionante, cómo habilita a Dani Olmo con ese pase que ya nos tiene acostumbrados, marca de la casa, tres dedos para encontrar a Dani Olmo en ese espacio entre lateral y central que tanto suele ocupar el Barcelona. Pero Dani Olmo no estuvo fino en esa acción, intentó hacerle la vaselina a Irrezabale, la pelota que se fue por el lateral de la red del arquero del Racing de Santander. De momento no hemos tenido tiros a portería y ni siquiera tiros que se hayan ido fuera de la portería defendida por Joan García. No ha tenido trabajo de momento el arquero catalán, que tendrá que mantenerse concentrado, porque con la línea adelantada que maneja el Barcelona siempre más de alguna ocasión tienen los equipos rivales y por eso Joan García tiene que estar atento el 99% del encuentro, porque en un 1% que no lo esté es donde se viene la ocasión clara del Racing de Santander.
1: Ahí está Yamal ahora con la pelota, jugó para Dani Olmo y este con Eric García, llegó el cierre y el cruce bien por parte allá, por parte de Prati, de nuevo por parte de el equipo del Racing, la pelota que abandona y esto va a ser un movimiento lateral, saque de banda que favorece al equipo de el Barcelona, movimiento de manos que ya marcó Eric García, entregando para donde está Christensen y Christensen que viene jugando, toca y en cortito para donde apareció en el medio campo el cuadro del Barcelona por intermedio de Rodri, que entregó para donde estaba Dani Olmo, Olmo que jugaba y Pedri ya jugó hacia atrás para que venga ahora Christensen con la pelota, jugando para Gerard Martín y Gerard Martín que juega con Adeyemi, Adeyemi que iba metiéndose con la pelota, puede venir el cierre que intentó llegar por parte de Rando, la pelota la vuelve a tomar el Barcelona y la va a tomar allá en la salida por intermedio de Eric García, la tiene Eric García que viene con la pelota, tocó y en corto para Lamine Yamal, bien la tiene Yamal, se le estaba metiendo allá a Martín, metieron bien filtrado, puede venir el segundo, el remate, la pelota tapada por parte del guardameta que salió y puso el pecho para decir que no, atento estuvo el guardameta por parte del equipo del Racing. Julen era el hombre que estaba tapando para la escuadra visitante que lo sigue perdiendo.
0: Otra vez ese espacio entre lateral y central que vuelve a aprovechar Lamine Yamal, un pase impresionante para habilitar a Dani Olmo, que no vio a Rafinha y volvió a toparse otra vez con Irrezabala. Esa zona entre lateral izquierdo que es Aarón Martín y el defensor central de ese costado que es Facundo González, le está complicando bastante al Racing de Santander. Dani Olmo lo está interpretando muy bien, le falta ese último toque para poder encontrar a Rafinha y poder hacer la segunda anotación, pero el Barcelona está encontrando espacios, está moviendo la pelota de un lado para otro con mucha velocidad y por eso al Racing de Santander no le da tiempo de poder tapar esos espacios que está encontrando el equipo culé.
1: Ahí está el Barça de nuevo metiendo al centro de Jimmy. La pelota que viene cayendo y el balón está en territorio del equipo de el Barcelona. De nuevo con la pelota le puede pegar Eric García. Jugó con Lamin Yamal y Yamal que está buscando. Intenta el Barça al segundo. La tiene Eric García. Metió al centro largo. La va a llegar a buscar la de Jimmy que llegó comprometido. Pero al final de cuentas le quedó la pelota al guardameta del equipo del Racing que se salva de nuevo en 18 minutos de juego. Intentó a de Jimmy en ese centro que mandaba ya a Eric García. Saludos amigos oyentes. Salvador Morales. Un fuerte abrazo, Salvador Morales. Gracias por estar en sintonía y reportándose. Vendrá el despeje del equipo del Racing, el guardameta. Allá está detrás de la pelota. Ágiles Zavala es el que va a venir con el despeje largo por parte del equipo del Racing. El balón que viene cayendo y lo está buscando otra vez en territorio que va a buscar el equipo del Barcelona. En territorio visitante estaba buscando el Barça de nuevo. Intentó Rafinha llegar por la pelota, pero el despeje fue largo y rápido por parte del Racing. Ya mal que no logró controlarla, tiene el equipo del Racing. Y la pelota en el medio campo, equivocado. Recuperación ahora de Pedri. Ya se la dio a Dani Olmo. Bien para De Jemi. Viene el segundo. ¡Qué golazo! ¡No! No le salió a De Jemi. Me parecía que la pelota iba para adentro. Pero al final de cuentas termina perdiéndose en lo profundo del escenario deportivo. ¡Qué jugada la del Barcelona! Pedri y Dani Olmo. Bien filtrado. No había fuera de lugar a De Jemi. Un toquecito, un pique, un globito ante la salida del guardameta Gire Zavala. Pero se salvó el equipo de Racing en 19 minutos de juego.
0: No solo Jorge pensó que había sido gol. Karina De Jemi ya estaba abriendo los brazos también para irse a celebrar con la afición. Increíble que esa pelota no haya entrado. Qué jugada entre Dani Olmo y el futbolista alemán. El Barcelona es un vendaval de ocasiones. De momento solo ha anotado una y por eso es que se molesta Hansi Flick, porque perfectamente este partido ya podría ir 2-3, incluso 4-0 a favor del Barcelona. De momento solo ha anotado uno. Y eso ha sido una de las virtudes del Barcelona de lo que llevamos del certamen. La eficacia de cara a portería en este partido está fallando más de la cuenta y por eso está molesto el entrenador alemán.
1: Y la vuelve a tomar ahora el equipo del Racing. En el medio campo puede venir la salida. Ahí estaba jugando, intentaron jugar para donde estaban con el balón. Este que era Guayé, perdió otra vez el equipo del Barça. Ahora Lamin Yamal. El centro le va a quedar a De Jemi. A ver qué hace. Con esta está la pelota entregando para donde puede venir el remate. Rafinha le pegó un buen desviación. La pelota se pierde por raya. Brrrillo final para convertirse en un tiro de esquina. 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El Barcelona es un aluvión sobre el arco del equipo del Racing. Pero no define el cuadro catalán. Tiro de esquina que favorece al equipo local.
0: Impresionante también este ataque del Barcelona, los tres dedos de Lamin Yamal que estuvieron a punto de habilitar a Karina De Jemi. La pelota que se va al tiro de esquina, viene Rafinha.
1: Ahí está el centro, la pelota, el cabezazo, balón hacia afuera, la va a buscar Rodri, se apoyó con Dani Olmo, le puede pegar Olmo, cerca está Lamin Yamal, ya se la dieron a Lami, ahí está Yamal, Lamin Yamal que entrega por un costado para que venga de nuevo, con una pelota está Rodri, Rodrigo que mete el centro, golpe de cabeza por arriba para la gente del equipo del Racing. González era el hombre que iba recortando, lo va a buscar ahora en el medio campo el equipo del Barcelona, la va tomando Pedri de nuevo que vuelve a abrir con la pelota, intenta jugar el cambio de juego a De Jemi que mete filtrado, recuperación ahora por parte del cuadro de el Racing que viene con la pelota, intenta salir jugando rápidamente por el sector de la izquierda, se va metiendo allá el cuadro del Racing, está Nana con la pelota, metió el centro, ya reventó la gente del Barcelona, golpe de cabeza desde el fondo ahora para que venga ya este que es Pedro Felipe, recortó para donde Eric García hace lo mismo, la tiró larga, va a correr la de Jimmy, salió primero el guardameta, el balón que viene hacia afuera, partido rápido, partido movido con un buen ritmo, está buscando el equipo del Racing que tiene la pelota en el medio campo y están en llegando para donde puede venir allá, estaba Massa con una pelota, metió filtrado y ahora se puede venir, atento estuvo en el fondo el guardameta, perfecto para salir John García, la va tomando la Lamin Yamal, jugó, tocó y el cortito y la tiene Pedri, juega el Barcelona, bien de taco había entregado Dani Olmo, ahora entregó filtrado, allá está Rafi, Rafi le tiene que pegar, Rafinha lo empujaron, la pelota suelta, la Lamin Yamal no le pegó, la Lamin Yamal como debía, la pelota en la mano del guardameta, pero el árbitro dice que esto es penal. Penal, penal, penal, penal, penal, penal, penal, penal, penal, penal, penal, para el Barcelona y tarjeta María.
0: Es un vendaval este Barcelona, el pobre Racing de Santander no ve por dónde le llega, le cae por todos lados este equipo culé. Si no es por un lado es por el otro y ahora es por el centro, encuentran a Rafinha a la espalda, es rapidísimo Rafinha. Me sorprendía bastante la forma en la que no había logrado definir, pero le habían hecho falta y el mismo Pedro le va a pedir perdón a Rafinha porque es una acción bastante fuerte. Pedri que lo encuentra espectacular, una acción recurrente ya en este inicio de temporada para el Barcelona, bastante justa la posición de Rafinha también, habrá que revisarlo. Se encaraba para definir y es una acción en la que Pedro le cruza el pie a Rafinha antes y sí, le deja un pisotón, es un penal bastante claro realmente. si Rafinha está habilitado, es un penal bastante claro porque le deja los tacos atrás, incluso podría ser revisado.
2: Es que no es en la primera, es en la segunda.
0: Exactamente, podría ser revisado por algo más porque pudo haber sido incluso un esguince de tobillo para Rafinha. Es una acción temeraria, me parece que de ser penal debería ser tarjeta roja incluso para el futbolista del Racing de Santander por la peligrosidad de la entrada, y por eso el Barcelona tendrá esta opción desde el manchón penal. Se está revisando todavía la posición de Rafinha, que parecía que estaba bastante justo con el defensor del Racing de Santander, pero lo que mencionaba antes del penal, este equipo del Barcelona está atacando por todos lados, encuentra soluciones en todos lados, en todos los espacios, ya no sabe qué espacio poder tapar el conjunto del Elche. Empieza a caer la lluvia allá en Barcelona, la tormenta que tanto había logrado tapar la visión de los futbolistas hace una semana en UEFA Champions League, sigue la revisión todavía. Están revisando, me parece que la posición de Rafinha realmente.
1: Así es que habrá que ver si Rafinha estaba o partía habilitado. El jugador del equipo del Barcelona lo está el árbitro revisando. Vamos a ver, nos dará tiempo, yo pienso que sí. Vamos a estar entonces el marcador claro. 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Está 1-0, lo gana el equipo del Barcelona sobre el equipo del Racing. Y es momento de preguntarle rápidamente a mi estimado Wilson, Estuardo Wilson, ¿en dónde te informan mejor?
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1: En el Independiente, voz y corazón de Guatemala, el árbitro dice, sí señor, esto es penal y lo va a marcar Rafi. Rafinha le va a pegar el número 11 del equipo del Barcelona, el Capi. Cuando empieza a caer la lluvia, 24 y medio, 1-0 está el marcador y hay penal. Prepara, el árbitro autoriza y está Rafinha, prepara, apunta, fuego, gol.

0: Barcelona. Rafinha hace el segundo para el Barcelona, borde interno, pierna izquierda, engañando al guardameta del equipo del Racing. A la altura del minuto 25, el Barcelona tiene 2, el equipo del Racing 0.
1: Se veía venir y ya se lo merecía el Barcelona, ahora se lo encuentra desde el manchón penal. Rafinha, que anota su séptimo gol en lo que llegamos de Liga Española, empatando a Kylian Mbappé en el pichichi de la competición. Parece que sí le dará competencia a Rafinha. A Kylian Mbappé, cada penal que tiene que tirar Rafinha es gol. Es un especialista en esto el futbolista brasileño y me parece que tiene que ser el cobrador de penales, incluso por encima de Lamine Yamal, que es la estrella del Barcelona. Me parece que Rafinha es un especialista total en esta faceta y por eso el Barcelona ya lo gana 2-0 y parece que se viene por más, porque apenas acaba el Racing de Santander, presionaba al Barcelona y ya vuelve a recuperar la pelota. Mentalmente para los futbolistas del Racing de Santander tiene que ser un partido bastante complicado porque no les dura la pelota y cada ataque del Barcelona huele a gol realmente.
0: La pelota va hacia afuera y estos movimientos laterales. Sí, señores, servicio lateral, saque. Saque de banda que favorece al equipo del Barcelona y que lo está marcando. Con una pelota puede venir el cuadro de el Barça. Están entregando, tocando bien cortito. Rodri que jugó y está entregando. ¿Para dónde puede venir la posibilidad de juego del Barça? Landan. ¿Para dónde está? ¡Oh, de Jimmy! Lo hizo pasar de largo a González, pero el árbitro dice que es una falta con margarina cremi. 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Y esa falta, claro que cuenta. Es tiro libre que ya marcó el equipo del Barcelona 27. Minutos de juego, ahí está el Barça. Un fuerte abrazo, saludos, gracias a todos los amigos que se reportan. Así que Maribel Larios, un fuerte abrazo totote a la distancia y que se la esté pasando bien en este mediodía. La va tomando, entregó Darío Olmo, cuidado que había desviación. El árbitro dice, vámonos, se va por Rilla. Final para convertirse en un tiro de esquina, el mejor tiro de esquina es viajar seguro y disfrutar de más beneficios con Don Arturo. ¿Por qué? 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Tiro de esquina que favorecía al Barcelona, Thiago.
1: Parecía que Pedri encontraba a Rafinha en esa acción, pero había un toque que parecía que era de Dani Olmo, pero finalmente es tiro de esquina. Ya están los grandotes Christensen, Eric García, Rodri y Gerard Martín para el cobro.
0: Ahí está el centro de la pelota que viene cayendo, golpe de cabeza arriba, el cabezazo que llegó ahora por parte de Christensen. Primero fue Rodri, después Christensen. La pelota pica y va hacia afuera, se salva el Racing, pero es impresionante cómo el Barcelona tiene, pero ahogado completamente al equipo del Racing, que no logra salir de su propio campo.
1: Y es que son distintos recursos los que tiene el Barcelona, si no es por un lado es por el otro, si no es por arriba es por abajo. Ahora desde el balón parado también estuvo a punto de hacer la tercera anotación en boca de gol Christensen, increíble, se lo pierde, recuperaba el Barcelona otra vez, ahora lo hace muy bien el Racing en esta ocasión. Veremos con el transcurso de temporada si el Barcelona puede mantener este nivel, porque de hacerlo, actualmente es el equipo más en forma de Europa, no pasa nada por decirlo realmente, pero este tipo de cosas se tiene que evaluar en el momento clave de la temporada, cuando llegan esas eliminatorias de Champions que tanto se le han atragantado al Barcelona en los últimos años. Me parece que en esta temporada tiene equipo como para poder afrontar cualquier lesión realmente, y eso es una de las falencias que tuvo el Barcelona en los certámenes pasados, que cuando se le lesionaba un titular se venía abajo el equipo. Ahora con la plantilla que tiene, con los nuevos fichajes, me parece que puede ser algo que ayude al Barcelona y que le pueda dar ese empujón final para esa competición que tanto tiene entre ceja y ceja, que es la UEFA Champions League.
0: El Racing que sale jugando, intentaba este que amonestaron y que fue el que cometía la falta del penal. Ahora el Barça de nuevo, Lamine Yamal puede venir, enrolló uno, enrolló dos, no pudo meter el centro, llega al cierre, cuidado, se enredan entre ellos mismos los hombres del Racing. Iba a salir jugando la pelota larga, la vuelve a tomar el equipo del Barcelona, Eric García. El balón que viene cayendo y la va a tomar, el recorte bien por parte ya del equipo del Racing, balón que va a buscar allá en el frente. El cuadro visitante, no sé, pero lo hemos venido remarcando, o sobre todo vos, Thiago, de cómo ha bajado el nivel de la Liga Española. Y es que yo no sé si acá es que el Barcelona realmente es una máquina o es que realmente los otros equipos han bajado demasiado en esta Liga Española, porque yo al Racing yo no le veo pero absolutamente nada, se complican solitos ellos.
1: Es un cómputo de cosas realmente, ya lo veníamos mencionando desde la transmisión del partido del Real Madrid contra el Rayo Vallecano en la primera parte, donde parecía que el Madrid podía meterle 8 al Rayo Vallecano. También lo mencionamos en la primera parte del Levante-Barcelona, y eso es una realidad. El bajón de nivel que ha tenido la Liga Española en los últimos años es una obviedad. Este Racing de Santander, no hay que olvidar que viene de ser un equipo de segunda división, que es un recién ascendido. Venía en buena dinámica, es verdad que los analistas venían diciendo que el Racing es uno de los equipos más bonitos de ver en esta Liga Española, pero a diferencia de lo que ha pasado en estos últimos encuentros, hoy el Racing de Santander, y yo lo mencionaba en la previa, cambia 7 futbolistas de su 11 titular habitual para el partido de hoy.
0: Y cuidado porque se vino el Racing, le robaron la pelota al Barcelona, balón al fondo, ¡gol! ¡Gol! 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Una desatención terrible de la zona baja del equipo del Barcelona para que sin merecerlo encuentre el primer tanto del partido el equipo del Racing y poner el marcador claro. 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Claro que sí, 2 para el Barcelona, 1 para el equipo del Racing.
1: Como mencionaba antes del gol, es un equipo de los más atractivos de ver para esta Liga Española, pero hoy sale con 7 futbolistas que son de rotación, normalmente son suplentes. El fin de semana tiene un partido mucho más vital, que es contra el Celta de Vigo, donde realmente se puede jugar más cosas el Racing de Santander. Hoy sale con 7 bajas, pero uno de los futbolistas que no es rotación, que sí es titular, que es Maguet Gueye, logra esa anotación tras una desatención defensiva entre Joao Cancelo y Gerard Martín. Esa zona por la izquierda la aprovecha el Racing de Santander en su primera llegada del encuentro para hacerle daño al Barcelona y poder acercarse en el marcador.
0: Increíble cómo el Barcelona regaló entonces ahí el tanto, lo va a buscar otra vez, ahí está Facundo González con la pelota para el equipo del Racing, la pelota que viene cayendo por un costado para que venga la jugada ahora por un costado para donde está Martín, Martín que metía el pelotazo largo, recortó el Barcelona, pelota que va hacia afuera y estos movimientos largos, saque lateral que favorece al equipo del Racing cuando estamos llegando a 32 minutos de juego, el marcador claro, activa Full Claro y recibí gratis el doble de gigas en tu plan pospago, claro, claro que sí, es momento de preguntarle a Wilson Estuardo, está 2-1, el Barcelona lo gana sobre el Racing, cuidado que lo sorprende el Racing de nuevo al Barcelona, es momento de preguntarle al patroncito a Wilson Estuardo, la voz que vende, la voz que compra, la voz que anuncia, mi estimado Wilson Estuardo, después de esta estoy porque llegaba el Racing. Wilson Estuardo, ¿en dónde te informas mejor?
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0: En el Independiente, voz y corazón de Guatemala, ya la tiene el Barça de nuevo. Eric García, que está jugando, tocó y en corto para Rodri. Y Rodri con Eric García, más atrás para donde está Christensen, que juega hacia donde aparece la humanidad. Allá desde que es Pedri. Pedri que va cambiando de juego y entrega por un costado para que venga la posibilidad de juego de Joao Cancelo, que mete la pelota filtrada. Adeyemi, que no llega, el que sí está llegando en el fondo para recortar y cerrar bien. Es allá Pedro Felipe, que manda la pelota hacia un tiro de esquina. 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Tiro de esquina que marcará el Barcelona.
1: La falta de efectividad es lo que le pegó al Barcelona de momento en este partido. Un partido que podría haber llegado 2 o 3, 4 goles más el Fútbol Club Barcelona en este encuentro. El Racing, la primera que tiene, la manda a guardar. Es lo que tiene también el fútbol. Una de las características de este Barcelona de Hansi Flick en esta nueva temporada, que era la efectividad, hoy le está fallando y por eso el Racing de Santander solamente está a un gol del Barcelona.
0: Y la vuelve a tomar el Racing, allá va a salir jugando, intentaba con la pelota, se queda para el equipo del Racing, era Prati, el que venía con la pelota, se la devuelven de nuevo hacia donde está Mateo Prati, que ya juega para donde va apareciendo, este que va a salir es Martín con la pelota, intentó meterse Aarón Martín con el balón, el número 3 del equipo del Racing, jugó para el que tiene el descuento en el equipo del Racing, era el que estaba buscando, se apoyaron hacia atrás y viene rápidamente el despeje de Facundo González, metió, cuidado porque va a venir el empate, la pelota. Pelota que se va desviada, había fuera de lugar, pero de igual manera hay susto para el equipo del Barcelona, salió John García, pero el remate del equipo del Racing, primero se fue desviado y segundo, que ya se había marcado el fuera de lugar para convertirse en tiro libre que favorece al equipo del Barcelona, 34 y medio, 2-1, pero el Racing quiere reaccionar.
1: No estuvo atento Arana en esta acción, se quedó clavado cuando el Barcelona tiró la línea y hubiera sido una ocasión muy clara porque se había desatendido de la acción totalmente Gerard Martín. Qué velocidad la de Karina Adeyemi para ganar la espalda ahora.
0: Ahora Emi con la pelota, mete el centro, ahí cierre por parte del equipo de el Racing, a ver qué dice el árbitro. La gente del Barça pide tiro de esquina, me parece que sí. Sí, señor, lo está marcando tiro de esquina. 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Rápido lo hizo el Barça. Allá la tiene Pedri, que está jugando hacia atrás para que venga ahora. Cambiaron de juego y abrieron por el sector de la izquierda. Tiene la conducción de la número 5, allá está Dani Olmo. Se apoyó hacia atrás para que venga ahora, le puede pegar. ¡Yo, Cancelo! Sacó otro bombazo y la pelota al fondo del arco. ¡Gol! ¡Gol! 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Aparece Joao Cancelo, le pega con enojo, le pegó con rencor y con odio a la número 5. Y hay desvío por parte de un zaguero del equipo del Racing en complicidad. La manda al fondo del arco para poner el marcador claro. 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Lo gana el equipo catalán 3-1.
1: Hoy tiene la flechita para arriba, Joao Cancelo. Está claro que es su noche, la del futbolista portugués. 2 remates desde fuera del área, 2 golazos para el Barcelona, que ya lo gana 3-1. El hombre de la noche, Joao Cancelo, que firma su doblete de golazos para este portugués que firmó el Barcelona. Recordemos que lo firmó gratis del Al Hilal, rompió su contrato con el equipo árabe y por eso llegó al Barcelona sin ningún tipo de traspaso, teniendo que pagar el conjunto culé. Ya lo gana 3-1 el equipo de Hansi Flick. Fueron minutos de dudas, pero con esto se disipan todos y el Barcelona de momento seguirá siendo el líder en solitario de la Liga Española. Con este gol de Joao Cancelo y con esta momentánea victoria, el Barcelona llega a 18 puntos, 3 más que el Real Madrid, que recordemos que el domingo tiene una visita complicada. No, lo siguiente, tiene que jugar en el Metropolitano contra el Atlético de Madrid y posiblemente no, seguramente uno de los dos equipos que son contrincantes al título con el Barcelona perderá puntos, y esto es una muy buena noticia para el Barcelona de Hansi Flick, que está de momento está haciendo los deberes.
0: Ahora está con la pelota el equipo del Barcelona, de nuevo desde el fondo, mi buen amigo Rudy Alana, mi buen amigo Rudy Tota, está en sintonía de Nuevo Mundo Radio. Un fuerte abrazo, gracias por estar siempre pendiente de las transmisiones de Nuevo Mundo Radio. Con la pelota puede venir allá, está Dani Olmo, el balón que lo está buscando, puede venir allá Manu Errando, el que iba a buscar allá, también llegó Aaron Martín para meter la marca y ahora estaba buscando para ti con la pelota. Se dio la media vuelta Eric García, jugó para donde está Rodri, y Rodri que juega con Dani Olmo, y Olmo que juega hacia atrás para que venga Pedri, el que jugaba hacia donde estaba Christensen, y Christensen con la pelota en el cambio de juego de Yemi, le puede pegar, prefiere entregar para Joao Cancelo, puede venir el centro, el corte que llegó, el cierre que llega bien por parte del equipo del Racing, pelota que va hacia afuera y se acaba de salvar de nuevo el equipo del Racing. Llegó al cierre y en el fondo estaba buscando Facundo González, pero Pedro Felipe la termina mandando hacia el tiro de esquina. 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Tiro de esquina que va a marcar el Barcelona, lo está realizando, el centro, golpe y de cabeza, pelota suelta, puede pegarle Rafinha, no le pegó, al final de cuentas se salva el Racing.
1: Ahora mismo yo no quisiera ser Alejandro Valde realmente, porque si nos ponemos a pensar en lo que han sido las alineaciones del Barcelona esta temporada, Xavi Espar es el titular, Joao Cancelo es el suplente y Alejandro Valde tiene que estar atrás de estos dos futbolistas que están en un nivel impresionante. El Spotify Camp Nou es una fiesta ahora mismo, toda la gente aplaudiendo, toda la gente cantando. Estos últimos años en Barcelona han sido como una recuperación al corazón con todo lo que han pasado los culés desde la partida de Lionel Messi. Parece que ahora mismo ya es un equipo totalmente trabajado, un equipo totalmente hecho. Son 2 ligas españolas consecutivas las que tiene en su espalda el Barcelona. Va por la tercera y ahora sí va por el ámbito internacional. De momento tiene de competidor a un Real Madrid que está en construcción con un José Mourinho que prometió cambiar muchas cosas, que de momento no lo ha conseguido. Pero en clave Real Madrid, hablando buenas cosas del conjunto madridista, ayer Jan Diomandé firmó su primer gran partido como futbolista del Real Madrid. A mi criterio fue el mejor de la cancha del conjunto madrileño, junto a Dinhausen, que también empezó muy bien la temporada. Pero me parece que entre equipo y equipo realmente ahora mismo no hay color, sinceramente.
0: Así que estamos en 39 minutos de juego. Juanfran Montealegre, un fuerte abrazo, gracias por estar en sintonía. Va a buscar el Barcelona de nuevo, me parece que es el despeje para el equipo del Racing, llegando a 40 minutos de juego. 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Claro que sí, el marcador claro está 3 para el Barcelona, 1 para el Racing. Y es momento de preguntarle a Wilson Estuardo, el cucurrucucu. Wilson, ¿en dónde te informas mejor?
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0: En el Independiente, voz y corazón de Guatemala con la pelota. Ahí está Huella con el balón para el equipo del Racing. Gracias, amigos oyentes, a todos los que se reportan. Mi buen amigo Coqui. Así que un fuerte abrazo hasta, me parece, Coatepeque va, mi estimado Coqui Oscar, en sintonía de Nuevo Mundo Radio. Así que un fuerte abrazo también. Saludos para el mejor del ímpetu. Está en sintonía también de Nuevo Mundo Radio. 41 minutos de tiempo. En este primer tiempo está buscando el equipo del Racing, cuidado, se equivocaron, la tiene Adeyemi de taco, bien, la entregó para donde está, Dani Olmo, se la dio a Rafi, puede abrir el cuarto remate, pum, pum, pum, pum, pum, balón al fondo, gol. ¡Gol! 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Se equivocó en salida el equipo del Racing. Entregó la pelota a González, se la regaló a Rudri, que se le dio a Adeyemi, ese para donde venía entregando a Dani Olmo, y Olmo se la dio a Rafi. Rafi que recibe la pelota en el corazón del área, saca un remate mordido, pero que no alcanza a llegar el guardameta Julen del equipo del Racing para mandarla al fondo del arco y poner el marcador claro. 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Claro que sí, lo gana el Barcelona, 4-1. Apareció el Capi Rafinha para poner el cuarto del Barcelona, el segundo en su cuenta personal.
1: Si quedaba algún tipo de dudas, ¿quién es el mejor jugador del mundo ahora mismo? Yo creo que con este tipo de actuaciones Rafinha las está disipando todas. Me parece una vergüenza que no esté entre los 30 nominados al Balón de Oro un futbolista como Rafinha, que suma su octavo gol en 6 partidos de lo que llevamos de la Liga Española. Es el pichichi de la competición. La cara del pobre José López es un poema, realmente se le está cayendo una tormenta encima, y no solamente por el clima, porque ahora sí está lloviendo feo en Barcelona. El equipo culé es un vendaval, es un equipo que no para de generar ocasiones, está ganando 4-1 y sigue presionando alto. Lo de hoy puede ser una goleada totalmente histórica, esperemos y veremos cuántas ganas de hacer sangre tiene el Barcelona en este encuentro, porque si quisieran podrían anotar mínimo 3 o 4 más el conjunto culé, porque el Racing ahora mismo, como se suele decir, está para el knockout.
0: 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Tiro libre que favorece al Barcelona. Saludos para Juan Morales, gracias, ahí buena transmisión, dice Juan Morales desde California. Un fuerte abrazo también para Carlos Humberto desde Coatepeque también, y mi buen amigo Coqui desde Flores, Costa Cuca. Así que un fuerte abrazo, gracias a todos los amigos que se reportan desde todas partes de Guatemala, del país y también de todo el mundo. Allá está con la pelota el equipo catalán, 44 minutos de juego, 44 de juego. Está con la pelota y puede venir Adeyemi, que se va metiendo, lo tiraron, que va a decir el árbitro, penal, penal, penal, penal, penal, penal. ¡Ay, penal, penal, penal! Penal para el Barcelona, se puede venir un quinto tanto antes de irnos al descanso. Adeyemi se iba metiendo y otra vez Pedro Felipe cometiendo falta sobre Adeyemi. Esto es penal para el Barcelona, segunda falta, y ahora no lo van a molestar porque lo tendría que echar, pero es penal para el Barcelona.
1: Me parece que le han perdonado la expulsión al defensor de Racing de Santander, viendo lo que está haciendo el contexto del partido. El Racing de Santander realmente está para el cachetazo, como se suele decir. Ahora viene Lamine Yamal. Rafinha, un gesto bastante bueno por parte de él como capitán, porque podría firmar su hat-trick, pero decide que Lamine Yamal lo cobre. Se viene el 10 del Barcelona, Jorge.
0: Ahí está, puede venir. Yamal le pegó y lo falló. ¡Lo falló Yamal! Le pegó Yamal y adivinó el guardameta, se salvó el Racing. Esto va a ser tiro de esquina, sí señor, el tiro de esquina es en el rinde de don Arturo, porque te trae más beneficios y porque juntos llegamos más lejos. Se salvó el Racing después en ese tiro de esquina. Lo falló Lamine Yamal.
1: Es que no puede tener un segundo de relajación el Racing de Santander en el tiro de esquina. Se aviva el Barcelona, encuentran a Rodri el centro al segundo palo, porque Adeyemi no es un especialista en el cabezazo, porque si hubiese sido un buen rematador ya estaríamos hablando del quinto en el marcador. Otra ocasión clara que se pierde el Barcelona sumando el penal de Lamine Yamal. Hubiera sido el hat-trick de Rafinha, pero decidió dejárselo a su compañero y amigo. En esta ocasión no estuvo acertado Lamine Yamal, y si había algún tipo de dudas, ¿quién tiene que ser el lanzador de los penales? Me parece que en este mismo encuentro ya no tenemos ningún tipo de duda.
0: Ataca el Barcelona, salió el guardameta. Saludos, gracias Eladio Tecunde de San José. Dice un fuerte abrazo, gracias por estar en sintonía. La pelota llegó hasta donde está el guardameta. Julen, que va a venir con la pelota, juega y entrega de manos para donde está saliendo con el balón. Intentará salir allá Manu. Errando metió el pelotazo largo. La pelota que no llega para donde estaba Prati. El balón hacia atrás ahora para donde aparece el guardameta John García por parte del equipo catalán. Estamos jugando en el minuto 46 de 5 que se van a adicionar. Ahí hasta que se adicionaron, ya la tiene Pedri en la media cancha, está buscando la media vuelta en la tómbola central y ahora está entregando por un costado para que venga la salida. Ahí hasta el balón por parte del equipo del Barcelona, se va metiendo, la va a buscar otra vez a Adeyemi, intenta el equipo del Barcelona con una pelota, la va tomando a Adeyemi, se quitó la marca de Rando, se quedó otra vez, allá viene el remate, el guardameta en el fondo Julen, pero le están pegando un baile al pobre Pedro Felipe, que es el que sale a bailar, en todas lo estaban dejando en el camino errando, y después a Pedro Felipe y el remate que sacó y el guardameta en el fondo para mandarla hacia un tiro de esquina. 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
1: Qué momento de forma tiene Karim Adeyemi, que incluso felicita al arquero porque le quitó su golazo. Lo del futbolista alemán, me parece que ahora mismo discutiéndole la titularidad en serio al inglés Anthony Gordon.
0: El balón va hacia afuera, pero sí, buen partido el de Adeyemi. Y lo de Joao Cancelo, ahí se están entre los dos volviendo locos al pobre Pedro Felipe, número 22 del equipo de el Racing, que viene con la pelota. Allá ahora ha recobrado Rodri, tiene la número 5 y puede venir con la pelota, puede venir, mucha atención que está buscando rápidamente, puede venir hacia donde está con la pelota Joao Cancelo, que viene con el trazo largo, cambio de juego, la va a buscar Rafinha que entregó, dejó un cortito para donde está Eric, allá García, y García que juega con Rafinha, y Rafinha que tiene la pelota, puede buscar de nuevo el equipo del Barcelona. Eric García entregó en el medio campo, Dani Olmo se la dio hacia donde venía Rodri, pelota hacia afuera. El movimiento de mano, saque de banda. Ahí saque de banda que favorece al equipo del Barcelona. Ya lo marcó el cuadro catalán, que está buscando nuevamente con la pelota. Y ahora, ahí está con el balón, puede venir Joao Cancelo, levanta la vista, jugó con Dani Olmo, y este que juega para donde está Pedri, y Pedri con la pelota, está buscando el equipo del Barcelona, va a buscar para Lamine, ahí está Yamal con el balón, puede meterse Yamal, se va metiendo, va a ganar línea de fondo, metió el centro, recortó el equipo del Racing, le va quedando, ahí hacia donde Pedri se apoyó hacia atrás, le puede pegar, se metía el árbitro de frente, no le pudo pegar, por eso Christensen, ahora está metiendo el centro, el cabezazo que no llegó, la pelota que se pierde por línea de fondo, que dice el árbitro, es de puerta que favorece al equipo del Racing, reclamaba Yamal, es servicio de puerta que favorece al cuadro del Racing Club.
1: Si nos metemos a ver las estadísticas, es un baño total del Barcelona al Racing de Santander. Son 18 tiros frente a uno que tenemos en el encuentro, y el partido está 4-1. 37 veces ha tocado el Barcelona la pelota en área del Racing de Santander, solamente 3 el conjunto visitante. El Barcelona se ha perdido 8 ocasiones de gran probabilidad. Las ocasiones nos mencionan que el partido podría ir perfectamente 7-8-1. Es impresionante.
0: Sí, todo lo que se ha fallado, incluido el penal, es un mendagal el Barcelona, aunque hoy no ha andado fino. Y a pesar de no andar fino, esto ya es una goleada. 4-1 a favor del equipo del Barcelona. 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Claro que sí, 4-1 lo gana el Barça. Se viene el equipo del Racing. Mucha atención que ya tiene la pelota. Si va metiendo falta, dijo el árbitro. Sí, señor. Falta, sí. 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Tiro libre que favorece al equipo del Racing. Amonestan, me parece, a Lamine Yamal. A María para el jugador número 10 del equipo equipo del Barcelona, que no tiene un buen partido, a pesar que su equipo lo gana 4-1.
1: Intentó recuperar la pelota, pero hizo la típica falta que hace un delantero cuando va a recuperar la pelota de una manera enojado, como se suele decir, Lamine Yamal, que se barra y sí le deja la pierna, y es una tarjeta amarilla, la primera tarjeta amarilla del encuentro para los locales, para el Barcelona, y se la apuntamos a Lamine Yamal, el número 10, tendrá una ocasión a balón parado ahora el Racing, con los finos que están de cara a portería, veremos si no le complican al Barcelona.
0: Así es, ahora con el centro el equipo de el Racing, el cabezazo otra vez por parte allá de este que estaba intentando meter el testarazo para el equipo de Racing, el que tiene ya el único tanto del partido para el equipo visitante. Maguet Guayé era el que buscaba el cabezazo, la pelota pica y va hacia afuera y se acaba de salvar la gente del Barcelona. 4-1 es el marcador cuando el árbitro dice vámonos. Se ha terminado la primera parte entre el equipo de el Barcelona y el cuadro de el Racing. El marcador claro, activa Fulcral, recibí gratis el doble de gigas en tu plan postpago, claro que sí, está a favor del equipo del Barcelona, 4-1. Nosotros estaremos en la pausa con Wilson Estuardo y volveremos para el análisis de estos primeros 45 minutos. 4-1 lo está ganando el equipo del Barcelona, pausa y regresamos.
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0: Estamos de vuelta para empezar con el análisis de lo que ha sido esta primera mitad. Barcelona 4, Racing de Santander 1. Y para resumir lo que ha sido esta primera mitad, nos vamos a ir una estadística en concreto. Y es que el Barcelona en goles esperados tiene 5,68. Y el Racing de Santander 0,33. Ha sido un partido en el que el Barcelona ha demostrado todo el despliegue físico. Ha demostrado... Y ahora mismo le mete miedo a Europa y a toda la liga con lo que está pasando en estos primeros encuentros de liga. Son 26 goles que ha anotado en 6 partidos de competición el Barcelona en este inicio de temporada. Se dio el lujo incluso de fallar un penal en los pies de Lamine Yamal en este encuentro. Un partido que inició con la primera anotación tempranera, 8 minutos de partido. Y Joao Cancelo hizo uno de los goles de la competición. Uno de los goles del año, me atrevería a decir, el que hizo el portugués. Con un remate desde afuera del área que pega en el travesaño y baja por toda la escuadra de la portería defendida por Aguirre Zabala. Un golazo impresionante de Joao Cancelo para poner al Barcelona por encima en el marcador. La garra se perfila, no lo duda ni un momento, y con el borde interno es un golazo. La reacción de Lamine Yamal lo dice todo, se gira y se agarra la cabeza como diciendo ¿qué acaba de hacer? Joao Cancelo, vemos la reacción de los futbolistas del Barcelona, es que es impresionante. Es impresionante el gol que hace Joao Cancelo. Incluso Hansi Flick, que no es un tipo muy expresivo, tiene esa frialdad característica de los alemanes, se alegró bastante por el gol de Joao Cancelo. A los 25 minutos de partido, desde la vía del penal, llegó la segunda anotación del partido en los pies de Rafinha. Muy bien cobrado el penal por parte del 11 del Barcelona, un penal que se tuvo que revisar por la posición del brasileño porque hubiese sido anulado por el fuera de juego, pero está completamente habilitado Rafinha y por eso llegó el segundo en el marcador desde la vía del penal. En el minuto 36 finalmente la anotación, por lo que ponen acá, se lo dan a vía libre en propia puerta. De momento parece que no se lo van a llevar Cancelo como anotación del portugués. Es un remate fuera del área, casi a la misma posición de donde llegó el primero. Esta vez al palo izquierdo, al primer palo de Aguirre Zabala. La pelota que rebota en la cabeza de vía libre desvía un poco la pelota y no puede llegar a Aguirre Zabala. Y con eso llegaba el tercero en el marcador para el Barcelona. Entre medio de esas dos anotaciones de Rafinha y de Cancelo, en el tercero llegó la anotación de Gueye, del futbolista del Racing de Santander, en la única ocasión que tuvo el conjunto visitante en el partido. Aprovechando una equivocación entre Joao Cancelo y Gerard Martín, llegó el capitán del Racing de Santander en esta noche para hacer el primero y el único en el marcador de momento para el Racing de Santander. Y en el minuto 42, una muy buena combinación entre Dani Olmo y Rafinha termina con el brasileño haciendo su segundo en la cuenta personal, el cuarto para el Barcelona, y despegándose de Kylian Mbappé con 8 goles en 7 jornadas y de momento siendo el pichichi de la competición. Y eso es lo que tenemos de Rafinha, que de momento me parece el mejor jugador del mundo, sinceramente. Ahora mismo, por estado de forma, es el futbolista que está despegándose de los demás. Ha iniciado la temporada como terminó esa temporada 24-25, en ese momento en el que se metió incluso a la lucha por el Balón de Oro y terminó quedando quinto el brasileño. Veremos a cuánto puede llegar en este inicio de temporada. Todo ha sido buenas noticias para el Barcelona en esta primera mitad, a excepción de uno, y es que Lamine Yamal no está teniendo el mejor de sus encuentros. Incluso Rafinha, para intentar animarlo y volverlo a meter en el encuentro mentalmente al número 10, le dejó el penal en el minuto 45 para que lo anotara el jovencísimo candidato al Balón de Oro para el Barcelona, pero lo atajó muy bien Aguirre Zabala. Un poco anunciado el remate de Lamine Yamal, que ni siquiera lo pudo esquinar bien, y con eso se perdió una ocasión clara para ser el quinto en el marcador, el Fútbol Club Barcelona. Nosotros vamos a ir una pausa y al regresar nos meteremos de lleno con las estadísticas, que son abrumadoras, con lo que está pasando en esta primera mitad y el inicio de los segundos 45 minutos en este partido en el que el Barcelona está goleando al Racing de Santander. Ya volvemos.
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5: Estamos de regreso para empezar con él, para seguir con el análisis de lo que han sido estos primeros 45 minutos en los que el Barcelona le ha pegado 4-1 al Racing de Santander, a falta de lo que pase en el segundo asalto también entre el Barcelona y el Racing de Santander. Revisando un poco también lo que tiene el Barcelona en el banquillo, es que es impresionante que este equipo ganando 4-1 tenga este tipo de nombres en el banquillo, porque nos ponemos uno por uno: Alejandro Valde, Jules Koundé, Pau Cubarsí, Fermín López, Gavi, Mar Bernal, Xavi Espar, Anthony Gordon, Gabriel Jesús y Hamza Abdelkarim. Son los futbolistas que tienen el banquillo hoy el Barcelona, de los cuales perfectamente Jules Koundé podría ser titular en cualquier equipo del mundo. Pau Cubarsí, ni hablar, fue el mejor joven del Mundial. Fermín López, que se quedó fuera de la lista por esa lesión, pero si no, él hubiese sido un campeón del mundo y posiblemente hasta titular también con Luis de la Fuente. Gavi, que ha sufrido mucho de lesiones, pero es un futbolista con una calidad indudable también. Mar Bernal es un proyecto a futuro también bastante bueno. Xavi Espar ahora mismo es el titular en la posición en la que Joao Cancelo ahora mismo está brillando. Bendito problema el que tiene Hansi Flick para ver quién es el que jugará los partidos importantes. Si será Joao Cancelo o será Xavi Espar. Anthony Gordon, que viene de hacer un mundial impresionante con Inglaterra también, incluso anotando en esa semifinal contra Argentina, que finalmente lo dieron vuelta a los sudamericanos. 80 millones de euros pagó el Barcelona por él, una de las estrellas del Newcastle en los años que estuvo también en la liga inglesa. Gabriel Jesús, ya sabemos todos la trayectoria de este futbolista brasileño, ganando Copa América con la selección brasileña, ganándolo todo con el Manchester City de Pep Guardiola, también ganando la Premier League y siendo finalista de la Champions con el Arsenal, ahora en las filas del FC Barcelona, ya incluso habiendo anotado en su primer partido en el Spotify Camp Nou, en la Champions League contra el Feyenoord, ese golazo de cabeza tras la asistencia de Lamine Yamal. Y un Hamza Abdelkarim, este joven de 18 años, egipcio, que ayer se hizo oficial su renovación con el Barcelona. Así que el conjunto culé lo blinda ante cualquier tipo de amenaza, cualquier tipo de equipo que quiera ir por él. Ya lo tiene totalmente controlada la situación el conjunto del Barcelona. Revisando también el Racing de Santander, ya empieza a caer la lluvia también en el Spotify Camp Nou, y ahora de manera más fuerte. Se preveía que para el segundo tiempo iba a ser más complicado el tema de la visión para los futbolistas. Lo bueno para el Barcelona es que en la primera mitad ha dejado sentenciado prácticamente el encuentro y podrá bajar un poco las cargas, bajar un poco el tono físico para la segunda mitad. Aunque está claro que cuando Hansi Flick note que algún futbolista no está en plenitud física, lo sacará, porque así es este entrenador alemán. Tenemos en el banquillo de José López, tenemos a Mantilla, a Abel Gordián, tenemos a Jorge Salinas, este futbolista que estuvo bastante cerca de llegar al Barcelona y también al Atlético de Madrid. Finalmente se cayeron sus pases y se tuvo que quedar en el Racing de Santander. Pablo Ramón, tenemos también a Iván Martín, este futbolista que fue titular con ese Girona, que estuvo a punto también de clasificarse a unos octavos de UEFA Champions League, llegando a la fase de grupos, perdiendo con el Paris Saint-Germain en la última jugada del encuentro. Tenemos a Georgi Julianvili, este futbolista de Georgia también se prepara, Wojciech Szczęsny, para entrar al terreno de las acciones para el Barcelona. Veremos si Joan García tuvo algún tipo de problema, seguramente sí, porque ingresará el arquero suplente del Barcelona. También está Livakovic, que fue el nuevo fichaje del Barcelona, portero, pero parece que para Hansi Flick el segundo portero es Szczęsny, este polaco, varias veces mundialista con la selección comandada por Robert Lewandowski. Vemos cómo se prepara este futbolista del Barcelona, seguimos con la banca del Racing de Santander, también tenemos a Iker Luque, tenemos a Íñigo Vicente, el número 10, Pablo García y Yacir Sabiri, este futbolista que también ha sido titular en bastantes encuentros y fue incluso una de las sorpresas del Mundial con Marruecos. Parece que también se está preparando Anthony Gordon. No, solamente se está subiendo las medias porque tiene frío el futbolista inglés, porque la lluvia ya es bastante fuerte. Vemos a Gabriel Jesús, Anthony Gordon y Jules Koundé en el mismo sector de la banca. Es impresionante la banca que está juntando el Barcelona. Veremos y esperaremos también el comunicado médico del Barcelona, porque seguramente Joan García ha tenido algún tipo de problema. También estamos pendientes de cualquier tipo de información de los periodistas afines al Barcelona. Hace oficial ya el conjunto culé la entrada del encuentro. 50.568 personas hoy en el Spotify Camp Nou para animar al equipo, al bicampeón de liga y de momento líder de la competición con 18 puntos de 18 disputados. Son más 20 goles de diferencia los que suma el Barcelona en solamente 6 jornadas, 25 a favor, 5 en contra. Impresionante lo del conjunto culé también. El Real Madrid, que tiene más 11 con 15 puntos, 17 a favor y 6 en contra, ha encajado uno más que el Barcelona y ha anotado 8 menos que el conjunto culé. Ahí nos podemos dar cuenta también la diferencia entre estos equipos, sobre todo en la zona ofensiva, donde parece que el Real Madrid en cuanto a nombres está mejor y tiene más estrellas, sumando a Kylian Mbappé, a Jude Bellingham y a Vinicius Jr. Pero colectivamente este Barcelona es un bloque, tanto ofensiva como defensivamente, y por eso es esa misma situación. Nos están mostrando ahora mismo una repetición en la que posiblemente Joan García se pudo haber hecho daño, un resbalón que sufrió el portero del Barcelona. No sé si fue en esa acción en la que se hizo daño Joan García realmente, pero es la única en la que posiblemente le pudo haber pasado algo al arquero del Barcelona. Lo que sí es seguro es que entrará Chesney y estaremos también pendientes de lo que ha pasado con Joan García. Siguiendo la clasificación, con 13 puntos, 2 menos que el Real Madrid y 5 menos que el Barcelona, se encuentra el Atlético de Madrid, que tiene una oportunidad de oro para volver a engancharse a esa segunda posición, jugando contra el que está ahora mismo ocupando esa plaza, que es el Real Madrid, domingo 8 y cuarto de la mañana, como ya les habíamos mencionado también, ese partido que tendrán acá por Nuevo Mundo. Y pues estarán siguiendo las emociones de ese encuentro junto a Otto Arévalo, que será el que relatará el partido, Gustavo Velázquez, que estará en los comentarios del encuentro, y Wilson Estuardo, como siempre, en la voz comercial. Volveremos después de esta transmisión el viernes a las 8 de la noche en el duelo de comunicaciones enfrentando a Guastatoya. El narrador del encuentro también, Otto Arévalo, en los comentarios su servidor y amigo Thiago Schmidt, y en la voz comercial Mario Carrillo será el equipo que les estará acompañando para ese encuentro. También el sábado 19 de septiembre, los mismos tres que los estamos acompañando hoy con el partido del Barcelona, volveremos también con el Barcelona, esta vez enfrentando al Sevilla a la 1 de la tarde, 13 horas de territorio Guatemala. También con el Barcelona, esta vez enfrentando al Sevilla a la 1 de la tarde, 13 horas de territorio Guatemala.

0: Así que también a los que se reportan, Fernando Say, un fuerte abrazo, gracias por estar atento. Nuestro buen amigo Gerson, el Batigordo, que Dios me lo bendiga, mi estimadísimo Bati, que te hayas pasado un feliz cumpleaños ayer, entonces, en compañía de las personas que querés y que te quieren. Así que un fuerte abrazo. Él decía que nos vas a invitar a un cafecito, y dice, ustedes me tienen que invitar a mí, dice mi estimado Bati, vamos a gestionar esas empanadas uruguayas que están pendientes desde hace un año acá en el 96.1 de Nuevo Mundo Radio. Allá buscaba nuevamente el equipo del Barcelona y en el arranque de este segundo tiempo el árbitro dice que hay una falta. Sí, señores, una falta. 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Y esta falta, claro que cuenta, es tiro libre que marcaba. Al final de cuentas el equipo del Barcelona. Ya la tiene Pedri, que va jugando hacia atrás para que venga con la pelota. Entrego para Christensen. Y este que juega para donde estaba ya Gerard Martín, que jugó para donde estaba Eric García. Lamin Yamal, que entregó, la tiene. Está con la pelota Rodri. Con la pelota Lamin Yamal, que está con la pelota Pedri. Se está frenando Lamin Yamal. Ahí está el número 10 del equipo catalán. Tiró una bicicleta, lo estaba buscando Güelle. Está buscando bien a Barri desde el fondo por parte de González, que era el que llegaba. Facundo González recortando para el equipo del Racing. La va tomando el equipo visitante ya en territorio del cuadro propio del equipo del Racing. Va a salir jugando hasta donde tuvo que venir allá a hacer Villa Libre. Labor defensiva, buscar balones porque no le llegan balones al jugador del equipo del Racing en el frente. La vuelve a tomar y desde el fondo está saliendo una pelota de González, jugando para donde está Felipe. Ahí está con la pelota Pedro Felipe. Tiro largo, el balonazo largo. Chesney, que ya salió y se quedó con la número 5, jugó. Y de primera para donde viene saliendo Christensen, que entrega para donde aparece con la pelota de Yemi. A de Yemi, que juega y retrocede para donde está Joao Cancelo. Y Cancelo, que juega para donde va apareciendo con el balón Christensen desde el fondo para el equipo del Barcelona, que me da la impresión no sale con ningún tipo de prisa en esta segunda parte por buscar ampliar el marcador. Claro que está. 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A favor del Barcelona, 4-1. Hombre que cayó resentido. Ley de la ventaja. Adeyemi con la pelota. Lo sale a buscar. Allá está con la pelota. Adeyemi estaba saliéndolo a buscar. Manu errando por parte del equipo de el Racing. Estaba Prieto ahora con la pelota. Puede venir hacia donde está saliendo nuevamente el balón para donde está Rafi, el capitán Rafinha, que tiene la número 5. Entre tres no pueden. Sigue Rafinha, se va metiendo. Intentó salir entre cuatro, no pudo. Con el cuarto y la pelota le quedó al equipo del Barcelona. Ahora hay una falta. Sí, señores, una falta en la cancha. 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Margarina Cremi, tiro libre que favorece al Barcelona.
1: Pide perdón Juan Carlos Arana porque se ha dado cuenta del golpe que le ha proporcionado Andreas Christensen. Él abría los brazos para proteger el cuerpo, pero no vio que el danés estaba atrás y le pega un codazo en la cara a Andreas Christensen, y con eso lo pudo haber golpeado bastante fuerte, pero saca rápido el Barcelona.
0: Atacaba el jugador Lamin Yamal, la pelota se fue desviada, hubo desviación por parte del equipo del Racing. El árbitro dice, es un tiro de esquina. 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El centro del Barcelona, Adeyemi, cabezazo y la pelota se pierde arriba del arco que defiende el guardameta del equipo del Racing Club. Se salva el cuadro local, lo buscaba el cuadro del Barcelona, un quinto tanto, 4-1 es el marcador. 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
1: Me parece bastante inteligente lo que está haciendo en los tiros de esquina al Barcelona, y es jugarlo rápido en corto, porque no tiene futbolistas altos como sí los tenía el certamen pasado. Los futbolistas que amenazaban en el juego aéreo del Barcelona los ha perdido, que eran Robert Lewandowski y Ronald Araujo. Los dos han partido del Barcelona y por eso ahora mismo están optando más por hacer las opciones a balón parado en corto. Ya hemos tenido incluso el gol de Joao Cancelo en una desatención del Racing de Santander, y ojo que se viene el equipo visitante.
0: Ataca el Racing, se va metiendo, intentaba llegar por la pelota, pero llegó el cierre bien por parte del equipo catalán y ya la tiene Pedri. Y Pedri se la dio a Adeyemi, este rápido puede venir con la pelota al equipo del Barcelona. Ahí está Adeyemi, lo marca y lo mira, ya está buscando Pedro con la pelota, puede venir Adeyemi, se va metiendo, freno y no tiene con quién jugar. Cañito, Cañito, qué jugada y qué remate. La pelota se va abriendo, se pierde en lo profundo y llueve y llueve, pero que baile estaba pegando Adeyemi en el área del equipo del Racing. La gente lo disfruta, la gente se ilusiona con Adeyemi. El servicio de puerta que favorece al equipo del Racing Club en 49 minutos y medio de juego.
1: La confianza que tiene este alemán es impresionante, lo de Karim Adeyemi. Uno se pone a pensar y realmente el titular es Anthony Gordon. Pero si Adeyemi está jugando a este nivel, no lo puedes quitar de la cancha, porque es un futbolista que tiene una velocidad, un despliegue físico impresionante. La genética que tiene Karim Adeyemi es impresionante. Y tiene una calidad también bastante buena, es ambidiestro. Me parece que solamente por 22 millones de euros es una ganga lo que ha fichado el Barcelona del Borussia Dortmund.
0: Ahora de nuevo el equipo de el Racing, que sale mejor que en la primera parte, está buscando nuevamente. Allá va a buscar el

0: remate, la pelota se pierde en lo profundo. ¡Qué cerca! ¡Qué cerca estuvo el equipo del Racing en esa jugada! No había fuera de lugar. El balón llegó hasta el sector de la derecha donde metieron el centro y no logró definir con tranquilidad en el frente. Sequera Arana para el equipo del Racing Club. Se salvó el Barcelona. Chetney solo acompañó con la vista. Ahora ataca el Barcelona. La tiene Lamine Yamal. Se puede meter al área del equipo del Racing. Ya ingresó. Hizo la diagonal. Sacó el remate. Palo, palo, palo. Tuvo el palo. Le dijo que no a Lamine Yamal en una jugada bonita. La misma de siempre de Lamine Yamal, para adentro en diagonal en el área del equipo rival. Luego sacó el remate que se fue a estrellar a la base del palo derecho del guardameta Julen. Se salvó el equipo del Racing. Otra vez Lamine Yamal con la pelota, está buscando Lamine Yamal con el balón para el equipo del Barcelona. Puede meter el centro, el balón que viene cayendo a línea final y esto va a ser tiro de esquina. 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Bonito partido.
1: Solamente se reía Lamine Yamal porque lo había hecho todo bien. Lo había hecho todo bien en la acción, pero la pelota se topó con el poste y no pudo ingresar. Muy bien Lamine Yamal en esa acción y se reía porque dice, no me entra. No es mi partido, pero en esa acción lo hizo muy bien Lamine Yamal. Era bueno el cobro ahora también de Dani Olmo, pero tendremos otro tiro de esquina para el Barcelona.
0: Allá vendrá el tiro de esquina para el cuadro de el Barcelona. 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Está detrás de la pelota del equipo del Barcelona. Dani Olmo que está buscando, tocó y en cortito, ¿para dónde está? Ahí está Lamine Yamal que tiene la pelota, puede abrir el movimiento, tocó y en corto, puede venir el centro recortando. Estaba cuidado allá en el fondo para el equipo del Racing. Metió allá un zapatazo que se iba perdiendo por línea de fondo el balón. Abandona por río lateral para convertirse en un tiro de esquina. 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Que favorece al Barcelona. De nuevo lo va marcando Dani Olmo, tocó y en cortito, la tiene Yamal. Ahí está Yamal con la pelota, puede venir el jugador del equipo catalán con Dani Olmo. Metió al centro Dani, el cabezazo de Christensen, me parece se va a quedar resentido. Le dio un cabezazo al rival, la pelota se pierde por línea de fondo para convertirse en un servicio de puerta que favorece al cuadro visitante, que lo pierde 4-1. Es el marcador claro, activa full claro y recibí gratis el doble de gigas en tu plan postpago. Claro que sí, 4-1 lo gana el Barcelona.
1: Ahora sí se deja caer con todo la lluvia en el Spotify Camp Nou, una tormenta que no cesa para nada y está tapando incluso la visión de algunos futbolistas. Vemos otra vez esa repetición de la acción de Lamine Yamal, era un golazo, lo había hecho todo bien el 10 del Barcelona. Me parece que va a tener que repetir el saque el arquero del Racing de Santander por un problema que había sucedido. Un jugador del Barcelona se había adelantado de la línea y por eso es infracción para el Racing de Santander, que moverá la pelota un poco más adelante de la raya donde saca habitualmente el Racing. Y ahora sí, tira a todos los jugadores para arriba y el pelotazo para adelante porque el Barcelona les estaba robando mucho la pelota en salida de balón.
0: Ahí está buscando otra vez con la pelota, puede venir el movimiento para el equipo del Barcelona desde su propio territorio. Va a salir jugando. Ahí estaba metiendo presión Canales al cuadro del Barcelona. La tiene Lamine Yamal que viene ahora más tirado al centro. Entregó para donde está buscando este que va a aparecer. João Cancelo. Cancelo ingresó, pisó el área, mete el centro, le vuelve a quedar, se dio la media vuelta. Llega la marca por parte de ese que intentaba, errando por parte del equipo del Racing. Y ya la tiene Pedri. Pedri que levanta la vista, puede venir el centro, balón que viene cayendo, el cabezazo. No llegó Rafinha, tampoco Eric García. La pelota se pierde en lo profundo y es movimiento de puerta que favorece al Racing Club.
1: Y me parece que Rafinha termina molestando a Eric García, que llegaba en mejor posición. Rafinha llega a tocar la pelota y le dice después a Eric, no te vi, por eso no fue gol tuyo. Realmente se ríen los dos futbolistas porque ya era una acción en la que estaba invalidada, también era fuera de juego de Rafinha y no tenía nada que hacer el Barcelona. Están calentando ya 7 futbolistas en las filas del Racing de Santander. Seguramente tendremos cambios en los visitantes porque parece que físicamente ya se han quedado.
0: Ahora con la pelota el equipo del Barcelona, de nuevo puede venir el movimiento, estaba intentando allá Gerard Martín con la pelota pero cometiendo falta, dijo el árbitro. Sí señores, una falta de cancha. 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Tiro libre que va a marcar el equipo del Racing. Puede venir con el movimiento, mucha atención que ya está otra vez el movimiento para el equipo del Racing. Desde el fondo va a salir jugando, cuidado y se complica ya con la pelota, puede buscar Pedro Felipe con el balón hacia atrás con su guardameta Julen que jugó hacia donde aparece con la pelota Guille, que viene con el brazo largo, el balón largo, largo, largo y desviado, se va a ir del rectángulo de las acciones. Esto es movimiento lateral, saque de banda, sí señor, saque de banda que favorece al equipo del Barcelona. Apresura de Jamie, juega hacia atrás para que venga Gerard Martín y la tiene Gerard con la pelota. Martín que levanta la vista, puede levantar en la jugada para el cuadro del Barcelona, prefiere meter la pausa y ahora va a tocar en corto para Joao Cancelo, que tiene la pelota y puede venir Joao Cancelo con el balón, intentará meter otra vez el equipo del Barcelona, la va buscando hacia donde está Rodri, Rodri con la pelota en el cambio de juego, entregaron ahora hacia donde aparece Eric García, García con la minya mal, la marca y la presión que llegaba por parte de este que intentó meter presión para el equipo del Racing, García que mete al centro, el recorte que llega por parte de Manu Herrando, el que complementa es Aarón Martín, pero la pelota le vuelve a quedar al equipo del Barcelona, intenta meterse ahí hasta la minya mal, jaloneo por aquí, jaloneo por allá, no lo dejan con comodidad, la tiene ahora Adeyemi, Adeyemi lo vio pasar a la minya mal, no se la dio, se frenó y ahora cuidado porque está fuera de lugar la minya mal que no participa de la misma, por lo mismo allá está metiendo el centro y el recorte que llegó por parte de el equipo del Racing, la vuelve a tomar Joao Cancelo, no hay fuera de lugar, venía regresando, pedían los de el cuadro del Racing Club, la tiene Adeyemi, se metió Dani Olmo, intentó Dani Olmo, no le quedó con comodidad para pegarle, por eso intentó hacerla personal, pero va robando el equipo del Racing que va a salir jugando, allá está Sainz, Massa con la pelota, recuperación del Barcelona sin falta, la va tomando y Rodri, Rodri quien tiene la pelota, metió filtrado, adivinó bien allá en el fondo y el recorte que llegó de Facu, Facundo González que estaba recortando y la tiene ya el cuadro de el Racing, 56 minutos de juego, activa Full Claro y recibí gratis el doble de gigas en tu plan pospago, claro que sí, está 4-1 ganando el equipo del Barcelona sobre el cuadro del Racing Club y es momento de preguntarle a mi estimado Wilson, Wilson Estuardo, ¿en dónde te informan mejor?
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1: En el Independiente, voz y corazón de Guatemala, lo que mencionaba hace unos momentos, y es que el Racing físicamente ya se está quedando por este tipo de cosas. Ahora mismo un defensor del equipo visitante que se tira al terreno de las acciones y tendrá que recibir atención médica. Es el mismo Pedro, el futbolista que tuvo que cometer los 2 penales. Cae en una acción con Andreas Christensen, totalmente solo, se queda sin piernas realmente. Y parece que ha sentido el tirón atrás, él mismo pide el cambio. Ha sentido ese jalón posiblemente el futbolista con el número 22, que ha tenido un partido bastante complicado. Y por eso mismo tendrá que salir del terreno de las acciones mientras se preparan 2 cambios en los visitantes. El conjunto del Racing de Santander que prepara a 2 de sus futbolistas. Uno de ellos que es Íñigo Vicente, el futbolista con el número 10. Y el otro de ellos también tenemos... Veremos quién es, pero me parece que es Jorge Salinas, el otro que se prepara para ingresar al terreno de las acciones. No, es el número 19, Iker Luque. Se prepara el número 19, este ya mencionado Iker Luque, el número 10, Vicente también. Uno más para el terreno de las acciones, para el conjunto del Racing de Santander. Se retira Pedro lesionado, con esas malas sensaciones que ha tenido el futbolista del Racing de Santander en esa acción, triple cambio para el conjunto del Elche. Se retira con el número 12, Asier Villalibre, para darle ingreso al ya mencionado Íñigo Vicente con el número 10. Se prepara también con el número 21, Saviri. Yacir Saviri, que le dará ingreso también al futbolista, que le dará reemplazo. También me parece que puede ser a Sergio Canales. No, estamos hablando del mismo cambio de Pedro Felipe. Se retira Vía Libre, ingresa Vicente. Se retira con el número 9, Arana. Ingresa con el número 21, el marroquí Saviri. Y ya se retiró también Pedro Felipe, que fue el que se retiró por esa lesión, dándole ingreso al número 19, Iker Luque. Son las 3 sustituciones del Racing de Santander. Se preparan también 2 para el Barcelona. Gaby, el número 6, que volverá a tener minutos después de ese golpe que sufrió en la primera jornada de Liga. Y también se prepara con el número 22, Mar Bernal. Son las 2 sustituciones que ingresarán para el Barcelona cuando se pare el juego en la siguiente acción, que será en esta, porque ha habido falta de Karim Adeyemi y se ha llevado la tarjeta amarilla, Jorge.
0: Así que son los cambios, 3 para el equipo del Racing, 2 para el equipo del Barcelona. A María para Adeyemi cuando estamos en 59 minutos y medio de juego. El marcador claro, activa full claro y recibí gratis el doble de gigas en tu plan pospago. Claro que sí, está 4 para el Barcelona, 1 para el equipo del Racing. Es el marcador claro, 4-1 lo está ganando el equipo del Barcelona. 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Y esta falta, claro que cuenta, vendrán. Entonces los cambios se van a realizar, los cambios para el equipo del Barcelona. Van a ingresar Gaby al terreno de juego para el equipo catalán. Y viene ya el despeje largo, balón que va cayendo en territorio del equipo del Barça. Hombre que cayó resentido, falta, dijo el árbitro. 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A María para el cuadro de el Racing Club. Recién ingresó Sabiri y ya está amonestado.
1: Ya tiene la primera tarjeta María para Sabiri. Un codazo bastante claro sobre Gerard Martín, ni un minuto en el terreno de las acciones y ya ha sido pintado de amarillo el marroquí del conjunto del Elche. Veremos si ahora sí se harán los cambios del Barcelona. Exactamente, se retira con el número 16 Rodrigo Hernández, el campeón del mundo, se retira del terreno de las acciones y se retira Pedri también para darle ingreso a Mar Bernal. Y Gavi se retira, el doble pivote campeón con la selección de España, para darle ingreso a dos jóvenes del Barcelona, el número 6 Gavi, uno de los capitanes de la plantilla, y el número 22 Mar Bernal.
0: Son los cambios entonces, Mar Bernal va para adentro, también ingresó Gavi, son los dos que van, se va Rodrigo, Rodri abandonó y Pedri, el terreno de juego, y Gavi y Mar Bernal son los que ingresan para el cuadro del Barcelona. Allá vendrá el juego por parte de Chesney, que está buscando, es el tercer cambio que realizó el equipo catalán, está buscando el trazo largo, cambio de juego, ¿quién va a llegar? Rafinha no llega, primero el guardameta en el fondo, Julen para el equipo del Racing Club, 4-1 marcador claro, la tiene Julen allá en el fondo para el equipo del Racing Club, que va a salir jugando, mucha atención, que puede abrir el movimiento, mucha atención amigos oyentes, estamos llegando a 61 minutos y medio de juego, marcador claro, el marcador claro está 4-1, falta margarina cremi, hace 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Gerard Martín jugó, ¿para dónde está con la pelota? Este que viene es João Cancelo, y Cancelo que juega en el medio campo, ¿para dónde está apareciendo con el balón otra vez allá? En el medio campo era Gavi. Gavi que entregó el balón hacia atrás para que venga con la pelota Eric García. Eric García que está jugando y trasladando para Dani Olmo. Y Olmo que venía con la pelota, puede venir el movimiento. Mucha atención que ya la tiene el cuadro del Barcelona. El taco de Lamine Yamal. La tiene el Barça, metieron el centro de Jimmy. No alcanzó a llegar primero el cierre en el fondo por parte de Facu. Facundo González llegó, metiendo el testalazo y la banda hacia el tiro de esquina, el tiro de esquina. 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Apresuró el Barcelona, Joao Cancelo, y ahora recortó el equipo del Racing.
1: Me está gustando bastante el partido de Dani Olmo hoy, del 20 del Barcelona, apareciendo muy bien entre líneas y dando muy buenos pases a sus compañeros. Esa posición, el Barcelona me parece que tiene dos futbolistas de clase mundial y que podrían ser titulares en cualquier equipo del mundo. Si no juega Dani Olmo, juega Fermín. Si no juega Fermín, juega Dani Olmo. Es impresionante lo de esa posición del Barcelona, también lo del lateral derecho, que ahora mismo es verdad que no está en su mejor momento, pero es un futbolista de talla mundial también. Si no juega Eric García, juega Jules Koundé. Y si no juega Jules Koundé, juega Eric García. Es también muy bueno. Ojo que viene el Barcelona.
0: Ataca el Barça, se metió al centro de Gavi, la pelota que quedó suelta, le va a pegar la Lamine Yamal. A Adeyemi le vuelve a quedar, reclamaban algo los hombres del Racing, la tiene Adeyemi, se mete la pausa. Ahí está Adeyemi con la pelota, los va a buscar a Bernal. Hubo desviación por parte del equipo del Racing. El árbitro dice que se fue por raya final y que esto es tiro de esquina. 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Tiro de esquina que va a marcar el equipo del Barcelona.
1: Se ríe Karim Adeyemi también porque se le está negando al gol el futbolista, el número 14, que ya en la primera mitad tuvo una bastante clara, una vaselina que le hizo el arquero y se fue rozando el poste.
0: Ahí está, detrás de la pelota puede venir Rafinha, va a autorizar el árbitro principal, el Capi, le va a pegar el capitán del Barcelona al centro que viene cayendo largo y pasado, se va a perder por línea de fondo y esto va a ser movimiento, sí señor, de puerta que va a marcar el guardameta Julen por parte del equipo del Racing Club, que lo pierde 4-1, es el marcador claro, activa full claro 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Se empapó Hansi Flick.
1: Mejor se va a sentar el entrenador alemán y se seca con una toalla, porque la que está cayendo en Barcelona no es ni medio normal para los seguidores también de la máxima leyenda del FC Barcelona, Lionel Messi. Hoy disputará la final de la Champions Cup, la competición entre los campeones de la MLS y de la Liga MX, el Inter de Miami recibiendo al Cruz Azul de México. El ganador de ellos será el campeón de esta competición. Hoy a las 18 horas Lionel Messi podrá disputar y podrá ganar uno de los últimos títulos de su carrera.
0: Allá se está complicando Chesney, que hizo la pelota al fondo, gol.

0: del Racing. Se equivoca Jenny, le dejó la pelota al jugador que ingresó en este segundo tiempo, que ya lo pintaron de amarillo. Zaviri manda la pelota al fondo del arco para poner el marcador claro. El marcador claro, activa full claro y recibe gratis el doble de gigas en tu plan pospago. Claro que sí. 4 para el Barcelona, 2 para el equipo del Racing, y atacaba el Barcelona y el árbitro dice penal, penal, penal, penal, penal, penal, penal, penal, penal, penal, penal, penal, que favorece al equipo del Barcelona, que no lo tire Yamal, por favor, es penal para el equipo del Barcelona, y analiza las dos en una misma, mi estimadísimo Thiago Schmidt.
1: No le dan respiro a Jorge Berganza, acaba de anotar el Racing de Santander por un error grotesco de Wojciech Szczęsny, no estaba concentrado el portero polaco, y en la siguiente acción ataca al Barcelona, y quién sino Karim Adeyemi, que provoca el penal, bastante claro cuando iba a tirar Karim Adeyemi, le cruzan la pierna, y ni un minuto pasó para que el Barcelona tenga otra oportunidad de poder alejarse otra vez por 3 goles en el marcador. ¿Tendrá la oportunidad Rafinha de hacer su hat-trick o Lamine Yamal de abrir de su cuenta personal? Veremos quién será el encargado de tirar este penal. Se viene Rafinha para su hat-trick.
0: Rafinha le dijo, hoy sí ya no, Yamalín, hoy sí ya no, ya mucho fallaste penales, le dijo. Y vendrá Rafinha, le va a pegar Rafinha, la pelota vendrá penal, penal para el Barcelona, rápido va a buscar otra vez el Barça volver a tomar la ventaja de 3 tantos, porque estaba 4-1, apareció Zaviri, tras ir una equivocación que no pudimos platicar bien por parte de Szczęsny, que toma el partido, me parece a mí, como sin ninguna importancia. Pero el árbitro autoriza a Rafinha, Rafinha, Rafinha, remate, balón al fondo, gol. ¡Gol! ¡Claro! 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Rafinha la manda al fondo del arco por la vía del penal, engañando al guardameta Julen. El Barcelona tiene 5, el Racing Club tiene 2, Rafinha el tercero en su cuenta personal, el quinto para el Barcelona.
1: 9 goles en 6 partidos los que ya tiene Rafinha en este inicio de temporada. Gol del mejor del mundo, gol del merecedor del Balón de Oro, que no está entre los 30 nominados, gol del número 11 del Barcelona, gol del capitán del conjunto culé. Ya son cinco partidos de los 7 que llevamos en los que el Barcelona ha anotado esta misma cifra de 5 goles. Es una apisonadora este conjunto culé. Ni un minuto le duró la alegría al conjunto del Racing de Santander esa anotación. Tras el error de Wojciech Szczęsny lo repone el Barcelona, y me parece que esto será todo en el partido para Rafinha, porque se prepara el número 9, el fichado desde el Arsenal, Gabriel Jesús, que ingresará al terreno de las acciones. Me parece que esto ha sido todo por parte de Rafinha, porque es el que juega en la misma posición, o veremos si hay algún tipo de sorpresa. No, ya se prepara el cambio, la gente que se para, ovacionan y se rinden realmente hasta ante su nuevo ídolo, Rafael Díaz Velori. Rafinha, que se retira del terreno de las acciones con un hat-trick, ingresa con el número 9, el otro brasileño, Gabriel Jesús.
0: Es el cambio entonces para el equipo del Barcelona, 68 minutos de juego, el marcador claro. 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Y el momento de preguntarle a mi estimado Wilson Estuardo, ¿en dónde te informas mejor?
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0: En el Independiente, voz y corazón de Guatemala, saludos a Gustavo Sanjot, que está también reportándose a la transmisión de Nuevo Mundo Radio. Amigos oyentes, un placer. Ahí está buscando nuevamente el tiro de tiro libre, porque fue una falta con margarina creme y cada plato cuenta, y esta falta claro que cuenta, tiro libre. Marco, el Racing Club, piden algo. La va a tomar Adeyemi para el equipo del Barcelona. La tiene el cuadro catalán, jugó, tocó y en corto para donde está Lamine Yamal. Y Yamal que viene con la pelota jugando y en cortito para donde aparece. Ahí está Joao Cancelo, que vuelve a aparecer. Le robaron la pelota a Joao Cancelo y la vuelve a tomar allá. Está buscando Zaviri, se metió, piden penal, el árbitro dice no señor. Llegó la pelota a las manos de Szczęsny, que sale jugando rápidamente y entrega para donde viene la salida ya por parte de Dani Olmo. Olmo que venía con la pelota y estaba buscando nuevamente el movimiento por parte del cuadro del Barcelona. Cambio de juego. Entregaron para donde está Eric García. García que tiene la pelota y puede venir el movimiento por parte del equipo del Barcelona. Lo va tomando. Ahí hasta ahora la Minya Mal que ya aparece para donde va a aparecer ahora con la pelota Gerard Martín. Y Martín que tiene el balón para el equipo catalán. Entregaron para donde está Adeyemi con la pelota y puede venir Adeyemi. Estaba buscando el balón que va hacia afuera y esto es movimiento lateral. Hay servicio de manos que favorece al equipo del Racing Club que está con la pelota. Puede venir el movimiento hacia atrás para que venga el guardameta Julen. Este que jugó tocó y en corto hacia donde va apareciendo con la pelota Vicente. Vicente que venía más atrás. Ahora con su guardameta está buscando Julen con la pelota. Va a venir el despeje, se van a equivocar en salida. Recuperaba el Barcelona, pero no hubo quien adivinar ahí quién tenía la pelota. Está buscando nuevamente, puede venir otra vez el movimiento. Está buscando nuevamente el equipo de el Barcelona. La pelota va hacia afuera. Y esto es movimiento de manos, movimiento lateral que ya marcó el Barça.
1: No quiere perder un segundo el conjunto culé que hace el saque bastante rápido. Y ojo que viene Lamin.
0: Ahora viene el remate, la pelota al fondo, gol. ¡Gol! Pero el árbitro dice que hay banderola arriba, fuera de lugar. Esto va a ser tiro libre que favorece al equipo de el Racing. No le sale a Yamal.
1: No le sale una a la Minya Mal. Sí, estaba adelantado el futbolista del Barcelona. Muy buen pase de Dani Olmo, pero se había quedado descolgado. Lamin era un golazo. Se había llevado dos futbolistas y con un pase a la red, al más puro estilo Lionel Messi, se le niega el gol a Lamin Yamal. Es posición adelantada, que ahora mismo es el capitán del Barcelona en la cancha. Recordamos la lista de capitanes. El primero, Rafinha, ya no está en el terreno de juego. El segundo es Pedri, ya no está en el terreno de juego. El tercero es Frenkie de Jong y está lesionado, no está en el terreno de juego. Y el cuarto elegido por la plantilla es Lamin Yamal. Por eso ahora mismo es el que porta el brazalete de capitán. Y el quinto también está en el terreno de las acciones, que es Eric García.
0: Y ahora Eric García con la pelota, puede venir el movimiento hacia donde está el Barcelona con la pelota. Bien, entregaron para donde está Gerard Martín. Martín que juega en el medio campo. Estaba devolviendo el equipo del Barcelona. Está con el balón, intentaba devolver el balón hacia atrás Gavi. Ya lo entregó para donde está en la salida ahora del medio campo del equipo del Barcelona. Mar Bernal entregó hacia atrás y la tiene Eric García. Eric García está con la pelota. El marcador 5-2. 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Claro que sí, la tiene el Barcelona. Intenta otra vez. Ahí habrá una falta. El árbitro dejó seguir ley de la ventaja. Trazo largo. Joao. Cancelo que está llegando por la pelota. Metió el centro fuera de lugar. Estiro libre que favorece al equipo del Racing Club.
1: Ya no aguanta el Racing Club este tipo de internadas del Barcelona. Sí, estaba por un pie adelantado Joao Cancelo. Iba a quedar solo Adeyemi para rematar y hubiese sido el sexto en el marcador. Hansi Flick le pide a Gavi que el pase tiene que ser un segundo más rápido, porque tenía razón. Joao Cancelo pica y me parece que se tarda un segundo de más el 6 del Barcelona, y por eso se perdió la ocasión el conjunto culé.
0: Ahora está con la pelota el equipo de el Racing, que viene con la pelota, está buscando nuevamente, puede venir el movimiento, tocaron en cortito, está Adeyemi recuperando para el equipo del Barcelona. Jugó, tocó y en corto para Eric García, y Eric que tiene la pelota está cambiando de juego, la tiene y hasta la Minya Mal con la número 5, pegale Yamal, a ver si te sale ahora. No, recortó el árbitro, dice hay una falta, sí señor, una falta en la cancha, pero con margarina creme y cada plato cuenta. Y vaya que cuenta, vendrá tiro libre para el Barcelona. Lo estaban jaloneando a la Minya Mal. Tiro libre que favorece al cuadro de el Barcelona.
1: Sí, era una falta bastante clara, lo toma de la camiseta, no lo deja girar a Lamin Yamal, y cuando pierde la pelota se activa totalmente la ley de la ventaja. Muy bien aplicado por el árbitro principal del encuentro hoy, el colegiado, que es José Luis Munera Montero. Es el árbitro del partido de hoy. Veremos quién será el cobrador de esta falta. El que los estaba tirando era Rafinha, pero ya no está en el terreno de las acciones. Se prepara Lamin Yamal, que exactamente hoy hace una semana contra el Feyenoord hacía el primer gol de tiro libre de su carrera.
0: Vendrá el tiro libre que favorece al equipo de el Barcelona. Lo va a marcar Lamin Yamal. 74 minutos de juego, marcador claro, activa Full Claro, recibí gratis el doble de gigas en tu plan pospago. Está el remate de Yamal, 5-2, es el marcador claro. Hubo desviación de la muralla de contención humana y esto se va a perder por raya final para convertirse en un tiro de esquina. 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
1: Y el quinto cambio del Barcelona será Alejandro Valde. tendrá sus primeros minutos de la temporada. El futbolista con el número 3 deberá aprovecharlos porque está claro que tiene dos futbolistas por encima y dos futbolistas que están a un nivel impresionante. No tendrá minutos Jules Koundé, no tendrá minutos Pau Cubarsí, no tendrá minutos Anthony Gordon. Y eso ahora un poco de la gran plantilla que tiene el conjunto culé.
0: El Barça que de nuevo está inclinando la cancha, que no deja salir de su terreno de juego al equipo de el Racing Club. Vendrá el movimiento de manos, lo va a marcar allá Eric García, la pelota para el Barcelona, la tiene Olmo, jugó con Eric García, y Eric García que levanta la vista, cerca está Lamine Yamal, el taco para donde está apareciendo Dani Olmo, y Dani que juega para donde va apareciendo con la pelota Joao Cancelo, y Joao que mete de tres dedos el centro, la pelota que desvía allá en el fondo, este que llegaba era Aarón Martín, mandando la pelota hacia el tiro de esquina. 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Tiro de esquina que favorece al equipo del Barça y que ya lo marcó el equipo catalán. Vendrá variante también para el equipo del Racing. Ya se preparan cambios para el Racing y también para el Barcelona. Saque de banda que favorece al equipo del Barça. 76 minutos de juego.
1: El último cambio también para el Racing de Santander. Giorgi Giuliasvili, el hombre de Georgia, que se prepara para ingresar al terreno de las acciones.
0: Ese va a ser el cambio. La pelota que viene cayendo. Reventó el equipo del Racing el balón que viene a territorio que busca el Barça, la tiene Eric García, jugó, tocó y en corto, ahora se apoyó hacia atrás Gaby, este que viene con la pelota, intenta y desde el fondo es Christensen, de nuevo para donde va a aparecer Gaby. Gaby que juega para donde aparece Gerard Martín, y Martín que juega con Joao Cancelo. Joao que tiene la pelota cerca, está ya con la pelota, puede venir Gabriel Jesús que está tocando y en corto para donde aparece otra vez con la pelota Gaby. Gaby que lo mira pasar pero prefiere con Marc Bernal, y Marc que juega para donde está Joao Cancelo, piden fuera de lugar, se va metiendo Gabriel Jesús para el equipo del Barcelona. Me parece que pensó que le iban a marcar fuera de lugar, pero al final le cuentan no, y ahora la tiene Joao Cancelo. Sigue el cuadro del Barcelona buscando un sexto tanto, se van a meter, puede venir el movimiento para Gabriel Jesús, le van a sacar la pelota al número 9 del equipo del Barcelona, la cubre, esto va a ser servicio de mano, saque de banda que favorece al equipo del Barcelona cuando estamos arribando a 77 minutos de juego, 77 de juego, el marcador claro, activa full claro y recibí gratis el doble de 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Wilson, ¿en dónde te informas mejor?
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0: El Independiente, voz y corazón de Guatemala, 78 minutos de juego. Mi buen amigo Coca se reporta. Coquita, qué gusto saludarte, un fuerte abrazo. 78 ya de juego, 5-2 gana el Barcelona, es el marcador claro. Hubo cambios, hubo variantes. Tiago, ¿en dónde te informas mejor?
1: En el Independiente, voz y corazón de Guatemala, ingresó con el número 7 Giorgi Giuliasvili, ingresó para el Barcelona con el número 3 Alejandro Valde.
0: ¡Gabriel Jesús, qué golazo!

0: 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En la entradita del área, Gabriel Jesús saca un remate, la manda entre el travesaño y el ángulo superior izquierdo del guardameta Julen, que nada puede hacer para marcar el sexto tanto, la media docena que favorece al equipo del Barcelona para poner el marcador claro. 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Lo hizo Gabriel Jesús ante una buena jugada de Lamine Yamal y un golazo de Gabriel Jesús que se estrena en la liga. 6-2.
1: Primer gol en liga para Gabriel Jesús, asistencia de Lamine Yamal. Qué jugada que hizo el 10, el crack del Barcelona, para dejar solo a Gabriel Jesús y que anote su primer gol en liga española. El ex Arsenal que celebra con esa mítica celebración que todos los niños, todos los futbolistas que juegan al mítico juego de fútbol FIFA lo han hecho alguna vez. Ese signo del teléfono que pone con su mano derecha Gabriel Jesús y que ahora ya también lo hace todo el Spotify Camp Nou. Lo gana el Barcelona 6-2, gol de Gabriel Jesús. Y el gol que llega a media ovación sobre Alejandro Balde. Ha ingresado al terreno de las acciones y la gente al cántico de Balde. Así que la gente ya también se posiciona que sí quiere al canterano del Barcelona y tendrá sus minutos para poder demostrar su valía.
0: Ataca el Barcelona de nuevo. Está intentando en el medio campo, puede venir movimiento. Le robaron a Mario Bernal la pelota, iba a salir jugando rápidamente. La tenía ya. Este que intentaba era Luque, que pedía la pelota. La vuelve a tomar el equipo de el Barcelona en el medio campo. Se han apoyado hacia atrás. Gabriel Jesús, que estaba pidiendo la pelota. Entregó Gabriel Jesús de nuevo. Ahora se la vuelven a dar al hombre que puso el sexto tanto para el equipo del Barcelona. Ya puede venir movimiento, mucha atención que está intentando el cuadro catalán. Toca y toca, entregaron para Lami. Lamine Yamal de 6 tantos, no se le ha dado a Lamine Yamal. Falló un penal y no consigue uno en este partido. La pelota larga, va a llegar Christensen bien al cierre. Va a jugar, cuidado con Chesney que viene despejando. Chesney a lo que caiga, se equivoca Chesney. El balón que viene cayendo, cuidado porque hay equivocación, que no se la den a Chesney. No se la den a Chesney. El balón mejor así. Ahí está buscando nuevamente Eric García. Y si le urge al Barcelona, no sé si le urge o por lo menos tener ya un segundo portero que no sea Chesney.
1: Y es que lo tiene porque el Barcelona fichó a Livakovic, el arquero de la selección de Croacia, que está en el banquillo y lo enfocaban también tras el error de Chesney. Pero Flick decidió darle 2 minutos al polaco y viene Alejandro Balde.
0: Alejandro Balde no alcanzó a llegar primero, la barrida en el fondo por parte de el equipo del Racing Club, llegó barriendo completamente allá en el fondo, llegó el cierre por parte del equipo del Racing Club que estaba intentando por intermedio de este que era Vicente. La pelota la tiene el Barcelona, está jugando rápidamente y en cortito para que venga, puede venir el movimiento, mucha atención que está buscando el cuadro catalán. ¡Qué goleada! 6-2 están metiendo al Racing Club. Allá está buscando, mientras que al Real Madrid ayer le costó ganarle al Elche, pero tremendo lo que le pasó o lo que le viene pasando al Madrid. Allá está buscando el balón a las manos del guardameta. La gente no está conforme con el cuadro merengue, no están contentos con su equipo.
1: Y es que se les está sumando el mal momento de su equipo y el momento del equipo rival, que es impresionante y que ahora mismo la gente los está dando como el mejor equipo de Europa. Normal que tengan esas prisas y tengan esa tensión de mejorar. Porque si el clásico fuese en unos días, lo hablábamos con Jorge fuera del micrófono, si hubiese clásico en estas fechas, podría ser una masacre bastante gorda. Ojo con Chesney.
0: Ahora sí salió Chesney bien. Salió barriendo bien y la va a tomar Eric García. Ahí está García con la pelota, pero bien fuera del lugar, dijo el árbitro, va a ser tiro libre. Hay tiro libre que favorece al equipo del Barcelona. Mucha atención, amigos. Hoy antes estamos llegando a 82 minutos de juego. El marcador claro. 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Lo gana el Barcelona. 6-2 al equipo de el Racing Club. Va a venir el movimiento. Será entonces tiro libre que va a marcar el cuadro catalán. Ya se la van dando Alejandro Balde. Ahí está Alejandro Balde, que juega para donde está Adeyemi. Buscó Alejandro Balde. Bien el taco de Alejandro Balde, pero al final le cuentas demasiado largo y pasado con mucha fuerza. Mucho ñique le metió la pelota hacia afuera. Es un saque de banda que va marcando el equipo del Racing. Lo va a marcar desde su propio territorio. Puede venir la jugada para Luque. Ahí está buscando el cierre, que está llegando ahora bien por parte de el equipo de el Barcelona, balón que va hacia afuera y será movimiento de manos que va a marcar el cuadro del Racing Club, que vendrá a poner en movimiento el juego. Mucha atención, que allá está detrás de la pelota, puede venir Facundo González, metió filtrado, recortó el equipo del Barcelona, ahora le van a meter la pelota filtrada, lo venían jaloneando, esto tenía que hacer falta, pero dio ley de la ventaja. A ver si ahora sí le pegó Lamine Yamal, la pelota se va desviada. Muy buena la jugada de Lamine Yamal, pero poco a poco, con la potencia que le metió con el borde interno de su pierna izquierda, la pelota se fue abriendo, se pierde en lo profundo del Camp Nou para marcarse un saque de portería que favorece al equipo del Racing Club.
1: Se desespera Lamine Yamal porque lo ha intentado de todas las formas posibles y me parece que ya se ha merecido el gol en un par de ellas, el 10 del Barcelona. Son 14 tiros frente a 3 los que hemos tenido en este partido. Ha sido un arroyo espectacular lo que ha hecho el Barcelona, y Lamine Yamal, a pesar de no haber anotado su gol, la segunda parte que ha hecho ha sido bastante, bastante buena.
0: Allá está, el Racing estaba buscando hacia dónde venía con la pelota, este que era Zaviri, entregó en el cambio de juego y ahora para dónde puede venir otra vez el equipo del Racing, que va intentando poco a poco meterse al área, van a buscar un tercer tanto, el remate Zaviri, Chesney, cuidado Chesney, se quedó con la pelota, así estaba, facilita para Chesney, le quedó la pelota ahí sin potencia, sin fuerza, y se quedó con el número 5.
1: Cada vez llueve más en el Spotify Camp Nou, más y más fuerte la gente que empieza a meterse abajo de la cubierta, porque es una lluvia bastante, bastante fuerte. A punto estuvo de complicarse Mar Bernal, pero sale muy bien el 22.
0: Y ahora muy bien Bernal, y también lo hizo muy bien Alejandro Valde. Atacan 4, defienden 2, se la dieron. Esta es para Adeyemi, va a buscar su gol. Adeyemi sacó el remate, el guardameta. Otra vez le dijeron que no y que no al Barcelona. En esta ocasión Adeyemi la quiso picar, pero el guardameta lo aguantó y adivinó y la manda por Río. Final para convertirse en un tiro de esquina. 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
1: ¿Será exagerado decir que mínimo el Barcelona pudo haber metido 11 goles?
0: Sí, 11, 12, te dije yo en el entretiempo por ahí. Con la cantidad que ha fallado el Barcelona, incluyendo el penal de Lamine Yamal.
1: Ha sido una de ocasiones, una de fútbol, una manera de jugar tan explosiva, tan rápida. No le da tiempo de pensar al Racing de Santander. Cuando piensan que están a punto de anotar, la roba al Barcelona y se plantan en un 3 contra 2. Último cambio del partido para el Racing. Se retira González, ingresa con el número 17, Jorge Salinas.
0: Así que ya hubo cambios.
1: Y siguen presionando los delanteros del Barcelona. Minuto 86, ganando 6-2. Lamine Yamal y Adeyemi, que son dos futbolistas que van a completar los 90 minutos, siguen presionando al portero y siguen enojándose cuando no logran recuperar una pelota. La mentalidad que les ha implantado Hansi Flick a estos futbolistas es la clave por cual están teniendo ese dominio hegemónico en la Liga Española.
0: Y qué aficionado del Barcelona no podrá ilusionarse de ver esto. Ahí está Lamine Yamal en el cambio de juego. Cerró el equipo del Racing. La pelota que viene cayendo por un costado, Alejandro Valde, que corre. El cierre primero por parte de este que intentó llegar por la pelota. Sí, señor, era Luque el hombre que iba buscando para el equipo del Racing. Ahí está buscando de nuevo ahora Vicente, que metía presión. Alejandro Valde se equivoca en esta. Le ha costado un poquito a Valde. No entró tan mal, pero ha sido un poco impreciso en algunas ocasiones.
1: Yo lo veo acelerado. Yo lo noto nervioso, con ganas de hacer tantas cosas en tan poquito tiempo. Y me parece normal también, porque era un futbolista que cuando subió todo el mundo hablaba de él, era la sensación. Esa temporada 24-25, incluso anotándole al Madrid en una Supercopa de España, en una final, parecía que tenía el puesto asegurado y que iba a ser el lateral del Barcelona por los próximos años, pero empezó mal la temporada pasada. En enero llegó Joao Cancelo, le ganó el puesto, y ahora cuando parecía que iba a ser el suplente de Joao Cancelo, iba a poder pelearle el puesto, aparece un joven de la cantera llamado Xavi Espar y le gana el puesto a los dos, y ahora mismo se ve él como el tercer lateral. Por eso es una situación muy complicada también para él, Jorge.
0: Así es, así que ansiedad también por parte de Alejandro Valde. Está con la pelota el equipo del Racing. Cuidado, porque se iba metiendo el corte que llegó por parte de Christensen. Pelota que queda suelta. Adeyemi que se la deja Alejandro Valde. Valde que tiene la pelota, la marca y la presión por parte del equipo de el Racing, que estaba buscando el que marcaba ya. Por parte de Salinas era la marca del equipo del Racing Club. La vuelve a tomar el cuadro de el Barcelona ante una lluvia torrencial. Estamos a falta de 3 minutos para que esto termine. El marcador claro. 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Claro que sí. 6 para el Barcelona, 2 para el equipo del Racing. Es momento de preguntarle a mi estimadísimo Wilson Estuardo y despedir a nuestra voz comercial. El cucu, cucurru, cucu, la máquina de hacer billetes. Wilson Estuardo, ¿en dónde te informan mejor?
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0: En el Independiente, voz y corazón de Guatemala. Impresionante, impresionante. De ahí mi pelota al fondo. Gol, gol, gol, gol, gol, gol, gol. ¡Gol! 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Todavía en el minuto 89 corre como que estuviera recién ingresado. Deja uno, deja el segundo en el camino. Se va metiendo al área del equipo del Racing. Ya nadie se atrevió a llegar a marcarlo. Lo mira entrar al Capi. Al Capi Lamine Yamal se la dio para que la mande al fondo del arco. Le dijo Lamine Yamal, mandarla al fondo. Y el Barcelona lo gana, lo gusta y lo golea. 7-2 al equipo del Racing. Es el marcador. 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
1: Yo ya me quedo sin palabras ante este Barcelona, ante este Karim Adeyemi. Minuto 89, 90 minutos ha sumado y hace una carrera desde su área rival, quitándose a tres futbolistas, y se planta mano a mano con el portero y decide pasársela a Lamine Yamal. Es impresionante lo que ha hecho el alemán Lamine Yamal, que se le da su gol. 7-2 lo gana el Barcelona. Me parecen pocos goles incluso para lo que ha generado el Barcelona en este partido. Impresionante fútbol. Estamos ante el mejor equipo del mundo en la actualidad. Mejor inicio de temporada. Y este Barcelona mete miedo.
0: Ahí está el recorte del Racing, y yo creo que el árbitro va a hacer sufrir al equipo del Racing. 4 minutos, lo va a hacer sufrir porque puede venir un octavo. La va a buscar allá Darío Olmo, pelota que pica, la busca en el medio campo el equipo del Racing. La pelota que viene larga, despeje largo, el marcador claro está 7-2 lo está ganando el equipo del Racing. Ante esto no hay excusas de nada, no hay pretextos. Que el penal aquí, que el penal allá, no. 7-2 lo está ganando el equipo del Barcelona, el cuadro del Racing. El árbitro dice que hubo una falta. 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Tiro libre que favorece al equipo del Barcelona.
1: Y todo hay que decirlo, la jugada inicia con una gran atajada de Chesney. Lo habíamos criticado porque no había iniciado bien el juego, pero en esta ocasión parecía que ya estaba vencido y sacó una mano impresionante, y ahí inició el gol de Lamine Yamal.
0: Así es, así que está buscando muy poquito, dice Guzmán, muy poquito, 7. La verdad que sí, a todo lo que generó el Barcelona en el partido, muy poco. Otra vez se la tiraron Alejandro Valde, buena para Alejandro. Yemi, la quiso volver a dársela al Capi, pero adivinó en el centro de la saga y ahora la vuelve a tomar el equipo del Barça. ¿Qué quiere un octavo tanto? Puede venir el centro. Está buscando a Adeyemi, va a sacar remate para ponerle la guinda al pastel por parte del alemán. El remate se pierde por río final para convertirse en un servicio de puerta que favorece al Racing.
1: La gente que se rinde ante su nuevo ídolo, Karim Adeyemi, tuvo la posibilidad de hacer el octavo gol, el primero en su cuenta personal. Estos realizadores de la liga me parecen bastante, bastante cómicos realmente. Ahora enfocan a Anthony Gordon, que se supone que es el titular. Después del partido que ha hecho Karim Adeyemi, no ha disputado ningún minuto. Lo repito, bendito problema que tiene Hansi Flick entre estos dos pedazos de futbolistas.
0: Yo me quedo con Adeyemi, la verdad. Yo con lo visto hoy de Adeyemi, y eso que Anthony Gordon es espectacular también, pero qué equipo conformó Hansi Flick. Y ahí está, pues, sin tanto que sí, que no hay millones, que no tienen dinero, y acabo de estar peleando por Julián, que se burlaban unos y otros, que Marco Curella no fue al Barcelona, que prefirió al Madrid. Bueno, ahí está, pues, ahí está el resultado. 7-2 lo gana el equipo del Barcelona, pelota por un costado, la tiene Adeyemi, ahí está buscando la pedida en el frente, Alejandro Valdés, se la dieron a Gaby, y Gaby que juega hacia atrás para que venga con la pelota, ya está con la pelota Gerard Martín, y está gastando el cronómetro el equipo del Barcelona. Está Alejandro Valdés, 7-2 la goleada por parte de del cuadro catalán. Es el marcador claro. 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Y va a venir con la pelota el equipo de él. Barcelona, el árbitro ya lo vio con intenciones de terminarlo hasta acá. ¿Para qué más? Allá está buscando de nuevo. Se la van a dar a Alejandro Valde, el Barça, que quiere un octavo antes de que termine el partido. Le puede pegar. No quiso pegarle. La tiene Lamine Yamal. Ahora sí, llamarse la dio Dani Olmo. La pelota a la mano del guardameta. Y esto me parece que va a ser todo en el partido. 93 minutos y medio de juego. El marcador claro. 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Está 7-2. Lo está ganando el equipo del Barcelona. Vendrá el guardameta. Ahí está Julen detrás de la pelota. El árbitro dice: vámonos, no más, no más, no más. Se terminó en una lluvia torrencial y lluvia de goles también y de bailes en el terreno de juego para el equipo catalán. Lo ha ganado el Barcelona 7-2. Es el marcador claro. 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Claro que sí, es el Barcelona el que lo gana 7-2. Esto de mi parte, un servidor, Jorge Berganza, en la descripción del juego será. Hasta una próxima, el día sábado, cuando también en un juego de Liga Española lleguemos acá para relatarles el juego de esa ocasión. Muchas gracias a Wilson Estuardo, el Cucu, en la voz comercial y en los comentarios de Tiaguito Schmidt, a quien le pregunto: Tiago, buena tarde, ¿y en dónde te informas mejor?
1: En el Independiente, voz y corazón de Guatemala, Rafinha, que se lleva la pelota y el premio al mejor jugador del partido. Un premio que pudo haber sido para mínimo 4 futbolistas. Pudo haber entrado Karim Adeyemi, pudo haber entrado Dani Olmo, pudo haber entrado Joao Cancelo, el mismo Rafinha, Lamine Yamal. Todos estos han hecho un partido espectacular. Y con esto el Barcelona se consagra como ahora mismo el mejor equipo del mundo, el equipo con mejor actualidad de toda Europa, y le mete miedo a cualquier equipo, porque muchos aficionados decían: no, es el Elche. Ayer el Elche estuvo a un minuto de empatarle el Real Madrid 2-2, un campo donde el Barcelona metió 5 goles y ganó 5-0. Este tipo de cosas son las que nos muestran por qué el conjunto culé lleva dos ligas de dos, lleva una Copa del Rey de dos, lleva dos Supercopas de dos en España. Está teniendo una hegemonía impresionante. Le queda esa guinda final de la Champions, y me parece que la clave para poder llevarse este título era tener una plantilla un poco más consistente, que si se lesionaba un titular, que si salía un titular, no se cayera el equipo. Vimos lo que pasó ahora mismo: salió Rafinha, ingresó Gabriel Jesús y notó un golazo. No está Anthony Gordon, entra Adeyemi y es el mejor del partido. No está Jules Koundé porque no está en el mejor nivel, entra Eric García y lo hace espectacular. No está Pau Cubarsí, entra Andreas Christensen y hace un partido bastante sólido. Con esto el Barcelona se consagra como con una plantilla espectacular. 7 goles le ha anotado hoy al Racing de Santander. Se destapa totalmente y me parecen pocos para el show futbolístico que hoy vivimos en el Spotify Camp Nou. Las anotaciones de Joao Cancelo en 2 ocasiones, de Rafinha en 3 ocasiones, Gabriel Jesús y Lamine Yamal son los 7 goles que ha anotado el Barcelona por parte del Racing de Santander. Gueye en el minuto 30 y Sabiri tras el error de Chesney en el minuto 65. Quizá esa haya sido la única nota negativa del Barcelona, la posible lesión de Joan García. Veremos y esperaremos el comunicado médico para ver qué es lo que ha pasado con el arquero culé. Nosotros nos despedimos, pero no se despeguen de Nuevo Mundo, porque a las 4 vienen los ganadores en la voz de Edgar Galindo y de José Adrián. Nosotros nos despedimos, pero ya volvemos. Como ya les habíamos mencionado, el viernes 18 de septiembre a las 8 de la noche nos reencontraremos con Comunicaciones contra Guastatoya. Otto Arévalo, Mario Carrillo y su servidor Teo Schmidt estaremos con ustedes. Feliz tarde para todos. Muchas gracias por habernos escuchado. Lo gana el Barcelona. Quédense que vienen los ganadores.
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2: 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Jorge Ubico Castañeda llega al poder en 1931 tras ganar las elecciones generales. Con ese triunfo da inicio a la tercera dictadura de la historia, la de los 14 años y que concluyó hasta el 1 de julio de 1944, cuando tras la presión popular le entrega el poder a Federico Ponce Baides. Ubico gobernó el país con mano de hierro, sembrando el terror y ejerciendo las funciones de los otros dos poderes del Estado. Fue el creador del trabajo forzado en el país con su ley de vagancia, la cual obligaba a los desempleados a construir carreteras gratis en favor del Estado. El régimen de Ubico se caracterizó por los intentos de estabilizar las finanzas del Estado, para lo cual redujo el gasto público. También fue significativo su impuesto a la construcción de obra, especialmente carreteras, en beneficio de la actividad cafetalera, dominada por inmigrantes alemanes en la Verapaz. 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

0: Bueno, que tenga un excelente miércoles. Damos continuidad a la lectura de los mensajitos que llegan al 3400-0062.
1: Y vamos a estar pendientes del tema del accidente del helicóptero en Los Ángeles, California, porque las autoridades solo han identificado hasta el momento los cadáveres de George Marcini, que era el piloto del helicóptero, y de Eli Moreno, que era la reportera que estaba transmitiendo. Uh-huh. El helicóptero se vino a pique y cayó sobre unos furgones. Sí. Y los primeros reportes no oficiales, por eso no voy a dar el nombre completo, pero los primeros reportes no oficiales dicen que la tercera víctima es un joven guatemalteco originario de Cuilapa, Santa Rosa, que trabajaba descargando furgones.
0: Furgones.
1: Sí, y que es la tercera víctima mortal del accidente en Los Ángeles, California. Aquí trasladan el nombre completo, pero obviamente no es información oficial, así que en Los Ángeles, California. Aquí trasladan el nombre completo, pero obviamente no es información oficial, así que esperaremos hasta que lo confirmen, ¿verdad? Porque

0: existe por nuestros impuestos. Es un tema que nos ha mantenido un debate desde la firma de los acuerdos de paz, ¿verdad?
1: Sí,
0: el papel
1: pero,
0: del ejército
1: pero,
0: en una sociedad democrática, ¿verdad?
1: Pero lo mantenemos en debate porque no logramos entender la constitución política de la República. La constitución es clara y le da al ejército las responsabilidades, voy a decir responsabilidades, la constitución le da, bueno, las funciones del ejército son otras, son totalmente distintas a la seguridad ciudadana.
0: Sí, el ejército tiene la tarea de defender la soberanía nacional.
1: Entonces, para entender eso, pues basta con leer la constitución, que nos va a decir cuáles son las funciones del ejército, cuál es su responsabilidad y cuáles o quiénes son los encargados de la seguridad ciudadana. Pero el ciudadano común, el ciudadano guatemalteco, pues le gustaría ver al ejército porque es el que tiene mayor capacidad operativa en cuestión de tácticas, de combates y todo lo que querrás.
0: Y digamos que un delincuente le tiene más temor a los soldados que a los policías, ¿verdad? Pero no es su papel.
1: No, en un estado de derecho el ejército no tiene nada que ver en esa seguridad. Si no, vea, en ningún país latinoamericano, que yo sepa, el ejército está combatiendo o está
0: en tareas de seguridad ciudadana. Solo en casos de emergencia.
1: Solo en casos de emergencia. Así es.
0: Y por una disposición presidencial.
1: Así es.
0: Porque casi la mayoría de países el presidente es el jefe del ejército, puede salir a las calles.
1: Y aquí ya tuvimos el ejemplo, y eso es lo que debemos de tomar en cuenta cuando quisiéramos que algo así ocurriera. Los operativos combinados se llevaron a cabo en la época de Portillo.
0: Sí.
1: Sí. Y un gobierno más. Fue a través de un decreto.
0: Exactamente.
1: De un decreto legislativo. Entonces no es tan sencillo, no es solo que sacar al ejército y que vaya a echar punta. Es un tema de legislación y sé porque la crisis de la violencia estaba fuerte en ese momento, como hasta ahora, pues.
0: Luego volvió a salir, de los que me acuerdo, también por disposición con todas las de ley, al inicio del gobierno de Alejandro Yamatei, uh-huh. Que te acordás
1: también,
0: que fueron al GAI todavía.
1: Sí,
0: no
1: es
0: había, pero no es solo salgamos y hagámoslo, ¿verdad?
1: No.
0: Saludos a don Daniel Portillo hasta allá, Puerto Barrios. Dice, aquí en Puerto Barrios está difícil encontrar gasolina súper, solo etanol. Bueno, ya está el reporte oficial de la Gremial de Importadores de Combustibles. El consumo se disparó un 30% de gasolina súper.
1: Superior, exactamente.
0: Eso hace que cualquier inventario se vaya por un lado, pues se desbalancee, porque no estaba calculado, ¿verdad? Yo creo que ahora los nuevos pedidos los van a hacer ya con esa lógica, ¿verdad?
1: Claro.
0: Voy a pedir más súper y menos regular, porque la gente está prefiriendo pasarse a la gasolina súper y anteriormente estaba utilizando regular. Entonces, por eso también lo que va a generar es que la gasolina súper vaya a subir de precio independientemente de todo el contexto internacional.
1: Que por cierto, hoy ya subió un quetzal, subió a 44.59.
0: Sí, hoy sí ya estamos llorando con el precio de los combustibles, pero a mayor demanda va a subir.
1: Mayor.
0: Que es el mismo.
1: Y menor oferta.
0: Sí, que está pasando con el diésel, claro. ¿Verdad? Pero sí, por eso es que a mí me pareció otra vez un error de comunicación del gobierno salir a decir insistentemente hay gasolina, cuando lo que debería haber salido a decir es, miren señores, nuestra dinámica de consumo de los últimos días se ha inclinado a una mayor demanda de la gasolina súper.
1: Exacto.
0: Eso lo que está haciendo es que nos quedemos con menos abastecimiento, pero ya las importadoras están trayendo cargamentos con más gasolina súper para que aquellos que quieran comprar súper se vayan por ahí. Salir a decir todo está bien cuando era evidente, yo no sé si ustedes lo vieron, pero yo lo vi estos días, muchas gasolineras en el rótulo luminoso que correspondía a la gasolina súper lo tenían apagado, porque no tenían gasolina súper, solo tenían regular, diésel y...
1: Correcto.
0: O la mega la, super,
1: la power.
0: La power.
1: Sí, pues, bueno, en esas gasolineras.
0: En esas gasolineras. Pero es un comportamiento que estamos generando a partir
1: y que es normal.
0: Que la

0: tendencia de consumo es que un 30% de los consumidores tiene desconfianza del etanol, entonces lo que está haciendo es pasarse, sus posibilidades
1: Así
0: económicas
1: es.
0: le permiten pasarse a la gasolina,
1: Exactamente.
0: a la gasolina súper, que realmente la diferencia es un quetzal, ¿verdad?
1: Así
0: No,
1: es.
0: no debería de ser mayor. Vamos a ver qué más tenemos por acá. Dice Ana Rodríguez de la zona 11, desde ayer temprano no hay agua ni para lavarse las manos, por favor, agua Mariscal, pongan el agua, tengo adultos mayores, dice Ana Rodríguez de la zona 11, y espero que esto no sea el presagio de que vamos a tener un par de meses mucho
1: Yo
0: más
1: creo que sí.
0: complicados en el
1: Yo creo
0: suministro de
1: que no solo
0: agua.
1: un par de meses. El próximo año va a ser complicadísimo.
0: Sí.
1: Yo esperaría que ya la municipalidad, el gobierno, esté creando una estrategia para enfrentar la crisis que se avecina. Y aquí lo dijimos, lo hemos venido diciendo desde hace muchísimo tiempo. Porque la crisis alimentaria y la crisis de los mantos freáticos se va a agudizar. Y principalmente en aquellos sectores donde la pobreza ha estado presente por siempre,
0: Exactamente.
1: donde la pobreza ha sido como el presidente, omnipresente,
0: Donde ha estado permanentemente,
1: permanente.
0: ¿verdad? Sí. Don Jorge Hernández dice, efectivamente habían baños en el Parque Central y cobraban 5 quetzales por su uso. Y todos sucios, dice, no creo que fueran baños públicos. Ah, yo pensé que los habían puesto así de
1: Ah,
0: buena
1: no
0: onda.
1: sé. No, no, no.
0: Pero
1: No, me
0: no
1: imagino
0: creo
1: que
0: yo,
1: alguien hizo
0: no.
1: su negocio. No,
0: Pues.
1: yo no, eso sí, no, no,
0: Pues
1: no.
0: miren, de pagar 5 quetzales a que no haya. Yo
1: Pues,
0: pago 5 quetzales,
1: claro.
0: ¿verdad? Bueno, lo que pasa es que también hay que reconocer que un hombre tiene una ventaja en cuanto a las damas en
1: Claro,
0: el uso
1: por su de esos
0: de esos
1: sanitarios.
0: sanitarios, ¿verdad? Sí, yo comprendo que a una dama sí se le va a hacer sumamente complicado recurrir a uno de esos. Es cierto, don Marco Tulio, hoy estuviera cumpliendo 80 años Camilo VI.
1: ¿Ah, sí?
0: Murió y
1: Hoy.
0: nació en el mismo mes, ¿verdad? Porque yo me acuerdo que la
1: Sí,
0: semana pasada hablamos
1: lo comentaste,
0: del
1: sí.
0: nacimiento, de la
1: Es
0: muerte de Camilo VI. Hoy es su
1: así, ¿verdad?
0: cumpleaños.
1: Ah,
0: Hoy, bueno,
1: interesante.
0: sería su cumpleaños si
1: Sería.
0: todavía estuviera vivo el gran
1: Bueno, los
0: Camilo
1: parientes se lo han de
0: Blanes.
1: estar celebrando. Es el cumpleaños de don
0: ¿Tú
1: Camilo
0: no
1: VI.
0: has visto videos y fotos del hijo de Camilo VI?
1: Bien, bien, pero sí. Es que el chatío se esforzó por.
0: Pero por un tema de droga,
1: Yo creo
0: ¿verdad?
1: que
0: Pero
1: sí.
0: sí,
1: Yo creo que sí.
0: completamente te lo miras
1: Desfigurado.
0: y sí, no se mira tan humano. Vamos a ver. Quiero un segmento de la historia todos los días, dice. Son muy interesantes y ayudan a educar a quienes lo escuchan, dice. Imagínense preparar un segmento todos los días histórico y requiere porque uno no se puede ir con la primera información histórica que encuentre, ¿verdad? Hay que contrastarla para. Yo
1: Totalmente.
0: incluso en las efemérides, fíjate que en las efemérides he encontrado, al momento de contrastarlas, errores que dicen, no, entonces mejor esta no toca, no toca hoy
1: Claro.
0: porque no todo
1: Sí
0: lo
1: se
0: que escriben
1: sí
0: es.
1: se evalúan las
0: Sí,
1: hay que evaluar.
0: pero historias de nuestra Guatemala tenemos hasta para tirar para
1: Lo
0: arriba,
1: que pasa
0: ¿verdad?
1: es que, como la historia depende de quién la cuente, va a tener su propio sesgo, ¿va?
0: Pero historias tan bonitas como el origen de nuestras
1: Claro,
0: colonias, la
1: las
0: primera
1: anécdotas,
0: colonia, las
1: lo
0: anécdotas,
1: anecdótico, que es lo que
0: la
1: gusta,
0: primera
1: claro.
0: gasolinera en Guatemala, el
1: Claro.
0: primer vehículo que circuló en la capital. Hay incluso historias muy bonitas de políticos que no necesariamente te tenés que meter a la parte política para no crear antagonismo ni nada, sino que son historias bien
1: Así
0: pintorescas,
1: es,
0: ¿verdad?
1: exactamente.
0: Había una historia de un presidente, fíjate vos, que a los tata presidente, como les decíamos, les poníamos todos los problemas y es una costumbre muy guatemalteca, ¿verdad? Queremos que el presidente nos resuelva todos los problemas. Y tenían una forma tan particular de resolver los problemas que ahorita no me acuerdo muy bien, pero el tema es que eran dos hermanos que tenían no un litigio de un terreno, sino que ambos estaban de acuerdo en que el terreno que les había dado su papá era mitad-mitad, ¿verdad vos? El problema es que cuál mitad es mía y cuál mitad es tuya, porque los dos querían la misma mitad que daba a la calle, ¿verdad? Y entonces decía que al que le quedara el terreno de la calle iba a ser más pequeño que el otro, porque el otro iba a perder valor, pero entonces se le iba a compensar siendo más grande, ¿verdad? Uh-huh. Pero ninguno se ponía de acuerdo a quién le tocaba, y llegó el presidente de gira y le preguntaron, mire, ¿cómo lo soluciona? Pues sencillo, ¿verdad? Uno mide y el otro escoge a la fichita, ¿verdad? El que mida el que mida decide para dónde, cuál va a ser más grande y cuál va a ser más pequeño, y el otro le toca escoger, ¿verdad? Entonces, otra vez igual ninguno de los dos quería meterse a los camotes, pero así resolvían los problemas salomónicamente.
1: Exacto, eso te iba a decir, salomónicamente.
0: Salomónicamente de todo tipo. Pero hay historias bien interesantes de esta Guate.
1: Hay historias bonitas.
0: ¿Por qué no hubo antorcha en el obelisco? Dice don David Muñoz. Porque decidieron las autoridades que producto de la construcción del aerometro era complicadísimo meter todo ese congestionamiento. Imagínate la cantidad de buses, sí, claro, ahí hubieran terminado de tronar toda la circulación. Hay algo que no entendí en lo de las antorchas. La gente tanto se queja de que no hay agua, y tirando el agua en bolsas y hasta pipas enteras tiraban. Por eso es que salimos así en las pruebas pizza, dice don Alexander Hernández. Siempre va a haber contradicción. El ser humano es un ser...
1: No tiene nada que ver esto con la pizza.
0: Pero las efectivamente, ¿verdad? Si vos decís el combustible está caro y el agua no abunda, pues no le metamos tanta gasolina, claro, a las antorchas, ni les tiremos agua a los muchachos, sí, pero de todos modos...
1: Es que ahí pasa lo mismo que seguramente pasará con estos precios de la selección. Te aseguro que, así como nosotros, que pues lo hemos comentado, otros sí están en plan queja, pero van a ir. Pero ya compraron su entrada.
0: Sí, exactamente. Sí, se van a quejar por el precio, pero lo compraron, ¿verdad? Sí. Y después se van a quejar del mal espectáculo que fueron a ver, sabiendo que la regla es que lo más factible es que nos vaya mal en este torneo, porque ya tenemos una tradición en eso. Sale más barato traer agua del río Chixoy que abrir pozos, dice Gustavo Lemus Salgado, ya casi a las 10.
1: Sí, este es un mensaje subliminal. No, sí, ya nos vamos, Gustavo.
0: Música del billete de a 200. ¿Cuál es música del billete de a 200? Eso sí no lo he oído. No, traer agua de afuera sale carísimo. Y más ahora, ¿verdad? Ahora de ser, sí. Cuando se hizo Shaya Pizcaya no ha de haber salido, sí, tan caro, pero... O cuando queríamos,
1: para su momento era
0: sí,
1: caro.
0: O cuando queríamos traer el agua de las Pinulas, pero ahora traerla de
1: bueno, de hecho, lejano. Acuérdate que de dónde viene el agua que
0: usamos en la capital.
1: Sí.
0: De Shaya Pizcaya.
1: Pero hay una que viene por el área de Misco.
0: Sí, entonces esa es la que va a dar a las ilusiones. Sí, ¿sí? Uh-huh. Sí, sí, sí. Viene de Chimaltenango.
1: Sí, pues, exactamente.
0: De Chimaltenango llega hasta Misco.
1: Ah, sí, no, es que estaba confundiendo la represa que está aquí por Escuintlán, Palín.
0: Ah, sí, no, pero esta es de Shaya Pizcaya, sí es por este lado. Vamos a ver, ya leímos lo de que se estaban tirando el montón de agua. Dice don Juan López, ¿se podría acabar la gasolina súper? Sí, en varios gasolineros ya se acabó el inventario que tenían. Ahora tienen que esperar. Y como lo piden cada N cantidad de días, van a pasar varios días sin que le llegue su respectiva dosis. Y allá en el puerto también, ¿verdad? Porque incluso nosotros les presentamos, nos llamaron del ministerio para decir que esa nota no era correcta. La entrevista con la gremial de los transportistas de combustibles, que decían, mire, ellos trabajan para gasolineras en específico, se reparten el mercado, ¿verdad? Entonces, mire, mi cliente me mandó por 5,000 galones de súper, y cuando yo llegué con la orden y todo, sí, mire, dígale que solo le podemos dar 2,000. Uh-huh. Y la estuvieron racionando, claro, de alguna forma para que al menos en todos lados hubiera, aunque sea un poquito. Pero sí, de que se puede acabar. Segurísimo. Sí. Que ya nos vamos a quedar desabastecidos por 15, 20 días, eso sí, ¿no?
1: Bueno, al menos eso han dicho, han garantizado.
0: La gremial dijo que ya tenían los tanqueros.
1: Sí, pero listos, mira, ¿no? Todo puede pasar.
0: Todo puede pasar, pues.
1: Hay que estar preparados porque todo puede ocurrir.
0: En otro lado, sí.
1: Exactamente.
0: Por el momento, no.
1: Por el momento le agradecemos su sintonía y le deseamos un excelente miércoles y nos escuchamos mañana.
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1: Una buena tarde para todos, sean bienvenidos a este su programa de deportes, Los Ganadores. Aquí estamos para llevarles toda la actualidad del deporte nacional e internacional en este 16 de septiembre a través del 96.1 FM de Nuevo Mundo con sus repetidoras a nivel nacional en los 22 departamentos. En nombre de Marco Tulio, quien se encuentra en el FM desde la zona 10 de la ciudad de Guatemala, para que usted nos pueda sintonizar donde quiera que se encuentre, en el trabajo, en su casa, en su vehículo, en el transporte público. Sean bienvenidos. Y a Kevin Alexander, el infaltable, está activando los canales digitales de Los Ganadores GT. Ahí nos encuentran en Facebook, en YouTube y en X. Y en la cuenta de este servidor, Edgar Galindo, donde nos pueden ver y escuchar a través del TikTok, para que podamos interactuar con todos ustedes de aquí hasta las 5 de la tarde. Después del aniversario de la patria, después del cumpleaños de Guatemala, aquí estamos de regreso. Hoy es miércoles, es día de José Adrián García y también de Josué Armando, para que podamos compartir en esta mesa de análisis, discusión y debate. Y seguro mucho para compartir en el contenido que traemos. José Adrián viene con frío, ¿cómo te va?
2: Bien, Nick, buenas tardes. Miércoles raro, porque se siente poco el lunes. Hay gente que todavía no está ahí calibrando su semana.
1: Espérame, ¿habla? No, quítalo, ponerlo aquí porque creo que va a ser. ¿Cómo estás, José?
3: Lick, buenas tardes, José Adrián. Qué gusto de saludarlos a todos los radioyentes.
1: Ahí está.
3: Pues nada, la verdad que contento, feliz después de desfiles, 205 años de independencia, pero sobre todo, qué bien juega el Barcelona, o mejor dicho, el mejor equipo del mundo. Qué manera.
1: Ay,
3: de jugar,
1: ustedes con
3: qué
1: eso.
3: Manera. No, es que de verdad, o sea, más de 30 goles en 7 jornadas.
1: Ya,
3: no es normal, no es normal. Pero
1: vez.
3: Pues bueno, aquí estamos para hablar de lo que nos ha dejado la Liga, de lo que nos ha dejado también que se completó la jornada de la Liga Nacional. Ya están los seleccionados convocados en la Federación y pues nada, aquí estamos para hablar de todo el acontecer deportivo.
1: Bien, Josué, ¿y vos también vas a hablar del Barça?
4: Pues es mi felicidad, ¿va?
1: Está bien, expresate, aquí nunca hemos censurado ni coartado la libertad de expresión.
4: Lo único que voy a decir es que estoy ilusionado otra vez, es lo único que tengo que decir.
1: Yo lo único que voy a decir es no quisiera ser Mourinho.
4: Ah, no.
1: Porque ese pobre señor no solo debe estar pensando cómo resolver sus problemas que tiene con el Real Madrid, sino además cómo va a detener y controlar al Barcelona un poco más de un mes. El 25 de octubre es el clásico. Al Barça le viene, como a todos los clubes en Europa, le viene el parón, y no sé qué, cómo le va a caer este parón, este receso por la fecha FIFA, pero indiscutiblemente estamos viendo una gran demostración. Claro que los rivales, ya como dice Donny, que sí, sí, viejo, pero hay que hacer los 7 goles. Ayer el Madrid
4: contra un Elche
1: sufrió, terminó con diarrea Mourinho ahí en el banco, porque el Elche le había empatado, y de no ser por ese gol salvador de Espi, pues estaríamos hablando de un ridículo nuevamente. Pero bueno, eso a los seguidores del Barcelona indiscutiblemente que los alienta, los pone felices, los enloquece a algunos, ¿verdad?
4: Algunos,
1: porque sí. Ya están pensando en el sextete, que la sexta, que los clásicos, todas esas cosas. Yo ni a Josué ni a José Adrián les voy a quitar esa felicidad.
3: No, aunque lo que sí es una realidad es que así se inicia también. Las temporadas así las inicia el Barcelona, después es cuando realmente se va viendo, cuando ya vienen los equipos más fuertes, cuando ya los equipos se han consolidado, porque claramente está arrancando la temporada, pero desde un inicio también se puede dar cuenta cómo va a jugar el equipo. Y creo que más que todo va más allá de donde los jugadores del Barcelona, los fichajes, no es que costaron tanto. Hablamos directamente de Gabriel Jesús, fueron 10 millones lo que costó, a una diferencia ayer en donde el jugador Adeyemi definitivamente no se le había un mejor partido ayer, pero pues tampoco lo que se necesitan son los goles en el Real Madrid.
1: A ver, José Adrián.
4: Es lo que se espera. Digamos, ayer lo que me sorprende, digamos, el primer tiempo el Madrid me gustó. Y al segundo tiempo, que está haciendo costumbre para Mourinho ahorita, es que los jugadores vayan para abajo. Es lo que está pasando ya en todos los partidos.
1: Hace malos cambios.
4: Que no está haciendo unos cambios, y eso es el segundo punto que iba. Que comparación del Barcelona, hoy por hoy el Barcelona, cuando saca a un jugador titular, tiene la calma que el cambio entra y o mejora el rendimiento, o por lo menos en el estándar que se le está pidiendo, lo cumple. Que el Barcelona, ¿cuántos años pasó sin conseguir un cambio así?
3: Sí, es cierto. Le decía un gran amigo mío que con la contratación de justamente de Adeyemi, pareciera como que Gordon estaba a sobrar. Pareciera, sin embargo, es que hay mucha calidad. Posición por posición, jugador por jugador, y hasta recambio por recambio.
4: Hasta incluso va a sonar muy polémica mi comentario, pero si en un momento Lamine no está para jugar, está.
1: Ah, no, ese creo que sí no lo sientan por cuestiones comerciales. Pero ahí ya es otra cosa la que mandan.
4: Porque
1: futbolísticamente puede ser, pero si está peleando el Pichichi. Sí, tiene los mismos que Mbappé, dos menos que Rafinha.
4: El tema de Lamine, que es algo que ya lo está matando, él es la desesperación, el tema mental.
1: Sí, pero por eso te digo, está empatado en el segundo lugar de goleadores, ¿qué quieres?
3: No, y él mismo se coloca. Él lo dijo.
1: Es que la presión
3: él mismo se coloca.
1: Yo y Mbappé, dijo. Yo y Mbappé somos los mejores jugadores del mundo. O algo así fue lo que dijo.
4: Pues
1: yo y Mbappé.
4: Ahí sí que lo demuestre. Si tiene todo.
1: Dijo.
3: Sí, y le preguntaron por el Balón de Oro y él dijo, yo me lo daría a mí. Así, claramente. Yo me lo daría.
1: Sí, él se lo daría a sí mismo, dijo Teco.
4: Pues, ahí sí que cada uno tendrá su percepción de cómo cumple o no. Yo no se lo veo a Lamine.
3: Sí, no, tiene muchísimo que hacer, pero...
1: Bueno, señores, hoy tenemos mucho para compartir con ustedes. La selección nacional está ya concentrada en los entrenamientos previo a la fecha FIFA, que será extensa con 4 juegos para Guatemala. Y ha habido novedades. La novedad más grande es que en realidad no se sabe si Arquímedes Ordóñez no quiere venir porque lesionado no está. Si él ya no le motiva a estar con la selección nacional, pues será muy su tema. El punto es que ya dijo que no viene y eso significa que hubo que hacer movimientos en el interno. Han convocado a Jeffrey Bantes, que tampoco se sabe si se va a quedar o no se va a quedar. Lo cierto es que la selección ya realiza sus primeras sesiones de entrenamiento a la espera de los jugadores que participan en ligas extranjeras, que se unirán a este proceso, pero hasta en Miami, previo al viaje a Kingston, Jamaica, y hará una escala de varios días Guatemala, preparando ese partido, definiendo la alineación y después el juego contra la selección de Jamaica. Se pusieron a la venta los boletos. Yo hice la simulación de querer comprar 4 tribunas, que es la localidad de menor capacidad, de menor aforo, pero la más cara. Hice la simulación y sí me permitió llegar hasta el último paso.
4: Solo para el tarjetazo.
3: No, incluso la general, que se esperaba que era la más barata, 280, ya al final de cuentas con todo el precio y todo, y no se ha agotado. Era lo que
1: yo esperaba. Pero la general todavía decís vos ahí.
3: Hay más, ajá, y pero por lo mismo del precio, dije yo, se va a agotar porque la manera en la. Por cómo se vendió la vez pasada, entiendo que no es un partido, son torneos totalmente diferentes, pero no, todavía hay entradas. Y creo que así va a pasar,
4: Ah, pero también espérense, acaba de ser quincena. Ahí es donde la Mara también se está esperando para eso.
1: No, José, era, pero definitivamente no hay. No hay expectativa. No hay algo que a la gente le llame la atención.
4: Yo igual creería que el estadio sí va a estar lleno. Va a llegar.
1: No, eso sí, de repente. Vamos, todavía falta. Mira, pues ahorita voy a hacer el ejercicio otra vez. Voy a comprar 4. Bueno, simular que voy a comprar 4 tribunas. Bueno,
4: y si no, que eso estoy muy, pero muy seguro que van a hacer.
1: si me deja entrar, si la página está si disponible. No se cae, aquí me manda los controles captcha y recaptcha, vos.
3: No, pero es un robot.
4: Punto que iba, que estoy seguro que así lo van a hacer. A días, bueno, porque además ahorita falta mucho la entrada de patrocinadores.
1: Todo no, pero esas ya están dadas.
4: Están dadas, pero aquí va la cosa.
1: Mira, precio total 6,650.
3: ¿Barato, Lic?
1: Porque ahora no sé si puse. puse 5. Porque es lo que. Bueno, pero porque si, es lo que te deja.
3: Pero eso es 5 es el límite que deja comprar.
1: Sí, es el límite. Sí. Y sí te deja. Sí te deja. ¿Sí? Entonces, no, la gente no quiere saber nada en estos momentos de la selección. Esperemos que conforme se acerque la fecha del partido, también vaya existiendo mayor interés de los aficionados por asistir a apoyar a la selección nacional. Bueno, Bantes llegó. Lo de Arquímedes, ya no lo molesten a ese muchacho.
3: Es que es un poco, lo leía, y puede ser un poco curioso que ahorita que ya va Jorge Aparicio, con el que tuvo problemas directamente con Arquímedes, sí. Y que casualmente ahora Arquímedes no vaya, y que aparentemente, según lo que me informaron a mí, es que él notificó que sí estaba lesionado, que en el último partido él se lesiona. Casualidad o no, al final de cuentas Arquímedes Ordóñez no va. Habría que ver qué tan grave es la lesión. Recordemos que no es un partido, no son dos, son cuatro partidos. Sí. Si el jugador quiere llegar, estar, no, hombre, es que llegar al límite, obviamente va a estar.
1: Si no quiere, no, hombre. Es que,
3: mira, sí, pues. No hay que rogar, yo lo he dicho.
1: No, tampoco es un jugador que haga diferencia.
3: No.
1: No, hablemos lo que es.
4: No es un jugador que tenga un gran aporte, que uno diga hoy por hoy.
1: Y hablando de amagues, el lunes que estuvimos aquí analizando la previa, lo que nos había dejado la jornada del fútbol de Liga Nacional, y a falta de un partido, analizando esa previa de Antigua Deportivo Suchitepéquez, hablando de amagues también al final del partido, no entendía yo realmente qué era lo que quería comunicar el técnico Tapia de Antigua GFC. Después salen Ardón y Robinson acuerpándolo y todavía está ahí. No, o sea, esa parte yo no sé cuál era el mensaje de Tapia, que no dijo ni me voy ni me quedo,
3: sí, pero voy sí a pensar puso en el duda proyecto.
1: Su continuidad como entrenador de Antigua.
3: Sí, yo tampoco lo entendí. Bueno, pareciera como que sí, como que era una despedida, como que dijo lo voy a replantear, lo voy a pensar, el proyecto, esto y que lo otro. De ahí, seguidamente, con que sale Ardón y Robinson de los capitanes de Antigua, entonces dije, bueno, están tirando un mensaje, uh-huh. Están lanzando un mensaje en donde van a apoyar la decisión de Mauricio Tapia, pero pues ya pasaron, ¿qué? Estamos hablando de lunes, miércoles, ya pasaron dos días de eso.
1: Y sigue y al frente sigue ahí. De los entrenamientos.
3: Lo único que notificaron fue el cambio de que no va a jugar Antigua contra Municipal, porque sí. Pues Municipal solicitó el cambio, así lo dijo Tapia, y de ahí que, pues bueno, por el tema de los seleccionados. Pero tampoco entendí.
1: Sí, es que también si estás menos 10, sería una locura enfrentar a Antigua. Sí, pues.
3: Sí, totalmente, pero...
1: Aunque recuérdense que el formato... Y cuando se hizo el reglamento se dijo que iban a aumentar las plazas de extranjeros precisamente para que no reprogramaran. No sé si se pusieron de acuerdo. Pues ahí a cada quien, ¿verdad? Lo que sí es que no se puede reprogramar de manera unilateral. Tiene que estar el aval del otro equipo. Pero volviendo al punto, ya que vos mencionabas lo de los jugadores, porque o sea, lo refrendaron. Hagamos un poquito de historia. Recordemos hechos pasados. No es el primero y creo que no va a ser el último director técnico de Antigua que se queja de un... Él no dijo una mala relación con la dirigencia, no. Lo dijo así a medias. Pero uno entiende que las cosas no están bien. Recuérdense que en el plano internacional dijo que se había sentido solo, que no sumó un punto en el plano internacional, que aquí le va bien el plano local y le alcanza. Pero no es el primero que tiene este problema. Y ahí están, pero es una lista. Desde Dwight Pesarossi, ¿se recuerdan ustedes? Pesarossi sí. Se fue. porque lo acusaron de algunas cosas ahí en las últimas jornadas y él no estuvo de acuerdo y les dijo, ¿saben qué? Ahí está su equipo y me voy. Él fue el primero que yo recuerdo. Después estuvo Ronald González, sí, que porque no acataba la filosofía o el manual de estilo, no sé qué, algo así era. Uh-huh. Un libro que solo ellos conocen, ¿verdad? Uh-huh. Y también se fue Ronald González, igual que Pesarossi, así lo renunciaron, uh-huh, si lo decimos en términos populares. Lo del español, Jesús
3: Javier
1: López.
3: Javier López.
1: Javier, perdón. Uh-huh. Javier López fue similar. No se fue en buenos términos. Y ahora vemos a Mauricio Tapia que también enfrenta el problema. Entonces, cuando ya son cuatro, ya te das cuenta que es una forma muy especial de gestionar.
3: Sí, es que, bueno, pareciera, o mejor dicho, así es. Ya son varios precedentes que se marcan, no solamente es con un técnico, en donde ellos sí tienen una manera de juego y que al parecer no se mueven de ahí, sino que han de ser ciertos directivos los que tienen eso y no se mueven porque al parecer les ha funcionado. Yo platicaba con alguien que está metido ahí en el tema de Antigua y él decía que sí, que es justamente como dice Lick, un libro en donde no lo mueven, no mueven su idea. Y así venga un técnico.
1: ¿Quién hizo ese libro?
3: Y así ven, no sé, eso sí, ni idea. Pero,
1: o sea, ¿es como el Corán o qué es?
3: Así, ha de ser su propia.
1: No, no, Biblia. Lo digo con todo respeto.
3: Sí, pero pues ya son varios casos que se registran así. Entonces sería de, o ver sea, qué, sí es lo que está, qué es lo que está afectando. Sí, sí existe. Y sería de ver qué es lo que está pasando en el equipo de Antigua. Que así venga el técnico que venga, a ellos no les interesa y nadie va a pasar por encima de la filosofía, de la manera en la que trabaja.
1: ¿O es la Torá o qué será la Torá antigüeña? No sé.
4: Sería bueno investigarlo, va.
1: Pero, o sea, pero vos ya lo viste físicamente, sí existe ese libro.
3: No, a mí me dijeron, a mí me dijo a esta persona que está muy metida ahí, me dice, sí, hay un, sí existe, un manual como tal. Y difícilmente alguien puede moverlo. Y creo que no es.
1: Pero
3: no.
1: Mira, vos, me parece absurdo porque el fútbol es dinámico, cambiante. Tenés que ir. Aquí hemos demandado que la falta de actualización de algunos entrenadores de la Liga Nacional luego les pasa factura cuando van a competir afuera.
4: Claro.
1: Y solo en la Copa Centroamericana, no te estoy hablando de la Copa de CONCACAF o algo mayor, no. Les pasa factura. Entonces, si un libro como tal es tan sagrado, tendría que actualizarse, ¿verdad vos? Bajo esos principios de que el fútbol es cambiante.
3: Sí, ya sería de ver y no es normal.
1: O estábamos, o sea, hablando del Barça de Hansi Flick. Cuando llegó Hansi Flick, vos que te gusta analizar eso, ¿cómo empezó jugando Hansi Flick y cómo juega ahora? ¿Ha ido corrigiendo?
3: Sí, totalmente. No se puede. O sea, es que todo el fútbol va evolucionando, como todo en la vida. Como todo. Sin embargo, creería yo que esta manera de trabajar así les ha funcionado porque les ha dado resultados y creo que este último bicampeonato creo que reforzó esa idea en donde ellos se mantienen y van a mantener su postura. Habría de ver quién es, evidentemente es alguien muy importante del club, porque así llegue el técnico que llegue, lleguen los jugadores
1: si
3: que
1: quiere
3: lleguen.
1: Bueno, y que si no, que se vaya.
3: Exacto.
1: 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Yo digo que la principal característica antigua, José Adrián, ha sido, además, si podemos debatir sobre el modelo de juego, es la búsqueda de jugadores jóvenes y la contratación a toda costa de ellos.
4: Eso iba yo justamente. Que vamos. Antigua se sabe que es un equipo que le gusta mucho, pues ahí sí que de los equipos de la liga, o por lo menos a ojo mío, sí le gusta jugar mucho con joven y tener ese rondamiento dentro de su plantel. Pero además de todo eso es como un poco conformista ya, porque yo siento que el equipo Antigua, los directivos incluso ya están felices al ver un equipo como Antigua que tiene presencia en la Liga Nacional, puede pelear títulos, gana sus ligas. O sea, siempre está ahí en ese, rondando por la cima de la tabla, siempre están ahí. pero ya se nota un equipo conformista que no busca un paso más. Porque un presupuesto bueno sí tiene el equipo de Antigua. Eso es lo que se sabe. Tienen buenos jugadores. Tienen para armar un buen equipo. No estoy diciendo que los mejores en Centroamérica, pero tienen un equipo para pelear. Entonces, creería yo que ahorita ya es un buen momento para el equipo Antigua quitarse encima ese libro. Armar de nuevo una nueva estrategia.
1: Es que tener el libro no es malo.
4: O si no, editarlo. Que tal vez no es la palabra que tendría que usar, pero...
1: Es que miramos...
4: Pero buscar otra manera en donde ellos ya puedan poner manos sobre la mesa en más fuerte.
1: Me sorprende, de verdad, José, que dice que sí existe.
3: Sí, es que sí. Bueno, fue lo que me decía esta persona,
1: la
3: que es muy amiga.
1: Cigüeña.
3: Sí existe. Y más allá que existe, creo que también ellos refuerzan en la manera de cómo juegan, en la manera de los jugadores, esto y que lo otro. Entonces... Le han de dar la razón con el tiempo, le han de dar la razón a su manual, a su manera de jugar, por el tema del bicampeonato que recientemente lo dije, porque manda jugadores también afuera, jugadores como Marvin Ávila, que por cierto hoy anota y gana su equipo. Entonces ese tipo de datos o ese tipo de hechos les puede dar la razón en la mente de ellos, pero el problema está en donde el cuerpo técnico que llegue, si algo no le gusta, pues al final de cuentas lo va a decir.
1: Sí.
3: Ya lo dijo Mauricio Tapia. Y así llegue quien llegue, si ellos no mueven de su postura y los resultados, entre paréntesis, los acompañan, creo que va a seguir pasando.
1: Siguiente tema. Comunicaciones se abrió de vuelta a los medios de comunicación, permitió el ingreso sin restricciones de medios digitales, medios tradicionales, medios grandes, medios medianos, medios pequeños. Al entrenamiento. Yo cuando escucho eso y veo comentarios que qué bueno, yo me siento privilegiado, jóvenes. Se los voy a decir así con total propiedad. Yo cubrí entrenos en mi época de reportero, cubrí entrenamientos de Municipal, Aurora, Comunicaciones, Universidad cuando estuvo. A veces hasta el mismo día, dos o tres equipos, porque varían el horario de entrenamiento. Y si yo quería, podía ir todos los días. Si tenía disponibilidad en el trabajo y vehículo, ¿verdad? Porque a veces eso era lo que no había, vehículo para movilizarse. Incluso yo, la última etapa de reportero, yo ponía mi vehículo. Le decía al camarógrafo, ¿sabes qué? Vámonos. Si el trébol aquí está cerca, ¿va? Por ejemplo. Y yo iba a la Pedrera, iba al Trébol, cuando entrenaba en el Estadio Nacional, cuando entrenaba la USAC aquí en Los Arcos, cuando entrenaba Aurora en el Estadio del Ejército, aquí en las canchas de la Guardia de Honor, sin restricción. Si yo quería poder ir todos los días a todos los entrenamientos, yo no sé en qué momento eso cambió y se restringió, o por qué lo limitaron.
3: Ok, eso es nuevo para mí, lo que me dice Lick.
1: Yo me sentaba ahí en el Estadio del Trébol y veía todo el entrenamiento de Municipal. A veces cuando entrenaban táctico, llegaba alguien de la utilería o del cuerpo técnico y decía, jóvenes, terminen de grabar porque en 5 minutos vamos a trabajar táctico y necesitamos que se salgan. Va, perfecto. Pero ya teníamos nuestras imágenes y cuando terminaba el entrenamiento, si yo quería entrevistar a Kevin, si quería entrevistar a Tulio, si que todos los jugadores, mirate, vos, sí, claro. De lo más tranquilos, tanto periodistas como jugadores, y en la Pedrera también, cuando estuvo Willy, cuando estuvo Sopeño, todos ellos. Yo llegaba, conversaba con ellos, le preguntaba sobre la recuperación de determinado jugador, sobre, mira, rendimiento, todo. Y después, incluso a veces los entrenadores decían, mira, tal vez no lo molestes al final de la semana, entrevistalo, porque en estos momentos está presionado, pero está bien. Pues,
3: era una cercanía más con jugadores, con utileros, Diego, con todo.
1: Todo. Eso sí, yo no era de los que pedía camisolas, ni prestaba dinero, ni pedía recargas de celular. No, esos eran otros. Pero teníamos acceso. Por eso ahora me sorprende a mí esas restricciones. Yo no sé en qué momento se perdió. Por eso te digo que era feliz y no me daba cuenta.
3: Sí, pues.
1: Porque entraba, miramos con don Jorge Roldán, con todos los entrenadores que pasaron con Aurora, eran bravos, vamos, porque tenían sus cosas. Si algo no les gustaba de lo que uno había dicho, pues los encontraba uno con una gran trompa, ¿va? Pero ni modo, era parte de la dinámica.
3: Sí, definitivamente otros tiempos, Lick, porque ahorita lo que me dice me sorprende. Ajá.
1: En la USAC igual, allá en el Estadio Revolución, miramos, cubrías un entrenamiento primero, terminaba comunicaciones tipo 10, te ibas para el Estadio de la Revolución porque ellos terminaban 12 y media. Y tenías tu material para trabajar. Pero ahora no. Ahora hay que agradecerle a un club cuando te permite ingresar a un entrenamiento. No, como te digo, no sé qué pasó en el camino, que me lo perdí. Y en qué momento eso se deterioró tanto, se degeneró de tal manera, que ahora es novedad cuando te dejan entrar. Pero qué bueno. Yo eso sí lo valoro. Porque tenés que tener una cercanía también con los medios de comunicación. No lo estoy criticando, al contrario. Valoro que se haya tomado esa decisión de tener esa cercanía con los medios. Como lo hemos dicho, los medios son los intermediarios entre el equipo, jugadores, cuerpo técnico y la afición.
3: Sí,
1: somos correcto, los intermediarios. Sí. Bueno, lo que sí no me pareció en ese entrenamiento de comunicaciones, como digo, elogio todo eso, es qué estaba haciendo Julio González ya de corto. Si ya habíamos salido ese señor, hombre.
4: Ese punto iba a tocar yo.
1: Verlo otra vez de corto, eso sí me amargó la tarde. Cuando vi esas imágenes, dije yo, sí, porque era director deportivo, después asesor, fue técnico en su momento, pero ya se le miraba así en la parte lejana de la pedrera, ¿va? Sí. Con su pantaloncito de lona, una su chumpita así azul, solito, ¿va? Porque como que ni cuates tiene, problema de él. Pero cuando lo miro ya ahí,
3: dando
4: hoy otra vez,
1: comunicaciones, ¿para dónde va?
3: No, comunicaciones, ya está claro también en dónde está, de momento.
4: Es un equipo sin rumbo.
1: Pero ¿cuál es su función ahora? ¿Cuál es su función? Porque se ve que llegó José Manuel Contreras y él se va a hacer cargo de la dirección deportiva, pero Julio González, que ha estado ahí por años y años y años y años y años.
4: Lo más seguro que vamos a una posición que ahorita va a tener Julio va a ser como un asesor. Eso es lo más seguro. Lo van a agarrar a él como asesor para que ahorita veamos José Manuel Contreras, que no tiene. O van a pensar, porque dentro de los tres chiflados existe la capacidad mental donde no dejan a las personas rendir en un trabajo, ¿verdad? Uh-huh. Entonces, lo más es que dejemos a Julio para que él asesore.
1: Para que esquite lo que hace.
3: Ajá. No, para como que gana. Como es nuevo cuerpo ajá. técnico también, entonces, hay que estar que presentes, hay que estar hacer acto de presencia.
1: Porque tenía ratos de no verlo en un entrenamiento.
3: Eso es cierto, en un entrenamiento sí, hay unas imágenes que aparecieron, él sí está en los partidos, yo sí lo veo, pues estamos sí, en la cancha, yo sí lo veo, y sí está, vos. Claro, pero sí, en los entrenamientos ya...
1: Con una participación directa.
3: Directa. No vi, tú estaba dando órdenes, estaba directamente...
1: Era don otra vez. Bueno, vamos a ir con Tulio a nuestra primera pausa y muchos comentarios ya a través del 34000062 y también en el TikTok. Les agradecemos de verdad por esta preferencia y esta sintonía. Cuando regresemos seguiremos hablando de los temas del fútbol nacional, también del fútbol internacional, de todo lo que sucede en el deporte y por supuesto le daremos lectura a sus comentarios aquí en Los Ganadores. Ya volvemos.
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1: 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Gracias por estar en sintonía. Ismael se reporta en el 34000062. Dicen ganadores, buenas tardes, qué bien anda mi Barça y Rafinha a nivel bárbaro. Lástima que Ancelotti no lo convocó al Mundial. Yo creo que lo empezaste a ver tarde, viejo, porque sí jugó, pero de ahí se lesionó.
2: Tiró lesión.
1: Sí, pero de que tiene un nivel espectacular, estamos de acuerdo. ¿Qué ha pasado con la prensa y las acreditaciones? Solo la de Bob Esponja, he visto que de ahí todos calladitos. Ah, Bob Esponja sí ha estado con eso. Y lo del Barcelona siempre es así, con equipos de medio pelo, se dan un festín y cuando le tocan los buenos, sufren y sufren. Bueno, vamos a ver. No sé cómo le va a venir al Barcelona este parón de 2 semanas y media, ¿verdad?
2: Porque regresando le toca el City.
1: Así es. Saludos desde la Antigua. Los partidos de la Liga Nacional por los partidos de la Selección Nacional desde Antigua. Antigua, ojalá y no, dice. Bueno, no le entendí la verdad al amigo aquí, si me puede repetir su mensaje. Antigua solo va a reprogramar este, pero a solicitud de Municipal, que es el del fin de semana de esta jornada correspondiente a la fecha 10. Luego en el cierre de la primera vuelta sí va a jugar, a pesar de los jugadores que aporta. Una pregunta dice, ¿qué piensa usted de las declaraciones de Mauricio al finalizar el encuentro de Antigua? ¿Será que el problema es con la junta directiva o estará pasando algo en Antigua? Pues yo creo que, dice Carlos García, yo creo que el hecho de que hayan aparecido Ardón y Robinson era un mensaje. ¿Cuál era el mensaje? En el vestuario las cosas están bien, no es con nosotros el clavo. Es más, nosotros lo respaldamos, porque eso mataba el rumor de que tenía el vestuario dividido. O sea, se dieron cuenta de ese mensaje entre líneas, ¿verdad? No salen a decir nada, pero sí salen a cuerparlo.
2: Sí, vamos, incluso como lo dice Robinson.
1: ¿Y qué es la otra parte que falta ahí? La dirigencia.
3: Sí, a buen entendedor, pocas palabras, sí es el mensaje que tiraron, en donde director técnico, jugador, estamos bien, el problema va más allá de lo futbolístico.
1: Dice Julio Minera, buenas tardes, ganadores, realmente yo no tengo interés en la selección. Toda la vida es lo mismo y seguirá siendo lo mismo. Bueno, ese es el pensar de Julio, gracias ahí por tu comentario. Yo creo que hay varios aficionados que así piensan también. Yo sí sigo creyendo en la selección y lo seguiré haciendo.
3: Ah, no, eso sí, lo que pasa es de que...
1: Pero él dice que no.
3: Sí, al final de cuentas todos queremos que les vaya bien. El problema es lo extracancha que está habiendo de momento.
1: Hola, ganadores, ¿qué piensan de la manzana Aparicio? Tuvo que ir al programa de Chava Iglesias para que lo volvieran a convocar a la selección, dice. Pues yo no sé qué arreglos tiene ahí, ¿verdad? Pero sí, la verdad, eso... Si ellos deciden, miren, pues, si ellos deciden ir ahí con Charlie Sheen, porque así me dijo que le dijera ahora.
2: Ajá, ¿cómo?
1: Charlie Sheen.
2: Nombre.
1: Sí. Por acá hay declaraciones de Charlie Sheen que dijo que a él le daba lo mismo. Lo que...
2: Ajá.
1: Es que me reclamó que estábamos hablando cosas de él aquí. Entonces, entonces dijo que él era como Charlie Sheen. Ah, va, sí te voy a decir ahora, Rey. Está bien. A ver. Entonces, o sea, si los jugadores van, ¿quién es uno para criticarlos? Sí, ellos les han dado con todo, los critica, les dice como le da la gana, y ahí están sentados comiendo nachos.
3: Y entonces, el aficionado peleándose también entre
1: ellos. Exacto. Está bien, hombre, no pasa nada. Y como les digo, eso es cuestión de cada quien. Buenas tardes, jóvenes. Julio González aún está en los cremas, dice Mario Ortiz. Sí, era lo que comentábamos. Y ahora está más cerca que nunca del plantel. Por cierto, Lick dice, me manda la foto aquí el amigo de Chava Iglesias con Jorge Aparicio. Miren, pues cada quien es libre, hombre.
2: Ah, pero la mala está feliz, ¿no? O sea,
1: de que hicieron las paces esos dos, no sé.
2: Sí, parecer, y o sea, estoy entre son como tres variantes, porque está la gente que está diciendo que llegue a Aparicio a Municipal, está la Mara diciéndoles hipócritas, y está la Mara
1: que llegue a Aparicio a Municipal.
2: Sí.
1: Ay, no, hombre, tan así no creo.
3: No, solo es una.
1: ¿Qué comentario merecen los precios de los juegos de la selección? Bueno, Josué ya comentó el lunes un poco. A mí se me fueron encima los compañeros porque dicen que yo estoy a favor. No, yo no estoy a favor de nada. Miren, pues, es que cuando un espectáculo, cada quien pone el precio que desee. ¿Ya? Y cada quien va al espectáculo que quiere. Si es deportivo, si es cultural, si es musical. Y si tiene y quiere, lo va a pagar. De que es un precio exagerado para el espectáculo, eso ya es otra cosa. Pero yo no les voy a decir, no paguen, no vayan, o vayan, hay que apoyar, ¿no? El fin de semana estuvo, ¿cómo se llamaba este que estaba en la banda de Wilfrido Vargas? Vamos a recordar. Se presentó en Jalapa. En el estadio de Jalapa. ¿Por qué les pongo eso? Dije, deportivo, cultural o musical. 7,000 quetzales costaba la mesa. Para 10 personas a 700 cada uno. Y se llenó. Jerry Rivera.
3: Ah, Jerry Rivera.
1: Sí, ya me recuerdo.
3: Salsero.
1: Sí. Y ahí estaba.
3: Sí, al final de cuentas, cada quien quiere, puede, definitivamente va
1: y
3: a ir.
1: Y se llenó. Estuvieron los de Mariachi Vargas en Shela, estaba a reventar. Ahí no sé si cobraron, pero estaba a reventar. La gente obviamente no está contenta con la selección por lo que pasó el año anterior. Y tampoco está de acuerdo con estos precios.
3: Pero es que también Jerry Rivera, estamos hablando...
1: Viejo.
3: Salsero de calidad.
1: Pero es que mira, pues, si a vos te gusta, lo vas a pagar. Exacto. Si a Kevin, que es rockero, no le va a gustar y ni aunque le regalen la entrada va a ir. Sí, o no, ¿qué? Sí, mira, él no va a ir.
2: Digo,
1: ahí.
2: A ver.
1: Sí.
2: Pero, digamos, a este punto quería tocar yo. Que amo hoy. Yo estoy seguro que para ya días a nada que sea el partido y las ventas no llegan.
1: Ah,
2: y todo.
1: Eddie Herrera fue, perdón. Ya me dice Mario aquí.
3: Eddie Herrera, igual, pero ese es merenguero.
1: Ese es merenguero.
3: Igual, sí.
1: Por eso te dije el que haya estado con Wilfrido. Tuvo una. Es que ya no se me quedan las cosas, Mario. Perdona, ¿oíste? Estoy tomando suplementos.
3: ¿Pero qué decías, José Arián? Del...
2: Que yo estoy seguro que Chava Iglesias va a hacer lo posible para que el trébol esté lleno ese día. No por temas de selección, no por... Para que digan otra vez la casa llena. Esto ahí lo pongo, no por... Para que digan otra vez la casa llena.

0: que sí le gusta a Ángel, a vos tal vez no te gusta, pero hablarlo, aquí es para todos. ¿Qué dicen de la selección de mi Guatemala? Dice, pues ya comentamos un poco al respecto. Buenas tardes, amigos ganadores. Gracias, Javi. Alex dice que hay jugadores convocados a la selección que no aparecen en la lista. ¿Por qué me pareció ver a José Rabolaños? Sí, esa parte yo no la tengo clara. ¿Qué revoltijo está haciendo Tena? Están entrenando, pero no están en la nómina de convocados.
1: Sí, es que creería yo
0: porque también. Porque ahí vi a Aguilar también que estaba en esas.
1: Sí, creería yo que es como que más que los quiere ver, pero la oficial es lo que se está anunciando.
0: ¿O es solo para juntar la chamusca?
1: Sí, lo más seguro es lo que vienen los jugadores que vienen de afuera y todo.
2: Es posible.
0: Luis también. Pedro dice, Kimi no querrá llegar por la presencia de Aparicio. Pues eso era lo que comentaba aquí Josué. ¿Por qué ruegan si les pagan súper bien por partido? Si fueran patriotas no cobrarían. Yo creo que ya nadie hace nada regalado, mi amigo. Sí, pero sí de que recibe un estipendio por las convocatorias, es cierto. Sí.
1: Más los premios, más los goles.
0: ¿Qué opina de Darwin Lom? Dice David Mazariegos, pues que le está yendo bien. Le está yendo bien y pues ojalá también lo pueda reflejar con la selección. ¿Cómo no va a estar lleno si no cae mucha gente? Dice aquí un aficionado. Sin Kimi no pasa nada, dice, muchos jugadores hay mejor que él. Saludos al hermano de Loco Rodríguez, dice aquí Esquivel. Qué pena con ustedes, que hasta son cómplices del fracaso del fútbol nacional. Llora sangre. Eso. Está bien, mira, ya hasta nos echó la culpa. ¿Qué piensan de Tebalán? Pues Tebalán lo consideraron en algún momento. Este torneo no ha andado tan bien, me parece, como en el anterior. Y creo que ahí ya tiene sus preferencias el técnico. ¿Qué piensan de que los Cremas tengan dos directores deportivos? Porque vi que Julio González sigue ahí. Pues eso es lo que no tenemos claro y tampoco alguno de los muchachos se atrevió a preguntarle a Montoya directamente, porque Montoya los atendió todas las preguntas que quisieron y no tuvieron, pues, no sé si no quisieron o no lo vieron o no les interesó. Para ustedes, ¿quién aporta más a la selección? Dice Eric. ¿Aparicio o Arquímedes? Pues en realidad es...
2: Diferente.
0: Sí, primero porque juegan posiciones diferentes. Segundo porque Aparicio no ha sido llamado recientemente y no sabemos cómo está. Y tercero, lo de Arquímedes Ordóñez, pues ha tenido sus altibajos. Pero ha tenido también lo mismo que Aparicio, que a veces va, a veces no está. Y con lo que tenemos ahí en las puertas, yo diría Marvin Ávila. Para mí Marvin Ávila tiene mejores condiciones que Arquímedes Ordóñez. No sé, eso es lo que yo pienso. Pero sé que para el técnico no.
1: Sí, es que al final de cuentas Aparicio a mí me parece un jugador interesante. Pues,
0: pero compararlos a estos dos no se podría.
1: No, definitivamente.
2: Hasta diferente personalidad se nota cuando...
0: Pero él dice quién aporta más.
1: Sin embargo, tiene más gol Arquímedes Ordóñez.
2: Pero ojo, igual
1: de más. Y aunque... En el juego, evidentemente, Arquímedes Ordóñez puede mostrar cosas diferentes. Mucha gente no olvida el tema de que, gracias al que Arquímedes Ordóñez se tiene una Copa Mundialista Sub-20. Aunque sean posiciones diferentes, en lo futbolístico yo me atrevo a decir que Arquímedes Ordóñez todavía puede aportar más que Aparicio directamente.
0: Pero José está como mis queridos rojitos, que gracias a Municipal hace más de 50 años.
1: Eso lo dice mucha gente. Eso lo dice mucha gente.
2: Hoy vos usted, tenés que traer a uno.
1: Me quedo
0: definitivamente aquí un aficionado.
1: Con Kimi, sí.
2: ¿Y usted, Lick?
0: Si me tocara elegir,
2: ajá,
0: ninguno de los dos.
2: ¿Pero tiene qué?
0: No trae ninguno de los dos.
2: Trae a Marvin Ávila.
0: ¿Cuándo juega Guasta? Dice aquí un aficionado. El viernes abre la jornada Guastatoya contra Comunicaciones en partido de las 20 horas en el Estadio La Pedrera. Guastatoya que anda por un buen momento y será la siguiente prueba de los Cremas después de que cortó la racha de victorias o de derrotas consecutivas. Empató Comunicaciones allá en la cancha de Cobán. Y veremos si puede ganar su primer partido Roberto Montoya al frente de los Cremas. El manual lo escribió el técnico español que está en Motagua, dice José. No creo que haya sido él, porque ese manual ya estaba.
2: Ajá.
0: Ya estaba con Ronald. Ya estaba con Pesarossi.
1: Sí, no, ya lleva
0: tiempo. Vamos a investigar quién lo redactó.

0: Saludos ganadores, una probable alineación de la selección. Luis de León dice, aquí en San Marcos, en el tiempo de Hernán Medford pasó exactamente lo mismo. ¿Qué será lo que pasó ahí? De nada le sirvió, los resultados hablan por sí solos. Ahora hay dos ligas. Galindo, dice Rodolfo González aquí. Uno grande y otro chiquito. Es que la gente no se le va nada. Yo sigo creyendo en la selección, dice Eric, pero no iré a verlos porque hay muchos aún que estamos dolidos. Eso sí es cierto. ¿Qué opinan sobre Aparicio? ¿Vendió en la final, se vendió en la final de Shela para estar en la selección? No, no creo. Ahí ya está hilando muy fino. Y aquí me pone Carlos, fue Eddie Herrera. Sí, ya me corrigió también Mario. Buena tarde, ¿qué opinas sobre... Ah, otra vez lo... No. ¿Ustedes creen que Aparicio se vendió en la final de Shela?
1: No, es el aficionado aquí. No. Respondiendo directamente a lo que decía un aficionado de la probable alineación de la selección, yo creería, y es algo que evidentemente Tena no va a hacer, pero yo no miraría tan mal que juegue con 2-9, que juegue con Rubio y con Darwin Lom. Evidentemente Luis Fernando Tena no lo va a hacer, pero como vienen jugando los dos, que ambos vienen anotando, me parece sería un poco injusto o sentar a Darwin o sentar a Rubio. En mi opinión, tendrían que jugar los dos. No creo que vaya a pasar, pero no veo tan descabellada esa idea. No sé cómo lo ven ustedes.
0: Es que lo que uno piensa desde aquí, digamos, uno espera que le ofrezca algo diferente Luis Fernando Tena, ya después de casi 4 años de estar al frente de la selección nacional y seguir viendo lo mismo, creo que vamos a tener los mismos resultados.
2: Eso lo hablamos hace meses. Yo se lo dije. Que ahorita no podemos esperar nada diferente.
0: Pero no me regañe.
2: Perdón, ahorita sí me sentí así.
0: Sí, Mourinho.
2: Ahorita
1: me sentí, hace meses.
2: Pero hace meses lo vengo diciendo aquí en el programa. Y se lo dije a Lick. Ahorita en la Nations League es buena oportunidad para que Tena tenga la oportunidad de dar un aire o algo diferente. Pero no va a pasar. O sea, no va a pasar. Él no tiene ahorita ni los jugadores con los que tuvo hace un año. Ni tuvo esos jugadores con los que jugó la última Copa Oro. Puede ser un plantel muy parecido, pero ya no es la misma selección, vamos. Tiene una selección que todos los jugadores, prácticamente los que estuvieron en la última eliminatoria mundialista, cargan con ese con ese dolor.
1: Claro.
2: Que el apoyo psicológico, no sé si en algún momento se le dio a los jugadores o no. Ojalá y sí, porque hoy sería mucho apoyo. Pero incluso hoy por hoy no podemos esperar nada diferente por parte de la selección.
1: Y ante la ausencia de José Carlos Pinto va a ser interesante quién va a ser el capitán de esta selección.
0: El capitán y el otro central, ¿verdad vos? Porque a mí, para mí, el capitanato se lo van a dar a Jai. Presiento que se lo van a dar a Jai.
1: Que va a titular, va a jugar.
0: Ahí vas a ver. Solo para aclarar, dice Alfredo, fueron Eddie Herrera y Frank Reyes. Y ambos fueron gratis, hablando del concierto. Entonces a Mario, mi amigo, lo estafaron porque él dice que le vendieron en 7,000 la mesa.
1: Uy, gratis. Esos así eventos es. no sabe uno, no lo informan.
0: Así
1: a uno,
0: dice, hombre. El aficionado aquí, lo puso 3 veces. Wilfredo dice que para él es mejor Aparicio, que ya va de salida, que jugadores jóvenes que no aprovechan la oportunidad. Aquí hay otro aficionado que dice que Montoya está loco, dice que con esos jugadores va a llegar lejos. Pues Montoya está en lo suyo, ¿verdad? Tratando de entrarlos a su idea. Ya que respondió Mario, mira, dice, solo el VIP sí tenía precio. Mario, yo creo que te estafaron, viejo. Porque la gente dice que el concierto fue gratis. Bueno, vamos a la pausa. Antes les digo que Xetulhá te espera, el nuevo parque acuático, para lanzarte a toda velocidad y desbloquear el nuevo nivel de diversión solo en el IRTRA. Ya regresamos.
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0: Aquí estamos de regreso para los últimos minutos de los ganadores. Hoy hubo actividad en España, la jornada empezó ayer. El Atlético de Madrid esta mañana o más temprano derrotó 4-0 a los Osasuna. El Deportivo de La Coruña cayó en casa 0-1 contra el Sevilla y el Barcelona venció 7-2 al Racing de Santander. Es el cuarto, creo yo, marcador de 7 goles en la era Flick. Le había metido 7 al Newcastle, ¿se recuerdan ustedes? En este año, sí. En octavos de final de la Champions, creo que le metió 7 al Valencia también, y no me recuerdo cuál otro fue el que...
2: Flick, solo sí. Para interrumpirlo, ya venía de su cuate. ¿Qué? Sí, lo agarraron, lo estafaron, hombre.
0: ¿Por qué?
2: Porque fue en Selafer donde sí estaban cobrando el precio para Herrera. Ahorita ya averigüé para ver si voy
0: a... Ah, también se presentó en Xela.
2: Ajá, pero ahorita, que fue en Xalapa.
0: En Xela cobraron 700.
2: En Xela sí cobraron. Ahorita en Xalapa, totalmente gratis.
0: Malara. Aquel sí lo...
2: Dice, el alcalde municipal y los organizadores de la feria confirmaron que la entrada.
0: Mario.
2: Todo el público.
0: Mario, gratis. Pedí de vuelta esa plata, viejo. Era gratis el concierto. En Shellas y cobrar.
2: Sí.
0: Bueno, los últimos mensajes, jóvenes, en esta semana que tendremos fútbol el viernes, que tendremos todavía actividad del fútbol español, hoy hubo Europa League, después ya la otra semana se paran todas las ligas a nivel mundial, excepto la nuestra, ¿verdad? Dice, los jugadores no necesitan psicólogo, les vale la eliminación, solo cobran por el partido de la selección, pues yo esperaría que no. Javi López dice, al Valladolid también le metió 7, sí, ese era el que me faltaba, gracias. Gracias ahí por la aclaración. A ver, de ahí ponen otras cosas que no se pueden leer al aire. Pueden mandarle un saludo a Miguel, por favor. Saludos a Miguel. Y sí, hombre, hay unas cosas que sí no se pueden. Aquí ya son las 5. Nos faltaron algunos de WhatsApp. ¿Iban a hablar ustedes de otro tema? ¿No?
2: No.
1: No, no, no. Solamente que Municipal y la Selección Nacional de Guatemala va a tener un amistoso el día sábado. En las instalaciones del Trébol.
0: ¿Sábado?
1: Sábado.
0: Ah, y la gente dice, entonces, ¿cuándo juega Municipal y Antigua? Aquí no lo aclaró Emilio, que ya hay fecha de reprogramación para ese partido. Es el...
1: Es el jueves.
0: 8 de octubre.
1: Correcto, a las 7 de la noche. Así sí, es.
0: Municipal contra la Selección.
1: Sí, un partido... Una chamusca.
0: Pero
1: sí,
0: bueno, Municipal para el fin de semana todavía tendrá los cubanos. Que han sido convocados, sí, a la selección, uh-huh. Pero no tendrá los Tena y sus chamuscas, ¿va? ¿Para qué vamos a darle vuelta a eso? Uh-huh. ¡Nos vamos! ¡Feliz tarde, jóvenes! ¡Que la pasen bien!
1: Azalik, saludos.
2: Hasta mañana.
1: José Adrián, saludos. Vamos.
11: Hemos llegado al final de nuestro programa, pero volvemos mañana en punto de las 4 de la tarde. 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
6: Amigos, buenas tardes, bienvenidos a la tercera emisión de Noticias Nuevo Mundo. Hoy, miércoles 16 de septiembre, damos paso a la información nacional e internacional acá por el 96.1 FM de Nuevo Mundo Radio. Les acompaña Mario Carrillo, estos son los titulares.
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6: Presidente pide al Congreso agilizar ley que establezca precios tope a los combustibles. Comisión Legislativa dictamina favorablemente a iniciativa de ley que plantea eliminar impuestos a los combustibles. El INGUAD realizará exposición de tradiciones y costumbres de Esquipulas. Un guatemalteco acepta cargos para ser extraditado a los Estados Unidos por delito de narcotráfico. Tres falsos investigadores capturados cuando trasladaban a su víctima en Escuintla. En internacionales, jóvenes panameños buscan oportunidades en medio de la crisis laboral. Orden a Corea del Norte pagar 32 millones y medio de dólares a Seúl por dinamitar una oficina. En los deportes, James Rodríguez anuncia su retiro de la selección de fútbol de Colombia. Esto y más en la tercera emisión de Noticias Nuevo Mundo.
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6: Bienvenidos, damos paso a la información nacional. El presidente de la República, Bernardo Arévalo, pidió a los diputados al Congreso conocer de urgencia nacional la iniciativa de ley que busca establecer precios topes a los combustibles cuando el galón de diésel rebasa los 50 quetzales.
7: El precio del diésel, que esta semana ha sobrepasado los 50 quetzales por galón, mantiene en alerta a las familias guatemaltecas por su impacto directo en la economía. Durante una conferencia de prensa, el presidente Bernardo Arévalo señaló que es necesario implementar cuanto antes la Ley de Precios Máximos de Combustible al Consumidor, Decreto 2126, con el objetivo de mitigar el impacto del alza. El mandatario afirmó que el gobierno, por medio del Ministerio de Energía y Minas y la DIACO, supervisará que las gasolineras cumplan con los precios establecidos en la normativa.
8: La ventaja que tiene este decreto es que es el decreto que tenemos en este momento y que podemos poner en marcha lo antes posible en cuanto sea sancionado y lo ponemos en práctica en todas las gasolineras. Ustedes tienen que tener claro que el gobierno de la República no está diciendo que esta es la última y única solución al problema de los combustibles y estamos dejando abierta la puerta para continuar trabajando con el Congreso de la República en una mesa de trabajo que también vamos a establecer con participación de otros actores, cuáles son las medidas complementarias adicionales que pueden ir modificando esto. Vamos a hacer mejor si no tenemos la presión de estar pagando los 50 quetzales por el diésel, sino estar pagando los 39 quetzales que está en esta como precio máximo al consumidor. Ahorita lo importante es mitigar el impacto de estos precios. Podemos seguir trabajando y nosotros tenemos el compromiso para seguir buscando otras medidas para darle respuesta a esta situación.
7: El mandatario también indicó que por el momento esperan que la situación bélica se resuelva y de esta forma los precios de combustible bajen en el país. Sin embargo, explicó que son temas que se deben abordar como sociedad, ya que son aspectos en los que no tienen injerencia y forman parte del mercado internacional. Para Nuevo Mundo Noticias, Ángel Vázquez.
6: Diputados de la Comisión de Comunicaciones del Congreso de la República dictaminaron favorablemente una iniciativa de ley que busca con su aprobación la suspensión de impuestos a los precios de los combustibles.
7: La Comisión de Comunicaciones, Transporte y Obras Públicas del Congreso, presidida por el diputado Giovanni Domínguez, emitió dictamen favorable a la iniciativa 6809, que plantea establecer un apoyo temporal para el consumo de combustibles mediante la suspensión de impuestos aplicados a estos productos. La propuesta, denominada formalmente Ley para el Apoyo Temporal para el Consumo de Combustible, fue presentada por Domínguez y otros diputados y ya fue conocida por el Pleno el pasado 8 de septiembre.
4: Como complemento, pues nosotros estamos fijando que con el fondo compensatorio se pueda llegar a los 35 quetzales el tema del costo del combustible diésel para la población guatemalteca. Yo creo que ustedes han escuchado ahí bastante claro, si nosotros hacemos números, estamos hablando que según el precio actual, quitando el IDP, quitando en este caso el impuesto del IVA, el 65% a la gasolina regular quedaría en 34 quetzales con 50 centavos, la gasolina super quedaría en 36 quetzales fijos el precio, y la gasolina diésel pues quedaría en 35 quetzales, tomando en cuenta, quitando el IDP, quitando el 65% en este caso del IVA, con el apoyo temporal.
7: Con el dictamen favorable, el expediente será trasladado a la Dirección Legislativa, donde podrá ser incluido en la agenda de las sesiones plenarias para continuar con su trámite. La propuesta deberá pasar por las etapas de discusión establecidas en la Ley Orgánica del Organismo Legislativo, salvo que el Pleno acuerde conocerla de urgencia nacional con el respaldo requerido. La iniciativa 6809 forma parte de varias propuestas que el Congreso ha recibido en medio del incremento de los precios de los combustibles. Para Nuevo Mundo Noticias, Werner Álvarez.
6: Los precios de los combustibles nuevamente se incrementaron en el país, afectando a automovilistas y a otros sectores con el aumento en los precios de sus productos.
9: Los precios de los combustibles han aumentado nuevamente en distintas estaciones de servicio del país. En esta ocasión el incremento fue de un quetzal por galón de gasolina superior y regular, aunque para el diésel fue de 2 quetzales por galón. Lo anterior quiere decir que en las estaciones se está despachando el consumidor con precios de 43 quetzales para la regular, 45 la superior, y el diésel ha superado los 50 quetzales en algunas estaciones de servicio. El incremento del precio de los combustibles sigue prevaleciendo en el territorio nacional y tanto el Ejecutivo como el Legislativo trabajan para implementar medidas que le pongan precio tope a los combustibles, aunque de acuerdo con el primer secretario de la Junta Directiva del Congreso, Juan Carlos Rivera, se prevé que hasta la próxima semana el presidente de la República sancione el subsidio propuesto y acordado en el legislativo, esto porque el diputado Alan Rodríguez presentó objeciones de la propuesta, lo que ha provocado el atraso en el proceso. La propuesta consta de establecer el precio tope para el diésel y gasolina regular en 39 quetzales por galón. En cambio, para la superior, el límite será de 41 quetzales, esto con el apoyo del dinero del presupuesto del Estado, cuya inversión será de 2.500 millones de quetzales. Para Nuevo Mundo Noticias, Diego Fon.
6: Próximamente será realizado en el mercado de artesanías de la zona 13 una exposición para que los guatemaltecos que puedan viajar a Esquipulas conozcan de las comidas y tradiciones de la región.
7: Este 19 de septiembre en el mercado de artesanías se llevará a cabo una actividad que acercará al público la experiencia de la romería y las expresiones culturales de Esquipulas. Las personas podrán conocer arte, artesanías, dulcería, gastronomía, música, literatura, relatos de peregrinos y otras experiencias relacionadas con Esquipulas. El encuentro busca despertar emociones, identidad y memoria. También permitirá reconocer a las personas y los saberes que mantienen viva la romería de generación en generación. Experiencias destacadas. Habrán talleres de candela y melcocha, dulces tradicionales, decoración de sombreros, artesanos de imágenes, pintores y otras actividades. La entrada será gratuita. De esta manera lo dio a conocer el director de Desarrollo de Producto Dinguat, Mario Maldonado.
10: Desde las 9 de la mañana hasta las 4 de la tarde, el Instituto Guatemalteco de Turismo en Guate está organizando una actividad conjunta con portadores y portadoras de esquipulas para exaltar la riqueza cultural de este maravilloso sitio en una actividad que denominamos Esquipulas Viene a la Ciudad. Es una actividad cultural que lo que busca es dar a conocer precisamente parte de todas las manifestaciones culturales en torno a gastronomía, dulcería tradicional, a poesía, literatura, música, cerería, artesanía y muchísimas otras expresiones con las cuales buscamos que el guatemalteco, sobre todo el citadino, se reconecte nuevamente con la romería, el Cristo Negro de Esquipulas y sus manifestaciones culturales. Y sobre todo este año tan importante en el marco en el cual la romería, el Cristo Negro de Esquipulas y sus manifestaciones culturales están nominadas para ser inscrita como Patrimonio Cultural Inmaterial de la Humanidad. Por ello es un momento importante que nosotros podamos promover desde el guatemalteco esta serie de manifestaciones para que así le podamos también como embajadores proyectarlas al mundo. Y desde el Instituto Guatemalteco de Turismo trabajamos conjuntamente con las comunidades, con portadores y portadoras para poder generar todos los proyectos que en su momento puedan encaminar a proyectar hacia el mundo la riqueza cultural de Guatemala desde un punto icónico como es Esquipulas. El turismo religioso es sumamente importante para nuestro país porque permite generar precisamente tanto las diferentes opciones de desarrollo para las comunidades y también proyectar lo que nos hace auténticos en Guatemala, que es nuestra cultura viva. Por ello les hacemos la cordial invitación para que todos participen durante todo el día. Habrán diferentes talleres, diferentes experiencias en las...
7: Para Nuevo Mundo Noticias, Ángel Vázquez.
6: A la fecha, los consejos departamentales de desarrollo han realizado una baja ejecución del presupuesto que les fue asignado para el presente año.
7: Los consejos departamentales de desarrollo han ejecutado únicamente el 24.40% de los 15.407.4 millones de quetzales asignados para este año, equivalente a 3.759.5 millones de quetzales, mientras que 11.647.9 millones de quetzales, el cual marca el 75.60% del presupuesto, permanecen pendientes de ejecución. Los datos corresponden al tablero de desembolsos de los CODEDES, administrado por el Ministerio de Finanzas Públicas, con cifras actualizadas al 6 de septiembre. El bajo nivel de ejecución ocurre cuando ya transcurrió más de dos terceras partes del año. Al 6 de septiembre habían pasado 249 de los 365 días del presente año, equivalentes al 68.22% del calendario, pero los CODEDES habrían utilizado menos de una cuarta parte de los recursos disponibles. Los fondos pendientes están vinculados a 8.498 proyectos distribuidos en los departamentos del país, por lo que todavía existe una cantidad considerable de recursos por ejecutar. En términos de tiempo, los CODEDES cuentan con aproximadamente el 31.7% restante del año para utilizar el 75.60% del presupuesto que aún permanece disponible. El ritmo de ejecución representa un desafío para los CODEDES debido a que tendrían que acelerar considerablemente el uso de los recursos durante los últimos meses del año para avanzar en los proyectos programados. Además, de acuerdo con el comportamiento registrado en los últimos dos años, los datos del tablero muestran que alcanzar la ejecución del monto pendiente en el periodo restante se perfila como un escenario difícil. Para Nuevo Mundo Noticias, Ángel Vázquez.
6: Un operativo policial realizado en el municipio de Ixtapa, departamento de Escuintla, permitió incautar 170 mil quetzales en efectivo que dos hombres capturados trasladaban a bordo de un vehículo.
11: Dos hombres fueron capturados en Ixtapa, Escuintla, luego de que agentes de la SGIA de la Policía Nacional Civil localizaran 170 mil quetzales en efectivo dentro de un vehículo y sus ocupantes no pudieran acreditar documentalmente la procedencia del dinero. El procedimiento se realizó en la aldea Santa Marta a la altura del kilómetro 118 de la carretera que conduce hacia Ixtapa, en coordinación con la Fiscalía Municipal del Puerto de San José y la Fiscalía contra el Lavado de Dinero u otros activos del Ministerio Público. Durante la inspección, también fueron localizados dos teléfonos celulares y la camioneta, que quedaron consignados para las diligencias correspondientes. Los detenidos fueron identificados como Elder de 36 años y Víctor de 46. Según la información oficial, ninguno logró justificar documentalmente el origen de los 170 mil quetzales, por lo que el efectivo fue puesto a disposición de las autoridades. La SGAIA señaló que el monto localizado supera el equivalente a $10,000. El caso quedó bajo conocimiento de las autoridades competentes para determinar las responsabilidades que corresponden. Para Nuevo Mundo Noticias, Bernal Álvarez.
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6: La nota económica, delegados de varias empresas de Argentina visitarán el país en los próximos días en busca de abrir el mercado a sus distintos productos y servicios.
12: Un grupo de 15 empresas argentinas de software, tecnología, marketing, publicidad y comunicación visitará Guatemala el próximo 28 y 29 de septiembre con el objetivo de identificar oportunidades comerciales, establecer alianzas con compañías guatemaltecas y explorar proyectos conjuntos con potencial de expansión en Centroamérica. Según informó la Embajada de Argentina, la misión busca trasladar parte de la capacidad de innovación y desarrollo al mercado guatemalteco mediante conexiones directas entre empresas de ambos países. Las exportaciones argentinas de servicios basados en conocimiento alcanzaron los $9,600 millones, con un crecimiento interanual de 8.1%. Este sector representa el 53% de las transacciones al exterior y genera más de 285 mil empleos formales. La entrega de equipo de panadería al Centro de Capacitación Esperanza Center en Tecpan, Chimaltenango, fue gestionada por la Fundación Nacional de la Arveja, con el apoyo de la Dirección de Alianzas Estratégicas para el Sector Exportador de Agexport, con el propósito de fortalecer las capacidades productivas de mujeres rurales y brindarles herramientas para desarrollar emprendimientos y generar ingresos. La acción también reconoce el papel de las mujeres en el desarrollo económico y social de los municipios como Patzún y Tecpan, donde la agricultura representa una fuente relevante de empleo e ingresos. Fundarveja busca promover el emprendimiento sostenible, optimizar los recursos disponibles y fortalecer alianzas en beneficio de las comunidades rurales.
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6: En internacionales, un tribunal de Seúl ordenó el miércoles a Pyongyang pagar unos $32.5 millones por dinamitar en 2020 una oficina en Corea del Norte.
13: Un tribunal de Seúl ordenó el miércoles a Pyongyang pagar unos $32.5 millones por dinamitar en 2020 una oficina en Corea del Norte destinada a fomentar las relaciones entre las dos Coreas. Según los medios de comunicación locales, la demanda por la destrucción de la oficina de enlace intercoreana marca la primera vez que Seúl solicita una indemnización directamente al Estado norcoreano. El edificio en cuestión fue construido en el complejo industrial de Kaesong, actualmente inactivo, donde las empresas surcoreanas solían emplear a trabajadores norcoreanos. La oficina abrió sus puertas en septiembre de 2018, días antes de que el entonces presidente surcoreano Moon Jae-in viajara a Pyongyang para su tercera cumbre con el líder norcoreano Kim Jong-un. Unos 20 funcionarios de cada lado estuvieron destinados en esa dependencia durante los meses siguientes, hasta que se suspendieron las operaciones en enero de 2020 debido a la pandemia de coronavirus. Pyongyang voló el edificio en junio de ese año, tras varios días de tensiones, debido a que activistas del sur enviaron globos con volantes contra el gobierno de su hermético vecino a través de la frontera, lo que llevó al norte a calificar la oficina de inútil.
6: La coalición militar liderada por Arabia Saudita aseguró este miércoles haber destruido un dron lanzado hacia la ciudad santa de la Meca por los rebeldes hutíes de Yemen.
14: Arabia Saudita aseguró el miércoles haber destruido un dron lanzado hacia la Meca, la ciudad más sagrada del Islam, mientras continúa la escalada del conflicto con los rebeldes hutíes de Yemen. Según la coalición liderada por Riad, el aparato fue destruido antes de entrar en el espacio aéreo restringido de la ciudad. Los hutíes, respaldados por Irán, negaron cualquier implicación y calificaron las acusaciones de una mentira trillada. El incidente llevó a las autoridades sauditas a emitir la primera alerta aérea conocida para la Meca, un destino que recibe a millones de peregrinos cada año. La Organización para la Cooperación Islámica condenó lo que describió como un ataque contra los lugares sagrados del Islam. La escalada coincide con una ofensiva de los hutíes que la semana pasada tomaron el control de sectores de la costa yemení sobre el Mar Rojo, incluido el estratégico estrecho de Bab el-Mandeb. Estados Unidos recomendó a sus ciudadanos reconsiderar los viajes a Arabia Saudita y evitar la frontera con Yemen. Preocupados por el impacto sobre el comercio y el suministro energético, Arabia Saudita y Egipto pidieron garantizar la seguridad de la navegación en esta ruta clave entre Europa y Asia. Qatar advirtió que el cierre de estos corredores tendría consecuencias catastróficas. Mientras Arabia Saudita enfrenta también la interrupción de su oleoducto este-oeste tras ataques con drones, el crudo Brent sigue cotizando en torno a los $108 el barril, cerca de un 80% por encima de su nivel previo al conflicto. En Yemen, más de 100.000 personas han sido desplazadas desde que se reanudaron los combates a principios de septiembre.
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4: La nota tecnológica, OpenAI, Anthropic y Google DeepMind trabajan en la creación de un organismo de supervisión de los riesgos asociados a la inteligencia artificial, indicó OpenAI en medio de crecientes llamados a mejorar los controles de esta tecnología.
5: OpenAI, Anthropic y Google DeepMind trabajan en la creación de un organismo de supervisión para evaluar los riesgos de la inteligencia artificial, según confirmó OpenAI a la AFP. La iniciativa fue propuesta en julio por el director de Google DeepMind, Demis Hassabis, quien planteó una entidad inspirada en los organismos de autorregulación del sector financiero estadounidense y financiada en gran parte por la propia industria. El debate sobre la seguridad de la inteligencia artificial se ha intensificado en las últimas semanas. Jacob Coxon, ex desarrollador de Anthropic, acusó a las empresas del sector de estar jugando con nuestras vidas. Y el ex investigador de DeepMind, Bilal Chuktai, advirtió que esta tecnología podría incluso llegar a matarnos a todos. Mientras tanto, Estados Unidos puso en marcha en agosto un proceso de evaluación de los nuevos modelos de inteligencia artificial. Sin embargo, el mecanismo es voluntario y su metodología no ha sido hecha pública. El presidente Donald Trump rechaza ralentizar el desarrollo de esta tecnología. En una publicación en Truth Social, afirmó el lunes que la única supervisión que necesita la inteligencia artificial es un presidente fuerte e inteligente, y sostuvo que imponer nuevos límites podría favorecer a China en la carrera tecnológica. La futura entidad impulsada por la industria podría exigir exámenes de seguridad antes de que los nuevos modelos lleguen al mercado e incluso promover una ralentización coordinada de su desarrollo si la comprensión de los riesgos no avanza al mismo ritmo que la tecnología. Sin embargo, sus detractores temen que los gigantes tecnológicos acaben definiendo sus propias reglas y forzando su ventaja competitiva.
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4: En más información nacional, el guatemalteco Mauro Ismael Morales Martínez, alias Melito, aceptó ser extraditado a los Estados Unidos para enfrentar a la justicia que lo acusa del delito de narcotráfico. Con este caso ya son 22 los enviados a esa nación acusados del mismo delito.
6: Mauro Ismael Morales Martínez, alias El Melito, aceptó ser extraditado hacia Estados Unidos por delitos relacionados al narcotráfico, y con este caso, Guatemala ya suma 22 personas extraditadas en lo que va del año. A Morales Martínez se le señala de ser lugarteniente, es decir, uno de los operadores de una organización dedicada al tráfico de drogas con base en Guatemala desde el 2012 hasta el 2023. Así lo reveló el fiscal del Ministerio Público.
7: Una investigación realizada por las autoridades del cumplimiento de la ley identificó una organización de tráfico de drogas con base en Guatemala. La investigación reveló que desde aproximadamente el año 2012 y continuando hasta aproximadamente el año 2023, el hoy requerido operó como uno de los principales lugartenientes al servicio de traficantes de drogas guatemaltecos. El hoy requerido participó en la coordinación de transporte terrestre de cargamentos de cocaína que llegaban a Guatemala procedentes de Venezuela y Colombia.
6: Asimismo, también se dio a conocer que alias El Melito fue uno de los principales encargados de organizar el transporte terrestre con el que se distribuían de 450 a 2.000 kilogramos de cocaína proveniente de Venezuela y Colombia. De este modo, el fiscal dio a conocer que la droga llegaba al país por vía aérea y eran recibidas en pistas clandestinas y posteriormente era importada a los Estados Unidos. Expuesto lo anterior, Mauro Ismael Morales Martínez aceptó ser extraditado y ahora quedó a disposición del Ministerio de Relaciones Exteriores para hacer los trámites correspondientes y así el culpable sea trasladado a los Estados Unidos. Para Nuevo Mundo Noticias, Diego Fong.
4: Funcionarios del Ministerio de Ambiente y de la Municipalidad Capitalina han iniciado la investigación para conocer el origen de la contaminación del río Las Vacas en la zona 6 capitalina.
6: El Ministerio de Ambiente y Recursos Naturales, en coordinación con la Municipalidad de Guatemala y la División de Protección a la Naturaleza, realizaron recorridos y confirmaron que la presencia de aguas rojas se extendió hasta en drenajes de distintos puntos de la ciudad. Bajo ese contexto, la cartera afirmó que extrajeron muestras de las sustancias que deberán ser remitidas al laboratorio correspondiente para buscar la naturaleza y el posible origen. Las inspecciones se extendieron en las zonas 5, 6, 16 y 18, en especial en drenajes y el sistema alcantarillado público. Asimismo, el Ministerio Público también está colaborando en el proceso de encontrar a los responsables de contaminar el cuerpo de agua, pues la Fiscalía de Delitos contra el Ambiente coordina diligencias para establecer qué produjo el cambio de coloración en el río, determinar el origen de la sustancia y establecer si hubo algún daño ambiental. Por otro lado, otro de los pronunciamientos fue el de la Alianza de la Cuenca del Motagua, quienes atribuyen la coloración a la empresa o instituciones que vierten sus aguas contaminadas al río, aunque esto es una suposición, más no un dato oficial. Lo cierto es que la organización exige a las autoridades esclarecer el hallazgo porque la contaminación del río Las Vacas desemboca en el río Motagua y este sigue hasta el Caribe. De acuerdo con las autoridades, las inspecciones continuarán hasta identificar el punto de descarga o la fuente que está provocando la afectación al río. Para Nuevo Mundo Noticias, Diego Fong.
4: Directivos del sector privado del país demandan del gobierno de la República la elección de los próximos funcionarios a cargo del Banco de Guatemala y de la Superintendencia de Bancos se realice por capacidad e idoneidad profesional.
8: La Cámara de Industria de Guatemala planteó de manera directa al presidente de la República, Bernardo Arévalo, la urgencia de que la designación de las máximas autoridades del Banco de Guatemala y de la Superintendencia de Bancos responda de forma estricta a criterios de capacidad técnica e idoneidad profesional, en el marco de una serie de elecciones de segundo grado cruciales que culminarán este año en el Estado. Durante la sesión inaugural de la 21ª edición del Congreso Industrial, la gremial empresarial subrayó que la conducción de la banca central y la supervisión del sistema financiero nacional constituyen decisiones estratégicas para preservar la confianza en los mercados internacionales. Al fundamentar la postura del sector productivo organizado, la dirigencia empresarial expuso ante el jefe del Ejecutivo que la selección de la cúpula monetaria sobrepasa la simple cobertura de vacantes ejecutivas en la administración pública, por tratarse de los entes responsables de resguardar la liquidez y el equilibrio macroeconómico nacional. El pronunciamiento del sector privado se produce en la antesala de la conclusión del mandato de 4 años de la actual cúpula financiera, fijada por la normativa legal para este 30 de septiembre del presente año, fecha en la cual vencen los periodos del actual presidente del Banco Central y del superintendente de bancos. Para Nuevo Mundo Noticias, Ángel Vázquez.
4: Tras la publicación de sus nombres en el Diario Oficial, 4 candidatos a ocupar el cargo de director de fiscalización de la Agencia Nacional de Infraestructura quedan expuestos a recibir impugnaciones.
6: Se publicó en el Diario Oficial el listado de 4 aspirantes que avanzan en el proceso de elección para el cargo de director de fiscalización de la Agencia Nacional de Infraestructura. Entre la lista figura Jefferson Lionel Koshak Matzar, Steve Jonathan Cabrera Jerez, Mario Enrique Catalán Cruz y Vera Lucía Orellana de López, quienes estarán expuestos por 3 días hábiles a que cualquier ciudadano presente impugnaciones o señalamientos en contra de los candidatos, esto de conformidad con los términos de referencia para el proceso competitivo de selección para director de fiscalización. Para los interesados en señalar a los aspirantes, tendrán que presentar los documentos que evidencien factores negativos sobre la carrera profesional de los posibles nuevos directores de fiscalización. Estas objeciones se deberán adjuntar a las autoridades del Ministerio de Finanzas en las instalaciones de la cartera en la zona 1 capitalina, aunque también se habilitó el espacio para objetar en modalidad virtual, concretamente en el formulario Aniform, disponible en los sitios web de la Agencia Nacional de Infraestructura y del Ministerio de Finanzas. Finanzas. Con relación al puesto al que los cuatro aspirantes buscan ejercer, la ANI establece que la función del director de fiscalización de la agencia es el encargado de dirigir la supervisión de niveles de servicio y verifica el cumplimiento de los estándares técnicos de los contratos de alianzas para el desarrollo de la infraestructura económica. Para Nuevo Mundo Noticias, Diego Fong.
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4: En internacionales, Arabia Saudita y Egipto exigieron que se garantice la libertad de navegación en el Mar Rojo.
9: Arabia Saudita y Egipto exigieron el martes que se garantice la libertad de navegación en el Mar Rojo, después de que Riad prometiera una respuesta firme a los ataques de los rebeldes de Yemen, que controlan una de las entradas a esta ruta estratégica. El príncipe heredero saudita Mohammed bin Salman, dirigente de facto del reino, viajó el martes a El Cairo para reunirse con el presidente egipcio Abdel Fattah al-Sisi y buscar apoyos diplomáticos. Según informó la presidencia egipcia, los dos dirigentes enfatizaron en la importancia de garantizar la libertad y la seguridad de la navegación marítima a través de los estrechos de Hormuz y Bab el-Mandeb. El de Hormuz es un paso clave para el comercio mundial de hidrocarburos, pero Irán lo mantiene bloqueado desde hace meses debido a su guerra con Estados Unidos. A eso se sumó que tras años de tregua en la guerra civil en Yemen, los rebeldes hutíes, aliados de Irán, reanudaron en julio los combates contra las fuerzas del gobierno apoyadas por Arabia Saudita y en una ofensiva relámpago lograron tomar el control de todo el territorio yemenita en el Mar Rojo y del estrecho de Bab el-Mandeb, lo que puso en jaque a Arabia Saudita, el mayor exportador mundial de crudo, que dependía de este paso que conecta el Océano Índico y el Mar Mediterráneo. Qatar advirtió el martes que el cierre del estrecho de Bab el-Mandeb puede tener consecuencias catastróficas. La reanudación de la guerra civil en Yemen, un conflicto que empezó en 2014, impactó en los precios de los derivados del petróleo, que no han dejado de marcar récords en los últimos días. En Yemen, los combates de las últimas semanas han dejado cientos de muertos y cerca de 100.000 desplazados, según el Alto Comisionado de las Naciones Unidas para los Refugiados.
4: Los jueces del Supremo Tribunal de Brasil expusieron este martes sus diferencias a los gritos en una sesión inédita sobre la suerte del magistrado Alexandre de Moraes, acusado de posibles vínculos con un banquero preso.
10: Una sesión inédita del Supremo Tribunal Federal de Brasil dejó al descubierto el martes las profundas divisiones dentro de la máxima corte del país. En el centro de la polémica está el juez Alexandre de Moraes. La controversia gira en torno al financiero Daniel Borcaro, detenido tras el colapso de su banco por un fraude masivo. Un informe policial señala que Borcaro habría enviado mensajes a un número atribuido a Moraes para pedir ayuda en la investigación en su contra. El llamado caso Master también ha alcanzado a figuras del poder judicial y político, incluido el senador Flávio Bolsonaro, hijo del expresidente Jair Bolsonaro. La audiencia debía decidirse si habría una investigación contra Moraes. Sin embargo, la sesión, transmitida en vivo por televisión e internet, derivó en un duro intercambio de acusaciones entre magistrados. Uno de los momentos más tensos enfrentó a Moraes con André Mendonça, juez nombrado por Bolsonaro.
11: Mentira.
10: Porque está al servicio de un grupo político que quiso dar un golpe de Estado en este país. ¿Es eso, señor presidente? El episodio expuso una crisis que trasciende al Poder Judicial y amenaza con influir en una campaña presidencial cada vez más polarizada. Moraes es considerado una figura hostil por la derecha desde que encabezó el juicio que condenó a Bolsonaro por golpismo en 2025. Sin consenso entre los magistrados, el juez Flávio Dino pidió suspender la discusión y advirtió sobre el impacto de la disputa en la credibilidad de la corte. Tengo que poner fin a esta situación porque tenemos una cuestión de orden. No estamos en condiciones de deliberar en este clima y para empeorar las cosas, la sociedad está observando. La decisión podría aplazarse hasta diciembre. Mientras tanto, la controversia ya se ha trasladado a las calles. Afuera del tribunal, centenares de manifestantes se congregaron bajo la consigna Fuera Moraes, en medio de un fuerte despliegue de seguridad, reflejo de una crisis que ha desbordado los muros de la máxima corte brasileña. El caso también monopoliza la campaña hacia la primera vuelta del 4 de octubre. El lunes, una encuesta de Quaest mostró por primera vez a Flavio Bolsonaro por delante de Lula en una eventual segunda vuelta, con 42% de intención de voto frente al 40% del mandatario, aunque la diferencia permanece dentro del margen de error. A esto se suma que el propio Flavio Bolsonaro es investigado por presunta corrupción y lavado de dinero en el financiamiento de una película sobre su padre, financiada por Borcaro.
4: El Papa León XIV volvió a advertir el miércoles contra la tentación de delegar en los algorímetros decisiones que competen únicamente a la responsabilidad humana.
11: El Papa León XIV volvió a advertir el miércoles contra la tentación de delegar en los algoritmos decisiones que competen únicamente a los humanos.
12: Da una parte, infatti, lo sviluppo tecnológico.
13: Por un lado, el desarrollo tecnológico, la difusión de los medios de comunicación de masas y de las redes sociales y el uso cada vez mayor de la inteligencia artificial abre nuevas posibilidades, derribando barreras y acortando distancias. Por el otro, las relaciones tienden a volverse cada vez menos personales, más virtuales, y corremos el riesgo de acostumbrarnos a delegar en los algoritmos decisiones que solo pertenecen a la conciencia humana.
12: Se rischia di abituarsi a delegare agli algoritmi decisiones que spettano solo a la coscienza umana.
11: El pontífice dedicó en mayo su primera encíclica, Magnifica Humanitas, a la inteligencia artificial, con un llamado a desarmar esta tecnología para impedirle el dominio sobre lo humano. Su comentario del miércoles tiene lugar en un contexto de creciente preocupación por las derivas de la inteligencia artificial debido a varios incidentes de seguridad y a la nueva propensión de los modelos de IA a mejorar por sí mismos sin intervención humana. El debate se centra hoy también en la capacidad del sector para autorregularse, después de que los grandes ejecutivos de OpenAI, xAI y Anthropic llamaran a pisar el freno. En los últimos meses, la Santa Sede también ha multiplicado las iniciativas a favor de una gobernanza internacional de la IA basada en la dignidad humana, especialmente en los ámbitos nuclear, cultural y de la creación artística.
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2: Se autorizan 14 grupos financieros. Firma invitada, José Molina Calderón. El Banco de Guatemala publicó el estudio de la economía nacional 2004. El crecimiento económico anual fue de 2.7%. La inflación del 9.23%, de los cuales 2.21% porcentuales correspondieron a inflación importada y 7.02% a doméstica. El precio internacional promedio por barril de petróleo pasó de 30.96 en 2003 a 41.39 en 2004. Se colocaron de bonos del Tesoro de la República de Guatemala por 330 millones de dólares en el mercado financiero internacional. Las reservas monetarias internacionales netas a fin de año fueron de 3.528 millones de dólares. El valor de las exportaciones de 3.528 millones de dólares. El valor de las exportaciones de petróleo se situó en 169.4 millones de dólares.

0: Cuscatlán de Guatemala S.A. También autorizó a la Financiera de Crédito S.A. su conversión a Banco Privado Nacional bajo la denominación social de Banco de Crédito Sociedad Anónima. Con base en la nueva Ley de Bancos y Grupos Financieros, la Junta Monetaria autorizó la conformación de 14 grupos financieros. La cartera vencida, más la cartera en mora del sistema bancario, fue del 5.7%. El Banco Central publicó la Memoria de Labores del Banco de Guatemala 2004, dio a conocer el Plan Estratégico Institucional 2003-2007. El banco tuvo una pérdida de 1.159.5 millones de quetzales, equivalente a 3.2 millones diarios, que es el costo de mantener a raya a la inflación. Hasta aquí la información del Banco de Guatemala. Escribió José Molina Calderón.
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2: En los deportes, el futbolista James Rodríguez anunció su retiro de la selección colombiana.
3: James Rodríguez anunció el martes su retiro de la selección Colombia. Me voy tranquilo porque sé que lo di absolutamente todo, anunció el mediocampista de 35 años en un mensaje en sus redes sociales. El cucuteño se retira después de 3 mundiales disputados y una destacada participación en el de Brasil 2014, donde fue goleador del certamen con 6 goles y lideró el mejor desempeño de Colombia en una Copa del Mundo. Es además el segundo artillero histórico de la selección con 31 goles en 131 partidos, 5 menos que Radamel Falcao García. Aunque su imagen divide opiniones en su país, muchos lo consideran el mejor futbolista colombiano de la historia, por encima de Carlos El Pibe Valderrama, Faustino Asprilla, Freddy Rincón, Willington Ortiz o Falcao. Rodríguez cierra sus 15 años de carrera internacional días después de ser anunciado como nuevo jugador de Atlético Nacional de Medellín, el equipo más laureado de Colombia, y su noveno club en 6 años. El 10 de la selección cafetera regresó al fútbol local después de un decepcionante Mundial 2026, en el que Colombia cayó en penales ante Suiza en octavos de final. No anotó ni asistió en 5 partidos y se le vio mermado físicamente.
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2: En más información nacional, un operativo policial realizado en el departamento de Escuintla fueron capturados 3 individuos, quienes portando uniformes similares a los de los investigadores, llevaban a una persona que pidió auxilio.
4: La denuncia de un hombre que pidió auxilio permitió a la Policía Nacional Civil frustrar un posible secuestro en Escuintla. 3 hombres que supuestamente se hacían pasar por investigadores de la PNC fueron capturados cuando trasladaban contra su voluntad a una persona de 50 años. El operativo ocurrió en el kilómetro 53.5 de la antigua ruta Palín-Escuintla, donde agentes de la comisaría de Escuintla interceptaron una camioneta de modelo reciente. Los ocupantes aseguraron ser investigadores policiales y mostraron chapas y un chaleco con insignias similares a las utilizadas por la institución. Sin embargo, durante la intervención, el hombre que viajaba en el vehículo pidió auxilio a los agentes y afirmó que estaba siendo llevado contra su voluntad. La policía lo puso a salvo y lo dejó bajo resguardo. Según la investigación preliminar, los sospechosos habrían pretendido privarlo de su libertad para posteriormente exigir dinero a cambio de su liberación.
5: Utilizando una orden de aprehensión falsa, el procedimiento ocurrió en el kilómetro 53.5 de la antigua ruta Palín-Escuintla. Los sospechosos portaban prendas e insignias similares a las de investigadores de la PNC, además de grilletes, pasamontañas y documentos presuntamente falsificados. Al verificar los registros se estableció que ninguno pertenece ni ha pertenecido a la PNC. Entre los detenidos se encuentra un ciudadano colombiano. La víctima fue liberada y los 3 fueron puestos a disposición del juez competente.
4: Los detenidos fueron identificados como Ramón de 50 años, Antonio de 43 alias Elic y John de 50 años de nacionalidad colombiana alias Comandante. Antonio registra antecedentes por robo y allanamiento y según la policía estaría relacionado con la realización de falsos allanamientos. Para Nuevo Mundo Noticias, Werner Álvarez.
2: Tras la celebración de los 205 años de independencia, que incluyó recorridos con antorchas y desfiles, se estableció que la ciudad de Guatemala amaneció con menos basura en comparación con el año anterior.

0: La ciudad de Guatemala amaneció el 15 de septiembre con menos basura en las calles comparado con años anteriores, una situación que el gobernador departamental de Guatemala, Mauricio Benard, atribuye en parte al cambio de los puntos de encender antorchas y la campaña Antorchas Seguras, que tenía como objetivo reducir prácticas como lanzar bolsas con agua durante las celebraciones por los 205 años de independencia, actos que en años anteriores han causado hasta enfrentamientos. Benard se refirió a los resultados este 15 de septiembre, luego de la riada de la bandera nacional que marcó el cierre de las fiestas patrias y aseguró que la diferencia con el mismo día del 2025 fue bastante evidente. Según Bernard, uno de los factores que pudo contribuir a este resultado fue la campaña Antorchas Seguras, impulsada por la Gobernación Departamental de Guatemala, además de la coordinación entre distintas instituciones del organismo ejecutivo. De acuerdo con el gobernador, en esta ocasión no se tiraron tantas bolsas de agua, por lo que esperan que con la experiencia de este año para el próximo año no haya una bolsa de agua lanzada. Explicó que en su momento darán el dato oficial sobre la basura recabada durante el 15 de septiembre. Para Nuevo Mundo Noticias, Ángel Vázquez.
1: Los aspirantes a ocupar el cargo de superintendente de competencia expusieron sus planes de trabajo ante las integrantes del directorio previo al desarrollo de las entrevistas.
2: Este lunes 16 de septiembre, los aspirantes para optar por el puesto de superintendente de competencias presentan los planes de trabajo frente al directorio de competencia, quienes serán los encargados de analizar cada una de las propuestas. Además, el 17 y 18 de este mes comenzarán las entrevistas para evaluar a los candidatos. De acuerdo con la Organización de Guatemala Visible, la exposición de los planes de trabajo tiene un tiempo límite de 10 minutos, donde los interesados exponen cuál sería su gestión durante su mandato. Así pues, algunos de ellos indicaron que en los primeros días de trabajo implementarán restablecimiento de las bases jurídicas, organizacionales, técnicas y digitales de la superintendencia. Luego de finalizadas las presentaciones, los integrantes del directorio analizarán cada una de las propuestas, aunque la presentación de sus planes de trabajo no es la prueba definitiva, pues según el calendario de la superintendencia, en lo que queda de la semana, también se evaluarán a cada uno de los aspirantes mediante una conversación que será la prueba final. La superintendencia de competencia está carente de jefe, por lo que el directorio busca un aspirante que cumpla con los requisitos establecidos para dirigir la institución, cuya labor terminará hasta el 12 de octubre del 2031. Su función será velar para que las empresas compitan de manera justa y transparente, como por ejemplo, que varias empresas se pongan de acuerdo para subir precios, para que usen su posición para perjudicar o sacar del mercado a sus competidores. Para Nuevo Mundo Noticias, Diego Fong.
1: Resultado de dos accidentes de tránsito ocurridos en carreteras del país, los cuerpos de bomberos reportan el fallecimiento de 3 personas.
3: 3 personas murieron en 2 accidentes de tránsito registrados este miércoles en distintos puntos de las rutas del país, mientras las labores de emergencia y retiro de los vehículos provocaron interrupciones en la circulación. El primer percance ocurrió en el kilómetro 72 de la ruta interamericana, en jurisdicción de Patsicía, Chimaltenango, donde un pick-up chocó contra la parte trasera de una plataforma de transporte pesado. Un hombre y una mujer murieron como consecuencia del impacto y quedaron atrapados dentro del vehículo. Los bomberos municipales departamentales de Patsicía utilizaron equipo hidráulico para extraer los cuerpos de las víctimas. Debido a la emergencia, los 2 carriles hacia la ciudad de Guatemala permanecieron bloqueados por horas. El segundo accidente ocurrió en el kilómetro 110 de la ruta CA2 Occidente en Patulul, Suchitepéquez, donde se registró una colisión entre un tráiler y un tractor que dejó una persona fallecida. Brigadas de Provial atendieron el incidente y reportaron que el carril derecho hacia el oriente estaba interrumpido. Cuerpos de socorro laboraron en este incidente para rescatar el cuerpo sin vida de la persona afectada. Según reportes oficiales, los accidentes han aumentado en los últimos días, pues solo en lo que va del mes de septiembre se reportaron más de 10 fallecidos en accidentes de tránsito y carreteras. Para Nuevo Mundo Noticias, Werner Álvarez. La ruta CA.
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0: Buenas tardes, amigos oyentes. Bienvenidos a la tercera emisión del Independiente Voz y Corazón de Guatemala. Hoy, miércoles 16 de septiembre. En este momento compartimos la información nacional e internacional acá por Nuevo Mundo Radio 96.1 FM. Soy Mario Carrillo. Estos son los titulares.
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0: El Ministerio de Agricultura informó que 480.000 familias han sido afectadas por la pérdida de sus cultivos a causa de las sequías que afecta al país. El Ministerio de Desarrollo destinará 500 millones de quetzales para apoyar con alimentos y a familias afectadas por la sequía. Presidente pide al Congreso agilizar ley que establezca precios tope a los combustibles. Comisión Legislativa dictamina favorablemente a iniciativa de ley que plantea eliminar impuestos a los combustibles. Secretario Ejecutivo de Conamigua, Raúl Berríos, presenta su expediente en busca de su segunda reelección. Consulado de Los Ángeles confirma fallecimiento de guatemalteco durante accidente de helicóptero en Los Ángeles, California. En las internacionales, fuerzas navales de 24 países participan en Perú en ejercicios militares. Un helicóptero con periodistas a bordo se estrella contra un aparcamiento en Los Ángeles. Esto y más en la tercera emisión del Independiente Voz y Corazón de Guatemala.
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2: Bienvenidos, damos paso a la información nacional acá en El Independiente. La falta de lluvias generada por el fenómeno del Niño en el país ha provocado daños en la producción agrícola del país, por lo que el Ministerio de Agricultura implementará acciones para atender a las familias afectadas.
3: Derivado a las sequías prolongadas y lluvias intensas de corta duración, la ministra de Agricultura, Ganadería y Alimentación, María Fernanda Rivera, dio a conocer un panorama completo de las acciones institucionales. Advierte que el periodo más crítico en cuestión alimentaria se inició en septiembre y se extenderá a febrero del 2027. Adelantó que ya se priorizan municipios, así como el ingreso de contingentes de granos que eviten la especulación de precios. Según indicó, en este momento coexisten varios fenómenos. Se llevan prácticamente 4 anomalías climáticas que han reducido la lluvia en gran parte del territorio, el mismo tiempo que se presentan precipitaciones convectivas de corta duración, pero de gran intensidad, que generan problemas en distintas zonas del país. La primera línea de acción es la asistencia alimentaria. El MAGA no detiene la entrega de raciones a lo largo del año, por lo que calculan que tras la pérdida de la primera temporada de cosecha en casi todo el país, el periodo crítico de necesidad de alimentos será entre septiembre y febrero, aproximadamente. Por ello, priorizan la zona con mayor número de personas afectadas y más daños registrados, en especial de granos básicos, donde se concentran cerca del 96% de las pérdidas. La titular de dicha cartera indicó que Guatemala es una nación de múltiples riesgos. En una misma semana se pueden enfrentar sequías, inundaciones o actividad volcánica. Por eso cuentan con un plan institucional de respuesta actualizada 2026, el cual